0: fue en donde pues ya se hizo más conocido. Y pues bueno, recordemos que Randy Arozarena tampoco es un jugador tan joven, digo, a diferencia de otros deportes en donde pues el prime, si lo queremos ver así, es entre los 20, entre los 25 años. Estar en una edad madura en el béisbol entre los 29 y los 33 años es una edad ideal. Sin embargo, ya es veterano, ya es un jugador que tiene, volvemos a lo mismo, no suena una edad tan avanzada, 31 años, pero pues bueno, es más cercano el retiro que ese primer opening day que llegó a tener Randy Arozarena. Entonces, pues bueno, tomando en cuenta que ya es un jugador veterano, tomando en cuenta que es un jugador que no ha tenido muchos cambios, recordemos, él estuvo firmado también por los Cardenales de San Luis, posteriormente las Rayas de Tampa y ahora los Marineros de Seattle. Yo creo que los Marineros van a hacer la apuesta por retenerlo. Sin embargo, hay muchos equipos que podremos decir que muchos buscan reforzar el picheo, catcher, etcétera, pero pues hay equipos que desde los Fields, los Patrulleros no siempre están al 100%, entonces buscan tener ya sea ese nuevo titular o esa banca que les responda al momento de competir, ¿no? Entonces, pues bueno, es incierto ahorita el futuro de Randy Arozarena. Yo creo que los Marineros de Seattle van a hacer el esfuerzo por retenerlo. Sin embargo, pues habrá que ver qué ofertas llegan de otros equipos.
1: Correcto. Ricardo, ¿dónde te seguimos en redes sociales para saber todo este contenido?
0: Claro que sí, hermano, estamos en _AP Sport, ahí nos estamos saludando, estamos platicando de béisbol con mucho gusto, ahí nos estamos conectando en redes sociales.
1: Fuerte abrazo, muy buen Ricardo Paredes, especialista en béisbol, que te vaya muy bien.
0: Un saludo. Richie.
1: Gracias. Jared Álvarez, nos vamos en el Deportivo de la U, dimos entre ayer y hoy 50 boletos, se fueron 50 boletos para ver a Piratas FC, porque el público los exigía, y porque el público siguió llame. Últimos mensajes antes de irnos, ahí dice, ya déjenmelos a mí, también por aquí nos pone, buenas tardes chicos, no escuché a qué hora puedo pasar a recoger los boletos, soy Alma, de 10 a 12, ¿sale? De 10 a 12, mañana con copia y original. Buenas tardes, saludos cordiales, Jared Edwin, los invitamos a un evento de partidos de béisbol aquí en la colonia Renacimiento, espero su respuesta o llamada. Bueno, está bravo el tema, porque queda del otro lado de la ciudad, la verdad. Para empezar, dígame cuándo juegan y ahí vamos viendo, ¿sale? Pero eso no lo pongo ahorita, ya no lo pongo por mensaje mañana, porque ahí llegó Karina Cortés. Y cuando llega Karina Cortés, significa que viene la tercera emisión del noticiero de la U. Juan Carlos, muchas gracias en los controles, Juan Carlos. Janet, buena tarde.
2: Excelente tarde, Edwin, amigos de XEU98.1 FM. Nos vemos el día de mañana para el viernes del aficionado con José Said Álvarez.
1: Que no es tu familiar.
2: Que no es mi familiar, así que quede claro.
1: Todos los Álvarez son de la misma familia, dice. No, tú no eres Karina Álvarez en algún punto, ¿no? No, muy lejos. Estaba muy. Karina Cortés, Álvarez quedó muy lejos. Muy bien, Cari Cortés. Cuídense mucho, soy Edwin. Bye, bye.
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0: Balean a menor de edad atrás de una escuela primaria en la colonia Miguel Ángel de Quevedo de la ciudad de Veracruz. Momentos de pánico fueron los que se vivieron en ese plantel educativo. Padres de familia llegaron por sus hijos, aunque el suceso ocurrió al exterior. El día de hoy dieron el último adiós a este menor de 5 años que falleció por presuntos golpes. La mamá y su pareja están detenidas. Al menos 2 menores han muerto en lo que va de este 2026 en Veracruz en casos investigados por presunto maltrato u omisión de cuidados. El Ayuntamiento de Veracruz tomará el control de la barandilla del penalito ubicado en la colonia Playa Linda. La sobrina de López Obrador, que trabaja en el gobierno estatal, asegura que es falso que gane más que la gobernadora Rocío Nale. Reportan brote de salmonela en el Hospital General de México. 135 médicos, residentes y de especialidades presentaron síntomas. Estados Unidos ha derribado al menos 100 drones de cárteles en la frontera, reporta Fox News. Asegura que los operativos fueron coordinados con México.
1: Son las 6:06 p.m. Sea usted bienvenido a El Noticiero de la U. Hoy es jueves 3 de septiembre del 2026 con Joel Cruz.
0: Gracias, Karina Cortés. Muy buenas tardes. Bienvenido a esta tercera emisión del Noticiero de la U a través del 98.1 FM de su radio por internet. Nos puede sintonizar en xeu.mx. Efectivamente, es jueves 3 de septiembre y hay información importante. Antes, le recuerdo que usted se puede comunicar con nosotros, hacernos llegar sus comentarios, reportes, fugas de agua, problemas de inseguridad, baches, lotes baldíos, autos maceta, luminarias inservibles, todo lo que afecta a su comunidad, colonia o fraccionamiento. Estamos muy atentos esta tarde en el Noticiero de la U. Le proporcionamos las líneas telefónicas.
1: Usted puede comunicarse llamando a los teléfonos de cabina 229-2010-100 y 229-2010-101. El número de WhatsApp de XEU es única y exclusivamente para mensajes de texto. Puede usted enviar fotografías o también videos al 2295-097289 y en el portal de noticias en internet en xeu.mx se encuentra el buzón para reportes ciudadanos. Solamente tiene que dejar su nombre, su correo electrónico, dar clic en el aviso de privacidad, escribir su reporte y también comunicarse. Sobre todo, darle clic en donde dice enviar a cabina y así recibiremos sus reportes.
0: Y al WhatsApp al 509-7289, se lo repito, es al 509-7289, anteponiendo la alada 229. Es muy importante, indispensable que usted escriba su nombre completo y correcto, que se identifique. Además, le suplico, por favor, lea el mensaje antes de enviarlo, revise lo que sea concreto, correcto, que tenga los datos, sobre todo la dirección del lugar en donde se está presentando una problemática que quiera reportar a través de la U de Veracruz. Nos puede compartir sus imágenes, fotografía o video dependiendo de la situación, pero por favor lea el mensaje antes de enviarlo al 509-7289 anteponiendo la alada 229. Vámonos con la información porque hoy pues hubo varios eventos, varios sucesos, uno de ellos por la mañana cuando balearon a una menor de edad atrás de una escuela primaria en la colonia Miguel Ángel de Quevedo. Esto pues alertó a padres de familia de la institución educativa, aunque los hechos ocurrieron al exterior, pues sí sembró momentos de pánico. Escuchamos el reporte.
2: La mañana de este jueves, una mujer de alrededor de 17 años de edad fue herida de bala al norte de la ciudad de Veracruz. Los hechos ocurrieron en la calle Sector Popular y Murillo, justo atrás de la escuela primaria Heroica Veracruz, en la colonia Miguel Ángel de Quevedo. La joven fue atendida por paramédicos de la Cruz Roja y la trasladaron a un hospital para su mejor atención. Al lugar de los hechos, arribaron elementos de la Policía Municipal, así como de la Policía Estatal, para tomar conocimiento de lo ocurrido y acordonar la zona. Vecinos y trabajadores de la zona se asustaron al escuchar las detonaciones de arma de fuego, por lo que al lugar también arribaron padres de familia para recoger a sus hijos de la escuela. Hasta ese momento, no se revelaron los motivos de la agresión ocurrida en la colonia Miguel Ángel de Quevedo, atrás de la primaria Heroica Veracruz. 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José de aquí.
1: Son las 6:09 p.m. en XEU.
0: Bueno, hoy ocurrió por la mañana este suceso que le estamos comentando. a las afueras de la escuela primaria de la colonia Miguel Ángel de Quevedo, al norte de la ciudad. Los hechos ocurrieron en la Escuela Heroica Veracruz, ubicada en la calle Sector Popular y Matamoros, en donde se escucharon también las detonaciones de arma de fuego, por lo que de inmediato se activaron los protocolos y se dio aviso a las autoridades y a los padres de familia. Sin embargo, los disparos ocurrieron afuera de la escuela. Es importante mencionar esto, en donde, de acuerdo con las versiones, sujetos seguían a esta jovencita. Posteriormente le dispararon en al menos 3 ocasiones, una jovencita de 17 años de edad que fue herida de bala, por lo que al sitio acudieron paramédicos de la Cruz Roja Mexicana, la trasladaron a un hospital. Al lugar acudieron elementos de la Policía Estatal y Municipal, quienes acordonaron la zona. En la escuela, ya al interior, pues tuvieron que aplicar este protocolo, porque pues tocaron el timbre y los estudiantes y los profesores pues tuvieron que agacharse, básicamente acostarse en el suelo. Escuchamos.
2: Tras las detonaciones de arma de fuego en la calle Sector Popular, casi esquina con Murillo, la colonia Miguel Ángel de Quevedo, el director de la escuela primaria Heroica Veracruz, Iván Navarro, tocó el timbre y aplicó el protocolo para este tipo de emergencias.
3: Nosotros estábamos en actividades académicas y de repente se escucharon detonaciones. Entonces lo que hicimos rápidamente, toqué la alarma de aquí de la escuela, que es la chicharra, y en ese momento pues, se aplicaron los protocolos todos al piso.
2: El director comentó que inmediatamente dio parte a los padres de familia.
3: Después de que se escucharon los gritos, salimos a ver qué estaba pasando. Entonces, obviamente, sí nos percatamos que eran balazos porque se escucharon gritos.
4: ¿Qué decían esos gritos? Nada más
3: así como de dolor. O sea, entonces fue cuando yo estaba con la sociedad de padre de familia y dije, no, pues fueron balazos. Y en ese momento, pues todos al piso. Y sí, avisé enseguida a los padres de familia de la situación para que estuvieran enterados. Incluso los que quisieran venir, podrían venir. Algunos sí vinieron, los que viven por aquí cerca.
2: Al sonar el timbre, que se activa comúnmente para avisar la hora del recreo, esta vez o no antes, pero no para el receso, sino para atender una emergencia, indicó Iván Navarro.
3: El de todos al piso, sí, por seguridad. Y sobre todo porque del área donde fueron las detonaciones hay ventanas de los salones. Entonces sí, sobre todo esos salones.
4: ¿Cuántos niños aquí?
3: 230 alumnos.
4: Oiga, ¿salieron ante los disparos o qué fue?
3: No, después de que yo salí de la dirección a activar la alarma, a gritar junto con el maestro de educación física, esperamos que pasara unos minutos y me asomé por la ventana de un salón que da precisamente y me percaté que había alguien herido.
2: Tras aplicar el protocolo, se asomó por la ventana e inmediatamente llamó al número de emergencias 911.
3: Pues vi una señorita que creo le dieron un balazo en el brazo. Yo enseguida, la verdad, salí, me asomé, pero lo que hice fue enseguida hablar al 911 para que vinieran, ahora sí que patrullas, por la escuela.
5: ¿Cuántas detonaciones, perdón, habrá escuchado?
3: Se escucharon 3.
2: Algunos padres de familia acudieron por sus hijos tras el mensaje que recibieron.
6: Mandaron un audio, unos mensajes, dice: buenos días, padres de familia, sus niños están bien. Al principio un poco preocupados por lo que pusimos a todos al piso, pero no sabíamos qué había pasado y que nos... Pero ya están tranquilos. Entiendo la preocupación, papitos, al querer ir por sus pequeños, pero lamentablemente hay policías afuera y lo único que se provocará en un estancamiento, ya que acordonará el área y los pequeños están seguros y están bien.
4: ¿Usted vino por su hijo?
6: Yo sí, mi idea era si no sacarla, estar cerca de la escuela por cualquier cosa.
2: Los padres de familia que se presentaron fueron pocos, pero se cercioraron de que la situación dentro del plantel estuviera en orden. Luego de la diligencia de los cuerpos de seguridad, la vialidad fue despejada. 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
1: Son las 6 de la tarde con 14 minutos en XEU.
0: Esto fue lo que ocurrió el día de hoy por la mañana cuando pues escucharon detonaciones de arma de fuego en la calle Sector Popular, casi esquina Murillo, en la colonia Miguel Ángel de Quevedo, en las afueras de la escuela primaria Heroica Veracruz. Al respecto, pues, sin saber qué es lo que estaba ocurriendo, los profesores aplicaron estos protocolos resguardando a los estudiantes. En ningún momento, pues, estuvieron en riesgo al interior de las instalaciones, pero sí fue preocupante escuchar balazos en la calle, y por lo tanto, pues, se dio aviso a los padres de familia. Algunos de ellos fueron por sus hijos. Sobre este hecho, hasta el momento, la autoridad, la Secretaría de Seguridad Pública o la Fiscalía General del Estado no han emitido alguna información respecto a lo que ocurrió con esa menor que fue baleada, una menor de 17 años de edad. Vamos a la pausa, en unos momentos continuamos.
1: Son las 6 de la tarde con 15 minutos en XEU.
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6: Son las 6:17 p.m. y continuamos con más información en XEU.
7: Tenemos comentarios y reportes. Por acá nos están reportando un accidente sobre la carretera Veracruz-Cardel a la altura de Chalchihuecan, de la colonia Chalchihuecan, en la zona norte de la ciudad. Un motociclista se encuentra sobre el pavimento, sobre la carpeta asfáltica. Hay tráfico pesado en la autopista Veracruz-Cardel. Efectivamente, tenemos reportes policiales de este lamentable accidente. La persona se encuentra pues siendo auxiliada por algunas otras que se detuvieron, pero está generando tremendo caos vial en la autopista Veracruz-Cardel. Son unidades de carga pesada, automóviles, vehículos particulares, también de transporte público, que están pues avanzando a vuelta rueda para que usted tome conocimiento sobre lo que ha ocurrido. Es un motociclista que pues se ha accidentado esta tarde en la autopista Veracruz-Cardel. Reitero, esto está ocurriendo a la altura de la colonia Chalchihuecan, en la zona norte de la ciudad, para que usted lo tome en cuenta si es que se encuentra ahí varado o si se va a dirigir hacia la autopista. Pues está ocurriendo esto. En cuanto tengamos mayores datos, le estaremos informando.
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7: Le hemos dado a conocer este lamentable caso, el de un menor de edad de 5 años que desafortunadamente perdió la vida en el hospital luego de que ingresó presuntamente golpeado. Ha sido detenida su mamá y su pareja el día de hoy. Le dieron el último adiós. Está siendo velado en la casa de su papá, pero al interior de donde vivía este pequeño, las autoridades realizaron un cateo. Escuchamos el reporte.
8: Elementos de la Policía Ministerial y del Ejército Mexicano realizaron un cateo en el domicilio marcado con el número 153D, en Paseo Tepet, esquina con la avenida Último Emperador, en el fraccionamiento Palma Real, donde vivió Lonel, el menor fallecido por presunto maltrato infantil. Tras las diligencias realizadas, los cuerpos de seguridad pusieron cinta de acordonamiento a la casa. En el suelo del exterior, junto a la ventana, vecinos colocaron varias veladoras en forma de cruz, 4 globos blancos. Entre la puerta y la protección del inmueble, dejaron un peluche de dinosaurio en color gris. Los vecinos aseguraron que la vida de la familia de Leonel era privada. Alrededor de las 7 de la mañana, la madre de Leonel, Claudia Isabel N., salía todos los días con un uniforme blanco. La puerta siempre estaba cerrada. Solo veían al niño cuando lo llevaban al kinder. A 2 cuadras del departamento 153D, sobre la avenida Último Emperador, en el jardín de niños Genoveva Cortés Valladares, faltó un niño. Una silla estaba vacía, la de Leonel. En el interior, los salones estaban cerrados. Las

0: Maestras prefirieron mantenerse al margen del caso, sin dar declaraciones. Mientras tanto, Cecilia Isabel N. y su pareja Claudia N. están detenidas por presunto maltrato infantil. Este viernes, ambas mujeres podrían ser presentadas ante el juez para determinar su situación jurídica. 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
1: Son las 6 de la tarde con 21 minutos en XEU.
2: Los niños no se tocan. Esto fue lo que escribió Mar, tía de Leonel, este pequeño de 5 años de edad que murió en un hospital del Seguro Social aquí en Veracruz y cuyo caso es investigado por las autoridades ante indicios de presunto maltrato. A través de las redes sociales, esta mujer publicó un mensaje de despedida en el que expresó el dolor de la familia por la muerte del menor y pidió justicia por Leonel y por otros niños que han enfrentado situaciones de violencia. No lo puedo creer lo que está pasando, no puedo asimilarlo, llevo horas en shock, fue lo que escribió la tía. Recordó al menor como una parte cercana de su familia y señaló que más que su sobrino lo consideraba como un hijo. No sabes el inmenso dolor que me está causando saber que ya no podré verte, no podré verte crecer, no podré volver a tener un beso tuyo y muchísimo menos un abrazo, fue lo que publicó la señora. En otro fragmento del mensaje, todo esto escrito en redes sociales, lamentó no haber podido intervenir ante lo ocurrido con Leonel. Perdóname, dijo, por no haber estado para protegerte, por no ayudarte, tú no merecías nada de eso, fue lo que expresó. También señaló que ningún niño debería enfrentar situaciones de maltrato o de violencia y cerró su mensaje con una exigencia de justicia. Hoy más que nada pido justicia por Leonel y por todos los niños que en algún momento han sufrido y estado en una situación de violencia, fue lo que escribió la señora Mar. Este pequeño de 5 años, recapitulando el caso para en nuestra audiencia, falleció durante la madrugada de ayer miércoles 2 de septiembre en el Hospital General de Zona número 71 del Seguro Social, este que está ubicado en la avenida Díaz Mirón de la ciudad de Veracruz, tras pues haber sido trasladado de una unidad médica ubicada en la zona de Tejería. El menor presentaba lesiones en distintas partes del cuerpo, algunas de ellas aparentemente recientes y otras de mayor antigüedad, de acuerdo con la información preliminar, por lo que el personal médico notificó a las autoridades y se inició una investigación. La Fiscalía General del Estado mantiene las indagatorias para determinar cómo es que se produjeron estas lesiones y establecer responsabilidades. Como parte de la investigación, la mamá del menor y su pareja fueron detenidas y quedaron a disposición de las autoridades por su presunta responsabilidad en los hechos. Hasta que exista una resolución judicial, ambas mantienen la presunción de inocencia, pero es un caso que ha conmocionado a la sociedad por la gravedad del mismo. Vamos a la pausa, en unos momentos continuamos.
1: Son las 6 de la tarde con 24 minutos en XEU.
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1: Son las 6:26 y continuamos con más información en el noticiero de la U.
2: Nos insisten sobre el tráfico pesado en la autopista de norte a sur a la altura de la colonia Chalchihuecan, esto en la autopista Veracruz-Cardel. El tráfico ya está llegando hasta Colinas de Santa Fe, nos escribe Marco Antonio Rodríguez. Efectivamente, le hemos comentado que se trata de un accidente en donde se ha visto involucrado un motociclista que se encontraba hace unos minutos todavía sobre la carpeta asfáltica a la espera de una ambulancia para ser trasladado para su atención médica, porque se ha accidentado un motociclista en la autopista Veracruz-Cardel. Esto está generando caos vial y por ello pues se le pide a la audiencia, a quienes nos escuchan y van transitando por esta importante vía de comunicación, pues tener solo paciencia a la espera de que esta persona sea removida del lugar para que se reanude la circulación.
1: Las 6:27 en XEU.
2: Al menos 2 menores han fallecido en lo que va de este 2026 en el municipio de Veracruz en casos investigados por presunto maltrato u omisión de cuidados. El procurador de protección de niñas, niños y adolescentes del DIF municipal de Veracruz, Rubén Peralta, informó que en lo que va del año suman 2 menores fallecidos a causa de violencia y maltrato infantil en la ciudad, tras el reciente fallecimiento del pequeño Leonel, de 5 años de edad, del que le hemos comentado que presentaba golpes en el cuerpo. El funcionario lamentó lo sucedido y explicó que al tratarse de un delito de realización oculta, como le llaman, no contaban con reportes previos por parte de la ciudadanía.
12: Sobre este hecho, primero manifestar que es un hecho lamentable, como bien lo mencionas. A través de esta Procuraduría de Protección de Niños, Niñas y Adolescentes, siempre hemos estado atentos y coordinados con las autoridades correspondientes para poder coadyuvar en todo aquello en lo que nos es requerido, desde el ámbito de nuestras atribuciones. Sobre este hecho, desafortunadamente, como es un delito de esos considerados de realización oculta, no teníamos nosotros algún reporte por parte de alguna ciudadanía. Entonces, ahorita pues hay que ser un poquito, voy a ser muy responsable en el aspecto de que ya corresponde a la fiscalía determinar y realizar las investigaciones correspondientes, ¿no? Y nosotros coadyuvar en todo lo que nos solicite.
13: Detuvieron a algunos familiares, inclusive a la mamá del menor Leonel. ¿Ustedes qué información tienen?
12: Conozco la noticia, sé que hubo algunas detenciones, pero como te repito, yo no quisiera entorpecer ahorita la investigación por parte de fiscalía y dejar algún dato, ¿no? Claro. Entonces, todas esas investigaciones pues van bajo la secrecía de una investigación ministerial.
13: ¿Y harán acompañamiento de los familiares que lamentan la pérdida del menor Leonel?
12: Sí, los familiares se acercan a la Procuraduría, nosotros con todo gusto los asesoramos, damos acompañamiento, pero como te repito, en este caso el menor lamentablemente falleció. Y ya corresponde, como ya está consumado el delito, corresponde a la fiscalía nuevamente realizar todas las investigaciones correspondientes, ¿no?
13: La lamentable muerte del pequeño Leonel no es único caso. Recordamos a principios de año otro más que fue en la Reserva Tarimoya, al poniente de Veracruz.
12: Sí, claro, donde la Procuraduría tuvo conocimiento de ese hecho, incluso logramos también la vinculación de esas personas que siguen todavía en proceso penal.
13: ¿Pero a qué cree que se deba el incremento de estos casos tan graves que terminan con la muerte de niños?
12: Bueno, lo que considero es que la ciudadanía realmente estamos trabajando juntos, donde nos han incrementado los reportes y pues la confianza que han tenido en el DIF municipal y en esta procuraduría para poder allegarnos de todos los reportes y nosotros pues acudir a las visitas, ¿no? y atender todos los reportes que nos han realizado.
13: Pero también tiene que ver en qué ha aumentado la violencia intrafamiliar, ¿o qué nos diría, procurador?
12: Mira, sobre ese tema, sí hemos notado y hemos estado trabajando también en conjunto con diversas instituciones del municipio para poder concientizar a los ciudadanos, porque evidentemente creo que el uso de redes sociales, el uso de diferentes de difusión han en los cuales los niños, los adolescentes y también las personas adultas tienen acceso a pues a esta al internet, creo que también ahí pueden suscitarse y copiar o imitar pues conductas, que es lo que aumenta también esta situación.
13: Pues, ¿alguna recomendación adicional, procurador Rubén Peralta?
12: También recomiendo cuando vean una situación de un delito flagrante, llamar al 911, que es la línea de emergencia.
13: Okay.
12: Ellos también tienen contacto directo con nosotros, en los cuales nos canalizan y vamos rápidamente también a atender cualquier reporte.
1: Son las 6:32 en XEU.
2: Esto es lo que ha comentado el Procurador de Protección de Niñas, Niños y Adolescentes del DIF Municipal de Veracruz, Rubén Peralta. También Rubén Peralta hizo un llamado a la ciudadanía para reportar cualquier caso de maltrato infantil o vulneración de derechos de los menores en la ciudad, destacando que los reportes pueden realizarse de manera totalmente anónima. Estos son los números telefónicos y cómo proceder en caso de que pues alguna persona tenga conocimiento.
12: Mira, quiero enviar un mensaje a la ciudadanía sobre este tema que me comentas, que se acerquen a las instituciones, a esta procuraduría del DIF, que puedan hacer su denuncia anónima, su reporte. Ante cualquier reporte nosotros atendemos y si me permites voy a dar el número telefónico para poder reportar, sí, que es el 2299-610124 y 2299-610125.
13: ¿Nos repite los números, por favor?
12: 2299-610124 y 2299-610125.
13: ¿Qué requieren para denunciar maltrato familiar o infantil?
12: Lo único que requerimos es que ustedes nos hagan el reporte vía telefónica, acudan a la Procuraduría si así también lo desean, y nosotros ya tomaremos acciones para mandar al equipo multidisciplinario y hacer las visitas correspondientes al domicilio y corroborar los entornos.
13: ¿Qué datos requieren cuando reportan maltrato infantil?
12: El domicilio y el nombre de las personas. Hay que ir a solicitar la información.
13: ¿Qué tipo de hecho les pueden reportar?
12: Cualquier tipo de hecho en el cual se encuentre vulnerado algún derecho de un infante. Desde un infante pidiendo dinero o trabajando en situación de calle, hasta la presencia de alguna omisión de cuidado por parte de algunos padres o de quien tenga a su cargo el cuidado del infante.
13: ¿En lo que va del año han tenido reportes?
12: Sí, en lo que va del año hemos tenido varios reportes. Nosotros principalmente hemos realizado trabajo constante en cruceros, hemos realizado también apercibimientos. Ahorita lo que terminó agosto realizamos 19 apercibimientos. Hemos hecho operaciones en operativo de verano y hemos trabajado sobre los principales cruceros de la ciudad que hemos detectado como focos rojos.
1: Son las 6:35 en XEU.
2: Esto ha comentado el Procurador de Protección de Niñas, Niños y Adolescentes del DIF Municipal de Veracruz, Rubén Peralta, haciendo un llamado a la ciudadanía para reportar cualquier caso de maltrato infantil o vulneración de derechos de los menores en la ciudad, destacando que los reportes pueden realizarse de manera totalmente anónima. Los números telefónicos y los detalles sobre esta información también lo encuentra en xeu.mx en la sección Veracruz. Vamos a la pausa, continuamos.
1: Son las 6:35 en XEU.
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1: Ya son las 6:36 y continuamos con más información en XEU.
2: Oiga, el día de hoy la presidenta de México, Claudia Sheinbaum, adelantó que el próximo paquete económico va a incluir una propuesta para fortalecer la trazabilidad del IEPS, que es el Impuesto Especial sobre Producción y Servicios, aplicado a las gasolinas y el diésel, con el objetivo de combatir la evasión fiscal y garantizar que quienes no cumplen con sus obligaciones tributarias paguen los impuestos correspondientes. ¿Pero qué es la trazabilidad del impuesto a los combustibles? Tengo esta tarde en la línea telefónica, saludo al contador Ramón Ortega, integrante de la Asociación Nacional de Fiscalistas. Contador, buenas tardes, gracias por tomar la llamada.
18: Muchas gracias, Joel, a las escuchas, a tus órdenes.
2: Oiga, ¿qué es la trazabilidad del impuesto a los combustibles?
18: La trazabilidad es una figura que se ha puesto de moda en materia fiscal porque es seguir desde el origen todo el proceso que lleva para efectos de deducibilidad. Entonces es desde quien lo fabricó, lo importó, quien lo distribuyó, hasta llegar finalmente al consumidor final, ¿no? El año pasado empezaron unas revisiones de que se llama el huachicoleo fiscal, donde el saldo, digo, parece ser muy sencillo, pero el saldo realizó, supongamos que aparece Juan Pérez, que tiene una factura, supuestamente que él vende gasolina, ¿sí? Pero, pues, el SAT checa, a ver, si tú vendiste gasolina, tuviste que haberle comprado a alguien gasolina, ¿no? Entonces, checa la base de datos el SAT, y pues se da cuenta que Juan Pérez en ningún momento compró gasolina, entonces dice el SAT, oye, ¿por qué anda supuestamente vendiendo gasolina, que lo tenemos aquí en la factura, si no vemos a quién le adquiriste tu gasolina, ¿no? Entonces, esto que se está anunciando de buscar la trazabilidad está, vamos a decirlo, llamativo, porque si desde la importación a la distribución, pues se llega a perder precisamente la parte de lo que es la venta de la gasolina. Y este año, Joel, precisamente en abril entró en vigor un complemento nuevo para gasolina, que es hidrocarburos, para que aquel que anda vendiendo gasolina, por ejemplo una gasolinera, debe tener el permiso de la Comisión de Reguladora de Energía, para que el contribuyente pueda hacer deducible esa gasolina. Entonces, ya ha estado precisamente en este año ya trabajando en este tema de lo que es el control por la venta de gasolina con este complemento, y del año pasado el combate a los factureros por andar supuestamente gasolina cuando realmente no lo están vendiendo, ¿no? Entonces se nos hace muy interesante, muy llamativo, porque probablemente vengan adecuaciones a lo que es por la venta de gasolina, como lo estamos viendo, para que se le dé ese seguimiento de trazabilidad, que es lo que ha anunciado la presidenta.
2: ¿Y qué tan efectivo resulta para dar con las personas involucradas en este tema, contador?
18: Mira, el año pasado tuvimos los casos estos de huachicoleo fiscal. Ajá. Pues simplemente lo que hizo la autoridad fue restringirles sellos, Esto es, mira, lo que investigamos, si realmente vendes o no gasolina, ya no vas a poder tu facturar nada, ¿no? Se le llama restricción de sellos. Si tú me aclaras lo que supuestamente andas vendiendo, pues te libero los sellos, y si no, simplemente ya te cancelo los sellos. Esto es, ya no podrá facturar. Entonces, parte dentro de este proceso de fiscalización, pues ya la autoridad está dando estos dos actos de manera directa para el dato del CFDI, con el complemento que puso este año, que por cierto aquí le hacemos la recomendación a los contribuyentes que sus gastos de gasolina chequen el XML, sus áreas de contabilidad, el XML, el PDF no nos sirve, el PDF es una representación impresa, normalmente es el que pedimos siempre, el XML debe venir un nodo de ese nuevo de hidrocarburos para que sea deducible. Y con lo que puedan anunciar, pues veremos, a lo mejor voy a dar una idea, ¿no? Desde lo que viene de lo que es la importación, tendría que venir amarrado algún tipo de la facturación, desde el origen de la importación, a quién se le está vendiendo, ¿sí? Y tendríamos que ver hacia el consumidor final, para que amarre la venta rápidamente. Si la gasolinera sé que vende 20,000 litros, pues tuvo que haber comprado 20,000 litros, ¿sí? Y de las que facturan, de que buscan su deducción, pues imagínate que de pronto la suma de las facturas de la gasolinera sean 30,000 en lugar de 20,000, ¿no? Pues como que algo no cuadra, ¿no? ¿Cómo aquellos están siendo más deducibles de lo que está supuestamente compró esa gasolinera, ¿no? Entonces, seguramente le pondrán con esa situación de trazabilidad desde la parte del origen, toda la cadena de distribución, y veremos hasta dónde alcanza el consumidor final, que somos nosotros los contribuyentes. Pero ya algo con lo del complemento de hidrocarburos que entró en abril de este año, han querido hacerlo y probablemente lo perfeccionarán para esto que se acaba de anunciar. Por eso es muy importante, sí, que los contribuyentes verifiquen en este momento, con el cambio que ya estuvo en abril, sus gastos de combustible, cuál es importante, y ya veremos cuando se anuncie la siguiente semana cómo será este proceso de trazabilidad, y probablemente venga algún cambio en el CFDI por lo que se está anunciando el día de hoy.
2: Oiga, ¿pero tiene algún efecto o consecuencia en el precio final para el usuario de las gasolinas?
18: No, eso es muy importante. Lo que se busca precisamente es combatir la evasión fiscal en lo que es el IEPS que está en la gasolina, ¿no? Si no llega la gasolina precisamente a la venta formal, si hay una situación de informalidad, la clave del producto, una situación de que no se clasifique como gasolina y se venga como aceites u otros en la importación, una situación de error en las claves, pues precisamente pues se deja recabar el impuesto, ¿no? Son como 470, arriba de 470,000 millones de pesos, si no mal recuerdo, de IEPS por gasolina, ¿no? Entonces, si van a tener esta situación de que no llega la venta formal, pues la recaudación de IEPS pues tampoco llega. Y esto lo amarramos, lo habíamos platicado en anterioridad, que estaban viendo no otorgar estímulos fiscales para el siguiente año. Esto quiere decir que si aumentara el precio de la gasolina, el gobierno ya no le pondría, o sea, dejaría de recaudar esto. Y ya se adelantó con este acuerdo con los gasolineros precisamente la semana pasada,
2: sí,
18: para que se siga respetando cuando menos los 24 pesos por los 6 meses siguientes. Entonces, no esperamos un aumento de la gasolina con esto que acaba de suceder. Ya como que Hacienda vio que el efecto iba a ser mayor, y por eso está diciendo, bueno, vamos a controlar la venta y distribución para que no tengamos una baja en la recaudación de impuestos. Pues no quiere decir que vaya a aumentar el costo de la gasolina, pero sí una mejor recaudación por la parte de lo que es el gobierno.
2: Bien, finalmente y brevemente, contador, haciendo, por lo que se sabe hasta el momento todavía, haciendo pues un análisis breve, se prevén más impuestos para el próximo año, porque esta semana se dio a conocer que iban a incrementar el IEPS en cervezas y productos con alto contenido de sodio, aunque ya la bancada del partido en el poder ha dicho que pues no, que le ha metido reversa a esta iniciativa que se estaba planteando.
18: Sí, normalmente lo que sucede es que pues, avientan el tema para verificar cómo caminará y luego lo van ajustando, ¿no? Lo que sí, el tema del IEPS le han estado metiendo mano en esos últimos años porque no le quieren meter mano al IVA, porque pues meterle mano al IVA pues es una situación de votos, es una situación política. Entonces el IEPS ha sido el que han ido ajustando. Vemos que para este año fue el de los refrescos, por ejemplo, sí, ¿no? El del cigarro, y curiosamente quedó de lado el del alcohol. O sea, todo el mundo decía, bueno, pues si es contra una situación saludable, pues ¿por qué no le meten mano al alcohol? No se le metió mano, ¿no? Entonces ahorita en el Radio Pasillo pues se platica eso, ¿no? Que sería actualizar el IEPS al alcohol. Esto es en la forma en que se calcula. Habría un aumento, obviamente, sí, en lo que es el costo por este recálculo, y obviamente el de las comidas chatarras, como el de las sopas instantáneas y demás, que se está manejando, que podría venir, ¿no? Entonces vamos a estar en espera, Joel, de que se libere, sí, el 8 de septiembre el paquete económico, que es una iniciativa, y ya con la iniciativa que inicia el proceso legislativo, pues entonces ya podemos ahora sí hablar en firme. Claro. Con la iniciativa que presenta el Poder Ejecutivo la próxima semana.
2: Bueno, pues estaremos atentos. Le agradezco esta tarde, contador, que nos haya tomado la llamada.
18: Muchas gracias, Joel, a las órdenes. Saludos.
2: Gracias. Buenas tardes.
1: Son las 6:00 p.m. con 47 minutos en X.
2: Vamos a la pausa y escuchábamos al contador Ramón Ortega de la Asociación Nacional de Fiscalistas sobre pues esto que se anunció por parte de la presidenta Claudia Sheinbaum, una trazabilidad, dice, al IEPS, al impuesto especial sobre producción y servicios aplicado a las gasolinas y el diésel. ¿De qué se trata? Bueno, ya hemos escuchado que tiene el objetivo supuestamente de combatir la evasión fiscal y garantizar que quienes no cumplen con sus obligaciones tributarias paguen los impuestos correspondientes, y también analizando los adelantos del paquete fiscal, el paquete económico para el 2027. Se había manejado esta semana la posibilidad de incrementar los impuestos a la cerveza y a productos de alto contenido de sodio, como las sopas instantáneas, pero ya están diciendo en la Cámara de Diputados, la bancada de Morena, que pues no tiene sobre la mesa esa propuesta, aunque líderes de la bancada habían reconocido que hay un problema de ingresos, es decir, se está gastando más de lo que ingresa por impuestos. Han detallado que prefieren combatir la evasión fiscal y acotar el margen de acción de grandes empresas que para ellos pues no están cumpliendo con el ISR, el impuesto sobre la renta. Esto luego de que el también morenista Carol Antonio Altamirano informó que en la Comisión de Hacienda que preside había propuestas de legisladores para ajustar impuestos y ya contaban con un grupo técnico para analizar los rubros en los que se podría alcanzar consensos. El coordinador de la bancada, Ricardo Monreal, calificó como una especulación este incremento a la cerveza y los productos con exceso de sodio, y pidió a sus compañeros de bancada esperar a que el Ejecutivo Federal entregue el próximo 8 de septiembre el paquete económico y no adelantar información. De acuerdo con lo que nos comenta el contador, pues sueltan como la información para medir qué impacto tiene entre la población y ver si realmente les conviene política y electoralmente hablando aprobar una propuesta de esta naturaleza. Ya vieron que la gente empezó a reaccionar y entonces ahora dicen que no es cierto, que son especulaciones y que hay que esperar hasta el próximo 8 de septiembre. Vamos a la pausa, en unos momentos continuamos.
1: Son las 6:00 p.m. con 49 minutos en XEU.
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1: Y ya son las 6 de la tarde, con 53 minutos, continuamos con más información en XEU.
2: Comentarle lo que ha ocurrido porque explotó una pipa en la autopista Jalapa-Perote. Lamentablemente falleció el operador de la unidad. Alrededor de las 7:30 de la mañana de este jueves se registró la explosión de una pipa que circulaba sobre la autopista Jalapa-Perote a la altura de la localidad El Fresno. El operador del tractocamión falleció. Las causas del accidente aún eran desconocidas. La circulación en la autopista fue cerrada inicialmente por policías de la Secretaría de Seguridad Pública y elementos de la Guardia Nacional mientras se realizaban las labores de sofocar el fuego y el retiro del vehículo siniestrado. Pues ahí estuvieron las autoridades, pero no proporcionaron mayor información. La explosión causó temor entre los pobladores del Fresno al ver el tramo carretero envuelto en llamas, así que dieron aviso a las autoridades. Este accidente del vehículo de carga se originó en el kilómetro 139 a la altura del municipio de Tlacolulan, a 16 kilómetros antes de llegar a Jalapa. Este es el reporte.
31: El conductor de una pipa murió calcinado luego de que la unidad que transportaba chapopote chocara contra una tolva, saliera de la autopista y terminara en un desnivel donde posteriormente se incendió y explotó. El accidente ocurrió la mañana de este jueves en el kilómetro 131 de la autopista Jalapa-Perote a la altura de la comunidad El Fresno, perteneciente al municipio de Tlacolulan. Tras el reporte del siniestro, bomberos de Jalapa y Banderilla se movilizaron al sitio para combatir las llamas y realizar labores de enfriamiento. La magnitud del incendio generó una intensa columna de humo negro que pudo observarse desde varios kilómetros de distancia. Una vez controlado el fuego, los cuerpos de emergencia localizaron al conductor sin vida en el interior de la unidad. Hasta el momento, su identidad no ha sido confirmada oficialmente. La pipa pertenecía a una empresa privada y, de acuerdo con los reportes recientes, transportaba chapopote. Las circunstancias precisas que provocaron el choque contra la tolva y la salida de la carretera permanecen bajo investigación. Informó para XEU Noticias, Marcelo Bermúdez.
1: Son las 6:55 en XEU.
2: Oiga, hoy una nueva protesta se registró en el Hospital Regional de Alta Especialidad de Veracruz, y es que médicos residentes, personal de salud, pues salieron a las escalinatas del acceso principal de las instalaciones del hospital para denunciar lo que ya se ha convertido en una crisis crónica: la falta de insumos básicos que impide brindar atención médica digna a los pacientes, como gasas, jabón, guantes, e incluso hasta medicamentos muy básicos. El día de hoy, pues hartos de esperar, los médicos decidieron alzar la voz públicamente y están hablando de hasta 15 cirugías canceladas al día por la falta de materiales. El panorama que describen los residentes tendría que ser alarmante. César Morales, residente de tercer año de pediatría, fue uno de los voceros de esta manifestación y puso cifras concretas sobre la mesa. De acuerdo con lo que explicó, la escasez de insumos ha derivado en que decenas de procedimientos quirúrgicos se pospongan, lo que representa un golpe directo a la salud de los pacientes veracruzanos, sobre todo quienes más lo necesitan. Hay que recordar que ahí llevan a las personas que no tienen seguridad social, porque este es un hospital del sector salud, es decir, que quienes no tienen IMSS, ISSSTE, quienes no tienen servicios de Marina o de Pemex, pues van a dar ahí. Lamentablemente no hay insumos, pese a que se ha mencionado que se busca mejorar la calidad de los hospitales. La realidad que enfrentan los pacientes es otra.
0: Necesitamos antibióticos, necesitamos manejos analgésicos, bata, jabón, guantes, gasas, equipos de sutura. Solicitamos todo lo mínimo para poder trabajar y brindar una mejor atención.
4: ¿Cuándo está esta situación?
5: ¿No se las arreglaron?
0: Ya, esto no es la primera vez que solicitamos este tipo de cosas. Se había solicitado aproximadamente, estábamos haciendo el recuento, fue hace casi un año que se solicitó esto.
5: ¿La primera vez?
0: La primera vez, y la verdad no hemos visto, pues.
5: Pero ahorita en la semana otra vez se volvieron a manifestar.
0: Sí, hace unos días por parte de los médicos adscritos de cada uno de los servicios. Sin embargo, pues decidimos también sumarnos a la causa.
4: ¿No ha habido represalias luego de esa manifestación que hicieron?
0: Hasta ahorita no. Pero
6: les dijeron que habían hablado con dirección y que dirección les dijo que no podían hacer nada. ¿Les han retirado la misma respuesta?
0: Esto es realmente por parte de IMSS Bienestar. Creo que se están basando más que en promesas y fechas de ya va a llegar insumos, van a llegar los camiones, van a llegar esto, pero realmente pues no estamos viendo claro. Al final de cuentas, todas las cirugías se están atrasando, todos los servicios de atención pues se están viendo con muchas carencias.
5: ¿Están retrasadas ahorita y cuál?
0: No le daría, pues, cualquier cirugía de urgencia como tal, como su nombre lo indica, es urgencia inmediata, se tiene que solucionar en ese momento. Entonces,
5: ¿hasta cuántos días se han atrasado?
0: Pues ya llevamos varios meses, al menos de urgencias y los programas.
5: Hay casos que son de mucha gravedad y que vinieran, sí. Hay casos de mucha gravedad.
0: Sí, es un hospital de alta concentración, por lo tanto recibimos de tanto de todo el estado, toda la región, y de diversos otros estados como Chiapas, Oaxaca, Tlaxcala, Puebla.
4: ¿Y qué pasa con los materiales que les hacen falta? ¿Cómo les hacen para proveerlos?
0: Aproximadamente por día se están dejando de hacer 10 a 15 por día.
4: ¿Cirugías?
0: Pero bueno, eso sería todo por parte de los residuos.
5: Pero si no les están haciendo caso a IMSS Bienestar, ¿a quién harían entonces el llamado o qué falta?
0: Se hace el llamado a todas las autoridades, a IMSS Bienestar a nivel estatal y a nivel nacional.
6: ¿Cómo solventan el área de urgencias que también está?
0: Entre residentes, a veces compramos insumos y con lo que tenemos.
4: ¿Recuerda que, cuáles son los materiales que les hacen falta?
0: Gasas, jabón, equipos de sutura, guantes, batas, medicamentos, todos los medicamentos. Realmente es un hospital que usa todo, entonces necesitamos de todo. Vaya, a veces no tenemos ni paracetamol.
1: Son las 7 de la noche en punto en XEU.
2: Pues es alarmante lo que está acusando el médico residente César Morales. Es residente de tercer año de pediatría. Estuvo acompañado de varios de sus compañeros médicos ahí en las escalinatas del acceso principal al Hospital Regional de Alta Especialidad de Veracruz. Varios de ellos con sus batas, con cartulinas en donde dicen: la quimioterapia da esperanza, la falta de recursos la quita. Otra pancarta decía: nos formamos para salvar vidas, no para improvisar con la escasez. Exigimos insumos. Y otras: y si fuese tu hijo, no más promesas. Es lo que pues ellos están consignando en estas pancartas que mostraron como parte de su manifestación. Es un punto importante, revelador, el que pues están diciendo quienes trabajan, quienes conocen las entrañas del Hospital Regional de Alta Especialidad, porque normalmente quienes se quejan son los familiares de los pacientes cuando sucede alguna situación, pero que lo digan los mismos residentes, los mismos trabajadores, pues esto le da validez y por supuesto también debe de la autoridad responder sobre qué es lo que está ocurriendo con esta falta de respuesta institucional, porque son los propios residentes que han tenido que recurrir a una solución que no debería existir: pagar de su propio sueldo los materiales necesarios para hacer su trabajo. Son médicos en formación con ingresos limitados, comprando guantes, gasas o medicamentos para poder operar. Una situación que no solo es injusta, sino que evidencia el nivel del sector salud en el que se encuentran las instituciones como los hospitales. Vamos a la pausa. En unos momentos continuamos.
1: Son las 7 de la noche con 2 minutos en XEU.
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1: Son las 7 de la noche con 3 minutos y continuamos en la U de Veracruz.
2: Y tenemos comentarios y reportes. Por acá nos comparten una postal de la torre de Pemex iluminada esta noche. Muchas gracias a la persona que nos está compartiendo esta postal. Por acá también nos dicen: buenas tardes, para reportar que en la Reserva 1, en la calle Tucán, esquina Pelícano y Palma Real, una persona se puso a cortar el árbol y pegó en los cables de alta tensión. Ha estado echando chispas, la casa es de color azul, del segundo piso, y no hay luz en toda la cuadra aledaña. Es lo que nos están reportando. Esperamos que también haga este reporte directamente a Comisión Federal de Electricidad. Cuando le den el folio, proporciónenlo, por favor, para canalizarlo directamente. Por acá nos dicen: buenas noches, para reportar mucho tráfico para subir a la calle Lombardo, viniendo de la calle Río Medio, esto en la zona norte de la ciudad. Nos comparten fotografías sobre esta situación. Y tenemos más reportes o comentarios, Karina Cortés.
1: El señor Antonio Rodríguez nos llamó desde Córdoba, dice que los colectivos de mujeres deberían condenar la crueldad contra el pequeño Leonel, que en paz descanse, que no están diciendo cuando los culpables son varones. Son las 7 de la noche con 4 minutos en XEU.
2: Y ya nos enlazamos al Centro Hidrometeorológico Regional de la Comisión Nacional del Agua, la CONAGUA, con sede en Boca del Río. Está listo Roberto Zapata con la actualización del pronóstico del tiempo. Muy buenas noches, adelante, lo escuchamos.
7: ¿Qué tal, Joel? Amigos de la XU, muy buenas noches, un gusto saludarles. Y para comentar las condiciones, pues bueno, actualmente tenemos cielo nublado con lluvias en las cuencas de los ríos Papaloapan, Coatzacoalcos y Tonalá. Posiblemente en esta porción sur del estado, Joel, se mantengan las condiciones para precipitaciones durante esta noche y durante la madrugada. En el resto de la entidad, pues bueno, estará dominando condiciones de cielo despejado, medio nublado, y hacia zonas montañosas todavía con un poco de nubosidad durante esta noche e incluso con la probabilidad para alguna llovizna aislada. Para el día de mañana viernes, Joel, de nueva cuenta, condiciones muy similares a las que se presentaron este día jueves, con lluvias principalmente en zonas montañosas y hacia la porción sur del estado. En la zona sur, Joel, es donde estamos previendo mayor potencial, lluvias entre los 50 a 75 milímetros de manera puntual, e incluso ya en los límites con los estados de Chiapas y de Oaxaca se pudieran presentar algún evento ligeramente superior a los 75 milímetros, así que muy atentos y pendientes. En zonas montañosas y en el norte del estado, con lluvias entre los 5 y 25 milímetros, y ya hacia zonas costeras, pues bueno, es posible tengamos la presencia de alguna lluvia ligera entre la noche del día viernes a la mañana del día sábado, aunque aquí en la conurbación Veracruz-Boca del Río, pues bueno, esta probabilidad es un poco limitada. Que durante el fin de semana, especialmente sábado, domingo, incluso todavía durante el día lunes, pudiéramos tener ya mayor probabilidad para lluvias aquí en la conurbación, lluvias nocturnas a matutinas, así que pues bueno, muy atentos y pendientes a las próximas actualizaciones. Las temperaturas también muy similares a las que se presentaron el día de hoy. Estamos previendo posiblemente para la zona de Tuxpan una temperatura máxima para el día de mañana entre los 34 y 35 grados Celsius. La zona de Jalapa, Orizaba, entre los 28 hasta los 30 grados Celsius, o muy cercana a los 30 grados. El puerto de Veracruz posiblemente con una máxima para el día de mañana alrededor de los 34 o 35 grados Celsius. Y la zona de Coatzacoalcos también entre los 33 y 34 grados. Continuaría el calor, continuaría también de bochornoso, principalmente aquí en zonas de planicie y costa. Y pues, en cuanto al viento, pues bueno, Joel, estamos previendo se mantenga viento de componente norte, velocidades entre los 20 y 30 kilómetros por hora y algunas rachas mayores en zonas de tormenta. Actualmente aquí en la conurbación, Joel, tenemos una temperatura ambiente de 31 grados Celsius, una humedad relativa del 70%, una presión atmosférica de 1009 hectopascales y con vientos del noreste de 17 kilómetros por hora. Así que vamos a mantenernos informados a las próximas actualizaciones de pronóstico del tiempo y a lo que emite la Comisión Nacional del Agua. Reporte, Joel, no sé si tienes algún comentario.
2: Sí, preguntarle si tiene los datos de temperaturas en otras regiones registradas el día de hoy, las máximas.
7: Jalapa 29.6, Orizaba 28.9, Coatzacoalcos 33 grados y aquí Puerto de Veracruz 34 grados.
2: ¿Y el índice de calor acá de cuánto fue?
7: Posiblemente cercano a los 40 grados, Joel.
2: Muy bien. Entonces el fin de semana es cuando se incrementa la posibilidad de lluvias.
7: Aquí para la conurbación, sí.
2: Bueno, le agradezco esta noche. Gracias.
7: Buenas noches, Joel. Hasta luego.
2: 7:07, vamos al resumen del pronóstico del tiempo.
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2: 7:08, esta noche de jueves cielo nublado con lluvias en las cuencas del Papaloapan, Coatzacoalcos y Tonalá. Continuarán las precipitaciones esta noche y hacia la madrugada del viernes, lo mismo en regiones montañosas. Para mañana viernes esperamos condiciones similares, lluvias en regiones montañosas y sur de la entidad. Hacia el sur es donde se van a concentrar las más importantes con acumulados de 50 a 75 milímetros, incluso en los límites con los estados de Chiapas y Oaxaca. Estas lluvias podrían ser mayores a los 75 milímetros. En la zona norte del estado de Veracruz, algunas precipitaciones con acumulados de 5 a 25 milímetros. Acá en la zona conurbada Veracruz-Boca del Río es limitada la posibilidad de lluvias. El fin de semana es cuando posiblemente incremente el potencial, sobre todo serían de nocturnas a matutinas. Hoy algunas de las temperaturas máximas que se han registrado: en Jalapa 29.6 grados, en Orizaba 28.9 grados Celsius, en Coatzacoalcos hacia el sur 33 grados, acá en Veracruz, Boca del Río, la temperatura máxima de 31 grados, esta noche la humedad del 70%, el índice de calor el día de hoy que se alcanzó de 40 grados Celsius, la presión atmosférica de 1009 hectopascales, el viento del noreste de 17 kilómetros por hora. Para mañana condiciones similares a las del día de hoy en diversas regiones de la entidad, temperaturas similares. En Tuxpan, por ejemplo, se espera una máxima de 34 a 35 grados Celsius, en la región de Xalapa, Orizaba, 28 a 30 grados, acá en la zona conurbada Veracruz, Boca del Río, una temperatura máxima de 34 a 35 grados Celsius, incluso mayor a la que se registró este día, y en Coatzacoalcos hacia el sur de 33 a 34 grados Celsius. La recomendación, la sugerencia es que usted esté atento a las actualizaciones del pronóstico del tiempo a través de XEU. 7:10, vamos a la pausa, continuamos.
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14: Son las 7:12.
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1: Son las 7 de la noche con 15 minutos y continuamos con más información en la U de Veracruz.
2: Ayer por la tarde, autoridades estatales y municipales sellaron ventanas y puertas del ex convento jesuita, también conocido como el antiguo templo de San Agustín, ubicado en Zaragoza, esquina Cerdán, en el centro histórico de la ciudad de Veracruz. Guadalupe Tapia, directora de Protección Civil del Ayuntamiento de Veracruz, afirmó que el motivo de este cierre de los

0: ¿no? Y luego tenemos población en situación de calle, que se les hace muy fácil ingresar a los inmuebles sin darse cuenta que están ingresando a un inmueble con alto riesgo, ¿no? Para su vida.
1: ¿Ya había personas ahí adentro?
0: Al momento de la revisión, no. No había personas adentro, pero por mayor seguridad se determinó hacer este cierre total del inmueble, en tanto no inician las labores de restauración.
1: ¿De quién es propiedad de ese inmueble?
0: Pues este inmueble, ahorita las labores de restauración están a cargo del gobierno del estado. ¿Y? El gobierno del estado de Veracruz, a través de la Secretaría de Cultura, es quien se va a encargar de este inmueble. Entonces, lo que se hizo en materia de protección civil, pues fue el análisis de riesgo, sobre todo de riesgo estructural, y para garantizar y salvaguardar la integridad de todos los ciudadanos, pues se determinó hacer este cierre.
1: ¿Ya representa un riesgo como tal esa infraestructura, directora?
0: En algunas partes sí representa un riesgo dentro del inmueble, no representa un riesgo a la población al exterior, sin embargo, dentro pues se tienen que hacer algunas adecuaciones y pues es parte de las obras de restauración y del rescate del centro histórico que nuestra presidenta municipal, la doctora Rosa María Hernández Espejo, está encabezando ella estos trabajos en conjunto con la gobernadora del estado de Veracruz, y pues nosotros solo estamos coadyuvando en materia de protección civil a hacer la revisión estructural de estos inmuebles.
1: Oiga, ¿sabe cuándo empiezan las labores de rehabilitación de ese edificio?
0: No, es una información con la que nosotros no contamos, pero pues vamos a mantener nosotros la vigilancia y el monitoreo en tanto inicie la restauración.
1: Lo que sí pudimos observar al interior es que hay mucha basura, sí se han estado depositando ahí residuos.
0: Es correcto. Entonces, obviamente viene un proceso de limpieza, va por etapas el trabajo dentro del inmueble, y pues nosotros vamos a dar la apertura en cuanto inicien todos estos procesos. ¿Para qué? Pues para que hagan la limpieza, para que se haga todo lo que se tiene que llevar a cabo dentro del programa de obra.
1: Esos avisos que pusieron ustedes de suspensión de actividades, ¿específicamente a qué se refieren?
0: A nosotros estamos suspendiendo el ingreso al inmueble. Ese es específicamente a lo que se refiere.
1: Bueno, pues algo que desea agregar sobre este tema, directora.
0: Reiterarle a la ciudadanía que la presidenta municipal, la doctora Rosa María Hernández Espejo, se encuentra trabajando de manera incansable en todo este rescate del centro histórico, y sobre todo dentro de nuestra área, que es la prevención del riesgo. Continuamos con todas las labores en materia de prevención y, en este caso, de mitigación de riesgo, para que la ciudadanía pues esté tranquila.
2: Son las 7 de la noche con 20 minutos en la UD Veracruz.
1: Esto es lo que ha comentado la directora de Protección Civil, Guadalupe Tapia, respecto al emblemático ex convento de San Agustín, ubicado en Zaragoza, esquina Cerdán, en pleno centro histórico de la ciudad de Veracruz. Vamos a la pausa, en unos momentos continuamos.
2: Las 7 de la noche con 19 minutos.
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10: Las 7 de la noche con 25 minutos y continuamos con más información en la U de Veracruz.
11: Comentarle que el Ayuntamiento de Veracruz va a asumir el control de la cárcel municipal, conocida popularmente como La Barandilla, tras ser aprobada por unanimidad en el Cabildo la solicitud de transferencia de mandos con la Secretaría de Marina. De acuerdo con el regidor integrante de la Comisión de Policía, Gustavo Gudiño, la administración del inmueble ubicado en la avenida Cuauhtémoc, conocido como El Penalito, pasará a manos de la Policía Municipal en cumplimiento de los artículos 115 y 21 constitucionales.
12: En términos del artículo 115 y 21 constitucionales, se solicitó al Cabildo del Honorable Ayuntamiento de Veracruz que se aprobara, se analizara y en su caso se aprobara, y cosa que así sucedió por unanimidad por parte de todos los miembros del Cabildo, de autorizar a la presidenta municipal para que solicite a la Secretaría de Marina Naval Armada de México para que se lleve a cabo la entrega-recepción de la barandilla, que ahora pase a manos de el Ayuntamiento de Veracruz a través de la Policía Municipal, como lo establece el 115 y artículo 21 constitucional.
10: Bien, ¿y qué es la barandilla?
12: La barandilla es donde van a estar figurando los jueces calificadores en el sentido de sancionar a todas aquellas infracciones administrativas establecidas en el bando de gobierno y policía del municipio de Veracruz, en términos del artículos 84, 85 y demás relativos de este bando de policía y buen gobierno del municipio. Es decir, se van a sancionar a todas aquellas infracciones que cometan los ciudadanos que no son delitos, son, como su nombre lo dice, sanciones y que se consideran faltas administrativas, que son las que alteran el orden, afectan la tranquilidad pública o alteran contra los valores tradicionales, realizadas en lugares de uso común, de acceso público, de libre tránsito o que tengan efectos en esos lugares de conformidad con lo plasmado en el presente bando de policía y buen gobierno.
13: Por ejemplo, entendiéndose
12: como alteraciones al orden público, por ejemplo, el perturbar la tranquilidad colectiva que altere la seguridad y el orden en cualquier lugar o circunstancia dentro del territorio o municipio, poner en peligro la integridad física, moral o patrimonial de los habitantes del municipio, pintar anuncios, signos, símbolos, rayas, nombres, palabras o figuras, así como de fijar propaganda de índole, de toda índole, en las fachadas, monumentos, vehículos o bienes públicos o privados sin autorización del ayuntamiento o del propietario, según sea el caso. Asimismo, por ejemplo, hacer las necesidades fisiológicas en la vía pública, algunas riñas, las personas que anden deambulando en la vía pública o se encuentren ubicadas en algún espacio público para ejercer la prostitución, por ejemplo. Los propietarios de bares, cantinas, pulquerías, establecimientos con pistas de baile y música, salones de baile, restaurantes, bares y similares, comitan las acciones necesarias para conservar y mantener sus establecimientos en niveles controlados de ruido, por ejemplo. Permitir que los animales de su propiedad causen daño a personas, a otros animales o casas particulares en la vía pública, el tirar la basura en lugares que no están autorizados para ello. Hay personas que abren también las bolsas de basura que están. En fin, hay algo importante en el bando de policía y buen gobierno que son, insisto, infracciones.
13: ¿Y dónde se va a ubicar la barandilla?
12: La barandilla cabe hacer mención que la barandilla va a estar ubicada o está ubicada porque de hecho está funcionando, nada más que en esos momentos todavía está en manos de la Marina Armada de México. Sobre la avenida Cuauhtémoc, casi al final, entroncando con la avenida Rafael Cuervo, en Playa Linda, que antes se le conoce como el Penalito, y se le denomina barandilla porque anteriormente a las personas infractoras se ponía a disposición de los jueces calificadores y se postaban en un barandal, por eso es que se le denomina la barandilla, el Penalito le llaman algunos, ¿no?
13: Sí.
12: Es ahí donde se van a sancionar a estas personas que cometan esas infracciones.
13: Ahora, ¿quién nombrará a los jueces para sancionar?
12: Bueno, ya es una facultad de la presidenta municipal en este caso. En su momento, ahorita va a haber un periodo de transición de hasta 180 días en lo que se logran nombrar a los juzgadores en este caso. Y pues bueno, es facultad de la presidenta directamente, a recomendación o a propuesta también incluso del comandante de la policía municipal o del jurídico de la misma policía.
13: ¿Cuántos juzgadores van a nombrar?
12: Se están contemplando en este momento por lo menos unos 6 juzgadores que deberán de cumplir términos prácticamente de 24 horas. Se establecerán algunas formas para poder cumplir con estas 24 horas en turnos de 8 horas.
10: Son las 7:30 p.m. en XEU.
11: Y una vez que el Ayuntamiento de Veracruz tome este control del Penalito, el cual pasará de la Secretaría de Marina al municipio, las autoridades locales contemplan sanciones que van desde amonestaciones verbales y trabajo comunitario hasta faltas administrativas que derivarán en arrestos de 36 horas o multas que superen los 5,000 pesos.
12: De acuerdo al reglamento de policía y buen gobierno, sí, las multas que se establezcan serán recaudadas por la tesorería municipal. No es el caso necesariamente que tenga que haber solo multas. Las sanciones pueden ir desde una amonestación pública o privada, o bien un arresto hasta por 36 horas en su caso. Y servicio a la comunidad también está considerado en ese sentido. O en su caso también, en caso de que no se cumplan con los permisos establecidos por el ayuntamiento, también la cancelación de los permisos o el no otorgamiento de estos. Se trata de que no sea una cuestión meramente recaudatoria. No es el caso, pero bueno, en algunos casos tendrá que aplicarse estas multas que se aplicarán en UMAS, que variarán, podrán ir entre 2 a 50 UMAS, dependiendo de la situación, del criterio también del juez calificador y de las condiciones del ciudadano, de las condiciones económicas en las que se encuentra el ciudadano. En ese sentido, insisto, no necesariamente tendrá que ser una cuestión de recaudación, pueden prestar incluso servicio a la comunidad en dado caso de que sea necesario.
13: Aunque ya 50 UMAS ya son más de 5,000 pesos, ¿no?
12: Efectivamente, dependerá del caso y de la gravedad de la infracción y del criterio también que utilice el juez calificador en su caso.
13: ¿Y se ha estimado cuánto puede captar el ayuntamiento por año o por mes?
12: No hay una estimación en este momento, pero insisto, lo que pretenderemos es que se haga de la manera correcta, de la manera honesta y transparente, y esperemos que lo que recaudado se aplique al tema de seguridad pública municipal.
10: Son las 7 de la noche con 33 minutos en XEU.
11: Vamos a la pausa.
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10: Ya son las 7 de la noche con 36 minutos y continuamos con más información en XEU.
11: Hay una oferta laboral en la Marina para trabajar a bordo de un barco. De esto se trata.
18: La Secretaría de Marina, a través de la Armada de México, lanzó una convocatoria a mujeres y hombres mexicanos interesados en formar parte de la tripulación del barco Pátzcuaro a participar en el proceso de reclutamiento para cubrir vacantes en diferentes áreas de mantenimiento y servicio. Las plazas disponibles corresponden a los servicios de maestre, frigorífico, electricista, maquinista y oficinista, por lo que las personas interesadas podrán incorporarse a la Armada de México y contribuir desde su área de especialidad al cumplimiento de las funciones y misiones que desempeña la institución. Entre los principales requisitos se encuentran ser mexicano por nacimiento, contar con una estatura mínima de 1.63 metros para hombres y 1.55 metros para mujeres, presentar un índice de masa corporal de entre 18.5 y 24.9, resultar apto en los exámenes médico, clínico y perfil psicométrico, contar con conocimientos del servicio al que se desea ingresar y cubrir el perfil establecido de acuerdo con las directivas vigentes. También los aspirantes no podrán ser desertores de las Fuerzas Armadas ni haber pertenecido a otra Fuerza Armada, así como no contar con antecedentes penales. Para iniciar el trámite deberán presentar currículum vitae, acta de nacimiento, CURP, cartilla del Servicio Militar Nacional, credencial de lector, comprobante de domicilio, carta de antecedentes no penales, el Registro Federal de Contribuyentes, el RFC, dos fotografías tamaño infantil a color, dos fotografías a color de cuerpo completo de frente y de perfil, y firma fiel vigente. Las personas interesadas deberán acudir de manera presencial a las instalaciones ubicadas en la calle Arista, número 174, en la Colonia Centro de la ciudad de Veracruz, o solicitar información a través del correo electrónico bi04.patzcuaro@cemar.gob.mx. El trámite es directo y presencial, por lo que no cuenta con gestores ni intermediarios para llevar a cabo el proceso de reclutamiento. XEU Noticias, Joel Cruz Argüelles.
10: Son las 9:39 en la U de Veracruz.
11: Recuerde usted que toda esta información a detalle también la encuentra en nuestra página de internet en xeu.mx en la sección Veracruz. En otros temas, informarle que el nivel de daño y la peligrosidad de un fenómeno telúrico, de un sismo, dependen directamente de la profundidad, la cercanía del epicentro, la magnitud y la calidad de las construcciones, de acuerdo con el ingeniero Alejandro Vargas Colorado, investigador del Instituto de Ingeniería de la Universidad Veracruzana. Explicó que el peligro sísmico es una condición natural ineludible provocada por la interacción de las placas tectónicas. Esto es lo que ha explicado. Recientemente se registró un sismo en Sayula de Alemán, al sur de la entidad veracruzana.
19: Pues es un sismo que pues son relativamente frecuentes en aquella zona sur de nuestro estado debido al movimiento de placas tectónicas. Por ejemplo, estaba revisando la página del Servicio Sismológico Nacional y al día de hoy en su catálogo tienen registrados 17 sismos en esa zona sur de nuestro estado.
13: ¿En qué periodo?
19: Desde el primero de tengo todo lo que es el mes de septiembre.
13: Okay, este mes son 3 días.
19: Sí, así es, 3 días.
13: Ahora, ¿por qué esa zona se denomina como zona sísmica?
19: Bueno, debemos de recordar que nuestra costa del Pacífico de la República Mexicana está en el conocido como cinturón de fuego, que no son más que placas tectónicas que se están moviendo sobre la superficie terrestre. Y precisamente una de esas placas tectónicas es la placa de Cocos. Nuestro continente y la mayoría de nuestro país está sobre la placa de Norteamérica. Entonces esta placa de Cocos se mete bajo la placa de Norteamérica. El fenómeno se conoce como subducción. Esta placa se mete frente a las costas de Guerrero hasta Chiapas, debajo del continente. Después se vuelve un poco horizontal su desplazamiento y se rompe precisamente bajo el sur de nuestro estado y sobre la zona del Istmo de Tehuantepec. Es por eso que la profundidad de la mayoría de estos sismos pues andan alrededor de los 120, 150 kilómetros de profundidad.
13: ¿Eso los hace menos o más peligrosos?
19: Es una buena pregunta. El peligro sísmico, hablando en términos de ingeniería sísmica, es una cualidad de la Tierra que nosotros no podemos evitar. Hay zonas que están bien delimitadas sobre la superficie terrestre en donde se presentan sismos de manera continua y motivados por el movimiento de las placas tectónicas. Ahora, ¿qué tanto daño pueden causar en una estructura o en una población? Pues depende de cómo estén construidas las estructuras. También tiene que ver, por ejemplo, si lo relacionamos con el sismo, con la magnitud y la cercanía al lugar. Por cercanía no nada más me refiero sobre la superficie, hay que pensar en términos de bajo la superficie. Por ejemplo, este sismo de 4.8 que se presentó a 152 kilómetros hubiera causado un pánico mucho más grande si se hubiera presentado a una decena de kilómetros, tal vez bajo la superficie. La energía hubiera llegado más directa y se hubiera percibido más, mayor población lo hubiera percibido. Incluso ya magnitudes arriba de 4 ya pueden empezar a causar ciertos, a lo mejor, agrietamientos muy leves en las estructuras.
13: ¿Se prevén réplicas de este sismo de 4.8?
19: Generalmente las réplicas van asociadas con la magnitud. Entre más grande es la magnitud de un sismo, más réplicas se presentan. No hay que descartar que este puede ser réplica tal vez de un evento mayor. Es que para que se considere una réplica, no necesariamente tiene que pasar poco tiempo, pueden pasar incluso años. Si ocurrió un evento mayor y está asociado al mismo tipo de falla, pues se puede considerar una réplica. Así que en este momento no sabría si esta es la réplica de un sismo o este va a provocar más sismos pequeños. Lo que sí estoy seguro es que en esa zona del país va a seguir temblando.
13: Ok, ¿alguna recomendación adicional, ingeniero Alejandro Vargas?
19: Sí, siempre estar atentos a las comunicaciones oficiales, a, por ejemplo, lo que emite el Servicio Sismológico Nacional, la Secretaría de Protección Civil y a los medios de comunicación, que siempre verifican que todos los comunicados pues sean oficiales y no hacer caso de todas aquellas publicaciones que a veces andamos leyendo o escuchando en redes sociales. Y lo único que causan pues es pánico, ¿no?
10: Son las 7 de la noche con 44 minutos en la U de Veracruz.
11: Esto es lo que comentó el ingeniero Alejandro Vargas Colorado, investigador del Instituto de Ingeniería de la Universidad Veracruzana. Por cierto, hoy por la mañana también pues se registró un sismo de magnitud 3.6 frente a la zona de Boca del Río, de acuerdo con el reporte del Servicio Sismológico Nacional. Este movimiento ocurrió a las 6:37 a.m, con epicentro localizado aproximadamente a 19 kilómetros al este de Boca del Río. El reporte del sismológico señala que el temblor tuvo una profundidad de 24.6 kilómetros y que corresponde a un movimiento de baja magnitud. En otros temas, pues ya ha iniciado el mes de septiembre, y con la llegada de las fiestas patrias, también la detonación de cohetes de la pirotecnia que se utiliza para algunos eventos. Pero mientras algunos disfrutan el espectáculo, las mascotas lo viven de una manera muy diferente. De acuerdo con lo que está señalando Ana María Rivas Sainz, presidenta de la asociación Amo la Vida, Grupo Promejor Animal.
20: Ya viene desgraciadamente la época de pirotecnia, ahorita con las festividades de la independencia, y pues bueno, es necesario en primer lugar, si está en sus posibilidades, ahorita ya hay muchos productos de CBD, de calmantes, de que les podemos dar a nuestros animalitos para ayudarles un poquito a contener esa angustia que ellos viven, porque realmente yo les recuerdo que si para nosotros a veces hasta brincamos, ellos es como 20 veces más ese sonido, y pues obviamente se espantan, se asustan, muchas veces inclusive han llegado a romper vidrios para salirse en busca de supuestamente resguardarse, pero al contrario es peor porque salen a la intemperie. ¿Qué hay que hacer? Bueno, hay que de preferencia tenerlos dentro de casa, tenerlos tal vez si podemos meterlos en el bañito, en un cuarto encerrado, ponerles música. De hecho, en internet hay mucha música relajante especial para animalitos, para estas fechas como las de Navidad y Año Nuevo. Entonces, bueno, es bien importante, si están en un patio, ver que el patio no tenga salidas, dejarlos, pues, si se puede, amarrado, pero que también él tenga acceso a moverse, ¿no? O en sus casitas. Porque sí, la verdad, son muchos los reportes que llegan al otro día del 15, del 16, de que se me perdió mi perrito, que no encuentro mi perrito. Ahora, vamos a ser un poquito empáticos en ese asunto de que, pues, estén resguardados, ¿no? De que estén resguardados, de que no les falte nada para que puedan estar bien.
0: ¿Hasta cuántos perros o hasta cuántos reportes tiene de perros extraviados en fiestas patrias?
20: Pues yo creo que si son 50 es poco.
10: Son las 7 de la noche con 47 minutos en XEU.
11: Esto es lo que ha comentado la activista Ana María Rivas Sáenz. En otros temas, México alcanzó una cifra histórica de inversión extranjera durante el primer semestre del 2026, pero detrás de ese dato positivo existe una señal de alerta. La llegada de nuevos capitales y proyectos productivos están perdiendo fuerza, mientras que en Veracruz el ánimo empresarial para invertir se encuentra por debajo del promedio nacional. Así lo expuso el presidente de Coparmex Veracruz, Adrián Maynes.
21: Y bueno, a partir de la más reciente medición de Data Coparmex 2026, que es una encuesta que se realizó en nuestros socios en este primer semestre del año, desde Coparmex hemos identificado una serie de temas que requieren especial atención por su impacto en el entorno empresarial y en las condiciones para invertir, operar y generar empleos en México. Al cierre del primer semestre de 2026, los datos de incidencia delictiva muestran que uno de cada dos socios han sido víctimas de un hecho delictivo. Entre estos delitos reportados, la extorsión ocupó el primer lugar, como ya lo sabemos, con el 18%, y mantiene esa tendencia que a todas luces es preocupante. En el registro del secretario ejecutivo del Sistema Nacional de Seguridad Pública, Veracruz se sigue manteniendo desde 2025 en un punto de atención prioritaria y estamos en el quinto lugar de atención a nivel estatal, a nivel nacional. Ante este escenario, el 58.7% de las empresas reportó haber incrementado su gasto en seguridad, destinando recursos adicionales a la protección de sus operaciones que, en otras circunstancias, podrían orientarlos a la inversión, al pago de las nóminas y, obviamente, al crecimiento. De acuerdo con cifras de la Secretaría de Economía, durante el primer semestre del año, México recibió 34.968 millones de dólares en inversión extranjera, la cifra más alta registrada para un periodo similar y un incremento del 2.1% respecto al mismo lapso de 2025. Sin embargo, de acuerdo con los indicadores que hemos analizado en conjunto con el Colegio de Economistas del Estado de Veracruz, detrás de este máximo histórico hay un dato que no puede pasarse por alto. El 88.5% de esa inversión corresponde a reinversión de las empresas que ya operan actualmente en México. Solamente 7.8% a inversión nueva y un 3.7% es entre cuentas de filiales. Esto significa que el crecimiento de la inversión extranjera está siendo impulsado principalmente por empresas que ya están establecidas en el país, mientras que la inversión nueva registra una caída cercana al 13% anual, un dato que refleja los retos que enfrenta México para atraer más inversiones, más capitales y proyectos productivos en un entorno internacional cada vez más complejo. A esto se suma que la tasa de interés del Banco de México se mantiene en 6.5%, sin movimientos desde junio, y lo cual mantiene todavía un financiamiento caro para las empresas que buscan invertir o expandirse. Además, el ánimo de las empresas mexicanas para invertir registró su mayor caída anual desde 2020, año en el que empezamos a medir este indicador en Data Coparmex. Para este primer semestre, apenas el 23% de los socios Coparmex consideran que es un buen momento para invertir, lo que representa una disminución de 16.5 puntos porcentuales respecto a la medición anterior de finales del año 2025. En Veracruz, este panorama se agudiza. El ánimo para invertir en el estado se ubicó en 20%, lo cual está por debajo de la media nacional. Esta cifra convive con una realidad que exige atención. El 68.9% de las personas ocupadas se encuentran en la informalidad, es decir, cerca de 7 de cada 10 trabajadores. Esta proporción supera significativamente la media nacional, que es de 54.8%, y representa un reto para la generación de empleos formales y el crecimiento de las empresas veracruzanas. A las condiciones de seguridad y financiamiento se suma otro factor directamente ligado a la operación empresarial, la regulación. De acuerdo con la primera medición de Grata Coparmex de 2026, el gasto regulatorio se ubica en 46.9% a nivel nacional. Esto significa que prácticamente 5 de cada 10 socios de Coparmex han enfrentado algún problema al realizar trámites gubernamentales durante el último año. En Veracruz el porcentaje asciende a 49.1%, lo cual está por encima de la media nacional. Y es decir, el Estado todavía tiene una tarea pendiente en materia de eficiencia en trámites gubernamentales. Para una empresa, la certidumbre también significa procesos claros y trámites que no representen obstáculos innecesarios para iniciar o aplazar el inicio de operaciones, cumplir obligaciones o crecer. Desde Coparmex Veracruz, Córdoba y Orizaba consideramos que los resultados de Data Coparmex y los indicadores del Colegio de Economistas del Estado de Veracruz deben orientar una discusión seria sobre las condiciones que necesitamos generar para que el Estado aproveche plenamente sus oportunidades de inversión. Por ello, consideramos indispensable fortalecer las condiciones de seguridad, generar mayor certidumbre para la inversión, impulsar la formalización de los negocios, mejorar las condiciones de acceso al crédito, simplificar y agilizar los trámites gubernamentales y municipales y aprovechar las ventajas competitivas del Estado y específicamente del puerto de Veracruz.
11: 7:53 PM, lo que ha señalado Adrián Maínez de la Coparmex en Veracruz. Vamos a la pausa, continuamos.
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10: Son las 7:56 y continuamos en el noticiero de la U con más información.
6: Tenemos este reporte con nuestro compañero Alberto Álvarez de Redacción de Noticias. Buenas noches, Alberto, adelante.
7: ¿Cómo te va, Joel? Muy buenas noches y saludo a la audiencia de XEU Noticias para informarles que al menos 15 médicos residentes del Hospital General de México fueron enviados a terapia intensiva debido a complicaciones relacionadas con un presunto brote de salmonelosis, de acuerdo con personal de salud. En un total de al menos 135 médicos residentes y de alta especialidad habrían presentado síntomas de intoxicación alimentaria, entre ellos vómito, diarrea, náuseas y fiebre. Según los testimonios, Joel, algunos de los médicos afectados presentaron complicaciones como insuficiencia renal y shock hipovolémico, presuntamente debido a la atención tardía. Los primeros síntomas comenzaron a registrarse, se informa, desde el 31 de agosto, mientras que para el 1 de septiembre se habilitó un área específica para atender a los médicos enfermos ante la saturación del servicio de urgencias. Y de acuerdo con los reportes, se investiga si los alimentos proporcionados en el comedor para médicos residentes pudieron ser el origen de la infección. Una de las hipótesis apunta al consumo de huevo, aunque pues hasta el momento no se ha confirmado oficialmente el alimento ni el origen del brote. La situación permanece bajo investigación y se espera información de las autoridades hospitalarias y sanitarias sobre el estado de salud de los médicos afectados y las medidas implementadas. Así que pues se envían a terapia intensiva a 15 médicos del Hospital General de México por casos de salmonelosis. Esta información la puede consultar en el portal de noticias www.xeu.mx, sección nacional. Esta y más información, Joel. Buenas
6: gracias,
7: noches.
6: Gracias, Alberto Álvarez. Buenas noches. Por otra parte, comentarle que este jueves el medio Fox News reportó que el ejército de Estados Unidos, en operativos conjuntos con México, ha derribado al menos 100 drones que habrían pertenecido a cárteles del crimen organizado en la frontera. De acuerdo con el medio estadounidense, se trata de una operación conjunta entre ambos países que ha sido destacada por el propio Pentágono. El periodista Bill Melugin señaló en su cuenta de X que se trata de la primera ocasión en que el Pentágono da a conocer con qué frecuencia utiliza sus sistemas destinados a combatir aeronaves no tripuladas para neutralizar drones vinculados con cárteles que buscan ingresar o realizar actividades en territorio estadounidense.
10: Son las 7:59 en XEU.
6: Karina Cortés, ¿qué nos tienes?
10: Fíjense que el día de hoy les voy a platicar que pues han hallado un compuesto psicodélico de origen natural que podría ayudar a prevenir uno de los efectos secundarios más debilitantes de la quimioterapia sin reducir sus efectos antitumorales, según un estudio que fue realizado en ratones. La neuropatía periférica inducida por la quimioterapia es una consecuencia frecuente que afecta a más del 60% de los pacientes y que a menudo es debilitante en estos tratamientos contra el cáncer. Esa dolencia provoca un dolor persistente, sensación de ardor y entumecimiento, y puede reducir considerablemente la calidad de vida, obligar a limitar o interrumpir la terapia contra el cáncer, y los tratamientos que existen solo dan un alivio moderado. Por eso un equipo encabezado por la Universidad de Texas realizó pruebas en ratones y vio que la psilocina administrada antes de la quimioterapia prevenía la aparición de lesiones nerviosas, incluso de después de ciclos de tratamiento repetidos. Para que usted lea y conozca más información, le invito a que visite el portal de XEU.mx en la sección de Tecnociencia. Hay muchísima información muy interesante. Son las 8:00 p.m. en punto.
6: Gracias, Karina Cortés. Hemos llegado hacia el final de esta tercera emisión del Noticiero de la U. Se queda usted con polémica. Yo le recuerdo seguirnos a través de las redes sociales, pero sobre todo visitar nuestro sitio de internet XEU.mx. Le seguimos informando a las 9:00 p.m, la cuarta emisión de noticias. Juan Carlos Loyo en los controles nos deja con algo de Luis Miguel.

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0: pensé que...
1: Muy, pero muy buenas noches. Sean ustedes bienvenidos a Polémica de Película. Aquí en XEU98.1 FM y también internet en XEU.mx, que es que de repente me ve y digo... y así... Oigan, bienvenidos todos a nuestro jueves de Polémica de Película. ¿Qué semana,
0: Sí, ¿tú crees?
1: Ay, bueno, para mí sí, me siento cansada.
0: Uy.
1: Del regreso a clases.
0: Ah, bueno, sí.
1: Sí, entonces me
0: siento... Se sumaron tus roles.
1: Sí, entonces me siento un poco agotada. Pero bueno, yo soy Cari Cortés, locutora, su locutora favorita. Y si no soy su favorita, pues debería. Ay, no es cierto. Y saludo con mucho gusto a Juan Carlos Loy en los controles, que hoy viene de Pinky Promise. Y también saludamos al psicólogo cinéfilo Reinaldo Amaro. ¿Cómo estás? ¿Cómo estás, Rey?
0: Bien, bien, gracias.
1: Bienvenido.
0: Un gusto estar aquí. Sí, yo también.
1: Cinéfilo.
0: Yo también. Venir aquí a la cabina siempre se siente muy agradable, muy bonito y muy relajante. Y listo para platicar de cine, por supuesto.
1: Oye, el de cine que nos encanta, y el tema de hoy está buenísimo porque vamos a platicar. Y me estaban preguntando, oye, no se supone que ayer fue ayer no fue polémica de película, fue paranormal, pero casualmente habíamos escogido este tema y pues coincidió en que se juntaron. Pero el tema de hoy son las películas de niños, con niños como protagonistas. Pero no niños divertidos ni niños buena onda. Los niños también pueden ser tremendos.
0: Malos.
1: Malos. Entonces hay niños fantasmas, hay niños poseídos, niños malditos.
0: Sí.
1: Y niños asesinos.
0: Así es.
1: Sí.
0: Sí, y fíjate.
1: ¿Qué otro tipo de niños?
0: Puede ser bueno.
1: Psicópatas.
0: Que también estos niños que a veces les decimos malditos. Fíjate que yo pensaba hace rato. ¿Cuándo un niño puede ser maldito? Sí, cuando es malo, ¿no? Pero también cuando la maldad pareciera ser que no lo deja en paz, ¿no? Como por ejemplo, y a lo mejor aquí voy a soltar la primera película, ¿no? Como It. No son niños malos, pero pues desafortunadamente Pennywise los persigue. Entonces están pues malditos, están maldecidos, ¿no? Entonces sí, también puede ser otra cara.
1: Oye, Rey, y hablando de It, qué tristeza.
0: Sí, caray.
1: Que perdimos a Tim Curry la semana pasada.
0: Sí, caray. Sí, caray. Porque, no sé, para mí,
1: no,
0: para mí.
1: No habíamos mencionado en el programa del jueves pasado. Yo creo que se nos olvidó. Pero qué tristeza que pues ya se nos fue Tim Curry.
0: Así es. Un actor sublime, yo creo. Uno de los actores que sin duda es un gran referente del arte de la actuación y que además hizo papeles tan emblemáticos, Karina, porque eran papeles con una personalidad que sin duda él creó, ¿no? Obviamente, seguro el guión tuvo mucho que ver y la dirección, pero sin duda personajes como el personaje que aparece en la Casa del Horror, ¿no? Es un personaje emblemático, Pennywise, que para mí, sin desmeritar lo que está haciendo Skarsgård, ¿no? Pero creo que sí es el mejor Pennywise que hemos tenido hasta ahora en el cine, ¿no?
1: Yo creo que no habrá, o sea, este nuevo Pennywise, pues es un Pennywise, ¿no?
0: Un Pennywise,
1: pero,
0: sí.
1: Pero, y eso, el eso que nosotros conocimos, sí. Eso, el payaso que nos traumó a todos nosotros de niños, sobre todo a los niños mexicanos, ¿no? Bueno, no sé si a los estadounidenses también. Pero es él, ¿no?
0: Sí.
1: Es él con esa cara tan característica, esa sonrisa, ese rostro tan expresivo que tenía y que, pues, marcó incluso en películas como Mi Pobre Angelito, ¿no?
0: Claro, también. Sí, sí, la verdad es que, bueno, que de por sí con el accidente, bueno, no accidente, la enfermedad, creo que fue una enfermedad que lo postró en silla de ruedas, ¿no? Ya eso era un poco lamentable. Ajá, era lamentable, sí. Que le pasara, pero siguió actuando a través del doblaje, ¿no?
1: Sí.
0: Entonces, la verdad es que sí, qué lástima que se nos fue. Y bueno, sin duda, tremendo, tremendo actor.
1: Así es, y lo vamos a recordar con mucho cariño siempre a través de sus películas. Y al fin y al cabo, pues, siendo protagonista de esta primera versión de It.
0: De It, así es.
1: En donde vemos unos niños perturbados en It.
0: Ándale, esa es la palabra.
1: Esa es la palabra.
0: Esa es la palabra. Perturbados porque, pues, son perseguidos por esta entidad cósmica. Porque, bueno, también la primer película de It no explicaba muchas cosas, ¿no? No explicaba el origen de Pennywise. Ahora con esta serie que salió en la plataforma, pues ya nos explican un poco más el origen del payaso, ¿no? Uh-huh. Y por qué precisamente es un payaso. Entonces, el género de terror o de suspenso y miedo que utiliza a los niños es muy impresionante. Porque fíjate que yo me llevé de tarea cuando me dijiste el tema, ver algunas películas, pero de antaño, ¿no?
1: Ajá.
0: Entonces me puse a ver una del 76, que ahorita les...
1: ¿La de los niños del maíz?
0: No, esa no la vi. Pero vi, por ejemplo, ¿Quién puede matar a un niño?, que es una película española de 1976, ¿sí? Pero ahorita les hablo de ella, pero la menciono porque hay algo que la película menciona que me quedó como muy grabado en la mente, y es que... ¿Quién puede creer que un niño es malo?
1: Así es.
0: ¿No? Uh-huh. Y sobre todo, ¿quién puede creer que el niño te puede dañar? ¿Y qué haces si un niño te daña? ¿Lo dañas tú? ¿Te proteges? ¿Lo lastimas? ¿O qué pasa? ¿No? Y eso es lo que te puede impresionar de una película de niños. Y ahora, en estas películas un poco más actuales y contemporáneas, pues digamos que la maldad es más evidente, pero en las películas de antaño no era tanto, ¿no? Esa dulzura... Y esa nobleza.
1: Como
0: o
1: el
0: esa...
1: Veneno para las Hadas. Ándale. Con Ana Patricia Rojo, ¿no?
0: Exacto.
1: Que era una niña muy bonita.
0: Ándale.
1: Y una apariencia muy dulce y tierna.
0: Muy hegemónicos era... estos niños.
1: Ajá, sí, sí.
0: Así es. Pues te los ponen totalmente así para que pues te impacte en tu creencia de, oye, estás teniendo enfrente a un niño, pero ese niño no es tan bueno como tú crees, ¿no? Entonces eso es lo que hace impactante. Ahora, en It... aquí los niños pues están perturbados y perseguidos por esta entidad. Uh-huh. O sea, ahora también, la emoción que vive un niño es muy diferente a la emoción que vive un adulto.
1: Ahora lo que hace It, ¿no?
0: Exacto.
1: Es que también pues te explota tus miedos de la
0: niño.
1: Infancia.
0: Exacto.
1: Ajá, exactamente, o sea,
0: exacto.
1: Te manda sobre esos miedos.
0: Así es, exacto. Y entonces pues haces mucha empatía con ellos porque tal vez, puede ser que sí tú le tengas miedo a los payasos cuando eras niño, o a alguna otra, pero recuerdas ese momento de terror que viviste al dormir.
1: Ajá.
0: ¿No? O en este caso It, que hace uso de tus mayores miedos y los vuelve, entre comillas, realidad, y eso es lo que la hace tan fuerte y perturbadora, y sí, sin duda, niños que no tenían maldad, pero les perseguía la maldad.
1: Ajá, y pues que rompe esta seguridad de la infancia, ¿no? De,
0: sí.
1: De decir, o sea, son niños que sí están en, de alguna manera sufriendo cosas. Y, por ejemplo, la nena que, pues, tiene este asunto con su papá.
0: Claro.
1: El niño que, a manera de sobreprotección y cuidado de la mamá, pues, también tiene esta parte de ser violentado, ¿no?
0: Sí, que le tenía miedo a las enfermedades,
1: sí,
0: ¿no?
1: Sí,
0: por
1: sí.
0: Por el exceso cuidado. Sí,
1: uh-huh.
0: Así es. Sí. Te pone a pensar en muchas cosas que, bueno, yo no he leído el libro, Karina, pero... Dicen que el libro todavía es más perturbador porque pues no tan solo habla de estos miedos, sino también ya te mete en terrenos como más, más fuertes y de perversión, sobre todo.
1: Sí,
0: ¿no?
1: Sí, sobre todo es perversión.
0: Uh-huh. Así
1: sí.
0: Es.
1: Pero bueno, estas películas de niños, pues fantasmas, poseídos, pues nos gustan. Así que usted, ¿cuál nos diría que es su favorita? Ya está la güera en las líneas telefónicas, pero vamos a la pausa, ¿verdad, Juan Carlos? Y enseguida regresamos y también vamos a escuchar a Santi, que nos mandó sus películas favoritas. Son las 8:15.
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0: Efectivamente, como comentan, retomando ya nada más rápido la cuestión de
1: IT, sí.
0: Yo sí leí el libro es una maravilla, es una joya de verdad, es un librazo, se lo recomiendo muchísimo. No nada más habla de los miedos, no nada más habla de estos niños que están en una situación vulnerable, habla de los miedos que uno como adulto va arrastrando desde la niñez, uh-huh. y cómo llegamos a tenerle miedo incluso hasta el amor. No, es de verdad una preciosidad del libro, se los recomiendo mucho. Si tienen oportunidad, léanlo. Y bueno, pues niños aterradores, que a lo mejor yo en mi juventud, en mi adolescencia, me llegaron a sacar del molde, me llegaron a llamar la atención y a agradar mucho, pues está el personaje de Claudia en Entrevista con el Vampiro.
2: ¿No? Ah, sí, tu peli favorita.
0: Es un personaje que se sale de toda regla, una niña que convierte en vampiro y que pues su cuerpo no crece, pero su esencia sí, y que entonces empieza a tener pues estos anhelos, estas necesidades ya de una mujer adulta, ¿no? Y que pues no puede reflejar en su cuerpo, ¿no? Y que pues es siempre vulnerable porque está atrapada eternamente en el cuerpo de una niña, que además está representada de manera magistral por Kirsten Dunst, que era un prodigio de la actuación, una niña que tenía 12 años en ese momento y que pues logró interpretar la intensidad del personaje, su conflicto interno, que es muy rico y que se sale totalmente de la norma y totalmente del deber ser y de lo políticamente correcto. No, yo creo que hoy en día un personaje como ese sí costaría mucho trabajo mantener en pantalla, ¿no? Entonces, bueno, obviamente están los niños del maíz, que sí, los dicen por acá los hijos del maíz. No, los niños del maíz, que también es una novela de Stephen King, aterradora.
2: Esa a mí sí me traumó a mí.
0: ¿Mandé?
2: Esa sí me traumó a mí.
0: Sí, este pueblo donde los niños toman el control, se eliminan a los adultos y pues comienzan a practicar.
2: ¿La de los culto. Niños del maíz es la misma del pueblo de los malditos o estamos hablando
1: es
2: de
1: otra.
0: Películas diferentes?
1: Sí, ajá. Son diferentes.
0: Son diferentes. El pueblo de los malditos también habla de unos niños que son aterradores, pero que son como una conciencia colectiva. Uh-huh. Está muy en contra del comunismo esa película, pero es una película muy buena. Entonces el pueblo de los malditos habla de unos niños que nacen como con unas características especiales, en donde entre ellos se comunican telepáticamente y pues obviamente no tienen ninguna buena intención, ¿verdad? Y los niños del maíz habla de unos niños que toman el control de un pueblo, eliminan a los adultos. Ajá. Y comienzan a practicar una religión extraña hacia una entidad que está en las milpas. Entonces, bueno, Stephen King toda la vida sorprendiéndonos y toda la vida agarrándonos por donde más nos duele. Y también es un cuento maravilloso, es un cuento muy breve, pero que en película le han sacado muchísima tela.
2: Sí, que incluso yo estoy leyendo que con Los Niños del Maíz hay 11 películas, o sea, 11 sí. versiones diferentes. La han versionado un montón. Fíjense que vamos a saludar a Tremendo Eliosa, que dice la de Hasta el Viento Tiene Miedo, una película mexicana. Ajá. Con las niñas de una escuela en un internado. Oigan, pero la de Hasta el Viento Tiene Miedo, la uno. La reciente
0: sí,
2: no.
0: La de los 60.
2: Sí, la de los 60. Y esa sí te daba miedo. O sea, esa sí era una película que no, realmente
0: aparte,
2: te aterraba.
0: Pero
2: pues ahí la mala era, no había mala, ¿no? ¿O sí? ¿Era un fantasma?
0: Sí había mala, pero no era ninguna de las niñas. Uh-huh. Entonces, me encanta además la estética de Carlos Enrique Taboada, que tiene otro niño aterrador, que es Hugo, la estatua de el niño de piedra, el libro de piedra.
2: El libro de piedra.
0: ¿No? Entonces, con una actuación de Marga López en esa película, que es espectacular, que tú no te imaginas a lo mejor a Marga López, que venía del melodrama más meloso y más lagrimero, ¿no? Y de repente te la topas en esta película de terror, porque pues no es suspenso, es auténtico terror, ¿no? Y lo hace de una manera maravillosa, dirigida magistralmente por Carlos Enrique Taboada, y es una

0: película que te perturba y que termina la película y te deja perturbado durante un buen rato, ¿no?
1: Pues sí. Oye, fíjate que vamos a ir a la pausa y enseguida regresamos. Ya son las 8:23 en XEU.
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0: Ya son las 8:25 y volvemos con más de este jueves de polémica de película. Déjenme por aquí sus películas favoritas de los niños malditos, maquiavélicos. Esos niños que nos han hecho, pues, temblar en el cine.
1: No dormir.
0: Comuníquese al 229-2010-100 y 229-2010-101. Ya sé que dije que vamos con Santi, pero la mía es Regan. O sea, Regan, la del Exorcista. O sea, esa chamaca a mí sí me traumó de chiquilla.
1: Es que esa es la top, ¿no?
0: Esa es la top, yo creo, de, sí, de las niñas así. Y que al fin y al cabo, pues, simboliza la adolescencia.
1: Sí.
0: No es más que otra cosa. A ver, saludos a Abril. Abril, mi prima, te quiero. Besitos. Dice, el niño que sale en la del cementerio de mascotas. Y el anticristo también, Damian. ¿Esa es la del pequeño Damian? ¿Esa es?
1: Sí, la profecía.
0: La de la profecía.
1: Así es. Sí, también es una película clásica también de que puede estar en esta lista. Porque pues nos habla de pues sí, un niño que representa el anticristo, ¿no? Y también es una película que te muestra, incluso... Yo la vi hace muchísimo tiempo. Pocas veces el niño también habla, sino todo es mirada, lenguaje corporal, ¿no? O sea, sí, es una película que también impresiona bastante.
0: Así es. Vamos a escuchar ahora sí a Santi, nuestro pequeño cinéfilo, que ya no es tan pequeño, porque ya en diciembre... No, todavía le falta. Pero vamos a escuchar a Santi y enseguida regresamos.
2: Buenas noches a todos. ¿Qué tal? Yo soy Santiago Esteban, Tapia Paola. Hoy estamos en las recomendaciones de Santi y hoy venimos a hablar de un tema que está bien interesante. Y esas son películas sobre niños fantasmas, niños poseídos, niños asesinos. Así que sin nada más que decir, vayamos directamente con las recomendaciones. La primera de ellas es un clásico de los años 80, escrita por Steven Spielberg y dirigida por Toby Hooper, director de La Masacre de Texas, aunque se dice que en realidad el verdadero director fue el mismo Steven Spielberg. Esa película que te estoy hablando es Poltergeist. La historia sigue a una familia, los cuales viven lo más bien, hasta que una de sus hijas, una niña de como 10 años, es misteriosamente secuestrada por unos espíritus, por lo que toda la familia tiene que hacer todo lo posible con tal de rescatar a la hija. De verdad, qué gran película. Tuvo dos secuelas más, que la verdad son terribles, pero qué gran película es la primera de Poltergeist. El verdadero corazón no son los fantasmas, el verdadero alma y lo mejor de la película no son los fantasmas ni los efectos, es la familia, son los personajes. Toda la historia sigue en parte de estos niños. De verdad, Steven Spielberg, aunque ha escrito muy pocos guiones, el de Poltergeist simplemente es un muy buen guión. Por otro lado, lo que es el maquillaje, los efectos, ha envejecido muy bien la película y se nota que el verdadero director realmente es Steven Spielberg, aunque se dice que Toby Hooper solo dirigió ciertas escenas, mientras que Spielberg dirigió el resto. O sea, cual sea o quien haya sido el verdadero director, se nota mucho los elementos tan característicos de Spielberg, pero la verdad, Poltergeist es una muy buena película. Es una que yo te recomiendo y una que está disponible en la plataforma de la P o de la H. La siguiente película también es de terror, también otro clásico, es la del Pueblo de los Malditos. Yo te recomiendo tanto la versión original de los años 60 como el remake dirigido por John Carpenter y protagonizado por Christopher Reeve. Esa historia sigue de que después de que pasara un misterioso cometa y de que todas las personas en un pueblo quedaran misteriosamente, se desmayaran misteriosamente, las mujeres quedan por alguna extraña razón embarazadas. Luego salen los hijos, tiempo después esas mujeres dan luz a lo que son unos niños, pero estos niños tienen unos misteriosos poderes y prácticamente comienzan a aterrorizar a este pueblo. La película de los años 60 objetivamente es mejor, a mí personalmente me gusta mucho más la de los 60, es una gran película. Pero admito que el remake de John Carpenter y protagonizado por Christopher Reeve personalmente me gusta. Es verdad que no es un remake perfecto, pero es uno muy entretenido y creo que tiene un par de cosas interesantes. Aún así, ambas son películas que valen la pena y por eso yo te recomiendo las dos, tanto Los Niños, El Pueblo de los Malditos, que es la película original, como su remake. Y bueno, ya que tocamos el tema del terror, vayamos por algo un poco más ligero, algo para toda la familia. Y esa película es Casper, el fantasma amiga, siendo protagonizada por Christina Ricci y Bill Pullman. Prácticamente sigue la historia de una niña que se muda a una misteriosa casa, que está poseída, y en esos Bueno, estos espíritus, esos fantasmas más bien, se encuentra Casper, un fantasma que solo quiere una cosa, tener un solo amigo y que tiene que lidiar con sus tíos. La verdad es que es una película muy divertida, muy entretenida. Casper todavía se ve muy bien. El actor de Casper tiene muy buena química con Christina Ricci, ambos se hacen muy buenos amigos y la verdad es que es una película muy entretenida, es divertida, una que yo recuerdo haber visto mucho de niño y es una que te recomiendo. Y bueno, eso ha sido todo por esta ocasión. Yo soy Santiago Esteban Tapia Paola, hoy estamos en las recomendaciones de Santi. Adiós.
0: Y después van a subastar su flor. Oigan, ya son las 8:31 y estamos de regreso con más de polémica. Muchas gracias a Santi. Es que me estaban preguntando de, y estábamos hablando de, del, con Rey durante esta intervención. Y yo le estaba haciendo una pregunta muy interesante que digo, ¿qué pasa con todos estos niños actores que al fin y al cabo, pues viven este tipo de
1: experiencias,
0: hacen estas películas de terror, de miedo, y los niños realmente saben reconocer la diferencia de lo que es falso y lo que es real, siendo niños actores?
1: Fíjate que te decía, y platicábamos de esto, porque muchas películas tienen este subtexto, Karina. O sea, niños que de repente en la película te dan ese giro de trama o ese plot twist en donde resultan que pues no son tan buenos como parecía, ajá, ¿no? Y hay una película que voy a usar de ejemplo, que se llama, en español, Más vale que te cuides o Más vale que tengas cuidado. Fíjate que no es una película muy conocida, se desarrolla en Navidad, en donde un chico como de 12 años, según la película, se enamora de su niñera. Y entonces, en esta película el niño, pues, empieza a platicarle a su amigo que pues quiere hacer todo lo posible por besarla. La película ya tiene tiempo, obviamente esta trama no sería bien recibida hoy en día.
0: ¿Cómo se
1: ¿verdad?
0: Llama?
1: Más vale que te cuides, ajá, se llama. Y está en Navidad y viene con cánticos, villancicos y... O sea, la película es como muy terrorífica por el contexto que crea, pero además al final hay una sorpresa con la personalidad de este niño. Y es que el niño se vuelve psicótico o tiene un cuadro, ajá, psicótico. Lo que yo te decía hace rato es que sí pudiera ser que un niño, por una experiencia traumática o muy fuerte, pueda despertar un cuadro psicótico. Porque, de hecho, muchos asesinos seriales que empiezan desde pequeños viven esto. Recordemos que el cerebro de un niño no está desarrollado hasta que tenga ya una edad incluso de adulto joven, como 23 años aproximadamente, es cuando podemos pensar que el cerebro de un niño ya se desarrolló. Pero si vives una experiencia que es traumática y te lleva a pensar que están pasando cosas que no son reales, que ese es un cuadro psicótico, pues tú vas a actuar en esa medida. Y sí, sí puede ser que un niño viva una experiencia tan impresionante y tan fuerte que lo pueda llevar a perder de repente como que el sentido de realidad, Karina. Sí, sí puede ser.
0: Sí, qué interesante, ¿eh? Y sobre todo es que estaba pensando, y mi pregunta viene porque estaba pensando en esta película del Ángel Malvado, uh-huh, con Macaulay Culkin. Uh-huh. Y bueno, después todas las cosas que pasa, claro, Macaulay Culkin siendo una estrella infantil. Que si son peras o son manzanas con lo de Michael Jackson, yo, la verdad, yo sí pienso que fue una víctima, con todo respeto a todos los fans de Michael Jackson que creen en su inocencia. Yo no creo en su inocencia porque estuve leyendo el caso hace un tiempo y leí las declaraciones de los niños y son unas cosas bárbaras, o sea, tremendamente bárbaras. Y sí creo que Macaulay Culkin haya sido una de las víctimas. Pero, en esta película del Ángel Malvado, él precisamente es este niño como muy tierno, sí, muy amoroso. No recuerdo si es el sobrino o llega a vivir ahí porque la mamá creo que había fallecido y entonces llega a vivir con Elijah Wood, que estaba bien precioso de chiquito, y sí, con su hermanita, y pues termina haciéndole cosas muy terribles, ¿no?
1: Así es. Es como esta doble personalidad, ajá, que puede desarrollar, ¿no?
0: Sí.
1: Que más bien no es que tenga doble personalidad, es que más bien buscan una personalidad para cubrir lo que saben que no pueden manifestar del todo, uh-huh, ¿no? Sí. Y ahora, no es lo mismo también un sociópata que un psicópata.
0: Ajá, en El Ángel Malvado, ¿él sería un sociópata o un psicópata?
1: Él más bien sería un psicópata.
0: Psicópata.
1: Sí, uh-huh, porque el sociópata lo que busca es retar lo que la sociedad dicta como esto debo de hacer, ¿no? Uh-huh. Entonces, es muy diferente. El psicópata no tiene empatía, no se detiene ante lo que pueda lograr o provocar en alguien. No siente nada. Ese es el psicópata.
0: Sí. Oigan, yo les invito a que se comuniquen y nos llamen. Márquenos al 229-2010-100 y 229-2010-101. Y también al WhatsApp 2295-09-7289. Vamos a ir a mensajes, pero antes quiero decirle que la familia Jacome La Madrid participa en el sensible fallecimiento de la señora Lidia La Madrid Cortés, quien trascendió el día de ayer, miércoles 2 de septiembre. El homenaje de vida y amor se está llevando a cabo en Del Ángel Funeraria y Crematorio, sucursal Boca del Río, ubicado en Antonio de Mendoza, número 800, esquina Juan Pablo II, en el fraccionamiento Jardines de Virginia. El día de mañana, viernes 4 de septiembre, se realizará la inhumación en el Panteón Jardín a las 11:30 de la mañana. Descanse en paz, la señora Lidia La Madrid Cortés.
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4: Son las 8:36.
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0: amigos. Ya son las 8:38, jueves de polémica de película. Yo sé que la güera quiere hablar, pero yo me voy a arrancar a leer todos los mensajes del público, que gracias a los que se están comunicando. Dice Cari, mi locutora favorita, la niña del exorcista terrorífica, ¿no creen? De Agustín.
1: Sin duda. Top, es top. Y esa es de las que no puedes dejar de mencionar si vas a hablar de este tema, ¿no?
0: Pero pues ahí ella era una víctima, porque pues simplemente el demonio llegó y la agarró. O sea, se posesionó de ella, ¿no?
1: Sí. Así. Sí, y la pregunta es por qué las películas ponen generalmente a los niños como dominados.
0: Ah.
1: No, puede ser también por esto que te digo, de que ellos todavía tienen, están en un proceso de desarrollo donde no pueden dominar tanto, no pueden manejar y gestionar y entender su mente, ¿no?
0: A ver. Dice, tan perturbador el libro de piedra que miro el retrovisor en la noche y me da miedo ver al niño en el espejo.
1: Yo no la he visto, pero ya me la anoté.
0: Está
1: la voy
0: buena.
1: A buscar.
0: Yo la vi hace muchísimos años, pero, o sea, Marga López es la institutriz, o sea, el papá contrata a una institutriz, porque creo que era una niña, ¿no? La niña estaba como que, decía, bueno, es que esta niña no hace nada. No, es a colores.
1: Ah, ok.
0: Pero como
1: ay,
0: de los
1: me hubiera
0: 70,
1: encantado que fuera blanco y negro.
0: Y entonces, así como de que, ay, o sea, esta niña, ¿por qué no hace nada? Pues resulta que porque hablaba con el niño de piedra, el que estaba en la estatua.
1: ¿Es el niño de piedra o el libro de piedra?
0: El libro de piedra.
1: Ah, ok.
0: Sí, el libro de piedra. Pero era un niño de piedra, okay, de una estatua. A ver, saludos a Sturgendival, dice, excelente tema. Ya que el invitado comentó que se echó un clavado en películas de antaño, ¿qué opina, sí, de Hellraiser? Y no se olviden de la profecía con el niño Damien. Nos llama desde dos
1: La güera
0: caminos.
1: Es la que pidió hablar de Hellraiser, ahorita nos va a platicar.
0: Güeris.
2: Vaya. Hasta que me hacen caso.
0: ¿Qué?
2: Digo que hasta que me hacen caso.
0: Ay, güera.
1: Venga, güera, va la sola, güera va sola.
2: Sí, el libro de piedra es en blanco y negro, ¿eh?
1: Ah, qué bueno. Sí, me gustaba para esa atmósfera, gracias.
0: Sí, no es blanco y negro. ¿O sí?
2: Sí, es blanco y negro.
0: ¿Sí?
2: Bueno, ahorita
0: lo estoy confundiendo con Veneno para las Hadas.
2: Veneno para las Hadas es a color y Hasta el Viento Tiene Miedo es a color. Más Negro que la Noche también es a color, pero el libro de piedra es blanco y negro.
1: Gracias, güerita, por decirme.
0: Okay.
2: Ahí está.
0: Perdón.
2: Y Hellraiser, pues bueno, Hellraiser más bien es un miedo infantil que quienes crecimos en los 80s, pues tenemos, ¿no? Con ese Pinhead, ¿no? Este personaje que tiene clavos todo alrededor de la cara, ¿no? Y sí fue, pues, son los cenobitas famosos, ¿no? Que son, al igual que Pennywise, pues uno de los miedos fundamentales de todas las infancias.
1: Como Boogeyman.
2: Ándale, como Boogeyman, ¿no? Que de hecho están retomando la historia de Hellraiser. Está viendo por ahí remake, secuelas, de una forma interesante, entonces habría que ver qué están haciendo sobre eso. Y bueno, Damian, que pues sí, ¿no? Ese es el niño de la profecía. Uh-huh. Recientemente hubo un remake que creo que fue bastante afortunado. Este, fíjate que yo el remake no he tenido la oportunidad de verlo, pero la trilogía original, por cierto, con la última es con Sam Neill, que lo acabamos de perder hace poco. Sí, es una película maravillosa. Con la actuación de un niño realmente perturbador que, como bien dicen, no dice una palabra, pero con la pura mirada ya te da pesadilla como por dos meses. Entonces, es una película excelente. Por ahí tiene algunos efectos con las fotografías. Entonces, a través de las fotografías podías ver cómo iban a morir ciertos personajes, que me parece muy interesante eso, ¿no? Entonces, Damian, pues, es la encarnación del anticristo, se supone, y, pues, es adoptado por un magnate que no puede tener hijos y que, pues, intenta adaptarse a este niño, pero, pues, este niño sale, pues, muy macabro. Entonces, yo le recomiendo mucho, véanla, y bueno, sí, por ahí hablaban del ángel malvado.
0: Sí, oye, güera, pero a ver, aquí tengo, por ejemplo, comentarios de Israel Vergara, dice el orfanato.
2: El orfanato, por supuesto. Por supuesto, el niño de la bolsita en la cabeza, ¿no? Es muy perturbador. Este jueguito de 1, 2, 3, toca la pared, ay, por Dios, o sea, te pone la piel de gallina y no te deja dormir como en 10 noches. que además es producción de Guillermo del Toro, dirigida por otra persona, pero sí, El Orfanato definitivamente es una muy, muy buena película.
0: Ay, es que Guillermo del Toro hace buenos monstruos.
1: Española, ¿no, güera? Según recuerdo.
2: Es española. Sí.
0: ¿Es española mexicana o solo 100%?
2: Es española. Es española y la producción es de Guillermo. O sea, Guillermo es el productor y dirige a alguien más. No recuerdo el nombre del director, pero sí, y se nota la mano de Guillermo del Toro ahí.
0: Okay.
2: Se nota mucho.
0: Dice
2: el Ángel Malvado es el Aya Wood, el que llega a vivir a casa de Macaulay Culkin.
0: Ah, es el Aya. Ah, es el Aya, es cierto.
2: Y Macaulay haciendo un papel espectacular, muy alejado del Kevin McAllister, de Mi Pobre Angelito, que también es puede ser un niño terrorífico si lo ves desde cierta óptica.
1: Sí, claro. ¿No? Sí.
2: Y este, pues como bien dice el Rey, que es un experto, pues es un niño psicópata, ¿no? Que delante de la gente pues te da una cara, pero en realidad es completamente maligno, ¿no? Que no siente empatía, que imita sentimientos de los demás porque él no es capaz de generar sentimientos propios, ¿no? Y que pues obviamente tiene pues esta tendencia a dañar, esta tendencia a hacer el mal, ¿no? Entonces es una película excelente también.
0: A ver, vámonos con más mensajes y gracias a todos los que se están comunicando. Dice Jorge León que Los Chicos del Maíz. Por acá dice, buenas noches, Karina. Entre las películas de terror está Mamá, Sonríe y también, aunque no es terror. Claro. Ah, pero ahí no hay niños.
1: ¿En Mamá?
0: En El Sexto Sentido sí, pues está el niño. ¿En Mamá sí? ¿En Mamá sí?
2: Las niñas no son malas. Bueno, la más chiquita como que sí da miedo. Pero ahí pues el fantasma de la mamá es el que... de plano te deja con insomnio.
0: Oigan, vamos con llamada. Hola, XEU, buenas noches. Ya nos colgaron. Por acá dice, no diré mi nombre, pero un día estaba en el trabajo y ya solo como a las 11:30 de la noche me había quedado de terminar un trabajo pendiente. Y empezó a sonar la de Thriller de Michael Jackson. Y ya ven que dicen que es media rara esa canción. Por las cosas que dice a lo último, la voz, la rara y la risa. Le cambié y estaba también en la otra estación. Le volvió a cambiar y también estaba. Y así sucesivamente hasta que mejor apagué la radio. Dice, se me pusieron los pelos de punta. Saludos. Pues no es día de misterio, pero bueno, gracias por su anécdota.
1: Gracias por el ambiente que nos está generando.
0: Gracias por su... Sí. Así, misterioso.
1: Así.
0: Por acá dice, buenas noches. Esto no es de aquí, de esto.
1: Fíjate
0: es
1: que Mamá es una película bien interesante.
0: ¿Cuál es la de Mamá?
1: Psicológicamente. Es donde sale... bueno, recuerdo, a ver si no me falla la memoria, porque tiene también mucho tiempo que la vi. Pierden a su madre estas niñas y entonces ellas empiezan a imaginársela, al parecer.
0: Estaba yo confundiendo con una de Jennifer.
1: Es que no estoy seguro. No sé qué. Ajá. Tú estás hablando la de Javier Bardem y Jennifer Lawrence, ¿no? Yo estoy hablando de otra que se llama, Mamá.
0: Sí.
1: Que habla de esto, ¿no? Y en realidad no era su mamá, sino era como una versión de la Llorona, casi. Ajá,
0: sí,
1: ¿no?
0: Sí.
1: Entonces, la niña pequeña es la que hace más lazo emocional con este ente. Y la verdad es que sí, es una muy buena película. Y el final es muy bueno, de hecho.
0: Ajá, ay, o sea, después de muchos años llegan y encuentran a las niñas en una cabaña.
1: Sí.
0: Y entonces dicen, bueno, ¿y cómo sobrevivieron? ¿Quién las crió? Un espíritu oscuro.
1: Así es, exactamente. Ajá, sí, efectivamente.
0: A ver, bueno, pues vamos a la pausa y enseguida regresamos. Son las 8:47 en XEU.
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0: Oigan, ya son las 8:48 y estamos de regreso con más este jueves de polémica de película, hablando de las películas. Escuchen bien el tema. De niños maquiavélicos. Estos niños de terror, niños de miedo. Saludos a la señora Jovita. Dice, saludos a Karina y a todos los de cabina. Dice que se le perdieron unos documentos en Jalapa, a nombre de Jovita Calderón. Bueno, pues le mando un saludo y un abrazo. Fíjense que, pues regresamos.
1: ¿Qué otras películas ya no tenemos ahorita sugerencias que quieren que platiquemos?
0: No, por el momento ya no.
1: Ok, pues les voy a platicar yo.
0: A ver, de las tuyas, Rey.
1: Sí, de esa que yo les decía que vi, de 1976, es una película española, sin que sea necesario decirles spoilers, porque creo que es una película que vale la pena. Búsquenla, incluso tal vez la encuentran en YouTube, porque es de 1976. Pero es una película que marca precisamente la pauta, Karina, de este tipo de películas. Y empieza muy fuerte porque empieza dándote datos históricos de cómo la niñez empieza a padecer las decisiones de los hombres adultos o de las mujeres adultas, ¿sí? Y entonces te cuenta la historia de dos personas que son pareja, son esposos, ella está embarazada y desean ir a conocer una isla. Y resulta que en la isla cuando llegan no hay nadie, solo hay unos pequeños niños ahí que los reciben a la hora que llegan en una lanchita. Y pues los niños se les quedan viendo así como muy extraños, o sea, con los niños lo que funciona es el lenguaje corporal, yo creo, en las películas de terror, ¿no? Y muy muy siniestros los niños, muy muy muy extraños. Entonces se meten a la población ya como tal, a la ciudad pequeñita, al pueblo de la isla. Y resulta que no hay nadie, no hay adultos, no hay nada. Y de repente empiezan a observar que hay una niña que empieza como a brincar la cuerda y de repente aparece un viejito con bastón. Uh-huh. Y pues la niña agarra, le quita el bastón y lo empieza a golpear, ¿no? Y ellos se quedan viendo, ¿qué pasó, no? ¿Qué y resulta que los niños, pues bueno, mataron a todos los adultos. Y entonces ya no les cuento más, pero la verdad es que vale mucho la pena porque la intro que tiene esta película es muy fuerte. O sea, te ponen datos históricos reales, videos reales, desde el Holocausto y muchas otras cuestiones, el hambre en África, de cómo los niños van sufriendo, porque va dando toda la atmósfera suficiente para que tú empatices con los niños.
0: Que al fin y al cabo tú luego dices, los niños sufren tanto. O sea que muchas cosas que a veces uno ni se imagina.
1: Así, ¿no?, es.
0: Que cuando conoces todo lo que sufre un niño o ciertos niños, ciertos pequeñitos, tú dices, ay, qué privilegiado fui de nacer en una familia que me dio amor, que no me dio maltratos, que me dio alimento, que me crió con valores y todo esto. Entonces ahí tú a veces llegas a entender y dices, ojalá y estos niños se pudieran defender, ¿no?
1: Exacto.
0: De todas las crueldades que
1: pues
0: pasan.
1: Pues todo eso te, ¿sí?, despierta al inicio, porque uh-huh, te va preparando psicológicamente para que tengas una postura ante la película.
0: Claro.
1: Porque recuerden el título, ¿quién puede matar a un niño? Uh-huh. Entonces, esta pareja está entre la espada y la pared porque por un lado está su creencia o su postura de este niño yo no le puedo hacer nada porque es un niño, pero este niño te quiere matar, ¿no?
0: ¡Ay, qué miedo!
1: Entonces, eso es lo interesantísimo de la película, ¿no? Y además tiene uno de los mejores finales que yo he visto en una película de este tipo, la verdad. Vale
0: es
1: mucho
0: española,
1: la pena.
0: Dice.
1: Es española, pero lo que también me gusta es que se desarrolla en España. Los nativos de la película, dentro de la película de España, hablan español, pero la pareja visitante es inglesa, o sea, no inglesa, estadounidense. Uh-huh. Y ellos hablan inglés, lo que ya no se hace en las películas. O sea, los que son de ahí hablan el idioma nativo de ahí, y los que vienen de otro lado hablan el idioma nativo de donde vienen. Aquí sí se respeta mucho eso, o sea, es cuando pues el cine se tomaba como muy en serio, ¿no?
0: Mira, qué interesante. Oye, vamos con comentarios. Dice, un niño que sale en La Maldición, la que es parecida al Aro, y una muy antigua que se llama Gente Detrás de las Paredes. Yo una vez vi una donde llega una chica a cuidar a un muñeco. No me acuerdo cómo se llama esa película. Y resulta que era el hijo de la señora que vivía detrás de la pared también.
1: ¿Es la del niño?
0: Es la del niño, ¿no? Uh-huh. Esa también es como perturbadora, así como rara. Como pues, que un churrazo raro.
1: Pues es que siempre las películas de muñecos, otra vez, digo, churrasco. Como el muñeco finalmente representa un ente, un demonio, ¿no? Pues generalmente se agarran de los niños, ¿no? Y así podemos ver Chucky, ¿no? Que es también muy clásica en ese sentido. Que la versión más moderna no fue tan agraciada como la original.
0: Ay, no, Chucky, solo hay un Chucky.
1: Que Chucky es un fenómeno también interesante por los géneros que combina, porque sí te da terror y miedo, pero de repente también te da comedia, ¿no? Pero sí, el niño creo que es la que tú dices.
0: Dice José González que cómo se llama la película que estabas mencionando.
1: ¿Quién puede matar a un niño? De 1976.
0: ¿Quién puede matar a un niño?
1: ¿Quién puede matar a un niño? Se la recomiendo mucho. Vamos con otra, ¿quieres que te diga otra?
0: Ay, la señora Sandoval me está contando otra historia de terror. A ver. Vamos.
1: Otra película que yo también les recomiendo, y esta... Y estoy tratando de decirles películas que generalmente no hemos platicado en los programas, ¿no? Esta película es noruega, muy buena también. Se llama Los Inocentes, la pueden encontrar como Los Inocentes o Juegos Ocultos. Esta es de 2021 y te habla, pareciera ser que te habla, Karina, como de una realidad distópica en donde de repente los niños empiezan a desarrollar habilidades especiales. ¿Sí? No les voy a contar mucho porque lo interesante es cómo te puede sorprender con la película. Pero les va a recordar mucho una saga muy famosa que pronto va a resurgir en el cine. ¿Sí? Estos niños empiezan a descubrir que tienen ciertas cualidades particulares, pero dentro del descubrimiento de estas cualidades también empieza a despertarles en algunos maldad. Y entonces, pues bueno, imagínense qué pasaría si de repente un niño se da cuenta de que puede hacer más de lo que se imagina. Uh-huh. Y es muy, sí, es muy, y fíjate, güera, es muy interesante porque ya si tú investigas sobre la película, el director precisamente dice eso. O sea, la película no habla en sí de lo que vas a ver, que aún así es sorprendente y te va a gustar, sino de lo que el poder de la imaginación de un niño puede tener. Y entonces a veces los niños pueden imaginar que están haciendo cosas que no son buenas y que sí son buenas.
0: Ay, qué interesante.
1: Sí, se llama Poderes Ocultos. Poderes Ocultos o Los Inocentes. En inglés se llama The Innocents, uh-huh. ¿No? Pero creo que en español, o sea, en México llegó como Poderes Ocultos, es de 2021. Padrísimo está el póster, no te dice mucho, pero sí te quedas como intrigado de, a ver, pero yo sí se las recomiendo.
0: ¿Con Robert
1: mucho.
0: De Niro?
1: No.
0: ¿No? Ah, no. Entonces la estamos confundiendo.
1: Es de Noruega.
0: Sí, ajá, sí, le estaba confundiendo.
1: Sí, esta película es de Noruega, de okay. Innocence.
0: ¿Dónde la viste? ¿En la plataforma azul?
1: La vi en Mubi.
0: Ah, okay.
1: Ahí la pueden encontrar.
0: Oye, güera, vámonos con tus conclusiones.
2: A ver, con mis conclusiones. Pues mira, los niños sí, a mí sí me dan miedo, la verdad. Pero por ahí comentó Stephen King precisamente en eso, que los niños muchas veces son... pues esos seres a los que de pronto nadie pela, ¿no? Como que están ahí a la buena de Dios, abandonados por los adultos, porque los adultos traen sus problemas, traen su rutina, y pues como que sí se ven relegados, digo, por aquello que comentaban hace rato, ¿no? De lo que sufre un niño, de por qué los niños pues hacen lo que hacen. Entonces, Stephen King lo explica de una manera muy buena ahí en eso, y sí comenta, ¿no?, que pues este aislamiento en el que los niños muchas veces se encuentran los hace vulnerables. ¿A qué? Pues a todo lo que está allá afuera o dentro de sí mismos, ¿sí?, para pues hacerles algún daño. Entonces, a mí me gusta mucho esa postura de Stephen King porque siento que es muy respetuosa con los niños, ¿no? Él dice que los niños merecen un reconocimiento, un respeto, un trato de igual como personas, ¿no? Y es la tesis de esta novela que es maravillosa y de esta película que tenemos muchas versiones de ella. Creo que puede ser muy buena parte de la tesis del tema del que estamos hablando, ¿no? De los niños terroríficos. Por ahí quizá nos faltó Déjame Entrar, la versión original que es sueca, y El Señor de las Moscas, que también, ¿no? Todos esos niños, pues sí, tiran bastante cringe.
0: Oye, güera, muchas gracias. Por acá te esperamos el próximo jueves.
2: Sí, ya este jueves sí voy. Espero que Rey también vaya.
1: Claro que sí.
0: Sí, va a venir porque vamos a hablar de las películas que tenemos que ver.
1: Prepararte para Avengers Doomsday.
0: Ya voy en la 3. Ya vi X-Men.
1: ¿Tienes
0: 1,
1: tarea, güera?
0: X-Men 2.
2: Ay, ya sé, sí, me voy a poner ya.
0: Tienes septiembre, octubre, noviembre y la mitad de diciembre. 3 meses y medio.
2: ¿Para qué?
0: Para ver todas las de Avengers antes de...
2: Pero
0: Avengers.
2: No, que fue el próximo jueves. ¿Cuándo van a hablar de eso?
0: El próximo jueves vamos a hablar sí, de eso, tarea. Pero empieza ahí con está. X-Men 1 y X-Men 2. Sí, te da tiempo de aquí al jueves.
2: Ahí vemos.
0: Y ya vi, bueno, medio vi, no la terminé, no la vi bien, no le presté atención al Capitán América 1, pero pues son como de esas pelis que he visto como por 1,000 años, 20,000 veces, gracias a unos chiquillos que se creían el Capitán América y que pasaron por todos los Vengadores, o sea, por todos los trajes.
2: Oye,
0: y disfraces.
2: Capitán América.
0: Ah, y ahí está en la casa, acuérdame para que te lo traiga. Oye,
2: ahí me lo saludas.
0: Ahí te lo saludo, creo que ya lo metí en una caja de plástico, en un contenedor ahí con las cosas de Navidad. Oye, fíjense que por acá nos dijeron Las Brujas con Angelica Houston, Más Negro claro, que la Noche, claro, sí. Amityville, la primera, Los Niños del Maíz, sí. Vacaciones del Terror, El Pueblo de los Malditos, Veneno para las Hadas. Dice, para niños Monster House y con niños Cuentos de Miedo para Contar en la Oscuridad.
1: Ah, muy buena también esa.
0: Sí, ya nos vamos. Rey, gracias por venir.
1: No, gracias a ti, Karina, por la invitación y nos escuchamos el próximo jueves. Recomendaciones rápidos, busquen El Hijo de la Oscuridad, que es como un Superman, un niño, pero desde la versión de que se vuelve malo y empieza a matar. Muy violenta, sí, si les gusta ese tipo de películas.
0: Muchas gracias por acompañarnos. Y ya nos vamos a la cuarta emisión de noticias con José de Aquino. Y recuerde usted que mañana nos escuchamos a las 8 de la noche en Polémica, aquí en la U de Veracruz. Estaremos hablando, fíjese, de algo bien interesante y es de lo que está haciendo Meta ahorita. Ya le cobraron un dineral a Mark Zuckerberg, pero pues ¿será cierto o qué pasará con la salud mental de los niños y adolescentes? Porque ya le están echando la culpa a Mark Zuckerberg allá en la corte de los Estados Unidos. Vámonos, ahí nos vamos. Buenas noches, yo soy Cari Cortés, locutora. Adiós.
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4: Esta noche en la cuarta emisión del Noticiero de la U, hasta 15 cirugías diarias se suspenden en el hospital por falta de insumos. Muere calcinado conductor tras incendio y explosión en pipa en la autopista Jalapa-Perote. Mariachi, son, banda y cañaveral, le diremos cómo será el 15 de septiembre en Veracruz. Cancelan concierto de Camilo en Veracruz. Le diremos qué es lo que va a pasar con los que compraron boletos. Además, detendremos el resumen del pronóstico del tiempo en la cuarta emisión del Noticiero de la U. Comenzamos. ¿Qué tal? Buenas noches, audiencia de XEU Noticias. Bienvenidos a la cuarta emisión del Noticiero de la U. Son las 9:03. Estamos transmitiendo desde el estudio Fernando Paso Sosa hasta donde llega la señal del 98.1 de FM y por supuesto para todo el mundo a través de xeu.mx. Para iniciar, arrancamos con el resumen del pronóstico del tiempo que ha emitido el meteorólogo del Centro Hidrometeorológico Regional de la Comisión Nacional del Agua en Boca del Río, Roberto Zapata, esta noche de jueves. Hay cielo nublado con lluvias en las cuencas del Papaloapan, las cuencas del río Coatzacoalcos y del Tonalá. Así van a continuar estas precipitaciones esta noche hacia la madrugada. Lo mismo en regiones montañosas. Para este viernes, va a haber condiciones similares, con lluvias en regiones montañosas y el sur de la entidad veracruzana, con acumulados de 50 a 75 milímetros en los límites de Chiapas, Oaxaca, incluso algunos acumulados mayores hasta 75 milímetros en la región norte del estado, con acumulados también podrían ocurrir de 5 a 25 milímetros. Aquí en la zona Veracruz, Boca del Río, es limitada la probabilidad de lluvias el fin de semana. Posiblemente se pueda incrementar ese potencial, sobre todo de nocturnas a matutinas. Hoy, Jalapa, la capital del estado, alcanzó una temperatura máxima de 29.6 grados Celsius, Orizaba 28.9, Coatzacoalcos, la temperatura máxima que tuvo este jueves fue de 33 grados. La zona Veracruz, Boca del Río, alcanzó como temperatura máxima 31 grados Celsius. La humedad fue del 70% y dejó una sensación de calor de 40 grados Celsius. La presión atmosférica 1009 hectopascales. Los vientos estuvieron del noreste de 17 kilómetros por hora. Actualmente hay 29 grados Celsius. 29 grados Celsius con una humedad en este momento del 80%. Deja una sensación de calor de 31 grados Celsius, vientos del este de 6 a 12 kilómetros por hora. La presión atmosférica es de 1.012 hectopascales. Para este viernes se espera una temperatura máxima en la región norte, en Tuxpan, de 34 a 35 grados Celsius. En la región Jalapa, Orizaba, 28 a 30 grados. En Veracruz se espera una máxima de 34 a 35 grados Celsius. En Coatzacoalcos, una temperatura máxima de 33 a 34 grados Celsius. Se recomienda estar pendiente de las actualizaciones del pronóstico del tiempo a través de XEU Noticias.
0: Son las 9 de la noche con 6 minutos en XEU.
4: Bueno, y en más información en materia local, esta tarde, alrededor de las 2 de la tarde, médicos del Hospital Regional de Alta Especialidad de Veracruz se manifestaron. ¿Por qué? En días anteriores ya también se habían manifestado. Esto se debe a los insumos, falta de insumos, medicamentos con los que no cuenta el hospital. Y en muchas de las ocasiones ellos tienen que comprar esos materiales que necesitan para hacer su trabajo. Patas, guantes. Y esto no es de hoy. Tiene alrededor de un año en el que prevalece esta situación. Las autoridades le dicen, paciencia, ya van a llegar los materiales. Paciencia, va a llegar el camión con los materiales. Así llevan desde hace un año y nunca han llegado. Vamos a escuchar lo que ocurrió, parte de lo que comentó uno de los médicos, que el médico residente de allí del Hospital Regional de Alta Especialidad de Veracruz, César Morales, pues él ve un panorama alarmante. No hay ni paracetamol. Escuchemos.
5: Necesitamos antibióticos, necesitamos manejos analgésicos, bata, jabón, guantes, gasas, equipos de sutura. Solicitamos todo lo mínimo para poder trabajar y brindar una mejor atención.
6: ¿Cuándo está esta situación?
7: ¿No se las arreglaron?
5: Esto no es la primera vez que solicitamos este tipo de cosas. Se había solicitado aproximadamente, estábamos haciendo el recuento, fue hace casi un año que se solicitó esto.
7: La primera vez
5: y la verdad no hemos visto. Pues,
7: pero ahorita en la semana otra vez se volvieron a manifestar.
5: Sí, hace unos días por parte de los médicos adscritos de cada uno de los servicios. Sin embargo, pues decidimos también sumarnos a la causa.
8: ¿No ha habido represalias luego de esa manifestación que hicieron?
5: Hasta ahorita no.
6: pero dijeron que habían hablado con dirección y que dirección les dijo que no podían hacer nada. ¿Les han reiterado la misma respuesta?
5: Esto es realmente por parte de IMSS Bienestar. Creo que se están basando más que en promesas y fechas de ya va a llegar insumos, van a llegar los camiones, van a llegar esto, pero realmente pues no estamos viendo claro. Al final de cuentas todas las cirugías se están atrasando, todos los servicios de atención pues se están viendo con muchas carencias.
7: ¿Están retrasadas ahorita y
5: no le daría pues cualquier cirugía de urgencia como tal, como su nombre lo indica, es urgencia inmediata, se tiene que solucionar en ese momento? Entonces,
7: ¿hasta cuántos días se han atrasado?
5: Pues ya llevamos varios meses, al menos de urgencias y los programas.
7: Son de mucha gravedad y que vinieran. Sí. Hay casos de mucha gravedad.
5: Sí, es un hospital de alta concentración, por lo tanto recibimos de todo el estado, toda la región y de diversos otros estados como Chiapas, Oaxaca, Tlaxcala, Puebla.
8: ¿Y qué pasa con los materiales que les hacen falta? ¿Cómo les hacen para proveerlos?
5: Aproximadamente por día se están dejando de hacer 10 a 15 por día.
8: Cirugías,
5: pero bueno, eso sería todo por parte de los residuos.
9: Pero si no les están haciendo caso a IMSS Bienestar, ¿a quién harían entonces el llamado o qué falta?
5: Se hace el llamado a todas las autoridades, a IMSS Bienestar a nivel estatal y a nivel nacional.
6: ¿Cómo solventan el área de urgencias que también está?
5: Entre residentes, a veces compramos insumos y con lo que tenemos.
8: Recuerda que cuáles son los materiales que les hacen falta.
5: Gasas, jabón, equipos de sutura, guantes, batas, medicamentos, todos los medicamentos. Realmente es un hospital que usa todo, entonces necesitamos de todo. Vaya, a veces no tenemos ni paracetamol.
0: Son las 9:10 p.m. en XEU.
4: Una situación que viene desde hace más de un año y que lo están soportando los médicos residentes. Ellos tienen que comprar sus batas, ellos tienen que comprar sus guantes, las gasas, este hilo que ocupan para suturar. Y hasta 10 o 15 cirugías se tienen que suspender porque no tienen con qué suturar o costurar, como usted le llame. No tienen gasas ni siquiera para poner en una herida. No hay guantes. Y bueno, pues esta es una situación no solamente de este hospital. Hoy protestaron aquí, pero no es la única que se encuentra en esta situación. Vamos a la pausa, regresamos.
0: Son las 9:11 p.m. en XEU.
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0: Ya son las 9:14 y continuamos con más información en XEU.
16: El día de ayer se dio a conocer esta terrible tragedia. Un niño de 5 años que murió lamentablemente por golpes en todas partes, en todo su cuerpo, en la cabeza, en el abdomen, en la espalda, en todas partes tenía golpes este pequeño. Tan solo tenía 5 años, de nombre Leonel. Leonel fue llevado al hospital, al IMSS de Tejería. Lamentablemente ya no presentaba signos vitales. Lo trasladaron a la clínica del IMSS de Díaz Mirón. No pudieron hacer ya nada por su vida. Entonces fue trasladado al servicio médico forense. Este pequeño de tan solo 5 años que perdió la vida violentamente. Más tarde se dio a conocer la detención de su madre Cecilia N., y la pareja de su madre, la pareja sentimental Claudia N. Ellas fueron detenidas tras el fallecimiento de este pequeñito de tan solo 5 años de edad. Hoy se llevó a cabo un cateo allá en el domicilio de donde vivía Leonel, allá en el fraccionamiento Palma Real, en el que ingresaron elementos del ejército mexicano, así también de la policía ministerial. Acordonaron la protección de este departamento marcado con el número 153D. Está ubicado este departamento en la calle Tepetl, en la esquina con Último Emperador. Allí afuera, en el piso, en el suelo. Vecinos le pusieron varias veladoras en forma de cruz, algunos globos blancos y un peluche color gris de dinosaurio. Lamentablemente, hoy Leonel ya no fue al kinder. Vecinos de por allí que prefirieron no dar entrevistas, prefirieron omitir esas entrevistas, pero sí se atrevieron pues a dar algunos comentarios. Este niño lo llevaban al kinder, el que está a 2 cuadras. Hoy su asientito estaba vacío. Vamos a escuchar este reporte.
17: Elementos de la Policía Ministerial y del Ejército Mexicano realizaron un cateo en el domicilio marcado con el número 153D en Paseo Tepetl, esquina con la avenida Último Emperador, en el fraccionamiento Palma Real, donde vivió Leonel, el menor fallecido por presunto maltrato infantil. Tras las diligencias realizadas, los cuerpos de seguridad pusieron cinta de acordonamiento a la casa. En el suelo del exterior, junto a la ventana, vecinos colocaron varias veladoras en forma de cruz, 4 globos blancos. Entre la puerta y la protección del inmueble, dejaron un peluche de dinosaurio en color gris. Los vecinos aseguraron que la vida de la familia de Leonel era privada. Alrededor de las 7:00 a.m, la madre de Leonel, Claudia Isabel N., salía todos los días con un uniforme blanco. La puerta siempre estaba cerrada. Solo veían al niño cuando lo llevaban al kinder. A 2 cuadras del departamento 153D, sobre la avenida Último Emperador, en el jardín de niños Genoveva Cortés Valladares, faltó un niño. Una silla estaba vacía, la de Leonel. En el interior, los salones estaban cerrados. Las maestras prefirieron mantenerse al margen del caso, sin dar declaraciones. Mientras tanto, Cecilia Isabel N. y su pareja Claudia N. están detenidas.

0: le están dando pues ese último honor y posteriormente darle esta cristiana sepultura. Lamentable lo que ocurrió. Toda la información la puede consultar en nuestro portal xeu.mx, en la sección Veracruz y en la sección policiaca. Y en otros temas también de índole policiaco, de nota roja, esta mañana 3 disparos alertaron a una escuela. ¿Qué fue lo que ocurrió? Bueno, pues lamentablemente balearon a una muchachita, una señorita. En un principio se dijo que era una chica de 17 años, más tarde trascendió que podría ser entre 17 y 19, pero que finalmente pues que tenía 20, pero bueno, sí se veía bastante jovencita esta muchacha. Vamos a escuchar este reporte. La mañana de este jueves, una mujer de alrededor de 17 años de edad fue herida de bala al norte de la ciudad de Veracruz. Los hechos ocurrieron en la calle Sector Popular y Murillo, justo atrás de la escuela primaria Heroica Veracruz, en la colonia Miguel Ángel de Quevedo. La joven fue atendida por paramédicos de la Cruz Roja y la trasladaron a un hospital para su mejor atención. Al lugar de los hechos, arribaron elementos de la Policía Municipal, así como de la Policía Estatal, para tomar conocimiento de lo ocurrido y acordonar la zona. Vecinos y trabajadores de la zona se asustaron al escuchar las detonaciones de arma de fuego, por lo que al lugar también arribaron padres de familia para recoger a sus hijos de la escuela. Hasta ese momento, no se revelaron los motivos de la agresión ocurrida en la colonia Miguel Ángel de Quevedo, atrás de la primaria Heroica Veracruz. XEU Noticias. José de aquí.
1: Ya son las 9:19 en XEU.
0: Bueno, después de que ocurrió esto, pues ahí en ese espacio, ¿no? Una escuela se encuentra atrás de donde ocurrió este crimen. El director inmediatamente al escuchar estos disparos, porque usted a veces puede estar en casa y no se percata de qué se trata. Se escucha un paz, paz, paz. Claro, a veces puedes decir, bueno, cuando no estás acostumbrado a eso, ¿qué está pasando, no? O dices, no, pues están golpeando una madera así, paz, paz, paz, y ya. Pero el director inmediatamente de esta escuela, que es Heroica Veracruz, actuó de manera inmediata. Él se encontraba allí cuando escucha esto y se asoma de que una jovencita estaba sangrando y pues pegando de gritos. Suena inmediatamente el timbre, o como también le llaman, la chicharra, y todos al suelo. Escuchemos este reporte.
2: Tras las detonaciones de arma de fuego en la calle Sector Popular, casi esquina con Murillo, la colonia Miguel Ángel de Quevedo, el director de la escuela primaria Heroica Veracruz, Iván Navarro, tocó el timbre y aplicó el protocolo para este tipo de emergencias.
3: Nosotros estábamos en actividades académicas y de repente se escucharon detonaciones. Entonces lo que hicimos rápidamente, toqué la alarma de aquí de la escuela, que es la chicharra, y en ese momento se aplicaron los protocolos todos al piso.
2: El director comentó que inmediatamente dio parte a los padres de familia.
3: Después de que se escucharon los gritos, salimos a ver qué estaba pasando. Entonces, obviamente, sí nos percatamos que eran balazos porque se escucharon gritos.
4: ¿Qué decían esos gritos? Nada más
3: así como de dolor. O sea, entonces fue cuando yo estaba con la sociedad de padres de familia y dije, no, pues fueron balazos. Y en ese momento, pues todos al piso. Y sí, avisé enseguida a los padres de familia de la situación para que estuvieran enterados. Incluso los que quisieran venir, podrían venir. Algunos sí vinieron, los que viven por aquí cerca.
2: Al sonar el timbre, que se activa comúnmente para avisar la hora del recreo, esta vez sonó antes, pero no para el receso, sino para atender una emergencia, indicó Iván Navarro.
3: El de todos al piso, sí, por seguridad. Y sobre todo porque del área donde fueron las detonaciones hay ventanas de los salones. Entonces sí, sobre todo esos salones.
4: ¿Cuántos niños aquí?
3: 230 alumnos.
4: Oiga, ¿salieron ante los disparos o qué fue?
3: No, después de que yo salí de la dirección a activar la alarma, a gritar junto con el maestro de educación física, esperamos que pasaran unos minutos y me asomé por la ventana de un salón que da precisamente y me percaté que había alguien herido.
2: Tras aplicar el protocolo, se asomó por la ventana e inmediatamente llamó al número de emergencias 911.
3: Pues vi una señorita que creo le dieron un balazo en el brazo. Yo enseguida, la verdad, salí, me asomé, pero lo que hice fue enseguida hablar al 911 para que vinieran, ahora sí que patrullas por la escuela.
5: ¿Cuántas detonaciones, perdón, habrá escuchado?
3: Se escucharon tres.
2: Algunos padres de familia

0: discutieron por sus hijos tras el mensaje que recibieron.
1: Mandaron un audio, mandaron unos mensajes, dice: buenos días, padres de familia, sus niños están bien. Al principio un poco preocupados por lo que pusimos a todos al piso, pero no sabíamos qué había pasado y que nos... Pero ya están tranquilos. Entiendo la preocupación, papitos, al querer ir por sus pequeños, pero lamentablemente hay policías afuera y lo único que se provocará en un estancamiento, ya que acordonará el área y los pequeños están seguros y están bien.
2: ¿Usted vino por su hijo?
1: Mi idea era si no sacarla, estar cerca de la escuela por cualquier cosa.
0: Los padres de familia que se presentaron fueron pocos, pero se cercioraron de que la situación dentro del plantel estuviera en orden. Luego de la diligencia de los cuerpos de seguridad, la vialidad fue despejada. XEU Noticias. José de Aquino.
3: Ya son las 9:24 en la U de Veracruz.
4: Bueno, pues toda la información que usted ha escuchado lo puede consultar en nuestro portal de noticias xeu.mx en la sección Veracruz y en la sección Policiac, en ese tenor sobre pues esto de esta chica que fue baleada allí en este sitio en la colonia Miguel Ángel de Quevedo, en sector popular casi esquina con Murillo. Bueno, pues también trascendió que quien presuntamente llevó a cabo pues esos disparos, pues se habla de que fue el novio de esta chica, lamentablemente. Es, como le comento, lamentable el que haya sido, pues si es que fue el novio, esa es la versión que ha trascendido, en el que fue el novio el que la agredió de esta forma. Imagínese usted. Padre, madre, señorita, quien esté escuchando, ¿con quiénes se juntan sus hijos? Que son, imagínese, afortunadamente no llegó asesinato, afortunadamente. Fueron 3 disparos, lamentablemente fue lesionada, pero afortunadamente está viva esta señorita. Pero como padres, sí es bueno saber con quiénes se juntan. Si es bueno saber quiénes son sus amistades, ¿a qué se dedican sus padres? Porque imagínese, los padres de esta chica, ¿qué hubiese pasado si al final hubiese sido otro? Que afortunadamente no fue así. Vamos a la pausa, regresamos.
3: Son las 9:26 en XEU.
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3: Son las 9:26 en XEU.
4: Y en materia policíaca también, pero ya del estado de Veracruz, un taxi del municipio de Nautla, reportado como desaparecido desde el pasado martes, fue localizado este jueves con una persona sin vida en su interior sobre la carretera Yucuatla-Yecuatla-Juchica de Ferrer, esto en el norte del estado. El hallazgo provocó una movilización de corporaciones de seguridad, entre ellas elementos de la policía estatal, además de la policía municipal y de la policía ministerial, además de personal de la Fiscalía General del Estado. La zona fue acordonada para preservar los indicios y permitir el desarrollo de las diligencias correspondientes por parte de las autoridades ministeriales y periciales. Hasta el momento, no se ha confirmado oficialmente la identidad de la persona localizada dentro de esta unidad de transporte, por lo que tampoco se ha establecido si corresponde al conductor del taxi, reportado como desaparecido, o a otra persona. Las autoridades mantienen abiertas las investigaciones para determinar las circunstancias en las que ocurrió el hecho y establecer cómo llegó el vehículo hasta ese punto de la carretera. La identidad de la persona dentro de esta unidad será confirmada oficialmente una vez que concluyan los procedimientos periciales y las investigaciones correspondientes. El caso permanece bajo investigación de la Fiscalía mientras las autoridades buscan esclarecer los hechos y determinar las posibles responsabilidades. Toda la información en xeu.mx en la sección policiaca.
3: Son las 9:31 en XEU.
4: En Jalapa explotó una pipa. Lamentablemente el conductor perdió la vida. Escuchemos este reporte de Marcelo Bermúdez.
13: El conductor de una pipa murió calcinado luego de que la unidad que transportaba chapopote chocara contra una tolva, saliera de la autopista y terminara en un desnivel donde posteriormente se incendió y explotó. El accidente ocurrió la mañana de este jueves en el kilómetro 131 de la autopista Jalapa-Perote a la altura de la comunidad El Fresno, perteneciente al municipio de Tlacolulan. Tras el reporte del siniestro, bomberos de Jalapa y Banderilla se movilizaron al sitio para combatir las llamas y realizar labores de enfriamiento. La magnitud del incendio generó una intensa columna de humo negro que pudo observarse desde varios kilómetros de distancia. Una vez controlado el fuego, los cuerpos de emergencia localizaron al conductor sin vida en el interior de la unidad. Hasta el momento, su identidad no ha sido confirmada oficialmente. La pipa pertenecía a una empresa privada y, de acuerdo con los reportes recientes, transportaba chapopote. Las circunstancias precisas que provocaron el choque contra la tolva y la salida de la carretera permanecen bajo investigación. Informó para XEU Noticias, Marcelo Bermúdez.
3: Son las 9:32 en XEU.
4: Toda la información que usted ha escuchado lo puede consultar en xeu.mx, la sección Estado. Bueno, ahora pasando a otra orden de ideas. ¿Usted anda buscando trabajo? Bueno, y si le gusta el mar, esto es para usted. ¿Quieres trabajar arriba de un barco en Veracruz? Pues buscan hombres y mujeres. Le vamos a decir cuáles son los requisitos. Escuchemos este reporte que nos tiene Joel Cruz Argüelles.
14: La Secretaría de Marina, a través de la Armada de México, lanzó una convocatoria a mujeres y hombres mexicanos interesados en formar parte de la tripulación del barco Pátzcuaro a participar en el proceso de reclutamiento para cubrir vacantes en diferentes áreas de mantenimiento y servicio. Las plazas disponibles corresponden a los servicios de maestre, frigorífico, electricista, maquinista y oficinista, por lo que las personas interesadas podrán incorporarse a la Armada de México y contribuir desde su área de especialidad al cumplimiento de las funciones y misiones que desempeña la institución. Entre los principales requisitos se encuentran ser mexicano por nacimiento, contar con una estatura mínima de 1.63 metros para hombres y 1.55 metros para mujeres, presentar un índice de masa corporal de entre 18.5 y 24.9, resultar apto en los exámenes médico, clínico y perfil psicométrico, contar con conocimientos del servicio al que se desea ingresar y cubrir el perfil establecido de acuerdo con las directivas vigentes. También los aspirantes no podrán ser desertores de las Fuerzas Armadas ni haber pertenecido a otra Fuerza Armada, así como no contar con antecedentes penales. Para iniciar el trámite deberán presentar currículum vitae, acta de nacimiento, CURP, cartilla del Servicio Militar Nacional, credencial de lector, comprobante de domicilio, carta de antecedentes no penales, el Registro Federal de Contribuyentes, el RFC, dos fotografías tamaño infantil a color, dos fotografías a color de cuerpo completo de frente y de perfil, y firma fiel vigente. Las personas interesadas deberán acudir de manera presencial a las instalaciones ubicadas en la calle Arista, número 174, en la Colonia Centro de la ciudad de Veracruz, o solicitar información a través del correo electrónico bi04.patzcuaro@semar.gob.mx. El trámite es directo y presencial, por lo que no cuenta con gestores ni intermediarios para llevar a cabo el proceso de reclutamiento. XEU Noticias, Joel Cruz Argüelles.
3: Son las 9 de la noche con 35 minutos en XEU, la U de Veracruz.
4: Toda esta información le interesa, consúltele en XEU.mx, en la sección Veracruz. Contramaestre, frigorífico, frigorífico, electricista, maquinista y oficinistas. Aquí están todos los requisitos. La verdad, es una excelente oferta. Vamos a la pausa. Regresamos.
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16: Son las 9 y 35 minutos.
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4: 9:39 p.m. y si usted dice, pues yo no, sí quisiera trabajar, pero no en un barco, porque en el barco me mareo. Pues también hay trabajo en otros sitios. Y por trabajar le pagan 22,000 pesos al mes. La verdad, esta vacante está estupenda. El Ayuntamiento de Veracruz mantiene abierta su convocatoria para hombres y mujeres interesados a incorporarse a la Policía Municipal. La iniciativa ofrece capacitación pagada y la oportunidad de acceder a un empleo formal con un ingreso aproximado de hasta 22,000 pesos mensuales, con el objeto de reforzar las labores de seguridad hasta el 2029. Vamos a escuchar lo que comenta el regidor de Veracruz con la Comisión de Policía, Gustavo Gudiño.
25: Regidor Gustavo Gudiño, ¿y esto implica que ya no se firmará el convenio con la Policía Naval para que resguarde la ciudad?
26: Hasta el momento existe esa colaboración que está realizando la Naval y la Secretaría de Seguridad Pública del Estado, que lo están haciendo de manera adecuada. Sin embargo, recordemos que en el artículo 115 y sobre todo en el artículo 21 constitucional establece que ya los municipios deberán hacerse cargo de la Policía Municipal. En el caso de Veracruz tenemos hasta el 2029 para tener una policía acorde a las necesidades de la ciudad. Estamos pretendiendo que de aquí al 2029 existan en Veracruz aproximadamente 800 elementos de la policía municipal que puedan resguardar la seguridad de los ciudadanos veracruzanos. En este momento tenemos aproximadamente 100 elementos. Se lanzó una convocatoria este año, se emitió una convocatoria para invitar a los ciudadanos a que puedan participar e integrarse a la policía municipal. Esta convocatoria está vigente y va a estar vigente. Esperamos que en el municipio de Veracruz se contraten aproximadamente 200 elementos municipales de la policía por año de aquí al 2029 para que aproximadamente tengamos entre 800 y 1,000 elementos de policía municipal. A los que cumplan hombres y mujeres con estos requisitos, se les va a capacitar en el Encero, allá en Jalapa, por 3 meses, se les va a pagar una beca, que cumplan con los requisitos y con todos los estándares necesarios para poder pertenecer a la corporación municipal. Una vez que cumplan con esto, se les podrá contratar ya en el municipio y podamos contar con una policía acorde a las necesidades y a las exigencias de la ciudadanía veracruzana.
25: ¿Reciben hombres y mujeres para policías?
26: Afirmativo, hombres y mujeres, en ese sentido. Es muy importante, hay ciertos requisitos, se emitió una convocatoria y el salario va a estar bien y con buenas prestaciones para todos ellos y para sus familias de los integrantes de la policía municipal.
25: ¿Cuánto ronda el salario, regidor Gustavo Gudiño?
26: Aproximadamente entre 20,000 y 22,000 pesos al mes, más prestaciones y otras situaciones que se les puede dar a los policías.
25: ¿Y en cuanto a los requisitos, algunos que tenga a la mano?
26: Sí, deberán tener por lo menos la preparatoria cumplida, una edad hasta 45 años y obviamente, entre otros, su cartilla militar para el caso de los y sobre todo que tengan mucha disponibilidad y disposición de hacerlo. No importa si tienen antecedentes policíacos o no, lo que se trata es de que se incorporen gentes que tengan ganas de trabajar.
25: ¿A dónde deben acudir los interesados en formar parte de la Policía Municipal?
26: A la comandancia de la Policía Municipal, que está ubicado prácticamente en la avenida Montesinos, en el centro histórico de la ciudad de Veracruz, a un costado de las oficinas de limpia pública. La documentación se les enviará al Encero para que se capaciten en ese sentido en todos los aspectos.
25: ¿En qué horario los reciben ahí en Montesinos?
26: De preferencia desde a partir de las 8 de la mañana hasta las 5 de la tarde. Okay.
3: Las 9 de la noche con 43 minutos en XEU.
4: Así que aquí hay trabajo, 22,000 pesos mensuales. Está estupenda esta oferta para Policía Municipal de Veracruz. Toda la información en xeu.mx en la sección Veracruz. Y en otros temas, bueno, también hablando de policías. Hay multas en el que los pueden llevar al penalito de Playa Linda. Así como que, bueno, pues yo hago esto, pero no pasa nada. Pues no, porque hay multas. Hay motivos por los que lo podrían detener y llevar hasta allí, hasta estos separos. Vamos a escuchar al regidor con la Comisión de la Policía aquí en Veracruz, Gustavo Gudiño.
26: De acuerdo al reglamento de Policía y Buen Gobierno, sí, las multas que se establezcan serán recaudadas por la tesorería municipal. No es el caso necesariamente que tenga que haber solo multas. Las sanciones pueden ir desde una amonestación pública o privada, o bien un arresto hasta por 36 horas en su caso. Y servicio a la comunidad también está considerado en ese sentido. O en su caso también, en caso de que no se cumplan con los permisos establecidos por el ayuntamiento, también la cancelación de los permisos o el no otorgamiento de estos. Se trata de que no sea una cuestión meramente recaudatoria. No es el caso, pero bueno, en algunos casos tendrá que aplicarse estas multas que se aplicarán en UMAS, que variarán, podrán ir entre 2 a 50 UMAS, dependiendo de la situación, del criterio también del juez calificador y de las condiciones del ciudadano, de las condiciones económicas en las que se encuentra el ciudadano. En ese sentido, insisto, no necesariamente tendrá que ser una cuestión de recaudación, pueden prestar incluso servicio a la comunidad en dado caso de que sea necesario.
25: Aunque ya 50 UMAS ya son más de 5,000 pesos, ¿no?
26: Efectivamente, dependerá del caso y de la gravedad de la infracción y del criterio también que utilice el juez calificador en su caso.
25: ¿Y se ha estimado cuánto puede captar el ayuntamiento por año o por mes?
26: No hay una estimación en este momento, pero insisto, lo que pretenderemos es que se haga de la manera correcta, de la manera honesta y transparente, y esperemos que lo que recaudado se aplique al tema de seguridad pública municipal.
3: Son las 9 de la noche con 46 minutos en XEU.
4: Bueno, pues ahí está lo que comenta Gustavo Gudiño respecto a estas multas, que lo pueden llevar y los motivos hasta el penalito ya en Playa Linda. 50 UMAS, más de 5,000 pesos. Pues realmente a nadie nos sobra el dinero, pero pues tampoco andar haciendo estos motivos para que pues pueda ser aprendido. Mejor hay que respetar la ley, hay que respetar todo lo que tenemos en nuestro entorno, porque ya lo dijo el Benemérito de las Américas, al respeto al derecho ajeno es la paz, y nos evitamos de problemas. Vamos a la pausa, regresamos.
3: Son las 9 de la noche con 47 minutos en XEU.
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3: Son las 9:50 p.m. y continuamos con más información en XEU.
4: Bueno, en materia policiaca, continuamos con materia policiaca aquí en Veracruz, porque esta tarde, ¿qué hubo? Bueno, aquí hubo algunos cateos en el que confiscaron algunos vehículos, pero eso no es todo, porque también decomisaron tenis piratas, escuche usted. Pero antes de eso, escuche, porque 140 años por secuestro y 51 por feminicidio. Esto fue lo que le dieron de condena a una persona, de acuerdo a lo que reportó la Fiscalía General del Estado de Veracruz. ¿A quién le dieron esta condena, pero marca tremenda? Vamos a escuchar este reporte que nos tiene Alberto Álvarez.
29: La Fiscalía General del Estado de Veracruz reportó 51 resoluciones judiciales obtenidas durante las últimas horas, entre las que destacan una sentencia de 140 años de prisión por secuestro agravado y otra de 51 años y 3 meses por feminicidio. Los resultados fueron dados a conocer por la Fiscal General del Estado, Lisbeth Aurelia Jiménez Aguirre, durante la Mesa de Coordinación Estatal para la Construcción de Paz y Seguridad, encabezada por la gobernadora Rocío Nale. De acuerdo con la Fiscalía del Estado, de las 51 resoluciones, 19 fueron sentencias condenatorias, un fallo condenatorio y 31 vinculaciones a proceso contra presuntos responsables de diversos delitos. Además, se formularon 27 imputaciones, mientras que la Policía Ministerial cumplió 17 mandamientos judiciales y realizó 9 detenciones en flagrancia. La Unidad Especializada de Combate al Secuestro y la Extorsión informó sobre una sentencia condenatoria de 140 años de prisión por el delito de secuestro agravado. En la región de Coatzacoalcos se reportó con 3 sentencias condenatorias, entre ellas una de 51 años y 3 meses de prisión por el delito de feminicidio. En esta misma región se registraron además 3 vinculaciones a proceso y 4 imputaciones. XEU Noticias, Alberto Álvarez.
3: Son las 9:52 en XEU.
4: 140 años solamente para una persona, pues ni aunque volviera a nacer, saldría libre. Son 140 años, pero bueno, el cliente lo que pida, y bueno, si se está haciendo justicia, qué bueno que se haga justicia. En otros temas también, decomisaron tenis piratas. ¿De qué se trató? ¿En dónde fue este operativo? No fue aquí en Veracruz. Vamos a escuchar este reporte que nos tiene Alberto Álvarez.
29: Autoridades federales detectaron 3 cargamentos procedentes de China que transportaban aproximadamente 11.000 pares de calzado deportivo presuntamente apócrifo. El decomiso ocurrió en la aduana de Manzanillo, Colima, durante acciones de inteligencia aduanera, análisis de riesgo y revisiones documentales y físicas realizadas por personal especializado de la Agencia Nacional de Aduanas de México, en coordinación con la Secretaría de Marina y la Secretaría de Seguridad y Protección Ciudadana. De acuerdo con el comunicado, la mercancía presentó características que hacen presumir su posible carácter apócrifo, por lo que representaba un riesgo para la recaudación fiscal y la protección de los derechos de propiedad intelectual, cita el comunicado. Hasta el momento, el comunicado no precisa las marcas de los tenis, el valor de la mercancía, ni si hubo personas detenidas por este aseguramiento. XEU Noticias, Alberto Álvarez.
3: Son las 9:54 en XEU.
4: Toda la información la puede consultar en nuestro portal xeu.mx, en la sección policíaca. Y en otros temas, la Fiscalía General de la República, bueno, pues ya rescató más de 50 vehículos y tráileres que tenían reporte de robo. Esto ocurrió en Veracruz. Escuchamos este reporte de Marcelo Bermúdez.
29: La Fiscalía General de la República aseguró 49 vehículos y 30 semirremolques durante un cateo realizado en un inmueble de la localidad de Santa Fe, en el municipio de Veracruz, señalado como un sitio donde presuntamente se almacenaban vehículos robados. La diligencia fue autorizada por un juez y derivó de un reporte ciudadano relacionado con el ingreso de un vehículo con reporte de robo a una propiedad privada. La denuncia fue documentada en un informe policial homologado elaborado por elementos de la Policía Estatal. Durante el operativo fueron asegurados 7 tractocamiones, 3 remolques tipo dolly, 2 camionetas y una motocicleta, además de 6 camiones, 5 de ellos tipo chasis cabina. También quedaron bajo resguardo 30 semirremolques, entre ellos 7 tipo tanque cilíndrico, 3 cajas refrigeradas, 2 tolvas o volteo, 2 cajas secas, 1 tipo plataforma, 14 tipo tanque y 1 tipo portacontenedor. El inmueble y los vehículos asegurados quedaron a disposición de la Fiscalía General de la República, que mantiene abierta la investigación para determinar la procedencia de las unidades, establecer si cuentan con reporte de robo y deslindar las responsabilidades correspondientes. XEU Noticias, Alberto Álvarez.
3: Son las 9:56 en XEU.
4: Bueno, toda la información la puede consultar en xeu.mx en la sección policiaca. En otros temas, un edificio ubicado en la calle Cerdán entre Zaragoza y Landéricos fue ocupado por unas personas. Llegaron y se apoderaron de allí. Hasta clima tenían, imagínese. Pues, ¿qué cree? Que ya fue desalojado. ¿Y ahora qué es lo que va a pasar? ¿Qué es lo que va a pasar con este edificio histórico? Vamos a escuchar parte de lo que comenta. Bueno, pues vamos a escuchar este reporte de Joel Cruz Argüelles, porque esto fue un convento allí. Escuchemos lo que dice Guadalupe Tapia, directora de Protección Civil de Veracruz.
1: El día de ayer venían autoridades estatales a hacer una revisión para que este inmueble pueda ser restaurado. Y el motivo por el cual nosotros procedimos al cierre es para mantenerlo bajo resguardo en tanto inician las obras de restauración. ya que pues ellos estaban verificando las condiciones, y este cierre parcial preventivo se suscitó debido a que hay algunas zonas que pues representan un riesgo, ¿no? Y luego tenemos población en situación de calle, que se les hace muy fácil ingresar a los inmuebles sin darse cuenta que están ingresando a un inmueble con alto riesgo, ¿no? Para su vida.
5: ¿Ya había personas ahí adentro?
1: Al momento de la revisión no había personas adentro, pero por mayor seguridad se determinó hacer este cierre total del inmueble, en tanto no inician las labores de restauración.
5: ¿De quién es propiedad de ese inmueble?
1: Pues este inmueble, ahorita las labores de restauración están a cargo del gobierno del estado. Y el gobierno del estado de Veracruz, a través de la Secretaría de Cultura, es quien se va a encargar de este inmueble. Entonces, lo que se hizo en materia de protección civil, pues fue el análisis de riesgo, sobre todo de riesgo estructural, y para garantizar y salvaguardar la integridad de todos los ciudadanos, pues se determinó hacer este cierre.
5: ¿Ya representa un riesgo como tal esa infraestructura, directora?
1: En algunas partes sí representa un riesgo dentro del inmueble, no representa un riesgo a la población al exterior. Sin embargo, dentro pues se tienen que hacer algunas adecuaciones, y pues es parte de las obras de restauración y del rescate del centro histórico que nuestra presidenta municipal, la doctora Rosa María Hernández Espejo, está encabezando ella estos trabajos en conjunto con la gobernadora del estado de Veracruz. Y pues nosotros solo estamos coadyuvando en materia de protección civil a hacer la revisión estructural de estos inmuebles.
5: Oiga, ¿sabe cuándo empiezan las labores de rehabilitación de ese edificio?
1: No, es una información con la que nosotros no contamos, pero pues vamos a mantener nosotros la vigilancia y el monitoreo en tanto inicie la restauración.
5: Lo que sí pudimos observar al interior es que hay mucha basura.
3: Son las 9:58 en XEU.
4: Bueno, pues ahí está lo que ocurrió. Ya desalojaron a estas personas que invadieron este edificio histórico, un convento de los jesuitas. En otros temas, pero ahora de la farándula. Esto ya tiene todos los detalles. Karina Cortés, Karina, cancelaron un concierto y tú estabas listísima para disfrutarlo.
3: Fíjate que el concierto Camilo Tour México 2026, programado para este jueves 3 de septiembre en el World Trade Center, fue cancelado, por lo que la presentación del cantante colombiano no se realizará el día de hoy. Y bueno, el World Trade Center aclaró que su participación se limitó a fungir como sede del evento, se deslindó de la organización, producción y venta de boletos, así como de los procesos relacionados con la cancelación y el reembolso de las entradas. Y este concierto había sido anunciado para este jueves en las instalaciones del World Trade Center. En las redes sociales se encuentra el comunicado, y el recinto recomendó a las personas que adquirieron entradas mantenerse atentas a los canales oficiales de los organizadores, donde deberá darse a conocer el procedimiento correspondiente para solicitar el reembolso. Y hasta un momento el World Trade Center no informó las causas de la cancelación ni precisó cuándo comenzará el proceso de devolución del dinero por los boletos. Esto ocurre después de que otras presentaciones de Camilo en México también sufrieran modificaciones, ya que los conciertos programados originalmente en la Ciudad de México, Guadalajara y Monterrey fueron pospuestos para el siguiente año, para el 2027, debido a temas logísticos, ajustes en la agenda del artista y su proceso creativo para un nuevo álbum. Camilo canceló varias presentaciones, incluyendo la del día de hoy de Veracruz.
4: Así es, pero que no, como decía ahí por ahí un personaje de televisión, que no cunda, no, que no panda el cúnico. No es Camilo, del que fue asesinado el tecladista Camilo VII. Se trata del yerno de Ricardo Montaner. Es otro Camilo, uno bigotón por allá, que iba a venir a Veracruz, pero a la mera hora dijo, pues que siempre no. Y ya para concluir este espacio informativo, ¿cómo va a ser las fiestas patrias el 15 de septiembre, la noche del 15 en Veracruz? Vamos a escuchar lo que dijo al respecto Daniel Martín Lois, director de turismo de Veracruz. Bueno, eso fue lo que dijo aquí, pero allá en la Plaza Lerdo, en Jalapa, pues ¿cómo va a estar? Bueno, pues escuchamos lo que comentó Ricardo Agüed Bardahuil, porque allá va a haber mariachi, hasta Cañaveral va a tocar.
13: El día 15 de septiembre, el grito de independencia que desde luego tradicionalmente se hace aquí, desde luego a cargo de la titular del Ejecutivo del Estado, nuestra señora gobernadora, y desde luego la Guardia el 16 de septiembre, que también nuestra señora gobernadora, a la cual les mando un saludo, tiene que presidir desde luego también el evento, y después de la Guardia de Honor se hará presente aquí para el desfile cívico-militar.
3: Ya son las 10 de la noche con un minuto en XEU.
4: Bueno, pues ahí está Mariachi Banda y hasta Cañaveral en la capital del Día del Grito de Independencia. Mañana 6:30 a.m. la primera emisión del noticiero de la U. Yo lo espero este viernes a las 9 de la noche. Soy José de Aquino. Que pase usted una excelente noche de jueves.
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16: Buenas noches, secretario.
17: Buenas noches, señor juez. ¿Cómo se siente de salud?
16: Campana, creo que he tenido un gran acierto al mudarme de casa.
17: Ah, pero ¿se mudó usted?
16: Sí, antes vivía en la esquina de Texas y estaba flaquito como una aguja. Pero me mudé para el malecón y el aire del mar me ha puesto hecho un mulo.
17: ¿De veras?
16: Y bien que sí. ¿Sabe cómo me dicen ahora?
17: ¿Cómo?
16: El mulo del malecón.
17: ¿Y cómo le decían antes?
16: La espina de Texas.
17: Caramba, señor juez. Pues no sabe cuánto me alegro de que se haya puesto usted también.
16: Gracias.
17: Porque a mí me encanta verlo saludable, contento y lleno de optimismo.
16: Muchas gracias.
17: Y todos los días, antes de acostarme, rezo por usted para que se sienta bien y no tenga problemas con la salud.
16: Muchísimas gracias. ¿Ya terminó?
17: Sí, mi jefe.
16: Póngase $3 de multa por guataca. Vamos a ver si trabajamos, a ver qué caso tenemos hoy.
17: Bueno, señor juez, lo que tenemos hoy es una paliza.
16: ¿Una paliza? ¿Qué paliza fue esa?
17: Le voy a explicar. ¿Usted se acuerda de un viejuco que parecía medio bobera y que llevaba relaciones amorosas con Nananina?
16: Usted se refiere a don Hipólito del Queque.
17: ¿A ese mismo?
16: Sí, lo recuerdo. ¿Qué fue lo que hizo?
17: Agarró un bastón y le entró a palos a Perico Jovellanos y Campo Florido.
16: ¿Al poeta?
17: Sí, señor, al poeta.
16: ¡Qué horror! Llamen el acto a lo complicado en ese poeticidio.
17: Enseguida, señor juez. Luz María Nananina.
18: Aquí como todos los días.
17: Hipólito del Queque y Estupiñán.
18: A sus órdenes.
17: José Candelario Tres Patines.
19: A la reja.
17: Y Perico Jovellanos y Campo Florido.
20: Servidores.
16: Bueno, vamos a ver qué es lo que sucede hoy.
20: ¿Se lo puedo explicar en verso, señor juez?
16: Ay, explíquemelo en verso. ¿Qué le pasa a usted?
20: Pues me pasa, señor, que tengo el lomo, que no le cabe más mercurio cromo. Que tengo en la cabeza dos chichones que parecen dos plátanos pintones. Y que tengo hecho tiras el pellejo a causa de las iras de ese viejo que a pesar de su cara de boniato me ha salido un traidor y un insensato.
18: Óigame, poetica, no me diga boniato porque voy a buscar el bastón y le entro a palo otra vez. Mire cómo. Pero óyeme, hipo. No, nada de hipo. Y usted no se meta porque puede coger su bastonazo vos también.
16: Momento, don Hipólito. Absténgase de amenazar a nadie en este juzgado, lo mando 180 días al castillo del príncipe.
18: No, viejito, perdona, pero es que, óyeme, a don Polito no le puede mandar al castillo del príncipe.
16: ¿Cómo que no?
18: No, fíjate en su edad, chico, lo tiene que mandar al castillo de Santo Venia. Óigame, Tres Patines.
16: ¡Silencio! No quiero discusiones aquí. El caso fue que don Hipólito le dio una paliza a usted, ¿no es eso, Perico?
20: Sí, señor. Ese pérfido sujeto agredióme de un modo tan villano que yo creo que en todo el esqueleto no me queda ni un solo hueso sano.
16: Entonces hoy no es Tres Patines el acusado.
18: El acusado yo. Si tú lo piensas, me infliges la mayor de las ofensas. Pues yo soy una tierna criatura que le hacen los mandados a mamita y que...
0: ¿Qué manera de hablar es esa?
18: Oye, no me haga eso nunca, partir así.
0: ¿Qué manera?
18: Así, la de los consonantes, partirla en el aire.
0: ¡Cállese la boca!
18: ¿Yo no puedo hablar en verso también?
0: No, señor.
18: ¿Y por qué yo no y el Perico sí, chico?
0: Porque Perico es poeta y usted no.
18: No hable bobería, chico. Yo soy el mejor poeta que hay en todo el archipiélago de las Natillas, chico.
0: ¿De las qué?
18: De las Natillas.
0: Será de las Antillas, Tres Patines.
18: Bueno, ese no es otro archipiélago distinto.
0: No, señor, es el mismo.
18: ¿Sí?
0: ¿Y desde cuándo acá es usted poeta?
18: Hombre, por Dios. Figúrate tú que yo soy el autor de dos poesías que se han hecho famosas en el mundo entero.
0: ¿Ah, sí? ¿Qué poesías son esas?
18: Bueno, una de ellas dice, oye eso, sí. Si te pica la nariz, no te rasques en los pies, porque no consigues nada aunque te rasques un mes.
0: Hágame el favor, ¿y cómo dice la otra?
18: No, la otra es distinta completamente. La otra, fíjate, dice, cuando te pica los pies, no te rasques la nariz. Pues por mucho que te rasques, no te sentirás feliz.
0: Un momento, Tres Patines. ¿Eh? Esa es la misma poesía de antes virada al revés.
18: Bueno, porque es un estilo poético nuevo que hay ahora, que se llama poesía de ida y vuelta.
0: Aunque de ida y vuelta, ¿no? Bueno, vamos a dejar eso así. A ver, ¿por qué le dio don Hipólito esa paliza a Perico?
2: Porque es un salvaje, señor juez, con unos celos estúpidos que no tiene justificación ninguna.
18: Sí tiene justificación. Y no me digas salvaje porque me peleo contigo y se acaba aquí mismo nuestro noviazgo.
2: Bueno, chico, por mí ya te puedes estar peleando. Lo que me sobran a mí son novios, para que usted lo sepa.
18: Sí, claro, sí, pero ninguno es tan bonito como yo. Diga la verdad, señor juez, diga.
0: ¿Cómo me va a preguntar usted eso a mí, compadre? Y hagan el favor de aclararme una cosa ahí. ¿Ustedes son novios?
18: Sí, señor. Nananina es novia mía desde hace 2 meses. ¿Le importa a usted algo?
0: No, a mí no. ¿Pero usted quería decir algo, Tres Patines?
18: No, nada. Deja que don Hipólito se siga haciendo ilusiones.
0: Ah, ¿lo dejo que se siga haciendo ilusiones?
18: Sí, chico. Precisamente yo tengo un versito que dice así. Oye esto.
0: A ver.
18: Un viejuco a una señora le dijo un día, te quiero. Ella dijo, pues soy tuya, y en eso tocó el lechero.
0: Ah, bueno, está bien entonces.
18: Sí,
0: sí. En fin, la paliza se la dio don Hipólito a Perico por celos, ¿no es eso?
2: Sí, señor, porque resulta que Hipólito, cuanto más viejo se pone, más celoso se vuelve.
20: Exactamente, señor juez. Usted sabe que hay un refrán que dice así, el hombre y el oso, cuanto más viejo, más celoso.
18: No, ese refrán ya está reformado, chico.
20: ¿Cómo que está reformado?
18: Sí, ahora dice así, el hombre y el grillo, cuanto más viejo, más pepillo.
0: No me diga, ¿quién le hizo esa reforma?
18: Yo, chico.
0: ¿Y usted se dedica a reformar refranes?
18: Bueno, ahora no, pero ahora me dedico a hacer adivinanza, ¿no?
0: Dime cuenta, usted se dedica a hacer adivinanza.
18: Sí, ¿tú quieres que te ponga una vez si la endevina?
0: A ver, dígamela.
18: Fíjate bien, es fácil.
0: Sí.
18: Digo, parece fácil, pero es difícil.
0: Sí.
18: Dice, blanquita como la nieve y el ternero se la bebe. ¿Qué cosa es?
0: Blanquita como la nieve y el ternero se la bebe.
18: Sí.
0: ¿La leche?
18: ¿Quién te lo dijo?
0: Nadie, lo acerté yo.
18: Seguro, júrame que no se lo preguntaste a ternero eso.
0: ¿Cómo le voy a preguntar yo nada a un ternero, Tres Patines? Blanquita como la nieve y el ternero se la bebe, está clarísimo que tiene que ser la leche.
18: Bueno, entonces te voy a poner otra un poquitico más difícil. Fíjate bien a ver si la endivino, ¿eh?
0: A ver, dígame.
18: Camina por una vía y no es ni tren ni tranvía. ¿Qué cosa es?
0: ¿Cómo? Camina por una vía y no es ni tren ni tranvía.
18: Sí, ¿qué cosa es?
0: Si camina por una vía y no es ni tren ni tranvía, no sé qué cosa es.
18: La leche también, chico.
0: ¿Y la leche camina por una vía?
18: Sí, por la vía digestiva del ternero.
0: Póngale un ternero de multa a este hombre, secretario. Vamos a aclarar lo de la paliza esa.
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19: Son las 10. Y 10 minutos.
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19: Son las 10 y 11 minutos.
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16: ¿Qué le hizo Perico para que usted lo agrediera de ese modo, don Hipólito?
2: Nada, señor juez, absolutamente nada.
16: No puede ser, Nananina. Algo tuvo que hacerle a usted para que don Hipólito le diera esa paliza tan tremenda. ¿No es así, Perico?
20: No, señor. La paliza que ha citado me la dio cuando estaba descuidado. Y le puedo jurar por mi mamita que fue injustificada y gratuita.
18: No, señor, un momento. Gratuita, sí. Porque yo no le cobré nada por dársela, pero injustificada no.
2: Injustificada también. Y si no, diga, ¿qué fue lo que le hizo él?
18: Ay, ¿es usted quien me lo pregunta? Oígame, señor juez. Esa mujer a la que yo pensaba darle mi apellido, fíjese bien, el apellido Queque, que es un apellido ilustre por todos lados, hasta por la parte donde lleva el merengue, faltó al sagrado compromiso que tenía conmigo y se fue al baile con ese poeta.
20: ¿Conmigo, dicho habéis? Dios os socorra, pues no hay duda, señor, de que estáis loco. Señor juez, que lo lleven a mazorra, porque tiene goteras en el coco.
18: Yo no tengo goteras en ningún lado. Tanta bobería. Usted fue a un baile con mi novia y eso yo no se lo consiento a nadie.
9: No, la verdad es que el hombre tiene razón, chico. Yo no lo quería decir, pero la conciencia me obliga.
16: ¿Y a usted quién le ha preguntado nada? ¿Usted tiene algo que ver en este caso?
9: ¿Cómo no, chico? ¿Cómo no? Yo vengo de testigo a decir la verdad.
16: ¿La verdad? ¿Será la primera vez que la diga en su vida?
9: Sí, la primera, porque... No, chico, no. Yo digo la verdad siempre.
16: ¿Seguro que la dice siempre?
9: Sí, siempre que no me perjudique a mí, chico. Y como ahora no me perjudica, pues...
16: Ah, vamos. Entonces, don Hipólito, usted agredió a Perico porque Perico fue a un baile con su novia, ¿verdad?
18: Sí, señor. Sí, porque no es que fuera al baile solamente, señor juez.
16: ¿No?
18: Después del baile se fueron a cenar a un reservado.
2: Que fuimos a un reservado. Señor juez, ¿ah? Este hombre está loco. Pido que lo examine un médico.
16: Lo siento, pero aquí no hay ningún médico.
2: Bueno, que lo examine un veterinario.
16: No hay veterinario tampoco.
18: No, ni aunque lo hubiera. Yo no me iba a dejar examinar por él. Porque yo no estoy loco, señor juez. Lo de Perico y la Nananina, esa es la pura verdad.
16: ¿Usted los vio en la jugada esa, no?
18: No, yo no los vi.
16: ¿Y entonces cómo lo sabe?
18: ¿Que cómo lo sé? Dígaselo usted mismo, Tres Patines.
9: No, a mí no me metan en lío, chico, porque la verdad es...
18: Pero, ¿cómo no lo vamos a meter, compadre? ¿Por quién sé yo todo eso, entonces? ¿Por quién me enteré yo de lo de Perico y Nananina?
9: Ah, yo no sé, chico. ¿Quién fue que se lo dijo? No sé, chico.
18: Pero, ¿cómo me va a preguntar que quién fue que lo dijo? ¿No me lo dijo usted mismo?
9: No, don Hipólito, no se ponga ahora a enredar la pita, que yo no le dije a usted absolutamente nada.
18: ¿Que no me...?
9: No.
18: Pero venga acá, compadre. ¿Usted no me dijo a mí que había visto a Perico saliendo de un baile con mi novia?
9: No. Lo que yo le dije fue que lo había visto saliendo de un baile con su novia.
18: Eso es, con mi novia.
9: No, señor, con su novia, con la novia de él, con la de Perico.
18: ¿Pero cómo? ¿Pero no era con Nananina entonces?
9: No, viejo, yo no le dije nada de Nananina, chico.
18: Que no me dijo nada de...
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19: Son las 10 y 14 minutos.
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19: Son las 10 y 15 minutos.
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18: Espere, que ahora me acuerdo de una cosa. ¿Usted no me dijo a mí que después de eso habían ido a cenar a una fonda?
9: Sí, porque fueron a una fonda que yo lo vi, chico.
18: ¿Y no me dijo usted que estaban en un reservado?
9: Sí, en un reservado, que yo lo vi también, chico.
18: Y cuando yo le pregunté si Perico estaba en ese reservado con luz, ¿usted no me dijo que sí, que estaba con luz?
9: Sí, porque no estaban a oscura, compadre. La luz del reservado estaba encendida.
18: Ay, Dios mío, hágame usted favor. Perdóname, Nananina, mijita, por haber dudado.
2: Está bien, te voy a perdonar, pero eso sí, nuestras relaciones se acabaron ahora mismo.
18: Pues, ¿qué le vamos a hacer? Se acabaron.
9: Total, chico, para lo que iban a hacer, bicho.
18: Y perdóname la paliza que te di, periquito viejo. Fue un momento de ofuscación que lamento en el alma, ¿sabes?
20: Está bien. Si me habláis en ese tono, me siento conmovido y os perdono.
18: Y perdóneme usted también, señor juez. Usted se habrá dado cuenta ya de que todo fue una confusión.
16: Lo perdono también, don Hipólito.
18: Y en cuanto a usted, Tres Patines...
9: No hay problema, chico, para que usted vea que hoy todos somos buenos. Yo lo voy a perdonar también a usted, chico.
18: No, si a usted yo no le voy a pedir perdón, no.
9: Ah, no.
18: No, hombre, ¿qué va? Usted lo que le voy a hacer es romperle la nariz aquí.
16: No, no, no, don Hipólito. No, aquí no. Rómpaselas afuera, hágame el favor.
9: No, no, le dé su consejo, chico. ¿Cómo le va a decir eso con la clase de paliza que da este hombre?
16: Porque usted se lo merece, Tres Patines. Usted fue quien formó todo este lío con esa manía suya de no hablar nunca claro.
9: Pero si yo hablo claro, chico. Lo que pasó fue que cuando yo hablé con don Hipólito...
16: Sí.
9: No atendí bien en la conversación porque estaba sacando una adivinanza y tenía la cabeza en
16: eso. Ah, estaba sacando usted una adivinanza.
9: Sí, una adivinanza. Seguro que tú la aciertas en cuanto te lo digas.
16: Sí, ¿cómo es?
9: Fíjate bien, un animal de tres patas que se encarama en la mata. Le gustan mucho las gatas y da una tremenda lata. ¿Qué cosa es?
16: Espera, espera, un animal de tres patas.
9: Sí.
16: Que se encarama en las matas.
9: Sí.
16: Que le gustan mucho las gatas.
9: Sí.
16: Y que da una tremenda lata.
9: Sí, ¿no lo adivinas?
16: No, ¿qué animal es ese?
9: El gato, chico.
16: ¿Cómo el gato? Los gatos tienen cuatro patas, Tres Patines.
9: Y no puede haber un gato que se acoge.
16: Escriba ahí, secretario.
15: Venga la sentencia.
16: Hipólito no es culpable porque se ha visto clarito que el único responsable fue José Candelarito. 30 días yo le aflojo por culpar a Nananina. Y por ese gato cojo, 180 de propina.
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19: Son las 10 y 18 minutos.

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1: Son las 10:35.
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1: Son las 10:36.
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1: Son las 10:36.

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1: Son las 10 y 48 minutos.
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1: Son las 10 y 48 minutos.
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1: Son las 10 y 48 minutos.

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1: Son las 11 y 12 minutos.
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1: Son las 11 y 12 minutos.
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1: Son las 11 y 12 minutos.

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1: Son las 11:24.
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5: Son las 11 y 26 minutos.
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5: Son las 11 y 26 minutos.

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1: Son las 11:30.

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2: Bienvenidas y bienvenidos a Revista del Consumidor Radio. Yo soy Leos.
3: Yo soy Cha. Y hoy estamos aquí con todos ustedes para cocinar el platillo sabio de Profeco.
2: Les traemos una receta que combina sabores dulces, ácidos y saladitos. Atún a la vizcaína.
3: Tome nota. Para preparar nuestro platillo necesitaremos 5 latas de atún, ya sea en agua o aceite, pero bien drenadas. Medio kilogramo de jitomate, una cebolla, 2 dientes de ajo finamente picados, 3 papas medianas cocidas y cortadas en cubitos y media taza de puré de tomate.
2: También vamos a utilizar aceitunas verdes, alcaparras y chiles güeros en escabeche al gusto. Además, 3 cucharadas de aceite de oliva, 2 hojitas de laurel, sal, pimienta y un poquito de sazonador de hierbas a la italiana. Y si le quieren dar ese toquecito crujiente, 1/4 de taza de almendras fileteadas. ¿Vamos a la preparación?
3: Para iniciar, en una cacerola u olla grande calentamos nuestro aceite de oliva y sofreímos la cebolla junto con el ajo hasta que estén transparentes y bien doraditos. Después agregamos los jitomates cortados en cubos pequeños y salpimentamos.
2: Añadimos el puré de tomate, agregamos un poquito de sal, el sazonador de hierbas al gusto y las hojas de laurel. Dejamos cocinar a fuego medio por unos 10 minutos hasta que el jitomate reduzca un poco.
3: Pasado este tiempo, agregamos las aceitunas sin hueso y las alcaparras. Y aquí va un paso que es opcional, pero que le da un toque muy rico, la verdad. Unas almendras fileteadas. Mezclamos todo muy bien y lo dejamos al fuego unos 5 minutitos más para que todos los sabores se integren a la perfección.
2: Ahora vamos a agregar la papa precocida para que termine de cocinarse con el calor del guiso. Después incorporamos el atún y lo mezclamos con muchísimo cuidado. El secreto aquí es hacerlo suavemente para que no se nos bata la papa ni se nos deshaga el atún.
3: Y para el toque final, sazonamos con sal y pimienta al gusto, pero mucho ojo aquí. Les vamos a pasar un tip muy importante. Recuerden que las aceitunas y las alcaparras ya son bastante saladas, así que prueben su guiso primero para que no se les vaya a pasar la mano con la sal.
2: Para cerrar, vamos a agregar chiles güeros enteros al gusto. Y un secretito es que le podemos poner un chorrito del mismo vinagre con el que vienen los chiles, que le va a dar un poco de acidez muy característica y muy deliciosa. Tapamos después la olla y dejamos a fuego medio por 10 minutos para que ahora sí todos los sabores se integren por completo.
3: Y listo,
2: ya quedó.
3: Ya podemos disfrutar de este espectacular atún a la vizcaína. Para presentarlo, decoren con unas hojitas de perejil fresco, un poquito más de almendras fileteadas y, por supuesto, acompáñenlo con unas buenas tostadas, puede ser también un bolillito.
2: Lo que quieran, galletitas. Queda buenísimo. Anímense a prepararlo y cuéntenos en nuestras redes sociales cómo les fue. No se les olvide que también pueden ver esta receta en el canal de YouTube Profeco TV. Yo soy Leos.
3: Yo soy Cha y fue un gusto cocinar con ustedes aquí en Revista del Consumidor Radio.
2: ¡Hasta la próxima!
3: ¡Bye, bye!
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0: 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Hay números de teléfono que se te quedan grabados para toda la vida y otros que, además de recordarlos, te sacan de un apuro. ¿Te suena esto?

0: 2022.
1: Ese es el spot musical que en los años 80 identificaba al teléfono del consumidor para dar a conocer los servicios de la Profeco a la población consumidora.
2: El teléfono del consumidor comenzó sus operaciones el 5 de febrero de 1980 como apoyo al programa ¿Quién es quién en los precios?
1: En ese entonces, un equipo de 16 telefonistas se encargaba de informar los precios de 40 productos básicos de la canasta básica en 31 mercados y cadenas de autoservicio de la Ciudad de México y el área metropolitana.
2: Pero además en periodos de alto consumo como la Cuaresma, el Día de Muertos, regreso a clases o fin de año. El servicio ofrecía información sobre los precios de artículos de temporada.
1: Desde sus primeros años, el Telcón logró que incrementara la confianza de la población. Inicialmente, en 1983, se atendían 273,561 llamadas. En cambio, en el 2025, se recibieron aproximadamente 1,262,672 llamadas. ¿Te imaginas?
2: Con el paso del tiempo, este espacio dejó de ser un simple módulo de consultas para transformarse en un escudo legal. Al comunicarte al teléfono del consumidor, no solo recibes asesoría jurídica y orientación general,
1: sino que también es posible presentar quejas y denuncias contra proveedores y prestadores de servicio que incumplan la Ley Federal de Protección al Consumidor.
2: Se atienden quejas como fallas o rechazos en la entrega de un bien o servicio, descripciones poco claras, incumplimiento de plazos establecidos, modificación o rescisión de contrato sin aviso o autorización y la negativa al realizar algún cambio o devolución.
1: También se busca solucionar las inconformidades de manera ágil con establecimientos registrados en el mecanismo Concilia Express. Este servicio te brinda orientación sobre la instancia gubernamental a la que debes acudir cuando la Profeco no tiene competencia legal en el asunto.
2: Además, ayuda a que puedas ubicar cualquiera de las 38 oficinas de defensa del consumidor del país y gestionar la inscripción al registro público para evitar publicidad para usuarios de telecomunicaciones.
1: No olvides que Telcón está de tu lado y que su equipo está capacitado para brindarte información en tiempo real sobre las diversas herramientas de la Profeco.
2: ¿Quieres saber si tu proveedor de bienes o servicios tiene quejas? Revisa el Buró Comercial para conocer el número de quejas y los motivos de reclamación.
1: ¿Buscas ahorrar al comprar tu despensa? Consulta a él ¿Quién es quién en los precios? Para saber en dónde se venden productos a menor costo.
2: ¿Dudas sobre lo que compras? Consulta los resultados sobre los estudios de calidad realizados por el Laboratorio Nacional de Protección al Consumidor.
1: ¿Quieres cuidar tu bolsillo desde casa? En nuestro canal de YouTube, Profeco TV, puedes encontrar diferentes tecnologías domésticas que son alternativas sencillas y económicas para elaborar productos de limpieza, aseo personal, alimentos, entre otros.
2: Ya lo sabes, con el teléfono del consumidor y las herramientas de Profeco, el poder de una compra consciente y responsable está en tus manos.
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2: Son las 11 y 50 minutos.
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1: Son las 11:53.

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1: Son las 12:18.

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1: Son las 12:22. Son las 12:22.

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1: Son las 12:32.

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1: Son las 12:46.

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1: Es la 1:20.

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2: Es la 1:30.

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1: Es la 1:59.

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1: Son las 2:31.

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1: Son las 2:42.

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1: Son las 3:15.

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1: Son las 3:48.

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1: Son las 4:22.

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1: Son las 4:29.

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1: Son las 4:54.

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1: Son las 5 y 6 minutos.
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1: Son las 5 y 7 minutos.
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1: Son las 5:16.

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1: Son las 5:20.
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1: Son las 5:21.
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1: Son las 5:21.

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2: Son las 5:30.

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1: Son las 5:36.
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3: Buenas noches, secretario. Buenas noches, señor juez. ¿Cómo se siente usted hoy?
4: Pues esta mañana amanecí medio matungo, ¿sabe usted? Pero mi señora me dio una fricción con no sé qué loción, me hizo un cocimiento de no sé qué hierba, y gracias a esos remedios caseros ya no me siento medio matungo.
3: ¿Ah, no?
4: No, ahora me siento matungo entero.
3: Vaya, por Dios. Pero usted no cree en los remedios caseros, ¿verdad, señor?
4: En los caseros, sí. Pero es que los remedios de mi mujer no son caseros.
3: ¿Cómo que no son caseros?
4: ¿Qué va? No son ni inquilinos siquiera. El otro día estornudé 3 veces y ¿sabe usted lo que me hizo comer enseguida?
3: ¿Qué le hizo comer?
4: 5 ruedas de serrucho.
3: Ey, ¿por qué tanto serrucho?
4: Porque dice que el serrucho corta el catarro. Y la verdad es que a mí todos esos remedios caseros me caen como un tiro.
3: ¿Y por qué le caen como un tiro?
4: Porque son de bala. Pero en fin, vamos al asunto. ¿Qué caso tenemos para hoy?
3: Un robo, señor juez.
4: ¿Qué fue lo que se robaron?
3: Un pollo.
4: Pues llámelo complicado en ese pollicidio.
3: Enseguida, señor juez.
5: Luz María Nananina.
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5: Rudecindo Caldeiro y Escoviña.
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5: José Candelario Tres Patines.
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4: Bueno, vamos a ver. Acérquese a Rudecindo, hágame el favor.
9: Con mucho gusto. ¿Qué pasa, mi socio?
4: Bien. ¿Y cómo está usted, mi tierra?
9: Regular, mi familia, regular.
4: 10 pesos de multa, mi sangre.
9: ¿Y eso por qué, mi hermano?
4: Para que se deje de confiancitas, mi abuelo.
9: No, oiga, eso de mi abuelo.
4: Cállese la boca. Limítese a contestar lo que yo le pregunte. ¿Era suyo ese pollo que se robaron?
9: No, señor, era de Nananina.
4: Ajá, ¿y quién se lo robó a usted, Nananina?
6: ¿Quién iba a ser, señor juez? El sinvergüenza de Tres Patines.
10: No es verdad, no, Nananina, usted me está acusando a mí sin pruebas.
6: ¿Pero cómo me va usted a decir a mí que yo lo estoy acusando sin pruebas cuando las plumas del pollo aparecieron en el patio de su casa?
4: ¡No me diga! Las plumas del pollo aparecieron en el patio de su casa, Tres Patines.
10: Sí, pero eso no quiere decir nada,
4: ¿cómo,
10: chico?
4: ¿Cómo que no quiere decir nada?
10: Claro que no, chico. Cuando a ti te dan a probar un pollo asado, tú pruebas la pechuga, ¿verdad?
4: Sí.
10: Y pruebas el muslo.
4: También.
10: ¿Y tú pruebas la pluma?
4: No.
10: Entonces las plumas no son pruebas, chico.
6: ¿Pero cómo no van a ser pruebas, compadre? Si las plumas aparecieron en el patio de su casa, ¿dónde está el resto del pollo?
10: Bueno, no haberá sido, caballero, que al pollo le entraron ganas de darse un baño.
6: ¿Y eso qué tiene que ver?
10: Nada, que a lo mejor se quitó la ropa y la dejó tirada en el patio, ¿no?
9: Ave María, bendito Dios. ¿Pero cuándo ha visto usted que un pollo se quite la pluma para bañarse, compadre?
10: Bueno, para bañarse, la verdad, yo no lo he visto nunca, chico. Pero una vez un pollo que tenía mamita empezó de repente a arrancarse toda la pluma y a gritar así. Se acabaron las plumas, no quiero más plumas. Y botó todas las plumas.
4: ¿Y por qué botó todas las plumas?
10: Porque se compró una maquinita de escribir. ¿Para qué quería
4: bueno,
10: las plumas?
4: Bueno, pero ¿cómo es posible que un pollo se compre una maquinita de escribir, Tres Patines?
10: No la puedo comprar a plazo.
4: No, señor.
10: ¿Por qué, chico?
4: ¿Por qué no? Vamos a ver, Nananina, ¿qué pollo fue el que le robaron a usted?
6: Hay un pollo que me habían regalado, señor juez. Yo lo tenía en el patio de mi casa porque pensaba comérmelo el domingo que viene.
10: No me diga, ¿usted pensaba comerse el patio de su casa?
6: No, señor. Lo que yo pensaba comerme era el pollo. Pero esta mañana, cuando lo fui a buscar para darle maíz, el pollo había desaparecido.
4: ¿De veras? ¿Y qué?
6: Nada, que yo le pregunté a Rudecindo si él lo había visto, pero él me dijo que lo único que había visto era un montoncito de pluma en el patio de Tres Patines. Entonces fuimos allá y efectivamente, señor juez, eran las plumas de mi pollo.
10: Bueno, ¿y cómo sabe usted que eran las mismas? ¿Tenían el nombre escrito por la parte de adentro, la pluma
6: esa? No, señor, no tenía escrito nada. Pero es mucha casualidad que a mí se me desaparezca un pollo de mi casa y que ese mismo día se aparezca en el patio de usted un montoncito de pluma igualita a la de que tenía yo en mi casa.
9: ¡Hombre, claro que sí, señor! Y además yo soy testigo de vista del robo.
4: ¿Usted lo vio?
9: Bueno, no, verlo no lo vi.
4: ¿Y es usted testigo de vista?
9: Sí, de vista cansada. Por eso tengo que usar espejuelos.
4: ¡Ah, vamos!
9: ¡Hombre, caramba!
4: ¿Con que robándose pollos, Tres Patinitos?
10: No, chico, palabra que yo no me ha robado nada.
4: ¿Seguro?
10: Chico.
4: ¿Cuándo desapareció de su patio el pollo ese, Nananina?
6: Hoy por la mañana, señor.
4: ¿Qué almorzó usted hoy al mediodía, Tres Patines?
10: Pollo frito conmigo.
4: No me diga.
10: Sí. ¿Qué pasó?
4: No, nada. ¿Almorzó usted pollo frito?
10: Sí, mire para eso, chico, lo que son las casualidades de todo. Sí.
9: ¿Qué casualidad ni qué toronja?
4: Momento,
9: hombre.
4: Rudecindo, no me eche toronja en el jugado.
9: Tengo que echarla, doctor.
4: Porque... ¡Cállese la boca!
9: No me grites, ¿eh? No me grites porque yo tengo mal genio y a mí en el barrio mío me dicen el toro de las pampas.
4: Pues para que vea, ¿sabe cómo me dicen a mí en el mío?
9: ¿Cómo?
4: El ternero de las multas. Ponga el otro 10 pesos arrudeciendo, secretario.
9: Pero óigame, doctor.
4: ¡Silencio!
9: Todo ya. Duele, irás al infierno.
4: Póngale 100 pesos de multa.
10: Bien.
4: ¿Qué es eso, qué?
10: Nada. ¿Aladar? Está haciendo gárgara. Está haciendo gárgara.
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1: Son las 5:41.
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1: Son las 5:42.
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4: Acabe de confesar la verdad, Tres Patines. Ese pollo se lo robó usted.
10: No, chico, palabra que esa acusación es una calumnia, chico.
4: Calumnia, no. Calumnia.
10: ¿Quién dice eso, chico?
4: El diccionario.
10: Eligio Mario. ¿Quién es ese señor?
4: El diccionario no es ningún señor, Tres Patines. El diccionario es un libro.
10: Ah, es un libro.
4: Sí, es un libro.
10: Eso digo yo, que es un libro.
4: Y yo también digo que es un libro.
10: Entonces ya son los libros.
4: No, señor, es un libro nada más.
10: Ah, vamos, es uno nada más.
4: Claro que sí.
10: ¿Y cuál es? ¿Qué dice tú o qué digo yo?
4: El que decimos los dos, Tres Patines. Usted no se da cuenta de que los dos estamos diciendo lo mismo.
10: ¿Y entonces para qué te pones a discutir si estamos de acuerdo, chico?
4: Yo no me pongo a discutir con
10: nadie. ¿Sí te pones a discutir, chico? Ah. Me cogió miedo.
4: No le he cogido miedo. Estoy esperando que siga para ponerle una multa.
10: Porque yo digo que es un libro y tú dices que es otro libro. Ya son dos libros.
4: Sí.
10: Entonces yo te pregunto si son dos libros. Y dos de antes y dos de ahora son 4.
4: Sí.
10: Pero que tú dices que no, que es un libro. Y el libro de ahora y 4 de antes, que ya son 5 libros. Más uno que dije yo primero son 6 libros. Y uno que dijiste tú después, 7 libros.
4: No siga sumando libros.
10: Si la,
4: ¡cállese la boca!
10: De los libros.
4: Sí, señor. Y por una curiosidad solamente, Tres Patines. Sombrero ese que usted traía puesto, se lo robó usted también,
10: ¿verdad? No, chico, el sombrero es mío, ¿verdad, Rulecindo?
9: Sí, señor juez, me consta que ese sombrero es de Tres Patines porque lo compró con su dinero.
4: Con el dinero de él, ¿verdad?
9: Con el de él, no, con el suyo.
4: Eso digo yo, con el de él.
9: Sí, pero yo no digo con el de él, sino con el suyo, con el de usted.
4: ¿Qué cosa? Tres Patines compró ese dinero con... Digo, ese sombrero con dinero mío.
9: Sí, señor. ¿Usted no recuerda que anoche le puso a Tres Patines 5 pesos de multa?
4: Sí.
9: ¿Y él no le dio un billete de A10 para que se cobrara?
4: Sí.
9: ¿Y usted no le dio 5 pesos devueltos?
4: Sí.
9: Pues con los 5 pesos que le dio a usted devuelto, pues se compró el sombrero. De manera que lo compró con el dinero de usted.
4: No, Rudecindo, no. Con el dinero de él. Porque los 5 pesos que yo le di eran el vuelto del billete de A10 que me dio él.
9: Sí, pero es que el billete de A10 que le dio él era falso.
4: Bueno, eso no... Secretario.
3: Dígame.
4: Busque inmediatamente esos 10 pesos en la caja.
10: Pero oye, chico, mira que a lo mejor aparecen 10 pesos colados ahí por otro.
4: Me da igual, señor.
10: ¿Qué va a ser igual, chico?
4: A mí me da igual.
10: Bueno, no le puede dar igual, chico.
4: Sí, señor. Mire, como aparezca un níquel falso nada más, óigalo bien.
10: Sí.
4: 5 centavos falso nada más lo paga usted.
10: Sí.
4: Todo el dinero falso que haya en esa caja lo va a pagar usted.
10: ¿Pero por qué lo voy a pagar yo, chico? Yo soy el que fabrico todas las monedas falsas.
4: A mí no me interesa, pero el único que da dinero falso aquí es usted. Ya usted 2 o 3 veces ha hecho esa
10: aquí gracia. Me dieron 1 peso falso el otro.
4: ¿Cuándo?
10: Día.
4: ¿Cuándo?
10: Vamos.
4: Sería suyo.
10: Vamos. Billete de a peso cubano con el retrato de Vicuña. ¿Cuándo fue eso?
4: ¿Es verdad era, eso, secretario?
10: Y que americano que en vez de búfalo lo que tiene es toro cebú de eso. Que...
4: ¿Toro?
10: Sí, señor.
4: ¿Un qué?
10: ¿Eh?
4: ¿Un níquel?
10: Sí, níquel americano de eso que tiene un...
4: ¿Y nosotros se lo dimos a usted?
10: Sí, aquí mismo me lo han metido de vuelta en el juzgado, que lo ha...
4: ¿Y usted cómo no... Venga acá, ¿y cómo usted no protestó?
10: Bueno, porque a mí no me gusta por esa bobería, lo mismo me da un animal que otro, la verdad.
4: Usted lo que no quería era que se aclarara por qué ese dinero estaba en la caja del juzgado.
10: No, yo lo que no quería que se aclarara que es mamita la que lo fabrica y ella siempre...
4: Ah, tome nota de eso, secretario.
10: Si ese este juicio no tiene que ver con eso.
4: No, no tiene, pero
10: bueno.
4: Que cada vez que se encuentre un dinero aquí falso, ya yo sé a quién tengo que mandar.
10: No, lo de mamita es terrible, chico. Oye, porque mira que hace moneda diferente, chico.
4: Ah, sí.
10: Y el otro día le han dado una galleta en una guagua.
4: ¿A ella?
10: Sí, señor, chico.
4: ¿Por
10: meter una moneda falsa, pero ya lo de ella es... Sí, hijo, pasa. Si pasa, cógelo, ¿qué pasa? Metió 2 pesetas americanas cuadradas, chico.
4: ¿Cuadradas? ¿Pesetas americanas cuadradas?
10: Eso le dije yo. ¿Quién ha visto 2 pesetas americanas con 4 puntas, vieja?
4: No me digas.
10: Bueno, el pescozón que le han dado... Oye, le han dado un burronazo por aquí atrás, ¿sí?
4: Camarado.
10: La han sacado por una ventanilla, chico.
4: No me digas.
10: Sí, de esa trompa que te dan por aquí atrás que te echa los ojos para afuera.
4: Sí.
10: Esos ganatones que te echan los ojos que tú mismo te ves las orejas. ¿Tú ahí eso?
4: Estilo indio baracoa.
10: Sí.
4: Ajá.
10: Sí.
4: Dígame usted. Bueno.
10: Indio baracoa.
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1: Son las 5:47.
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1: Son las 5:48.
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4: Dígame, Nananina, ¿usted está segura de que el pollo suyo se lo robó Tres Patines?
6: Claro, ya eso había pasado,
4: caballero. No,
6: estamos en eso y yo estoy esperando para seguir hablando, ¿no? ¿No acaba de confesar él mismo, el muy sinvergüenza, que hoy almorzó pollo frito?
4: Sí.
6: Pues si él no tiene renta ni tira un chícharo, ¿de dónde va a poder comer pollo si no es robado?
9: Hombre, naturalmente, doctor. Además, tengo una idea para comprobar si el pollo que se comió Tres Patines fue el mismo que le robaron a Nananina.
4: ¿Cómo lo va a comprobar?
9: Muy fácilmente, doctor. ¿El pollo que le robaron a usted no era cojo, Nananina?
6: Sí, tenía una pata más larga que la otra.
9: Muy bien, pues pido que se le haga la autopsia a Tres Patines a ver si el pollo que él se comió era cojo también.
10: No, un momento, eso no se puede hacer, chico.
4: ¿Cómo que no se puede
10: hacer? No se puede hacer, chico.
4: Secretario,
10: dígale
4: al médico forense que venga y vaya a la ferretería a comprar un cuchillo.
10: Oye, a mí no me pica ni el médico Florencio, ni ningún médico me pica.
4: No, si no es Florencio, es Florencio.
10: Además, no hay que precipitarse tanto, caballero, que el pollo que yo me comí era de Nananina. Ya está,
4: vamos.
10: Hombre,
4: lo confiesa usted, ¿verdad?
10: No lo dije antes porque me daba pena tener que acusar a Rudecindo, chico.
9: ¿A mí?
10: Sí, señora, usted, chico. Usted tuvo la culpa de que mamita casara ese pollo, chico.
4: Ah, pero ese pollo lo casó su mamita.
10: Sí, pero porque Rudecindo se lo dijo, chico.
9: ¿Yo?
10: Sí, tú mismo, chico.
4: ¿Y eso por qué, Tres Patines? ¿Qué fue lo que pasó con ese pollo?
10: Nada, que cada día yo estoy más enamorado de Cucuza, ¿tú sabes?
4: Sí.
10: ¿Tú sabes quién es Cucuza, verdad?
4: Sí, su novia.
10: ¿Tú la conoces?
4: No.
10: ¿Y cómo tú sabes que es la propia vida?
4: Porque usted me lo ha dicho, Tres Patines.
10: ¿Cómo tú sabes que es la propia vida?
4: ¿Usted?
10: ¿Sí?
4: Pero usted no me ha hablado 40 veces de su novia.
10: ¿Qué cosa? ¿Yo te he hablado a ti 40 veces de mi novia?
4: Sí, señor.
10: ¿Sí? ¿Entonces yo tengo 40 novias?
4: No, hombre, no. Me habló usted 40 veces de la misma.
10: Ah, sí, así, sí. Bueno, pues yo estoy muy enamorado de Cucuza. Y eso me tiene a mí tan neuroténico y tan melancólico que el médico dice que estoy muy delicado y que no puedo comer carne.
4: ¿Qué me cuenta? ¿No puede usted comer carne?
10: No, y por eso le dije a mamita que me cocinara un pollito, ¿no?
6: ¡No me digas!

0: de cucusa y que eso me tiene neuroaténico y no puedo comer carne. Uh-huh. De manera que cocíname un pollito. Pero ella me dijo, ¿y de dónde voy a sacar yo un pollito, hijo? Porque ninguno de los dos teníamos dinero, ¿te das cuenta?
1: Sí, me doy cuenta. ¿Y qué pasó?
0: Pues que yo, la verdad, le tenía echado el ojo al pollito de Nananina que estaba como para comérselo, la verdad. Y en cuestión de pollo y de gallina, óyeme, yo tengo una clase de puntería. Hoy, donde yo pongo el ojo, mamita pone la java, igualito.
1: Bueno, ¿y qué? Le habló usted a su mamita del pollo de Nananina, ¿no?
0: Sí, pero como un comentario nada más, ¿tú sabes?
1: Sí.
0: Yo le dije que me gustaba el pollito ese y entonces mamita cogió la java y salió a dar un paseo.
1: Por frente al patio de Nananina, ¿verdad?
0: ¿Tú la viste?
1: No, pero me lo imagino.
0: Pues sí, dio esta casualidad. Ella no pensaba hacer nada, pero en eso llegó Rulecindo. La vio con la cara muy preocupada y le preguntó, ¿qué le pasa, señora? Y ella le contestó, nada, que mi hijo está enamorado de un pollito. Dice que está para comérselo. Entonces Rulecindo le dijo, pues nada, señora, lo que usted tiene que hacer es casarlo enseguida.
1: Ajá, ¿y qué?
0: Nada, que como Rulecindo le dijo que lo casara, mamita lo casó, lo metió en la jaula y volvió allá para la casa otra
2: vez. Bendito Dios, pero yo creí que el pollito de quien estaba usted enamorado era Cucucita.
0: Bueno, te confundiste, chico. Era el pollito de esa señora, chico.
2: Bueno, pero es que además de eso, lo que yo le dije a su mamita fue que lo casara, de casorio.
0: Ah, pues ella entendió que lo casara de cacería, chico. Una mala interpretación por los defectos que tiene el idioma, que eso lo tiene cualquiera, ¿verdad?
1: Sí, claro. Escriba ahí, secretario.
3: Venga la sentencia.
1: Lo primero que diré es que el pollo que voló tiene que pagarlo usted porque usted se lo comió. Y para que no se coma más pollos de Nananina, le pondremos de propina 15 días en la loma.
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5: Son las 5:54.

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0: Hoy tenemos que dar las gracias. Gracias a quien nos permite disfrutar de un nuevo día. Gracias porque tenemos la alegría y la tristeza, el optimismo y el pesimismo, porque podemos estar contentos o enojados, por el poder de discernir y de elegir, porque en nosotros consiste, y solo en nosotros, encontrar los alicientes. Ser felices debe ser nuestra meta, y luchar contra quienes se opongan. Para un ceño adusto, una sonrisa. Quitar la careta y descubrir la verdadera cara de la gente. Enseñar a quien no sepa que la felicidad es gratis. Que no hay riqueza que valga si se es pobre de corazón. Que la pobreza vive mientras no nace el amor. Gracias por la vida. Gracias a ti, como te llames, Señor, que de cualquier forma eres el mismo.
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2: Buenos días, muy buenos días, amigos. Sean bienvenidos a un programa más de Escuche y Aprenda. Aprenda lo que no sabe. Recuerde lo que ha olvidado. Sean bienvenidos a nuestro programa de hoy. ¿Sabe usted cómo se forma una perla? Bueno, qué hermosas son las perlas. Pero muchos no saben que son producto del dolor. Las perlas son producto del dolor. Toda perla es el producto de una ostra que ha sido herida por un grano de arena. Y entonces, en la parte interna de la ostra, se encuentra una sustancia llamada nácar. Cuando un grano de arena ha penetrado en la ostra, ésta lo recubre con capas de nácar para poder protegerse. El resultado se va formando una bella y deslumbrante perla. ¿Alguna vez se ha sentido herido por las palabras o actitudes de una persona? Pues es muy frecuente que suceda, Le han tenido que hacer o le han herido a aquellas personas que menos esperaba. ¿Siente que no le valoran como realmente lo merece? ¿O tal vez entonces debe perdonar y hacer de su herida una gran perla? En nuestra sociedad podemos ver muchas ostras vacías, no porque no hayan sido heridas, sino porque no supieron perdonar, comprender y transformar el dolor en una preciosa perla. Una perla es una herida cubierta por el amor. Así podríamos decir si habría que dar el resultado de una perla.
1: Seis con ocho en XEU, viernes 4 de septiembre.
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1: 6:10 en XEU, viernes 4 de septiembre.
2: Este es su programa cultural, Escuche y Aprenda, aprenda lo que no sabe, recuerde lo que ha olvidado. Acerca de los ojos, es muy importante revisarse por un oftalmólogo. Los ojos se rascan con el codo. Esta máxima castellana quiere decir claramente lo que científicamente está demostrado. Las infecciones oculares casi siempre proceden de los dedos sucios frotándonos el ojo. Por eso los ojos no se deben rascar. Se dice, se rascan con los codos, pues sí, porque no se puede alcanzar. El placer es un esclavo encantador. Esto dice Mahatma Gandhi. El placer es un esclavo encantador, pero es un señor cruel, implacable y asesino. Aquellos a quienes posee les cansa, los agota, los mata, después de haber engañado sus deseos y traicionado todas sus esperanzas. La esclavitud de un placer se llama pasión. El dominio de un placer puede convertirse en un poder. Quevedo dice, el que quiere en esta vida todas las cosas a su gusto tendrá muchos disgustos en su vida. Krishnamurti dice, la comprensión trae paz y libertad. Manly Hall dice, todos sufrimos más o menos lo mismo, unos de una manera, otros de otra, algunos elevándose victoriosamente por encima del sufrimiento, alcanzan la tranquilidad del espíritu, mientras que otros corroen su manera de ser en medio de un infierno desgraciado, donde permanecen blasfemando contra su suerte y envidiando la sonrisa de otros rostros. Ramón y Cajal dice, digan lo que quieran los ricos viciosos y los holgazanes, el trabajo agradable y útil resulta todavía la mejor de las distracciones.
8: Son las 6:12.
2: ¿Qué es lo que no debemos dejar de tener nunca, por muy fastidiados que estemos? Una ilusión que perseguir, un anhelo por satisfacer, un proyecto que cumplir, un sueño por materializar y un futuro que alcanzar para que sintamos que de verdad vivimos y que nuestra meta postrera está aún muy lejana.
8: Son las 6:12.
2: Vamos a platicarles a ustedes sobre la magia del pensamiento, porque somos lo que pensamos, no cabe duda. Lo que pensamos, eso somos. Así que lo mejor que podemos hacer es una limpieza mental, pues de vez en cuando, limpiar la mente es bueno. Fuera de nuestra mente, la basura, fuera las personas negativas, fuera las viejas disputas, rencores, resentimientos del pasado, todo eso fuera, fuera los problemas que nos amargaron, fuera los miedos que nos paralizaron, fuera todo, fuera. Nuestra mente es un templo sagrado que se tiene que mantener limpio y pulcro. Por eso no admitimos que haya cosas negativas, hay que dejar entrar en él solo a quien veamos que nos puede aportar paz y que nos pueda aportar bienestar, y cerrar la puerta a todo aquello que nos pueda ensuciar y contaminar. Y así que manos a la obra y empecemos en serio a borrar de nuestros pensamientos aquello que ya está caducado, aquello que ya no es vigente,
9: Si la mente está ocupada con pensamientos positivos, es más difícil que el cuerpo enferme, decía el Dalai Lama. Así que, tómelo en cuenta, practíquelo, hágalo.
8: Son las 6:14.
9: ¿Sabe usted qué es metamorfosis? Metamorfosis es un proceso biológico por el cual un animal se desarrolla desde su nacimiento hasta la madurez por medio de grandes cambios estructurales y fisiológicos. No solo hay cambios de tamaño y un aumento del número de células, sino que hay cambios de diferenciación celular. Muchos insectos, anfibios, moluscos, crustáceos, equinodermos y otros sufren metamorfosis, la cual generalmente está acompañada de cambios en hábitat y comportamiento. La palabra metamorfosis quiere decir transformación. Mientras que es en los anfibios, la metamorfosis generalmente implica remodelación de tejidos preexistentes en insectos. Este proceso que involucra ruptura de tejidos larvales y reemplazo por una población diferente de células. Esa es la metamorfosis que sufren algunos animales.
1: 6:16 en XEU, viernes 4 de septiembre.
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1: 6:17 en XEU, viernes 4 de septiembre de 2026.
9: ¿Conoce usted Tepoztlán? Tepoztlán es un lugar mágico, de belleza inigualable y un misticismo que lo hace pues un pueblo único en México, cerca de Cuernavaca. Subir el Tepozteco es sumergirse en la naturaleza y encontrar ruinas escondidas. Es una experiencia que no debería perderse. Desde arriba se puede observar el pueblo y sus colores vibrantes. También pues disfrutar una sesión de temazcal, saborear sus deliciosas nieves y deleitarse con la exquisita comida del mercado popular. Es Tepoztlán enamorarse de sus calles empedradas, contemplar su arquitectura y visitar la zona arqueológica Axitla. Es un tesoro prehispánico, un destino de fin de semana, de vacaciones, en el estado de Morelos, para recargarse de energía, subir al Tepozteco, un lugar muy atractivo cerca de Cuernavaca, Morelos.
8: Son las 6:18.
9: ¿Sabe usted qué quiere decir holístico? Hemos escuchado esa palabra Y ya, holístico es un adjetivo que indica que algo es relativo o pertenece al holismo. Se forma a partir del término griego holos, que en español significa total, todo, entero. El holismo es un concepto creado en 1926 por Christian Smuts, que describió como la tendencia de la naturaleza de usar una evolución creativa para formar un todo que es mayor que la suma de sus partes. En términos generales, holístico indica que un sistema y sus propiedades se analizan como un todo, de una manera global e integrada, ya que desde ese punto de vista, su funcionamiento solo se puede comprender de esta manera y no solo como la simple suma de sus partes. Holístico se suele aplicar a términos como planteamiento, pensamiento, paradigma, enfoque, concepto o programa para significar que se utiliza una visión integral y completa en el análisis de una realidad. Es un todo, es relativo a algo total, a un entero. Eso quiere decir holístico.
8: Son las 6:20.
9: ¿Sabe usted en dónde está el mediastino? El mediastino lo tenemos dentro del cuerpo. Es un compartimiento de la anatomía situado en el centro del tórax. Está entre los pulmones derecho e izquierdo, por detrás del esternón y las uniones condrocostales, por delante de las vértebras y de la vertiente más posterior de las costillas. Por debajo está limitado por el diafragma y por arriba por el tórax, el cervicotoráxico. En su interior se alojan el corazón, la arteria aorta, las venas, las arterias, venas pulmonares, la tráquea, los bronquios principales, el esófago, el conducto torácico, el timo en los niños y otros vasos linfáticos, ganglios linfáticos y algunos troncos y ganglios nerviosos importantes. El mediastino, del latín estar en medio, es la región media entre los dos pulmones. Se extiende desde el orificio superior del tórax hasta el diafragma y desde el esternón y los cartílagos costales por delante hasta la superficie anterior de las 12 vértebras torácicas por detrás. Ese es el mediastino, es el lugar central, por decir, es inaccesible, es difícil poder entrar ahí al mediastino, sobre todo cuando hay una lesión cancerosa, pues casi es imposible poder operar. Se tiene que someter a tratamientos contra el cáncer, pero pues lo que queremos decir es en dónde está el mediastino, es en el centro del cuerpo, del tórax.
8: Son las 6:22.
9: Buffalo es una ciudad en Estados Unidos y es la segunda ciudad más grande del estado de Nueva York en Estados Unidos, tras la ciudad de Nueva York. La ciudad de Buffalo se ubica al oeste del estado de Nueva York, en el área conocida como Western New York, y es la capital del condado de Erie, limitando con el condado de Niágara. Su población aproximada es de 280 mil habitantes y pertenece al área metropolitana Buffalo-Niágara, que cuenta con una población de 1.1 millón de habitantes. Gracias a su gran proximidad a Canadá, en concreto a la provincia de Ontario, encontrándose la frontera entre ambos países a muy escasos minutos del centro de la ciudad, Buffalo forma, junto con el área de Toronto y del sur de Ontario, una región binacional por la que no es extraño ver fluctuar a sus habitantes y en la que el ambiente nocturno y cultural de Buffalo cobra una gran importancia. Buffalo se catalogó como la 10ª mejor ciudad para criar una familia por la revista Forbes. Esto fue en el año 2010.
8: Son las 6:24.
9: ¿Ha visto usted alguna vez un cardenal? Me refiero al cardenal rojo, al pájaro. El macho cardenal rojo es quizá el ave que más motiva a las personas a consultar una guía de campo, porque es la combinación perfecta entre

0: Jardines traseros, arbustos pantanosos, mezquites, bosques en crecimiento y jardines ornamentales. Los cardenales rojos anidan en el follaje denso y buscan lugares altos y llamativos para posarse y cantar. La expansión de ciudades y suburbios a lo largo del estado de Norteamérica ha ayudado al cardenal rojo a ampliar su rango de distribución hacia el norte. Los cardenales rojos comen principalmente semillas y frutas. Para ellos los insectos solo son un suplemento y alimento para sus polluelos. Algunas de las frutas y semillas que comen son la uva silvestre, el alforfón, los pastos, las moras del árbol, las moras de zarzas, el tulipero y el maíz. Comen muchos tipos de semillas para pájaros, particularmente la semilla del girasol de aceite negro. También comen escarabajos, grillos, saltamontes, cigarras, moscas, arañas, mariposas y polillas. Ese es el cardenal rojo. Se puede ver aquí en México en algunos lugares.
1: Son las 6:26.
0: ¿Sabe usted quién fue Benito Mussolini? Pues fue un periodista, Benito Amilcar Andrea Mussolini. Fue un periodista y político italiano, primer ministro del Reino de Italia, con poderes dictatoriales desde 1922 hasta 1943, cuando fue depuesto y encarcelado brevemente. Escapó gracias a la ayuda de la Alemania nazi y asumió el cargo de presidente de la República Social Italiana desde septiembre del 43 hasta su derrocamiento en 1945. Mussolini irrumpió en la política italiana el 27 de octubre de 1922 cuando encabezó la marcha sobre Roma, que impresionó al rey Víctor Manuel III, quien, asesorado por la burguesía italiana, le pidió que formara un gobierno de orden. Mussolini, también conocido como el Duce, pasó de ser el número 3 en el escalafón del Partido Socialista Italiano y dirigir su rotativo Avanti a promover el fascismo dentro de Italia. Durante su mandato, Benito Mussolini estableció un régimen cuyas características fueron el nacionalismo, el militarismo y la lucha contra el liberalismo y contra el comunismo, combinadas con la estricta censura y la propaganda estatal. Mussolini se convirtió en un estrecho aliado del canciller alemán Adolfo Hitler, caudillo del nazismo sobre quien había influido. Durante su gobierno, Italia entró en la Segunda Guerra Mundial en junio de 1940 como aliada de Alemania. 3 años después, los aliados invadieron el Reino de Italia y ocuparon la mayor parte del sur del país. En abril de 1945 trató de escapar a Suiza, pero fue capturado y fusilado cerca del lago de Como por partisanos comunistas. Su cuerpo fue llevado a Milán, donde fue ultrajado. Esa es la vida, parte de la vida de Benito Mussolini.
1: Son las 6:28.
2: Gracias por su atención al programa cultural Escuche y Aprenda.

Hoy tenemos que dar las gracias. Gracias a quien nos permite disfrutar de un nuevo día. Gracias porque tenemos la alegría y la tristeza, el optimismo y el pesimismo. Porque podemos estar contentos o enojados. Por el poder de discernir y de elegir. Porque en nosotros consiste, y solo en nosotros, encontrar los alicientes. Ser felices debe ser nuestra meta, y luchar contra quienes se opongan. Para un 6.

0: Adusto, una sonrisa. Quitar la careta y descubrir la verdadera cara de la gente. Enseñar a quien no sepa que la felicidad es gratis. Que no hay riqueza que valga si se es pobre de corazón. Que la pobreza vive mientras no nace el amor. Gracias por la vida. Gracias a ti, como te llames, Señor, que de cualquier forma eres el mismo.
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2: Muy buenos días esta mañana aquí en el puerto de Veracruz con una temperatura de 26 grados Celsius. Más adelante estaremos actualizando el pronóstico del tiempo y le comentaremos esta mañana, después de 12 años de que el penalito, como así se le conoce el penalito, ha sido administrado por la Policía Naval, ya el Ayuntamiento de Veracruz asumirá el control, tomará el control del penalito, ¿Quiénes podrían ser llevados ahí? ¿Quiénes podrían ser detenidos? De acuerdo a pues que ahora la administración estará a cargo del ayuntamiento, las multas también, los motivos por los que podrían detener a los ciudadanos y llevarlos al penalito de Veracruz. Y están contratando policías municipales en el Ayuntamiento de Veracruz con un sueldo de 22,000 al mes. Hay vacantes. También le compartiremos, si quiere trabajar en un barco, sí, aquí en Veracruz, están buscando tanto a hombres como mujeres. Le compartiremos los requisitos. ¿Qué está pasando con la economía de Veracruz? Los datos que han encendido las alertas. ¿Habrá nuevo impuesto a la gasolina? Como se ha venido manejando, la gasolina podría ser más cara. ¿Qué es lo que dicen expertos de acuerdo al planteamiento que están haciendo con respecto al paquete económico? Morena da marcha atrás. Habían pretendido incrementar el IEPS, pues en la cerveza, algunos productos como las sopas instantáneas, embutidos, y decían o argumentaban que porque el alto contenido de sodio, eso es lo que estaban argumentando para aumentar el IEPS a estos productos. Han dado marcha atrás. Han dicho que pues que siempre no van a incrementar el impuesto a dichos productos, ni a cerveza ni a embutidos. De momento esto es lo que ya se conoce en torno a la discusión del próximo paquete económico. La próxima semana se estará debatiendo. También le tendremos, la presidenta Claudia Sheinbaum defiende las compras millonarias del director de Birmex, y es que le hemos informado que el director de Birmex habría comprado departamentos más de 22 millones de pesos al contado, y además pues varios viajes, más de 19 viajes que ha realizado. Él asegura que todo es legal, la presidenta lo respalda, y bueno, le estaremos compartiendo el caso del niño Leonel de 5 años que murió luego de golpes de presunta violencia intrafamiliar, ahí precisamente con su propia madre biológica, que ha sido detenida ayer, ahí afuera de la casa del niño Leonel de 5 años. Pues la casa fue acordonada, varios vecinos llevaron globos, llevaron veladoras para recordar a Leonel. Y también ayer se manifestaron ahí en el Hospital Regional de Veracruz, en la avenida 20 de noviembre, pues personal de médicos residentes. Ya lo habían hecho médicos en activo, y pues también ahora enfermeros, trabajadores del Hospital Regional, dicen que hasta 15 cirugías diarias se han suspendido en el Hospital de Veracruz. La gobernadora Rocío Nale habla de cómo se está solucionando este problema del desabasto de insumos en hospitales del IMSS-Bienestar. Alertan de extravío de mascotas, cómo protegerlas de la pirotecnia. La secretaria de Gobernación, Rosa Isela Rodríguez, advierte que podrían encarcelar a dueños de casinos que sobornen a funcionarios. Ayer balearon a una joven afuera de una escuela acá en la zona norte de la ciudad y puerto de Veracruz. ¿Qué fue lo que realmente ocurrió? Le estaremos compartiendo. Ya dieron a conocer el elenco para pues la ceremonia, la fiesta del grito de independencia en Jalapa. Fue la secretaria de Cultura, Xochitl Molina, junto con el secretario de Gobierno, que dieron a conocer este elenco, en donde estará pues Olivia Gorra, Nelson Cancela, Cañaveral, etcétera. Y este caso, patinaban aquí en la Plaza de la República, terminaron atropelladas en plena zona peatonal de Veracruz. Han bloqueado más de 600 líneas telefónicas utilizadas para extorsionar en Veracruz, es lo que dicen las autoridades. Muere calcinado conductor tras incendio y explosión de pipa en la Jalapa Perote. Y vamos en la unidad móvil. Luis Alberto Luna, adelante.
3: Hola, ¿qué tal? Muy buenos días, Betty. Buenos días al auditorio de XEU. Así es, ya me encuentro en la unidad móvil recorriendo las principales calles y avenidas de la zona conurbada para reportar cualquier hecho de relevancia para nuestro auditorio de XEU. Y bueno, estar también al pendiente de los mensajes y reportes que envíen a cabina para darle seguimiento. Excelente día, Betty.
2: Excelente día, Luis Alberto. Y tenemos en los deportes Edwin Santana.
4: Excelente mañana, amigos de XEU, un gusto saludarlos. Hoy en los deportes platicamos del arranque de la jornada 7 en la Liga MX. Con todo y 4 partidos reprogramados, así inicia la fecha 7 del Balompié Azteca. También tenemos listas las sedes, las fechas y las horas para la final y el duelo por el tercer lugar de la Leagues Cup. Este fin de semana Piratas juega en casa, tú lo escucharás en la U de Veracruz. Piratas contra Correcaminos y tenemos la previa. También arranca la jornada en España, juega el Real Madrid y Santi Jiménez hoy podría debutar en Portugal. Más detalles a las 8:15.
5: Dos menores que patinaban en la Plaza de la República terminaron atropelladas por un motociclista en plena zona peatonal de Veracruz. ¿Cuál es tu opinión? Comunícate 229-20-10-100, 229-20-10-101 o por el portal xeu.mx, por Facebook XEU Noticias, Veracruz.
2: ¿Qué tal? Muy buenos días, saludo a la audiencia de XEU. Hoy es viernes, estamos a 4 de septiembre del 2026. Que no se le haga tarde para llevar a sus hijos a la escuela. En XEU tenemos la hora correcta. David Sotelo, con el gusto de saludarte cada mañana.
6: Buenos días a nuestra audiencia, 6:37. Hoy es el Día Global de la Adquisición de Talento. Hoy es el Día Mundial de la Salud Sexual. El 4 de septiembre de 1520 en México, el extremeño Hernán Cortés conquistó la ciudad mexica de Tepeaca y fundó en el sitio la Villa de Segura de la Frontera, actual Tepeaca, Puebla. El 4 de septiembre de 1781 en la Nueva España, los españoles Gaspar de Portolá y Junípero Serra fundaron el pueblo de la Reina de Los Ángeles, la actual ciudad de Los Ángeles. El 4 de septiembre de 1888, George Eastman patentó el primer rollo y cámara Kodak. El 4 de septiembre de 1931 nació el cantante de boleros y actor mexicano Gabriel Siria Levario, más conocido como Javier Solís, intérprete de éxitos como Sombras, Sabor a mí, entre otras. El 4 de septiembre de 1951, en los Estados Unidos se inauguró el cable coaxial que permitió la primera transmisión de televisión transcontinental. El 4 de septiembre de 1969 se inauguró en México la línea 1 del sistema de transporte colectivo Metro en el entonces Distrito Federal. El 4 de septiembre de 1998 en Estados Unidos, Larry Page y Sergey Brin fundaron la empresa propietaria de la marca Google. El 4 de septiembre de 2006 murió a los 44 años el entonces famoso ecologista y conductor de televisión australiano Steve Irwin.
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17: Las 6:43 en XEU, viernes 4 de septiembre de 2026. El 4 de septiembre de 2014 murió Gustavo Cerati, vocalista y guitarrista de Soda Stereo. 6:43 en XEU.
2: Tenemos mensajes. Amanecer, dice, inicio del día con todas las ilusiones y buenos deseos. Buenos días. Muchísimas gracias para quien nos envía estos mensajes esta mañana. No nos han puesto nombre, pero muchísimas gracias igualmente para quien nos está enviando este mensaje. Y por acá también nos están compartiendo. Betty y David pueden felicitar a la señora Linda Domínguez. Está cumpliendo años en la Reserva 2 de parte de su amiga Silvia. Pues muchas felicidades para ella. Y también acá déjeme ver pues más mensajes, reportes, comentarios. Dice que por las protestas, por la falta de insumos y medicamentos en el Hospital Regional de Veracruz, pues empiezan ciertas advertencias por las autoridades, es lo que nos están señalando. Buen día, equipo de XEU Noticias, les envío un fuerte abrazo, espero que tengan un gran día. Es lo que nos están compartiendo. La señora Ramírez dice, y también acá, déjeme ver porque se me están acá cuatrapeando, se están encimando uno tras otro. Ahorita vuelvo a dar lectura. Saludos desde Jalapa Catedral, Arturo Reyes, muchísimas gracias, desde la capital del estado. Y también por acá tenemos, pues dice, lamentablemente nadie apoya la cultura, solo buscan ponerse el sombrero para presumir algo que nunca se ha extendido, es lo que dice el maestro Ricky David con respecto a la cultura. Dice que no se apoya la cultura. Muchísimas gracias. Después de 12 años de tener el control, la administración de lo que se conoce como el penalito, que pues es una mini cárcel, el penalito, así ha venido operando, porque pues no hay cárcel, no hay penal aquí en el puerto desde que quitaron el penal Ignacio Allende. Pues se ha llevado a quienes son detenidos, son llevados al penalito, pero la administración estaba a cargo, o está todavía, porque tiene que haber pues la modificación ya, se tiene que concretar. Ya en Cabildo se aprobó que el Ayuntamiento de Veracruz asuma el control de esta cárcel, conocida popularmente como la barandilla o el penalito. Tras ser aprobado por unanimidad esta solicitud de transferencia de mandos con la Secretaría de Marina. Escuchemos al regidor Gustavo Gudiño.
18: En términos del artículo 115 y 21 constitucionales, se solicitó al Cabildo del Honorable Ayuntamiento de Veracruz que se aprobara, se analizara y en su caso se aprobara, y cosa que así sucedió por unanimidad por parte de todos los miembros del Cabildo, de autorizar a la presidenta municipal para que solicite a la Secretaría de Marina Naval Armada de México para que se lleve a cabo la entrega-recepción de la barandilla, que ahora pase a manos de el Ayuntamiento de Veracruz a través de la Policía Municipal, como lo establece el 115 y artículo 21 constitucional.
2: Bien, ¿y qué es la barandilla?
18: La barandilla es donde van a estar figurando los jueces calificadores en el sentido de sancionar a todas aquellas infracciones administrativas establecidas en el bando de gobierno y policía del municipio de Veracruz, en términos del artículo 84, 85 y demás relativos de este bando de policía y buen gobierno del municipio. Es decir, se van a sancionar a todas aquellas infracciones que cometan los ciudadanos, que no son delitos, son, como su nombre lo dice, sanciones, y que se consideran faltas administrativas, que son las que alteran el orden, afectan la tranquilidad pública o alteran contra los valores tradicionales, realizadas en lugares de uso común, de acceso público, de libre tránsito, o que tengan efectos en esos lugares de conformidad con lo plasmado en el presente bando de policía y buen gobierno.
2: Por ejemplo, entendiéndose
18: como alteraciones al orden público, por ejemplo, el perturbar la tranquilidad colectiva que altere la seguridad y el orden en cualquier lugar o circunstancia dentro del territorio o municipio, poner en peligro la integridad física, moral o patrimonial de los habitantes del municipio, pintar anuncios, signos, símbolos, rayas, nombres, palabras o figuras, así como de fijar propaganda de toda índole en las fachadas, monumentos, vehículos o bienes públicos o privados sin autorización del ayuntamiento o del propietario, según sea el caso. Asimismo, por ejemplo, hacer las necesidades fisiológicas en la vía pública, algunas riñas, las personas que anden deambulando en la vía pública o se encuentren ubicadas en algún espacio público para ejercer la prostitución, por ejemplo, los propietarios de bares, cantinas, pulquerías, establecimientos con pistas de baile y música, salones de baile, restaurantes, bares y similares, que omitan las acciones necesarias para conservar y mantener sus establecimientos en niveles controlados de ruido, por ejemplo. Permitir que los animales de su propiedad causen daño a personas, a otros animales o casas particulares en la vía pública. El tirar la basura en lugares que no están autorizados para ello. Hay personas que abren también las bolsas de basura que están. En fin, hay algo importante en el bando de policía y buen gobierno que son, insisto, infracciones.
2: ¿Y dónde se va a ubicar la barandilla?
18: La barandilla cabe hacer mención que la barandilla va a estar ubicada, o está ubicada, porque de hecho está funcionando, nada más que en esos momentos todavía está en manos de la Marina Armada de México. Sobre la avenida Cuauhtémoc, casi al final, entroncando con la avenida Rafael Cuervo, en Playa Linda, que antes se le conoce como el penalito, y se le denomina barandilla porque anteriormente a las personas infractoras se ponía a disposición de los jueces calificadores y se postaban en un barandal, por eso es que se le denomina la barandilla, el penalito le llaman algunos, ¿no?
2: Sí.
18: Es ahí donde se van a sancionar a estas personas que cometan esas infracciones.
2: Ahora, ¿quién nombrará a los jueces para sancionar?
18: Bueno, ya es una facultad de la presidenta municipal en este caso. En su momento, ahorita va a haber un periodo de transición de hasta 180 días en lo que se logran nombrar a los juzgadores en este caso, y pues bueno, es facultad de la presidenta directamente, a recomendación o a propuesta también incluso del comandante de la policía municipal o del jurídico de la misma policía.
19: ¿Cuántos juzgadores van a nombrar?
18: Se están contemplando en este momento por lo menos unos 6 juzgadores que deberán de cumplir términos prácticamente de 24 horas. Se establecerán algunas formas para poder cumplir con estas 24 horas en turnos de 8 horas.
17: 6:50 en XEU, viernes 4 de septiembre.
2: Esto dijo el regidor del Ayuntamiento de Veracruz, Gustavo Gudiño, y las multas que van a imponer pueden ir o superar los 5,000 pesos. Los arrestos, pues, por 36 horas aproximadamente. Escuchemos.
18: De acuerdo al reglamento de Policía y Buen Gobierno, sí, las multas que se establezcan serán recaudadas por la Tesorería Municipal. No es el caso necesariamente que tenga que haber solo multas. Las sanciones pueden ir desde una amonestación pública o privada, o bien un arresto hasta por 36 horas en su caso. Y servicio a la comunidad también está considerado en ese sentido. O en su caso también, en caso de que no se cumplan con los permisos establecidos por el ayuntamiento, también la cancelación de los permisos o el no otorgamiento de estos. Se trata de que no sea una cuestión meramente recaudatoria. No es el caso, pero bueno, en algunos casos tendrá que aplicarse estas multas que se aplicarán en UMAS, que variarán, podrán ir entre 2 a 50 UMAS, dependiendo de la situación, del criterio también del juez calificador y de las condiciones del ciudadano, de las condiciones económicas en las que se encuentra el ciudadano. En ese sentido, insisto, no necesariamente tendrá que ser una cuestión de recaudación. Pueden prestar incluso servicio a la comunidad en dado caso de que sea necesario.
19: Aunque ya 50 UMAS ya son más de 5,000 pesos, ¿no?
18: Efectivamente, dependerá del caso y de la gravedad de la infracción y del criterio también que utilice el juez calificador en su caso.
19: ¿Y se ha estimado cuánto puede captar el ayuntamiento por año o por mes?
18: No hay una estimación en este momento, pero insisto, lo que pretenderemos es que se haga de la manera correcta, de la manera honesta y transparente, y esperemos que lo que recaudado se aplique al tema de seguridad pública.
17: 6:53 en XEU, viernes 4 de septiembre.
2: Es la explicación que ha dado el regidor del Ayuntamiento de Veracruz, Gustavo Gudiño, y además van a reclutar policías municipales para pues la policía municipal, para que se incorporen a esta área. El ayuntamiento ya tiene abierta la convocatoria y serían con sueldos aproximados de 22,000 pesos mensuales.
19: Regidor Gustavo Gudiño, ¿y esto implica que ya no se firmará el convenio con la Policía Naval para que resguarde la ciudad?
18: Hasta el momento existe esa colaboración que está realizando la Naval y la Secretaría de Seguridad Pública del Estado, que lo están haciendo de manera adecuada. Sin embargo, recordemos que en el artículo 115 y sobre todo en el artículo 21 constitucional establece que ya los municipios deberán hacerse cargo de la Policía Municipal. En el caso de Veracruz tenemos hasta el 2029 para tener una policía acorde a las necesidades de la ciudad. Estamos pretendiendo que de aquí al 2029 existan en Veracruz aproximadamente 800 elementos de la policía municipal que puedan resguardar la seguridad de los ciudadanos veracruzanos. En este momento tenemos aproximadamente 100 elementos. Se lanzó una convocatoria este año, se emitió una convocatoria para invitar a los ciudadanos a que puedan participar e integrarse a la policía municipal. Esta convocatoria está vigente y va a estar vigente. Esperamos que en el municipio de Veracruz se contraten aproximadamente 200 elementos municipales de la policía por año de aquí al 2029, para que aproximadamente tengamos entre 800 y 1,000 elementos de policía municipal. A los que cumplan hombres y mujeres con esos requisitos, se les va a capacitar en el Encero, allá en Jalapa, por 3 meses, se les va a pagar una beca, que cumplan con los requisitos y con todos los estándares necesarios para poder pertenecer a la corporación municipal. Una vez que cumplan con esto, se les podrá contratar ya en el municipio y podamos contar con una policía acorde a las necesidades y a las exigencias de la ciudadanía veracruzana.
19: ¿Reciben hombres y mujeres para policías?
18: Afirmativo, hombres y mujeres, en ese sentido. Es muy importante, hay ciertos requisitos, se emitió una convocatoria y el salario va a estar bien y con buenas prestaciones para todos ellos y para sus familias de los integrantes de la policía municipal.
19: ¿Cuánto ronda el salario, regidor Gustavo Gudiño?
18: Aproximadamente entre 20 y 22 mil pesos al mes, más prestaciones y otras situaciones que se les puede dar a los policías.
17: 6:55 minutos en XEU.
2: Bueno, pues esto ya fue autorizado en sesión de cabildo. Se votó para que ya el Ayuntamiento de Veracruz se haga cargo, tenga el control del penalito, será la cárcel municipal. Hay que recordar que también en Boca del Río habrá cárcel municipal, también en Boca del Río, como ya le informamos con toda oportunidad. Vamos a la pausa, enseguida regresamos.
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2: 6:58 en XEU Noticias. Tenemos algunos mensajes, comentarios de la audiencia. La señora Rosa Hernández de la colonia Vías Férreas, para decirles que desde ayer ya se cumplen 3 noches seguidas que hay apagones en la cuadra de Dignidad y Yáñez. Primero fue la noche del martes, se fue a las 11 de la noche, regresó a las 4 de la madrugada, el miércoles se fue desde las 10 de la noche hasta la 1 de la madrugada y anoche se fue desde las 9:15 de la noche y llegó a la 1:30 de la madrugada. Ya es algo desesperante esta situación. No se puede dormir. Los niños van todos desvelados a la escuela y pues las personas tenemos que trabajar. Comisión Federal que ya solucione, que dé el mantenimiento a los transformadores, es lo que pide la señora Rosa Hernández de la colonia Vías Férreas. Eso es lo que nos está reportando. Muchísimas gracias por comunicarse. Acá también tengo otro mensaje de la falta de energía eléctrica. Esto es como que de todos los días que se va la energía eléctrica en diferentes colonias y fraccionamientos. Por acá nos están señalando que también dice, en la colonia 21 de abril, cada noche nos cortan la luz por secciones. Nos ha tocado ahora a la calle 4 entre Velázquez y Echeven. Quisimos reportar a Comisión Federal y nos tienen más de una hora y media en espera sin poder levantar el reporte. Nos quedamos sin batería en el celular y sin poder levantar el reporte. Aquí nos ha enviado la evidencia de lo que nos está señalando. Pues muchísimas gracias. Y así todos los días en Veracruz, estos reportes y en Boca del Río también, de falta de energía eléctrica, de apagones que se vienen registrando.
17: Son las 7 de la mañana en XEU, viernes 4 de septiembre.
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3: Buenos días. Es viernes 4 de septiembre del 2026 y esta es la información que puede leer en nuestro portal xeu.mx. Confirman muerte del conductor de la pipa que explotó en la Jalapa Perote. Lamentablemente lo hallaron calcinado. Morena mete reversa en San Lázaro y frena el aumento de impuestos a bebidas alcohólicas y productos con alto contenido de sodio como las frituras. Una vez que el Ayuntamiento de Veracruz tome el control del penalito, el cual pasará de la Secretaría de Marina al municipio, las autoridades locales contemplan sanciones que van desde amonestaciones verbales y trabajo comunitario hasta faltas administrativas que derivarán en arrestos de 36 horas o multas que superarán los 5,000 pesos. Esta y más información la puede consultar hoy en nuestro portal xeu.mx.
0: El Universal.
3: Exigen investigar finanzas de Ulloa y que comparezca. Legisladores del PRI, PAN y Movimiento Ciudadano piden una indagatoria patrimonial contra el director de Birmex, Carlos Ulloa, por la compra de 2 departamentos de contado por un valor de 22.4 millones de pesos y además que explique los 19 viajes internacionales que realizó en los últimos 4 años.
0: El Reforma.
3: Frena Morena elevar el IEPS. Morena en San Lázaro metió reversa al aumento de impuestos a bebidas alcohólicas y productos con alto contenido de sodio, como las frituras.
0: La Jornada.
3: Se ha preservado la gobernabilidad mediante el diálogo, dice la secretaria de Gobernación. Rosa Isela Rodríguez presentó un balance con motivo del segundo informe de gobierno. Destacó acciones por desaparecidos y desplazados y canje de 13,000 armas.
0: Milenio.
3: Protesta Claudia por entrega de migrantes hasta Centroamérica. El director del Instituto Nacional de Migración, Sergio Salomón Céspedes, informó que mexicanos han sido enviados desde Estados Unidos a Guatemala, Honduras y Costa Rica.
0: El Financiero.
3: Afianza México su presencia exportadora en Estados Unidos. México rompió la barrera histórica de las ventas hacia Estados Unidos al registrar exportaciones por 60 mil millones de dólares en julio.
0: El Excelsior.
3: Vigilarán gasolinas del ducto al coche. En el paquete económico 2027 se propondrá que el SAT rastree combustibles desde su importación para combatir el contrabando, informó la presidenta Claudia Sheinbaum.
0: La Crónica.
3: Velasco viaja a China en busca de frenar sanciones. Pekín recibe con beneplácito la visita del canciller para negociar un nuevo equilibrio comercial que proteja el mercado mexicano y preserve los intereses de Estados Unidos y el T-MEC. El Economista. México se afianzó como el principal socio comercial de Estados Unidos en junio. El superávit comercial de México con Estados Unidos aumentó 61% durante julio, con lo que México se ubicó a la cabeza en ese rubro entre los países que comercian con la Unión Americana. Informó para XEU Noticias Olivia Pérez López.
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2: Saludamos esta mañana al meteorólogo del Centro Hidrometeorológico Regional de Boca del Río, Roberto Zapata. ¿Qué tal, Roberto? Muy buen día. Le escuchamos con el pronóstico del tiempo.
4: Hola, Betty, amigos del XEU, muy buenos días, un gusto saludarles en esta mañana de viernes, y pues bueno, para comentar la información meteorológica, les menciono, amanecemos con algunos nublados dispersos, principalmente en porciones del centro y del sur de la entidad veracruzana. En estos momentos, la mayor cobertura nubosa se concentra principalmente en la cuenca alta del Papaloapan y dentro de las cuencas del Coaxacoalcos y Tonalá, donde posiblemente pudiéramos tener alguna llovizna de manera aislada durante las siguientes horas. Sin embargo, estamos previendo que conforme transcurra la mañana, pues bueno, tiende a dominar el cielo despejado, medio nublado en la mayor parte del estado. De nueva cuenta tendríamos un día caluroso, principalmente aquí en zonas de planicie y costa de la entidad. Sin embargo, también ya para la tarde y noche de este día, pues la nubosidad estará incrementando, principalmente en zonas montañosas y en la zona sur del estado. Y sería precisamente en esta zona sur, Betty, donde tendríamos el mayor potencial para precipitaciones, lluvias del orden de los 50 a 75 milímetros de manera puntual en las cuencas del Papaloapan, del Coaxacoalcos y del Tonalá. Y no descartamos también la presencia de alguna lluvia ligeramente superior a los 75 milímetros, ya hacia los límites con los estados de Oaxaca, de Chiapas y de Tabasco. En zonas montañosas pudiéramos tener precipitaciones entre los 5 y 25 milímetros, y hacia zonas costeras del norte y centro del estado, pues bueno, es un poco limitada la probabilidad para lluvia durante las siguientes 24 horas. De presentarse algo, pues sería alguna lluvia menor a los 5 milímetros. Y ya específicamente aquí para la conurbación, Betty, también es baja la probabilidad para precipitaciones en las siguientes 24 horas, y como les mencionaba, de ocurrir algún evento, posiblemente sería alguna llovizna de manera muy aislada durante la madrugada del día sábado. Para el fin de semana, sábado, domingo, incluso para el día lunes, pudiéramos tener ya mayor probabilidad de lluvias en gran parte del estado. Incluso aquí en la conurbación ya pudiéramos tener chubascos nocturnos a matutinos del orden de los 5 a 25 milímetros. Y hacia la zona sur, pues bueno, las lluvias más relevantes, las cuales pudieran seguir siendo muy fuertes, y hacia el día domingo y lunes posiblemente ya con eventos puntuales intensos. Estamos hablando de valores entre los 75 y 150 milímetros, así que pues bueno, vamos a estar atentos y pendientes ante estas posibles precipitaciones. Las temperaturas, Betty, para el día de hoy muy similares a las que se registraron el día de ayer. Posiblemente para la zona de Tuxpan se alcance una temperatura máxima para este viernes entre los 34 o 35 grados Celsius, la zona montañosa entre Jalapa y Orizaba entre los 28 o 29 grados, la zona de Coaxacoalcos alrededor de los 33 grados Celsius, y aquí el puerto de Veracruz de nueva cuenta con una temperatura alrededor de los 34 grados. Posiblemente el índice de calor para el mediodía y primeras horas de la tarde aquí en la conurbación pudiera oscilar también cercano a los 40 grados, como han sido estos últimos días, así que si realizan actividades al aire libre, pues hay que tomar las medidas necesarias pertinentes. Y por último, el viento, Betty, te comento, para la mayor parte del estado durante este fin de semana estamos previendo viento de componente norte, velocidades entre los 20 y 30 kilómetros por hora, y posiblemente con alguna racha mayor en zonas de tormenta, así que, pues bueno, muy atentos y pendientes. Como datos adicionales, les comento, actualmente aquí en la conurbación tenemos una temperatura ambiente de 28 grados, tenemos una humedad relativa del 92%, una presión atmosférica de 1010 hectopascales, y con vientos del noroeste de apenas 10 kilómetros por hora, así que pues bueno, atentos e informados a las actualizaciones del pronóstico del tiempo y a lo que vaya emitiendo la Comisión Nacional del Agua. El reporte, Betty, no sé si tengan algún comentario.
2: Sí, Roberto Zapata, ¿a qué se debería el incremento de lluvias que pudiéramos tener este fin de semana y hacia el lunes?
4: Posiblemente un mayor ingreso de humedad a condiciones favorables en la atmósfera superior para el desarrollo de nublados, y pues bueno, a la persistente vaguada que ha estado aquí frente a la Veracruzana.
2: Muy bien, entonces para nosotros serían de nocturnas a matutinas, pudiera ser de esta noche del viernes hacia el sábado o principalmente de la noche del sábado hacia el domingo.
4: No, de las siguientes 24 horas les mencionaba que era baja la probabilidad para precipitaciones, posiblemente de ocurrir algo sería alguna llovizna, ya la mayor probabilidad estaría entre la noche del sábado a la mañana del domingo y entre la noche del domingo a la mañana del día lunes, incluso del lunes para martes también.
2: Muy bien, pues muchísimas gracias, Roberto Zapata, me dio mucho gusto saludarle, que tenga excelente día.
4: Igualmente, muy buen día para todos ustedes.
17: 7-9 en XEU, 7-9, viernes 4 de septiembre.
2: Enseguida comentaremos el resumen del pronóstico del tiempo.
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2: Esta mañana aquí en el puerto de Veracruz tenemos estas condiciones. Tenemos un 92% el porcentaje de humedad. Tenemos 26 grados Celsius de temperatura, 1010 hectopascales, la presión atmosférica, vientos del noroeste de 10 kilómetros por hora. Para hoy, nos están pronosticando nuevamente para nosotros mucho calor. Una temperatura máxima que se está pronosticando de 34 grados, el índice de calor de 40 grados Celsius. Para nosotros es baja la probabilidad de lluvias. En caso de que de esta noche a mañana hubiera alguna lluvia, sería una llovizna aislada. Sin embargo, ya para el fin de semana, de la noche del sábado hacia el domingo y de la noche del domingo hacia el lunes, incluso hacia el martes, incrementa el potencial de lluvias para nosotros con posibles acumulados de 5 a 25 milímetros. Y esto se debe al mayor ingreso de humedad y una vaguada. Hoy las lluvias estarían concentrándose hacia la región de Papaloapan, Coatzacoalcos y Tonalá, con posibles acumulados de 50 a 75 milímetros, incluso superiores a los 75 milímetros. Hacia la región de montaña, las lluvias pudieran ser de 5 a 25 milímetros. Reiterando, para nosotros hoy es baja la probabilidad de lluvias y ya de la noche del sábado al domingo incrementa el potencial de precipitaciones para Veracruz, Boca del Río, igualmente de la noche del domingo hacia lunes, incluso también hacia el martes se incrementa el potencial de lluvias. Hoy en Jalapa se está pronosticando una temperatura máxima de 28 a 29 grados Celsius.
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17: 7:15 en XEU, es viernes 4 de septiembre.
2: Tenemos llamados de la audiencia y acá nos están señalando de un accidente, dice Betty, reporto accidente de moto por alcance en Jalapa y Manuel Iglesias. Ernesto Jiménez Orozco nos envía fotografías. Se parece que no fue grave. La conductora se está haciendo responsable, afortunadamente, de la reparación de daños. Ahí nos está comentando. Nos envía Arturo Reyes otra fotografía desde Jalapa, además de que nos envió desde, pues, la fotografía de la Catedral de Jalapa, también los lagos de Jalapa. Muy bonita, muy bonitas las fotografías. Muchísimas gracias por compartirnos. Están pidiendo que les arreglen, dice, las redes generales de la columna Casas Tamsa, lado norte, que abarca desde la 3 a la 9, solo nos dan folios, pero no hacen nada. Es una colonia que tiene más de 40 años que no le dan mantenimiento. Es lo que dice Rosa María Camargo, que van y parchan, y al rato otra vez igual. Esto es en Boca del Río. Y bueno, pues los vecinos de Casas Tamsa, pues es lo que están solicitando, nos hacen llegar esta petición. Muchísimas gracias por comunicarse. Tengo por acá más llamados. Si me haces favor, David, que me apoyes con todas las llamadas que tenemos. Eliseo Ramiro Solís, en Fraccionamiento Moderno, dice que tiene toda la razón el maestro Ricky David. En Veracruz el fomento a la cultura está por la calle. Eso es lo que nos están señalando. Muchísimas gracias por comunicarse. Déjeme ver acá qué será. ¿Otro accidente? Me mandan ahí una fotografía, me están escribiendo. Mientras acá se actualiza, tienes de streaming, David.
17: Pedro Ríos, del Fraccionamiento Siglo XXI, ¿podrían indicar los lugares oficiales para colocar nuestra basura y evitar que nos lleven al penalito? ¿Van a detener a los trabajadores de limpia pública que no se lleven la basura si no les dan su cuota? Armando Villa, en la colonia Flores Magón, tan imprudente el motociclista como los patinadores, la autoridad no hace nada. 7:17 en XEU. Dos menores que patinaban en la Plaza de la República terminaron atropelladas por un motociclista en plena zona peatonal de Veracruz. ¿Cuál es tu opinión? Comunícate 229-2010-100, 229-2010-101 o por el portal xeu.mx, por Facebook XEU Noticias, Veracruz.
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17: Las 7:22 en XEU, viernes 4 de septiembre.
2: Le vamos a compartir a la audiencia de XEU. Si quiere trabajar en un barco aquí en Veracruz, hay convocatoria. Escuchemos.
31: La Secretaría de Marina, a través de la Armada de México, lanzó una convocatoria a mujeres y hombres mexicanos interesados en formar parte de la tripulación del barco Pátzcuaro a participar en el proceso de reclutamiento para cubrir vacantes en diferentes áreas de mantenimiento y servicio. Las plazas disponibles corresponden a los servicios de maestre, frigorífico, electricista, maquinista y oficinista, por lo que las personas interesadas podrán incorporarse a la Armada de México y contribuir desde su área de especialidad al cumplimiento de las funciones y misiones que desempeña la institución. Entre los principales requisitos se encuentran ser mexicano por nacimiento, contar con una estatura mínima de 1.63 metros para hombres y 1.55 metros para mujeres, presentar un índice de masa corporal de entre 18.5 y 24.9, resultar apto en los exámenes exámenes médico, clínico y perfil psicométrico, contar con conocimientos del servicio al que se desea ingresar y cubrir el perfil establecido de acuerdo con las directivas vigentes. También los aspirantes no podrán ser desertores de las Fuerzas Armadas ni haber pertenecido a otra Fuerza Armada, así como no contar con antecedentes penales. Para iniciar el trámite deberán presentar currículum vitae, acta de nacimiento, CURP, cartilla del Servicio Militar Nacional, credencial de lector, comprobante de domicilio, carta de antecedentes no penales, el Registro Federal de Contribuyentes, el RFC, dos fotografías tamaño infantil a color, dos fotografías a color de cuerpo completo de frente y de perfil y firma fiel vigente. Las personas interesadas deberán acudir de manera presencial a las instalaciones ubicadas en la calle Arista, número 174, en la Colonia Centro de la ciudad de Veracruz, o solicitar información a través del correo electrónico bi04.patzcuaro@semar.gob.mx. El trámite es directo y presencial, por lo que no cuenta con gestores ni intermediarios para llevar a cabo el proceso de reclutamiento. XEU Noticias, Joel Cruz Argüelles.
17: 7:24 minutos en XEU.
2: Tenemos más llamados de parte de la audiencia. La señora Judy de Lagos de Puente Moreno dice: las personas que son pepenadores pasan, revisan la basura, hacen un reguero, ya no sabemos qué hacer, ya estarán próximamente las lluvias y luego se tapan los drenajes. Esto es lo que nos está comentando. Muchísimas gracias. Tengo también por acá algunos otros comentarios. Dice este comentario Jorge Casanova, para decir, reportar que no ha pasado el camión de la basura en la calle Río Sella desde hace varios días del fraccionamiento Lomas 4. Eso es lo que nos está reportando. Nos piden felicitar a Jocelyn Juárez Vega. Está cumpliendo hoy 9 años de parte de su familia. Todos los días.

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17: Son las 7:29 en XEU, es viernes 4 de septiembre de 2026.
18: ¿Qué es lo que está pasando con la economía de Veracruz? ¿Cuántos y cuántos negocios han cerrado a lo largo de pues estas semanas, meses? Hay datos que están encendiendo las alarmas, las alertas con respecto a la economía en Veracruz. Escuchemos al presidente de Coparmex Veracruz, Adrián Maínez.
19: Y bueno, a partir de la más reciente medición de Data Coparmex 2026, que es una encuesta que se realizó en nuestros socios en este primer semestre del año, desde Coparmex hemos identificado una serie de temas que requieren especial atención por su impacto en el entorno empresarial y en las condiciones para invertir, operar y generar empleos en México. Al cierre del primer semestre de 2026, los datos de incidencia delictiva muestran que uno de cada dos socios han sido víctimas de un hecho delictivo. Entre estos delitos reportados, la extorsión ocupó el primer lugar, como ya lo sabemos, con el 18%, y mantiene esa tendencia que a todas luces es preocupante. En el registro del secretario ejecutivo del Sistema Nacional de Seguridad Pública, Veracruz se sigue manteniendo desde 2025 en un punto de atención prioritaria y estamos en el quinto lugar de atención a nivel estatal, a nivel nacional. Ante este escenario, el 58.7% de las empresas reportó haber incrementado su gasto en seguridad, destinando recursos adicionales a la protección de sus operaciones, que

0: en otras circunstancias podrían orientarlos a la inversión, al pago de las nóminas y obviamente al crecimiento. De acuerdo con cifras de la Secretaría de Economía, durante el primer semestre del año, México recibió 34.968 millones de dólares en inversión extranjera, la cifra más alta registrada para un periodo similar y un incremento del 2.1% respecto al mismo lapso de 2025. Sin embargo, de acuerdo con los indicadores que hemos analizado en conjunto con el Colegio de Economistas del Estado de Veracruz, detrás de este máximo histórico hay un dato que no puede pasarse por alto. El 88.5% de esa inversión corresponde a reinversión de las empresas que ya operan actualmente en México. Solamente 7.8% a inversión nueva y un 3.7% es entre cuentas de filiales. Esto significa que el crecimiento de la inversión extranjera está siendo impulsado principalmente por empresas que ya están establecidas en el país, mientras que la inversión nueva registra una caída cercana al 13% anual, un dato que refleja los retos que enfrenta México para atraer más inversiones, más capitales y proyectos productivos en un entorno internacional cada vez más complejo. A esto se suma que la tasa de interés del Banco de México se mantiene en 6.5%, sin movimientos desde junio, y lo cual mantiene todavía un financiamiento caro para las empresas que buscan invertir o expandirse. Además, el ánimo de las empresas mexicanas para invertir registró su mayor caída anual desde 2020, año en el que empezamos a medir este indicador en Data Coparmex. Para este primer semestre, apenas el 23% de los socios Coparmex consideran que es un buen momento para invertir, lo que representa una disminución de 16.5 puntos porcentuales respecto a la medición anterior de finales del año 2025. En Veracruz, este panorama se agudiza. El ánimo para invertir en el estado se ubicó en 20%, lo cual está por debajo de la media nacional. Esta cifra convive con una realidad que exige atención. El 68.9% de las personas ocupadas se encuentran en la informalidad, es decir, cerca de 7 de cada 10 trabajadores. Esta proporción supera significativamente la media nacional, que es de 54.8%, y representa un reto para la generación de empleos formales y el crecimiento de las empresas veracruzanas.
1: 7:34 minutos en XEU.
2: Parte del análisis que ha hecho Coparmex, Data Coparmex, hemos escuchado lo que ha dicho Adrián Maínez, presidente de Coparmex en Veracruz, donde habla de los datos que tienen, el panorama complicado en la economía de Veracruz, eso es lo que está señalando, que no hay nuevas inversiones, solamente las que ya están, además de que Veracruz está por debajo de la media nacional en casi todos los indicadores, eso es lo que está compartiendo, y pues esta situación, por eso dice, se ve también el cierre de negocios que constantemente se está dando en la zona de Veracruz, Boca del Río. Vamos a la pausa.
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22: 7:40 minutos en XEU, viernes 4 de septiembre.
2: Ayer la presidenta Claudia Sheinbaum en la mañanera habló de que el gobierno federal prepara cambios relacionados con el IEPS a los combustibles con este impuesto. Esto fue lo que dijo la presidenta.
23: Vamos a esperar a la próxima semana. ¿En qué consiste esencialmente? Disminuir la evasión. Ese es el objetivo. Lamentablemente todavía sigue habiendo problemas de... ha disminuido, pero de factureras y de evasión al fisco. Entonces lo que queremos bajo distintos mecanismos es garantizar pues que no hay evasión. El SAT hace un excelente trabajo, ha hecho un muy buen trabajo Antonio al frente del SAT y todo su equipo. Pero sigue habiendo, pues, quien quiere hacer trampa. Entonces, esencialmente tiene que ver con eso. Y algunos otros temas que ya los informaremos la próxima semana.
0: ¿Va a aplicar el 10 en bebidas alcohólicas?
23: No. No. No. Les puedo adelantar uno. Queremos que el IEPS a los combustibles tenga trazabilidad. Eso nos va a ayudar mucho con el tema que ha disminuido mucho, pero todavía se presentan casos de huachicol. Que, por ejemplo, el IEPS que pagas a la hora de la importación pueda tener trazabilidad a la hora de la distribución y hasta la venta en la gasolinera. En eso está trabajando el SAT. No puede ser de inmediato porque tiene que adecuarse el SAT. Pero les adelanto, por ejemplo, esa es una de las propuestas. No es nuevo impuesto, obviamente, es el mismo que existe hasta ahora, pero que combate la evasión fiscal. Ese es uno de los temas. Y así como es algunos otros temas que tienen que ver con garantizar que quien no paga impuestos, pues pague impuestos.
22: 7:43 en XEU.
2: Esto dijo ayer en la mañanera la presidenta Claudia Sheinbaum. ¿Pero qué significa la trazabilidad de los combustibles? Escuchemos lo que comenta el integrante de la Asociación Nacional de Fiscalistas, el contador Ramón Ortega.
1: La trazabilidad es una figura que se ha puesto de moda en materia fiscal porque es seguir desde el origen todo el proceso que lleva para efectos de deducibilidad. Entonces es desde quien lo fabricó, lo importó, quien lo distribuyó, hasta llegar finalmente al consumidor final, ¿no? El año pasado empezaron unas revisiones de que se llama el huachicoleo fiscal, donde el saldo, digo, parece ser muy sencillo, pero el saldo realizó, supongamos que aparece Juan Pérez, que tiene una factura, supuestamente que él vende gasolina, ¿sí? Pero pues el SAT checa, a ver, si tú vendiste gasolina, tuviste que haberle comprado a alguien gasolina, ¿no? Entonces checa la base de datos el SAT y pues se da cuenta que Juan Pérez en ningún momento compró gasolina, entonces dice el SAT, oye, ¿por qué anda supuestamente vendiendo gasolina, que lo tenemos aquí en la factura, si no vemos a quién le adquiriste tu gasolina, ¿no? Entonces, esto que se está anunciando de buscar la trazabilidad está, vamos a decirlo, llamativo, porque si desde la importación a la distribución, pues se llega a perder precisamente la parte de lo que es la venta de la gasolina. Y este año, Joel, precisamente en abril entró en vigor un complemento nuevo de para gasolina, que es hidrocarburos, para que aquel que anda vendiendo gasolina, por ejemplo una gasolinera, debe tener el permiso de la Comisión de Reguladora de Energía, para que el contribuyente pueda ser deducible esa gasolina. Entonces, ya ha estado precisamente en este año ya trabajando en este tema de lo que es el control por la venta de gasolina con este complemento, y del año pasado el combate a los factureros por andar supuestamente gasolina cuando realmente no lo están vendiendo, ¿no? Entonces se nos hace muy interesante, muy llamativo, porque probablemente vengan adecuaciones a lo que es por la venta de gasolina, como lo estamos viendo, para que se le dé ese seguimiento de trazabilidad, que es lo que ha anunciado la presidenta.
3: ¿Y qué tan efectivo resulta para dar con las personas involucradas en este tema, contador?
1: Mira, el año pasado tuvimos los casos estos de huachicoleo fiscal. Ajá. Pues simplemente lo que hizo la autoridad fue restringirles ellos. Esto es, mira, lo que investigamos, si realmente vendes o no gasolina, ya no vas a poder tú facturar nada, ¿no? Se le llama restricción de sellos. Si tú me aclaras lo que supuestamente andas vendiendo, pues te libero los sellos, y si no, simplemente ya te cancelo los sellos. Esto es, ya no podrás facturar. Entonces, parte dentro de este proceso de fiscalización, pues ya la autoridad está dando estos actos de manera directa para el dato del CFDI, con el complemento que puso este año, que por cierto aquí le hacemos la recomendación a los contribuyentes. que sus gastos de gasolina chequen el XML, sus áreas de contabilidad. El XML, el PDF no nos sirve. El PDF es una representación impresa. Normalmente es el que pedimos siempre. El XML debe venir un nodo de esa, de ese nuevo de hidrocarburos para que sea deducible. Y con lo que puedan anunciar, pues veremos, a lo mejor voy a dar una idea, ¿no? Desde lo que viene de lo que es la importación, tendría que venir amarrado algún tipo de la facturación desde el origen de la importación, a quién se le está vendiendo, ¿sí? Y tendríamos que ver hacia el consumidor final para que amarre la venta rápidamente. Si la gasolinera sé que vende 20,000 litros, pues tuvo que haber comprado 20,000 litros, ¿sí? Y de las que facturan, de que buscan su deducción, pues imagínate que de pronto la suma de las facturas de la gasolinera sean 30,000 en lugar de 20,000, ¿no? Pues como que algo no cuadra, ¿no? ¿Cómo aquellos están siendo más deducibles de lo que está supuestamente compró esa gasolinera, ¿no? Entonces, seguramente le pondrán con esa situación de trazabilidad desde la parte del origen, toda la cadena de distribución, y veremos hasta dónde alcanza el consumidor final, que somos nosotros los contribuyentes. Pero ya algo con lo del complemento de hidrocarburos que entró en abril de este año, han querido hacerlo y probablemente lo perfeccionarán para esto que se acaba de anunciar. Por eso es muy importante, sí, que los contribuyentes verifiquen en este momento, con el cambio que ya estuvo en abril, sus gastos de combustible, cuál es importante. Y ya veremos cuando se anuncie la siguiente semana cómo será este proceso de trazabilidad, y probablemente venga algún cambio en el CFDI por lo que se está anunciando el día de hoy. Oiga.
22: 7:48 minutos en XEU.
2: Parte de la explicación que ha dado el contador Ramón Ortega dice que esto pues no es un nuevo impuesto, el impuesto ya existe, no va a aumentar el impuesto, el IEPS, a los combustibles, pero sí la explicación con respecto a la trazabilidad desde el origen, desde la compra, la distribución y la venta de gasolina, y para los contribuyentes, para quienes hacen deducibles sus compras de combustible, pues ahí las recomendaciones que está dando en cuanto a la documentación que deben llevar. Pero habrá que esperar también, finalmente, cómo presentan esta propuesta la próxima semana. Vamos a la pausa.
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22: 7:53 en XEU, viernes 4 de septiembre de 2026.
2: Bueno, como ya le habíamos informado desde temprano, la bancada de Morena en la Cámara de Diputados dio marcha atrás por ahora a sobre la posibilidad de un incremento en el impuesto especial sobre producción y servicios, el IEPS, a la cerveza y alimentos con alto contenido de sodio, al asegurar que todavía no existe una propuesta formal aprobada al momento. El coordinador de Morena en la Cámara de Diputados, Ricardo Monreal, dijo él que al momento son especulaciones estas versiones que apuntaban a estos impuestos que estarían incrementándose. Pidió esperar a que se entregue oficialmente el paquete económico.
32: En lo personal, Fernando, yo soy partidario de una política fiscal responsable. México necesita, sí, fortalecer sus ingresos, pero también tenemos que cuidar el bolsillo de las familias y cuidar que las modificaciones fiscales que hagamos afecten desproporcionadamente al ingreso de esas familias. Este es un momento complicado y ya la presidenta hoy anunció algo sobre ingresos en materia de hidrocarburos, la trazabilidad. Es lo que anunció y adelantó.
22: 7:55 minutos en XEU.
2: Esto fue lo que dijo Ricardo Monreal, coordinador de los diputados de Morena. Y esta mañana nos estamos enterando de una lamentable noticia. Aquí en Veracruz ha fallecido el destacado catedrático especialista en la vida y obra de Porfirio Díaz, fiel radioescucha de XEU durante toda su vida, el doctor Aurelio Salazar Castillo. Su nieta, Cintia Mesa, desde Canadá se comunicó a XEU para informarnos de la lamentable noticia de la muerte del doctor Aurelio Salazar Castillo, un hombre que se destacó por su labor como catedrático egresado de la Facultad de Odontología, pues historiador en torno a la vida, a la figura del expresidente Porfirio Díaz. Escuchemos lo que comenta su nieta Cintia Mesa.
33: Cuando un amigo se va.
34: Pues con profundo pesar quisiera comunicarles el sensible fallecimiento de mi abuelo, el doctor Aurelio Salazar Castillo. Él fue un colaborador muy activo de la XEU. Ayer, el día de ayer, lamentablemente falleció. Y quisiéramos comentarles a todos sus conocidos, amigos, que la ceremonia de cremación se llevará a cabo el día de hoy a las 4 de la tarde en la funeraria del Ángel, ubicada en la avenida 20 de noviembre, para quien deseen acompañarlo en este último adiós.
0: Pues sentimos mucho su pérdida y muchas gracias por comentarlo a la audiencia de XEU, donde pues seguido hacía comentarios sobre historia, sobre Porfirio Díaz y más personajes. ¿Cuál considera que es el legado de su abuelito?
34: Bueno, mi abuelo fue un destacado catedrático, fue egresado de la Facultad de Odontología y fue el historiador de la vida y obra del general Porfirio Díaz. Fue su último, él estuvo muy activo en los últimos años y muy interesado en su vida, en dejar, en comunicarle a las personas lo que en su percepción era él. Y bueno, él dio múltiples conferencias acerca de esto y bueno, eso como profesionista lo fue, pero sin lugar a dudas. Y por encima de todo esto, él fue un abuelo cariñoso, presente, y pues él siempre va a permanecer en nuestros corazones y en nuestra memoria.
22: 757 en XEU.
2: Es lo que nos ha comunicado su nieta Cintia Mesa desde Canadá para informarnos que lamentablemente falleció el doctor Aurelio Salazar Castillo. Y pues sí, siempre el doctor Aurelio Salazar Castillo insistía en que Porfirio Díaz merecía tener una estatua aquí en el puerto. Vamos a recordar parte de lo que señalaba.
1: Yo sí creo que se pone porque se lo merece. Porque digan lo que digan, la ciudad de Veracruz sí actualmente brilla a nivel internacional por las obras portuarias que nos dejó don Porfirio Díaz, que nos dejó estación de ferrocarriles, edificio de correos, edificio de telégrafos, la aduana marítima, que ahora la tiene la primera zona naval, la administración de faros, la escuela preparatoria, que es el Instituto Veracruzano, que eso ni hay una placa ni nada, la escuela naval, agua potable, drenaje para 250,000 habitantes y la cárcel municipal. Dígame, ¿quién ha hecho eso? Y ahí están, 30 millones de pesos costó. ¿Se acuerda que llegó con un déficit? Mire todo lo que hizo. Los ferrocarriles también, vino la inversión extranjera. ¿Y qué pasó? Vino la inversión extranjera y en 1906 ya México tenía la mayor parte de las acciones de los ferrocarriles. Se trabajaba con mucho amor y por México y todo.
3: El hecho de que haya sido un dictador, eso no, pues, inhibe que
1: bueno,
3: pueda ser.
1: Según Paul Garner, no es dictadura. ¿Qué dictadura? Eso lo dice el mejor libro que he escuchado. Tiene que ser un extranjero para que lo diga. Dice que dictadura es como la de Castro, la de Pinochet, la de, ¿cómo se llama? El que gobernó España, Franco. Aquí cada 4 años había elecciones y las calificaba la Cámara de Diputados. Había un partido nada más, el porfirista, porque la gente estaba contenta. Por primera vez no había levantamientos armados y no había hambre. Con el ferrocarril visitaban cualquier lugar. Entonces nadie se atrevía a lanzarse como candidato.
22: Son las 8 de la mañana en XEU.
2: Dio innumerables conferencias sobre la vida de Porfirio Díaz, el doctor Aurelio Salazar Castillo, quien lamentablemente ha fallecido hoy. Se estará realizando pues la cremación ahí en la funeraria del Ángel a las 4 de la tarde. El doctor Aurelio Salazar Castillo en vida impulsó ese sueño en donde siempre quiso, trató de que se trajeran los restos de Porfirio Díaz y murió sin que se hubiera cumplido su sueño de traer los restos de Porfirio Díaz. Descanse en paz el doctor Aurelio Salazar Castillo, fiel radioescucha de XEU.
22: 8 de la mañana con un minuto en XEU, viernes 4 de septiembre de 2026.
2: Y vamos a la unidad móvil. Luis Alberto Luna, adelante.
4: Hola, ¿qué tal? Muy buenos días, Betty. Buenos días, auditorio de XEU. Les saludo nuevamente. Pues bueno, para informarles que después de que la gobernadora del estado de Veracruz, Rocío Nale García, diera a conocer a partir de este nuevo curso escolar que los dará un decreto para que niños de secundaria y primaria no asistan a clases con su celular, pues bueno, estuvimos haciendo un recorrido por algunas escuelas preguntándole a los padres de familia qué opinaban al respecto. Escuchamos a una de las madres de familia, la señora Magda Burgos, sobre su opinión sobre este tema que ha mencionado la gobernadora Rocío Nale de la prohibición de celulares tanto en primaria como en secundarias.
6: Bueno, en el caso de los niños de primaria, pues obviamente sí. En el caso de la secundaria, pues muchas veces es estar atentos luego para que vengan uno por ellos, porque pues es diferente el horario. Pero mientras están en clases, pues obviamente no celulares durante clases.
7: ¿Cree que si lo utilizan durante clases afecte su aprendizaje?
6: Pues sí, porque pues no prestan atención, pero en el caso de alguna actividad que en este caso requiera que nosotros vengamos por ellos y no haya manera de comunicarnos, pues sí, es importante que por lo menos nos podamos comunicar con ellos por algún contratiempo que tengamos.
4: La señora Magda Burgos, madre de familia, y nos extenda pues que están tanto de acuerdo como en primaria, pero en secundaria tendría sus dudas. Déjame comentarte, Betty, que la mayoría de las personas que hemos entrevistado hasta el momento están a favor, siempre con algún detallito, con alguna situación que decían, pues dicen que podría también ser pues contrario a sus beneficios o a lo que sería lo que les conviniera a los jóvenes, pero bueno, en general están de acuerdo con este nuevo decreto que van pues a lanzar próximamente ya el gobierno del estado. Por el momento, ese reporte, los detalles los podrán encontrar en nuestro portal de noticias www.xeu.mx y también en nuestras redes sociales, así como nos siguen en Facebook, en Instagram, lo pueden hacer en XEU Noticias Veracruz y XEU Noticias. Por el momento es el reporte, Betty. Excelente día.
2: Gracias, gracias Luis Alberto, excelente día, y tengo llamados, nos están reportando que no tienen luz en la colonia El Lago. El número de reporte, el J0608-108188, la señora Tamayo nos está reportando. También acá otro mensaje, para reportar el semáforo de Arista, esquina Circunvalación, no sirve. Está muy cargado el tráfico. Cristóbal Mazaba Isidoro nos reporta, es el semáforo de Arista, esquina Circunvalación, que no sirve. Eso es lo que nos está señalando. Y por acá también, buenos días a todos, dice en cabina XCU Roxana Hernández de la colonia Ortiz Rubio. Ya ni en la banqueta está uno seguro. Un motociclista casi me atropella. Venía en la banqueta, justo en la avenida Miguel Ángel de Quevedo y Cuauhtémoc, que se haga algo, es lo que está solicitando. Muchísimas gracias. Y nos dicen que en paz descanse el doctor Aurelio Salazar Castillo, una persona informada, sensata y justa al reconocer las obras de Porfirio Díaz. Son algunos de los mensajes, es lo que dice Bere en este comentario. Y también para reportar que aproximadamente a las 3 de la madrugada, los amantes de lo ajeno se robaron el medidor, pues a nombre de Zurema Gómez, que está su domicilio en Andador Sierra Tabatinga, en Infonavit Las Brisas. En el transcurso de la mañana, dice, pasaremos a reportar a Comisión Federal el señor Tobías Ciu Rangel, pero pues le robaron a las 3 de la madrugada el medidor de energía eléctrica ahí en el Infonavit Las Brisas. Vamos a la pausa.
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2: El Ayuntamiento de Veracruz asumirá el control de la cárcel municipal, conocida popularmente como el Penalito, tras ser aprobado por unanimidad en el Cabildo esta solicitud de transferencia de la Marina al Ayuntamiento. En la barandilla, como se le conoce coloquialmente, no se sancionarán delitos, sino faltas administrativas contempladas en el bando de policía y buen gobierno del Ayuntamiento de Veracruz. El regidor Gustavo Gudiño dijo que los jueces calificadores sancionarán a quienes cometan infracciones que alteren el orden público, que afecten la tranquilidad pública o que atenten contra los valores tradicionales en lugares de uso común, por ejemplo, el que tiren la basura, es uno de los que están contemplados, según lo que ha señalado.
10: Una vez que el Ayuntamiento de Veracruz tome el control del Penalito, el cual pasará de la Secretaría de Marina al municipio, las autoridades locales contemplan sanciones que van desde amonestaciones verbales y trabajo comunitario hasta faltas administrativas que derivarán en arrestos de 36 horas o multas que superan los 5,000 pesos. Esto lo señaló el regidor Gustavo Gudiño.
2: El regidor dijo que no ha terminado el convenio que existe para que continúe brindando labores de seguridad la Policía Naval. El convenio con la Secretaría de Marina continúa. Sin embargo, está contemplado en la ley que poco a poco se vayan reforzando las policías municipales, por lo cual el Ayuntamiento de Veracruz mantiene abierta la convocatoria para hombres y mujeres interesados en incorporarse a la Policía Municipal. Están ofreciendo capacitación, la oportunidad de tener este empleo formal con un ingreso aproximado de hasta 22,000 pesos mensuales más prestaciones, con el objetivo de reforzar las labores de seguridad. Esto está contemplado que pudiera concretarse, que pudiera haber entre 800 y 1,000 elementos de la Policía Municipal para el año 2029. Esto dijo el regidor Gustavo Gudiño.
10: Si siempre te llamó la atención trabajar en el mar y tienes alguna especialidad técnica, esta puede ser tu oportunidad. La Secretaría de Marina, a través de la Armada de México, está buscando hombres y mujeres para integrarse como tripulación del buque ARM Páscuaro BI-04, un buque de investigación oceanográfica que tiene su puerto base precisamente en Veracruz. El proceso es presencial y debe realizarse directamente en las instalaciones de la Armada de México en Veracruz. La dirección exacta es calle Mariano Arista, número 174, zona centro de Veracruz.
2: México, pues sí alcanzó una cifra muy buena de inversión extranjera. Sin embargo, detrás de ese dato positivo hay señales de alerta, sobre todo en lo que está pasando en la economía de Veracruz, porque no hay llegada de nuevas inversiones. Las que hay, pues las que ya estaban en Veracruz, el ánimo empresarial para invertir está por debajo del promedio nacional. Esto dijo el presidente de Coparmex Veracruz, Adrián Maínez. Hizo un análisis, es Data Coparmex, que han realizado junto con el Colegio de Economistas del Estado de Veracruz, este análisis representado en esta ocasión por el secretario del Colegio de Economistas, Jorge Silva, donde dijo que el ánimo para invertir en Veracruz está por debajo de la media nacional, y también señaló que lo que está generando gran preocupación es la inseguridad. La inseguridad también está afectando el que pudiera haber nuevas inversiones, como las nuevas reglas laborales, el costo social que tienen las empresas, está ocasionando que cada vez haya mayor informalidad.
10: La presidenta de México, Claudia Sheinbaum, adelantó que el gobierno federal prepara cambios relacionados con el impuesto especial
22: a productos y servicios, a los combustibles, aunque aclaró que no se trata de crear un nuevo impuesto, sino de establecer mecanismos que permitan dar seguimiento al pago de este gravamen y combatir la evasión fiscal.
2: La presidenta dijo que se trataría de la trazabilidad del IEPS en los combustibles, y ante este anuncio, pues el contador Ramón Ortega, quien es integrante de la Asociación Nacional de Fiscalistas, explicó que la trazabilidad consiste en seguir desde su origen el producto hasta el consumidor final. El objetivo es verificar que cada operación corresponda con las facturas y movimientos registrados ante el SAT. Y si en esa trazabilidad desde el origen hasta el destino final el consumidor, hay por ahí alguien que está tal vez evadiendo el pago de algún impuesto, pues se trata de que entre a la formalidad, de que entre a la legalidad. Y bueno, pues también señaló que eso no significa que sea un nuevo impuesto ni que vaya a aumentar el IEPS en los combustibles, según lo que ha señalado. Se trata entonces de combatir el huachicol fiscal. Y bueno, pues también se dio a conocer que Morena descarta aumento al IEPS en cerveza y productos con sodio por el momento. Es lo que dijo el coordinador de legisladores de Morena, Ricardo Monreal. La bancada de Morena dio marcha atrás por ahora ante las versiones sobre un posible pues incremento o imponer este impuesto especial sobre producción y servicios con un incremento para la cerveza y alimentos como embutidos, sopas instantáneas, etcétera, que habían argumentado que por el alto contenido de sodio tendrían que aumentar el impuesto. El coordinador de Morena dijo que por el momento, pues todavía no está dicho incremento, que habrá que esperar que se presente la próxima semana el paquete económico.
22: Falleció el destacado catedrático y especialista en la vida y obra de Porfirio Díaz, Aurelio Salazar Castillo. Su nieta, Cintia Mesa, desde Canadá, se comunicó a XEU para informar la lamentable pérdida de un hombre que se destacó por su labor como catedrático, egresado de la Facultad de Odontología e historiador del expresidente Porfirio Díaz.
2: El doctor Aurelio Salazar Castillo, toda su vida radioescucha de XEU, dio múltiples conferencias sobre la vida de Porfirio Díaz, impulsando que fueran traídos sus restos a México, que se encuentra en Francia, se encuentran en Francia los restos de Porfirio Díaz. Toda su vida impulsó pues que fueran traídos los restos. Lamentablemente murió sin que se haya cumplido su sueño. Que en paz descanse el doctor Aurelio Salazar Castillo, historiador de Porfirio Díaz, aquí en Veracruz.
22: Madres de familia dijeron que están en favor de que se prohíban los celulares entre niños de primaria, como propone la gobernadora Rocío Nale, y son pocos los padres que rechazaron esta medida.
2: Y le repetimos el pronóstico del tiempo. Hoy de nueva cuenta se está pronosticando muchísimo calor para nosotros aquí en el puerto de Veracruz. A esta hora ya tenemos 28 grados Celsius de temperatura. Tenemos 1010 hectopascales, la presión atmosférica, los vientos del noroeste de 10 kilómetros por hora. Para nosotros está pronosticando una temperatura máxima de 34 grados, el índice de calor 40 grados Celsius. Para remarcar que es baja la probabilidad de lluvias aquí en Veracruz, Boca del Río. Hoy se estarían registrando lluvias, los mayores acumulados, con posibles acumulados precisamente de 50, 75 o superiores en la región de Papaloapan, Coatzacoalcos y Tonalá, hacia el sur del estado. Para nosotros, en caso de que hubiera alguna llovizna, sería de esta noche a mañana, pero pues es muy baja la probabilidad, se estará incrementando la posibilidad de precipitaciones aquí en Veracruz, Boca del Río, de la noche del sábado hacia el domingo, y de la noche del domingo hacia el lunes, incluso hacia el martes. Hay pues mayor ingreso de humedad y además una vaguada, que son los sistemas que se les está dando vigilancia. Y para Jalapa se está pronosticando una temperatura máxima de 28 a 29 grados Celsius.
22: 8:15 en XEU, viernes 4 de septiembre.
2: Y más adelante, ¿cuándo podría empezar a operar y estas aplicaciones, la regulación Uber, Didi, Driver en Veracruz. Le compartiremos lo que dijo ayer el secretario de Gobierno, Ricardo Agüed. También el secretario de Gobierno, pues habló de el lamentable caso del niño Leonel de 5 años que falleció por presunta violencia intrafamiliar. Bueno, también le tendremos, porque pues ya dieron a conocer el elenco de la fiesta de la ceremonia del grito de independencia allá en Jalapa, quienes están como artistas invitados. Además, le tendremos hasta 15 cirugías diarias se han suspendido en el Hospital Regional de Veracruz, el de 20 de noviembre, por la falta de insumos. Ante esto, pues ya la gobernadora Rocío Nale ha dicho que le han autorizado desde la federación el que se puedan adquirir medicamentos, el que se puedan adquirir los insumos que están necesitando los médicos y residentes. Se habla de que el gobierno estatal haría una inversión de aproximadamente 1,000 millones de pesos para la compra de insumos para hospitales. Le estaremos compartiendo al detalle. También le tendremos en la sección de deportes. Le estarán compartiendo nuestros compañeros de deportes, pues todo lo que está sucediendo en este ámbito deportivo, con 4 juegos reprogramados. Estará iniciando la jornada 7 en la Liga MX del fútbol mexicano.
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4: Saludos amigos de XEU, soy Edwin Santana y vámonos con la información deportiva. Este fin de semana Piratas FC juega en condición de local. Eso quiere decir que el partido lo tendremos en XEU, la U de Veracruz. Piratas juega como local este sábado, mañana sábado a las 7, pero la previa la tenemos también mañana desde las 6:30 de la tarde. Piratas contra Correcaminos en el Luis Pirata Fuente. La crónica en la radio oficial de Piratas FC, que es XEU98.1 de FM, y para todo el mundo en XEUDeportes.mx. Ahí estará Jared Álvarez en cancha, los comentarios de Diego San Román y la crónica de un servidor, Edwin Santana. La crónica más pasional desde el Tormenta Amarilla, el palco de XEU Deportes en el Luis Pirata Fuente. Piratas contra el Corre, mañana sábado a las 7, previa 6:30, y en la previa habla el futbolista de los Piratas, Gabriel López.
5: Estamos bien, no sé el resultado, pero creo que el equipo ha funcionado como entrenamos. Lo único que nos está faltando es un poco de atención en la parte de arriba y eso va a llegar. Creo que tenemos que tener paciencia, la cabeza fría y cuando caiga el primero yo creo que se va a destapar esto.
6: Creo que es un partido muy atractivo el del sábado y va a estar muy bueno.
4: Parte de lo que comentaba Gabriel López, futbolista de los filibusteros Piratas FC, que mañana sábado enfrentan al Corre de Tamaulipas. El Correcaminos de la Universidad Autónoma de Tamaulipas visita Piratas. El partido lo tendremos con la previa desde las 6:30. El inicio del juego mañana sábado a las 7 de la noche en el Tormenta Amarilla, el palco de XEU Deportes en el Luis Pirata Fuente. Los esperamos, ya sea dentro del estadio escuchando la transmisión o desde su hogar, automóvil, trabajo, desde donde usted se encuentre, de XEU98.1 en radio y XEUDeportes.mx para todo el mundo. Es jornada 7 de la Liga de Expansión. En la Liga MX hoy tenemos el arranque de la jornada 7 también, pero solamente hay un duelo programado para este día. Juárez contra Pachuca, hoy a las 9 en el antiguo Paso del Norte, en el Estadio Olímpico Benito Juárez. Pachuca tiene que ganar, porque si no, Benjamín Mora, que es el técnico de los Tuzos, empieza a sentir más presión. El equipo de Juárez estrena técnico en la figura de un viejo conocido, Gustavo Lema, quien hace unos años dirigió a los Pumas tras la salida de Mohamed del equipo del Pedregal. Con Lema en el banquillo, Juárez hoy enfrenta a Pumas, y en la previa habla el técnico de los Bravos, el nuevo estratega de Ciudad Juárez, Gustavo Lema.
7: Lo primero que uno mira es el plantel, y yo vi un plantel que me gusta, más allá de haber tenido y haber dirigido a alguno de los jugadores. Hace muy poquito tiempo realizaron la mejor campaña de la institución, la materia prima está ahí, es una cuestión de sumarnos para apoyarlos, para que encuentren su mejor versión nuevamente.
4: Ahí lo que apuntaba Gustavo Lema, que busca cambiarle la cara a Juárez ahora como director técnico del equipo fronterizo. Su debut será hoy, ayer lo presentaron y hoy debuta a las 9 cuando Juárez enfrenta a Pachuca, jornada 7 de la Liga MX. Mañana tenemos triple partido, Chivas visita a San Luis a las 5 de la tarde, Tigres recibe a Necaxa a las 7 y el Atlante estará en el campo del Jalisco para medirse al Atlas contra el Atlante mañana sábado a las 9 y finalmente el domingo a las 5 de la tarde, Cruz Azul enfrenta a Santos. Este duelo estaba programado para domingo a las 8, pero ayer hubo una modificación. Ahora será domingo a las 5. Cruz Azul, que ya tiene también en su caso a Alan Mozo como refuerzo, enfrenta a Santos Laguna. Tenemos 4 partidos reprogramados de esta jornada 7 a causa de la Leagues Cup. Recuerde usted que América, León, Toluca y Monterrey van a jugar este domingo, partido por el tercer lugar, caso de León contra América, y también la gran final, caso de Monterrey contra Toluca en Leagues Cup. Por lo tanto, si van a jugar el domingo, pues no podían jugar el fin de semana en la Liga MX. El Pumas contra León es reprogramado para el 10 de septiembre. Toluca contra Puebla se reprograma para el 15 de septiembre. América contra Cholos para el 28 de octubre y para el 14 de noviembre.

0: merengues. Él es José Mourinho.
1: Tiene que ser un gran Real Madrid, si no, no gana. Betis es muy buen equipo, es difícil ganar ahí. Y para ganar tienes que estar a tu máximo nivel, no hay otra.
0: Palabras de José Mourinho, director técnico del Real Madrid, que hoy enfrenta al Real Betis Balompié de Álvaro Fidalgo. El partido es a la 1:00 p.m. en el Benito Villamarín. Real Madrid, que tiene pleno de victorias, en este caso 3 triunfos en 3 partidos. El Betis, que llegaba con 2 victorias hasta que cayó en la jornada 3, así que trae 2 victorias y 1 derrota. Partido parejo en el Villamarín a la 1:00 p.m. arrancando en la jornada 4 de la Liga de España, donde, por cierto, el fútbol El Club Barcelona estará jugando este domingo visitando Mestalla para enfrentar al Valencia, aparte de lo que sucede en España. Y de España nos vamos con uno de sus países vecinos, con Portugal. Allá en la Primera Liga, hoy podría ser el debut de Santi Jiménez con el Porto. Hoy arranca la jornada 5 a la 1:15 p.m. en el Do Dragão, en el Estadio del Dragón. El Porto de Santi Jiménez se enfrenta a Moreirense. Previo a este duelo, habla el futbolista azteca Santi Jiménez, quien asegura que buscará poner el nombre del Porto y de México en todo lo alto, tal como en su momento lo hicieron Tecatito Corona, también HH, Héctor Herrera, Omar Gobea, Raúl Gudiño, Miguel Ayun, en fin, varios mexicanos, hasta Diego Reyes, que han pasado por el Porto. Esto dice Santi, que hoy podría debutar a la 1:15 en el Porto Moreirense, en la Liga de Portugal.
2: Hay un nuevo mexicano acá en Porto, en la ciudad, después de muchas leyendas que pasaron, y nada, quiero decirles que voy a poner la bandera de México en alto y voy a representarlos de la mejor manera, como lo hicieron los pasados que estuvieron aquí.
0: Vaya lugar al que ha llegado Santi Jiménez. Sin duda alguna es una liga donde puede demostrar su potencial, sobre todo porque viene de no marcar tantos goles en Italia, cosa diferente a lo que vivió hace unos años en la Eredivisie de Países Bajos. En Portugal se va a encontrar el mismo ambiente que tenía él en el Feyenoord de Países Bajos, un equipo con mucho poderío. Porto es vigente líder en el fútbol de Portugal, 4 victorias en 4 partidos. Los futbolistas del Porto juegan para el centro delantero y Santi seguramente hoy podría debutar después de que a mitad de semana ha llegado allá al Estadio del Dragón. Hoy en el Do Dragão, Porto contra Moreirense a la 1:15 en el probable debut de el mexicano Santiago "El Bebote" Jiménez. Hablamos de la selección mexicana de sub-20 femenil, porque mañana debutan en el Mundial de la categoría, que se celebra en este caso en Polonia. Mañana sábado a las 10 de la mañana juega el cuadro nacional mexicano sub-20 con la veracruzana Valentina Murrieta enfrentando a Benín. Así es que México contra Benín se enfrenta mañana a 10 de la mañana, jornada 1 de esta Copa del Mundo sub-20 en Polonia. Después México el próximo martes se enfrenta al anfitrión Polonia y cierra la fase de grupos contra Argentina. Todo el éxito para el Tri sub-20 femenil, y a la de Alvarado, a la de Antón Lizardo, Valentina Murrieta, portera del América, que está con este representativo. Cerrando en información deportiva, vámonos con pizarras de la Gran Carpa, porque se acerca la época de otoño, se viene el Clásico Mundial, se vienen los playoffs, pero antes tenemos todavía duelos de temporada regular. Los Astros le ganaron 6-2 a los White Sox, de igual manera los Cubs, los Cachorros 2-1 le pegaron a los Brewers, los Blue Jays 6-3 vencieron a los Guardians de Cleveland, los Boston Red Sox 6-5 se impusieron a los Orioles y los Rangers le ganaron 6-0 blanqueando a las Mantarrayas de Tampa Bay. Es la acción del mejor béisbol del mundo, la MLB, las grandes ligas. 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Más detalles en nuestras redes sociales, ahí nos ubica como xeudeportes. Nos escuchamos a las 4 en el Viernes del Aficionado del Deportivo de la U. Soy Edwin Santana, tenga una excelente mañana.
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17: 8:35 minutos en XEU, viernes 4 de septiembre.
18: Tenemos este reporte desde redacción. Olivia Pérez, adelante.
19: ¿Qué tal, Betty? Les saludo para informarles sobre este terrible multihomicidio del tecladista musical de Camilo VII. Pues esto involucra aparentemente el móvil sería el robo de criptomonedas y efectivo. El robo de dinero en efectivo y criptomonedas es una de las líneas de investigación de la Fiscalía General de Justicia del Estado de México como un posible motivo de estos homicidios de Jonathan Meléndez, tecladista de Camilo VII, su esposa Ana Paula de 35 años y 4 meses de embarazo. También mataron a su hija Sofía de 3 años y a Aleida Romero, una mujer de 21 años que trabajaba con esa familia. Estos hechos ocurrieron el 1 de septiembre en el fraccionamiento Grand View en la zona Esmeralda. La indagatoria tomó esa dirección a partir de las primeras declaraciones de Diego Sebastián Rosén Ferlini, de 51 años, socio del tecladista, y Gerardo Cisneros Bejarano, de 52 años, chofer de Rosén Ferlini, quienes permanecen bajo resguardo ministerial. Los dos hombres fueron detenidos en la Ciudad de México. Al respecto, Omar García Harfuch, secretario de Seguridad y Protección Ciudadana, dijo que las investigaciones establecieron que uno de los detenidos era socio de la víctima y que presuntamente aprovechó esa relación de confianza para poder ingresar a este domicilio porque había seguridad en el complejo. Y bueno, en el departamento, en el día de los hechos, también se encontraba el hijo del músico de 6 años, quien sobrevivió y fue localizado sin huellas de violencia. Otra de las líneas de investigación que han surgido en las primeras horas de la investigación está relacionada con un presunto conflicto económico entre Jonathan Meléndez y su socio. De acuerdo con una versión difundida por el periodista Carlos Jiménez, entre ambos habría existido un problema relacionado con 300,000 pesos que presuntamente habría generado una discusión durante el encuentro. Sin embargo, esta versión no ha sido confirmada oficialmente por la Fiscalía Mexiquense como el móvil del multihomicidio, así que aparentemente tendría que ver con robo de criptomonedas y efectivo el posible móvil que llevó a este multihomicidio del tecladista de Camilo VII y su familia. La información a detalle en nuestro portal en xeu.mx en la sección policiaca. Buenos días.
17: 8:38 en XEU.
20: ¿Cómo fue que se salvó el niño de 6 años? Pues resulta que entre las versiones que han surgido es de que Aleida Romero, la joven de 21 años, que era la niñera que lamentablemente también fue asesinada, ella todavía le dio tiempo de esconder al niño, decirle que se escondiera. Se dio a conocer que ella, la niñera, ella logró hablar con el niño de 6 años y le dijo que escuchara lo que escuchara, no saliera. El niño se escondió precisamente y de esa manera fue que ha sobrevivido afortunadamente. Eso es lo que se está dando a conocer, que cómo le instruyó la niñera para que se escondiera el niño y no fuera visto por quien habría cometido esos asesinatos, ese múltiple homicidio, porque mató al músico, mató a la esposa embarazada, mató a la niña de 3 años, mató a la niñera, mató a la mascota, y el niño sobrevivió, niño de 6 años, hijo del matrimonio. Vamos a la pausa.
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17: 8:43 en XEU, es viernes 4 de septiembre de 2026.
18: Ayer, pues nuevamente se manifestaron en el hospital regional, ubicado en 20 de noviembre, médicos residentes. Días anteriores lo habían hecho también médicos, personal de enfermería, y pues hablaban de la falta de insumos. Incluso señalaron que hasta 15 cirugías diarias habían tenido que suspender en el hospital, y escuchemos parte de lo que dijeron.
10: Necesitamos antibióticos, necesitamos manejos analgésicos, bata, jabón, guantes, gasas, equipos de sutura. Solicitamos todo lo mínimo para poder trabajar y brindar una mejor atención.
11: ¿Desde cuándo está esta situación?
24: ¿No se nos arreglaron?
10: Ya, esto no es la primera vez que solicitamos este tipo de cosas. Se había solicitado aproximadamente, estábamos haciendo el recuento, fue hace casi un año que se solicitó esto.
24: La primera vez
10: y la verdad no hemos visto. Pues,
24: pero ahorita en la semana otra vez se volvieron a manifestar.
10: Sí, hace unos días por parte de los médicos adscritos de cada uno de los servicios. Sin embargo, pues decidimos también sumarnos a la causa.
26: ¿No ha habido represalias luego de esa manifestación que hicieron?
10: Hasta ahorita no. Pero
33: dijeron que habían hablado con dirección y que dirección les dijo que no podían hacer nada. ¿Les han reiterado la misma respuesta?
10: Esto es realmente por parte de IMSS Bienestar. Creo que se están basando más que en promesas y fechas de ya va a llegar insumos, van a llegar los camiones, van a llegar esto, pero realmente pues no estamos viendo claro. Al final de cuentas, todas las cirugías se están atrasando, todos los servicios de atención pues se están viendo con muchas carencias.
24: ¿Están retrasadas ahorita?
10: No le daría, pues, cualquier cirugía de urgencia como tal, como su nombre lo indica, es urgencia inmediata, se tiene que solucionar en ese momento. Entonces,
24: ¿hasta cuántos días se han atrasado?
10: Pues ya llevamos varios meses, al menos de urgencias y los programas.
24: Son de mucha gravedad y que vinieran. Sí. Hay casos de mucha gravedad.
10: Sí, es un hospital de alta concentración, por lo tanto recibimos de tanto de todo el estado, toda la región y de diversos otros estados como Chiapas, Oaxaca, Tlaxcala, Puebla.
26: ¿Y qué pasa con los materiales que les hacen falta? ¿Cómo les hacen para proveerlos?
10: Aproximadamente por día se están dejando de hacer 10 a 15 por día.
26: ¿Cirugías?
10: Pero bueno, eso sería todo por parte de los residuos.
17: 8:46 en XAU.
18: Pues esto fue lo que dijeron quienes estuvieron ayer manifestando. En Jalapa también se estuvieron manifestando, como le informamos con toda oportunidad, también con respecto a la falta de insumos. Hemos escuchado lo que dijo César Morales, residente de tercer año de pediatría, con esta manifestación. Y ya el gobierno estatal El propio secretario de gobierno, Ricardo Webb, dijo en entrevista en conferencia de prensa allá en Jalapa que el gobierno del estado destinaría 1,000 millones de pesos para enfrentar la falta de medicamentos en hospitales. Escuchemos lo que señaló.
0: Volvimos a tocar el tema y estaba muy contenta que ya logró que a Veracruz le den la posibilidad de estar comprando los insumos que están esperando desde luego de la federación, y por alguna razón administrativa que no habían llegado, se estaban atrasando, ponen en entredicho la posibilidad de enfermeras, de trabajadores, de los usuarios que están demandando una curación o operación, y pronto ya lo tenemos listo.
11: Secretario, buenas tardes, Rubén Morales. Perdón,
0: inician con 1,000 millones de pesos que puede aplicar el estado y se los van a reponer porque está obligada la federación con el convenio de Inbienestar de ese recurso que le anteriormente de estos convenios lo aplicaba el estado. Hoy se concentra en la federación, pero le van a dar una liberación para que tengan recurso emergente a cuenta precisamente de lo que tenía que enviar en bienestar.
17: 8:48 en XEU.
18: Dijo que pues era responsabilidad o es responsabilidad de la federación enviar esos insumos, pero ante la situación que prevalece en hospitales, el gobierno del estado estará destinando 1,000 millones de pesos para enfrentar la falta de medicamentos en los hospitales. Esto dijo en conferencia de prensa el secretario de gobierno, Ricardo Webb. El secretario de gobierno habló también sobre el asesinato del niño Leonel, de 5 años, que le hemos informado, está detenida su madre, igual que la pareja de su madre, están siendo investigadas, las autoridades están investigando, se habla de presunto maltrato familiar, y esto dijo el secretario de gobierno.
0: Lo comentó la titular del DIF, y comentarles que es lamentable, como lamentable lo que acaba de suceder, que en la mañana de los temas más difíciles que vemos en las mesas de seguridad, fue el atroz asesinato de un niño de 5 años.
17: 8:49 en XEU.
18: Esto dijo el secretario de gobierno, Ricardo Agüed. También le preguntaron sobre cuándo empezará la regulación, cuándo empezará a operar Uber, Didi, Driver en Veracruz. Eso fue lo que dijo el secretario de gobierno.
0: Mira, ya tenemos la iniciativa prácticamente terminada, nos encargó la gobernadora, que en reuniones con la Secretaría de Seguridad Pública, nosotros, en el área de la Secretaría, su Secretaría Jurídica y Asuntos Legislativos y la oficina de la Secretaría de Gobierno a mi cargo, hiciéramos con el equipo legal una propuesta, y estamos prácticamente ya la tenemos terminada, la primera etapa que pensamos que puede ser ya un gran avance. Vamos a platicar también con finanzas, hay que ver también las afectaciones que tiene de la parte de finanzas, por una razón, porque hay que incluir en el código hacendario algunas regulaciones de cobros y pagos que tienen que hacer y revisar con mucho cuidado para que las aplicaciones, primero, si se dan, lo repito porque todavía no llega ni al Congreso, si se da, hay modificaciones desde luego en la ley vigente de tránsito, ¿no? Dos, tenemos que modificar para que tengamos cuidado que el servicio sea seguro para los usuarios, ¿sí me explico? Control de los vehículos y que se tenga una certeza que la empresa que tenga a bien esta aplicación a su cargo tenga que tener una regulación de finanzas, pero también la tiene que tener del SAT, pero también tiene que entregar desde luego de la parte administrativa de tránsito, que no sean carros que después van a ser susceptibles a no perder el control. A final de cuentas, un taxi lleva un número y lleva un color. Y no queremos exponer a la gente con aplicaciones que pueden estar cubiertas con otras actividades y que perdamos el control. Va en buen camino, ya va muy adelantado, si me permiten, más adelante teniendo ya algo formal, y estamos escuchando a algunas gentes que ya como que andaban en lo clandestino, en este tipo de cosas que se hicieron operativos, y también a los concesionarios que justo se ven afectados porque pagan una concesión, pagan una un pago, digamos, por un emplacamiento, y los otros no. Entonces, se está regulando entre ambas partes y tomando las opiniones, sin perder que esto va a ser un tema legislativo y que la comisión correspondiente tendrá que entrar a la plática para que en su momento se pueda transar en el Congreso del Estado las modificaciones, y eso nos ayuda para que salga una buena propuesta.
17: 8:51 en XEU.
18: Eso es lo que ha dicho el secretario de gobierno, Ricardo Agüed. Vamos a la pausa.
17: menores que patinaban en la Plaza de la República terminaron atropelladas por un motociclista en plena zona peatonal de Veracruz. ¿Cuál es tu opinión? 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
17: 8 de la mañana, 55 minutos en XEU, viernes 4 de septiembre.
18: Tenemos llamados, dice, favor de felicitar a Moisés Hernández Yoldi por su cumpleaños de parte de su familia, Mariana, José, María, Jordi y esposa. Ah, claro que sí, enviamos esta felicitación a Moisés Hernández Yoldi por su cumpleaños este día. Muchísimas felicidades para Moisés Hernández Yoldi en su cumpleaños. Que la pase excelente. Más comentarios de parte de la audiencia. Nos piden acá, bueno, no, aquí nos está reportando Omar Jiménez, choque fuerte en Juan Enríquez, Norte y Cuauhtémoc. Tomar precauciones, nos envía fotografía. Muchísimas gracias, manejen con precaución este choque en Juan Enríquez Norte y Cuauhtémoc. También nos dicen que ayer ni hoy ha pasado el camión de limpia pública en todos los camellones y estacionamientos del Infonavit Buenavista. Eso es lo que nos están diciendo. ¿Alguna dirección en específico que nos pudiera compartir quien nos hace llegar el reporte? pues de preferencia. Y también acá tengo más llamados. Dice, pero si los particulares de aplicación no han dejado de trabajar y cada vez veo más, dice Francisco de la Carranza. Y tienes de streaming, David.
17: Sí, vía streaming, Betty Ana López dice, buen día, soy la señora Ana López de Medellín. En un principio los Zulúas salían de Medellín a las 5:30 de la mañana. Ahora salen después de las 6. ¿Qué está pasando con el buen servicio? Guillermo César Ortega Jiménez, el tema de libre tránsito para los peatones en banquetas, parques o callejones es terriblemente usado por los moteros y los oficiales de tránsito no hacen nada al respecto. Y ahora, para colmo, ya también personas inconscientes transitan estos lugares en patines o patinetas y en otros casos hasta con ese tipo de accesorios pero motorizados. Y no se diga en los andadores alrededor del mar, en donde las bicicletas prácticamente se van sobre los peatones. Los peatones necesitamos más respeto y consideración, pues además de tratar con estos cafrecillos, debemos tolerar a los automovilistas en los cruces y calles del centro de la ciudad de Veracruz. Beatriz García nos comenta, la inseguridad es el flagelo más terrible para empresarios y gente en general. 8:58 en XEU.
18: La semana pasada que platicamos con el contador Oscar Castellanos, experto en temas de seguridad, nos sugirieron de parte de la audiencia pues abordar o orientar en este caso padres de familia, jóvenes actualmente, cómo en un futuro pueden obtener una mejor pensión. Es el tema que le digo de antemano, estaremos compartiendo en Periodismo de Análisis a sugerencia desde la semana pasada, a sugerencia de la audiencia. Así que en algunos minutos más estaremos platicando de este tema, cómo pueden los jóvenes en un futuro obtener una mejor pensión. Así que lo invitamos que haga llegar sus preguntas, sus comentarios en unos momentos más en Periodismo de Análisis. Y en la mañanera, déjame ver por acá, antes de ir a la mañanera, que la secretaria de Cultura, Xochitl Molina, habló de los artistas que estarán para la Noche del Grito en Jalapa.
1: Y bueno, pues les invitamos para que en familia vengan a esta noche a conmemorar, y además es el segundo grito de aniversario de independencia de México de la gobernadora Rocío Nale. Vamos a iniciar a las 16 horas, vamos a tener el mariachi Cuicali. Es de Jico, Veracruz. A las 17 horas tendremos a una artista, África Merit. Ella canta en Popoluca, es solista, es una artista del sur. Tendremos a Geraldine Pedrosa. Igual a la misma hora van a estar cantando las dos. Y a las 18 horas tendremos al grupo Tlenguicani. A las 19 horas tendremos una presentación artística de Aguamala. A las 20:30 horas tendremos a nuestra querida soprano veracruzana de Coatzacoalcos, Olivia Gorra, acompañada de la banda sinfónica del gobierno del estado, ¿sí? Y a las 21:30 horas tendremos a Nelson Cancela, que es muy muy querido en nuestra región, ¿sí? Y bueno, el grito de independencia, la ceremonia conmemorativa por nuestra gobernadora Rocío Nale, y terminando el grito, tendremos el grupo Cañaveral, que será quien amenizará esta gran noche. Los esperamos para que vengan a disfrutar en familia esta Noche del Grito de la Independencia.
17: Son las 9 de la mañana en XEU.
18: Esto dijo en conferencia de prensa en Jalapa la secretaria de Cultura, Xochitl Molina. Aquí en Veracruz lo que se ha informado es que se estará retomando el desfile cívico-militar del 16 de septiembre, que será por aquí por la Avenida Independencia. Todavía no dan a conocer el elenco artístico que podría haber aquí en Veracruz con motivo de las fiestas patrias. Y en Boca del Río ya han informado, ya de hecho se lo hemos comunicado también, que en Boca del Río, con respecto a la celebración del tradicional grito de independencia, estarán preparando, pues estarán contando con la participación de un ballet folclórico de mariachis, han dicho que pues tacos al pastor, aguas frescas, eso es lo que han dado a conocer allá en Boca del Río. Y también le comparto para quienes nos han preguntado de aquí de Veracruz, todavía no dan a conocer si es que habrá algún artista invitado, lo que sí es que retoman la realización del desfile cívico-militar del 16 de septiembre. Y en la mañanera, el secretario de Seguridad, Omar García Harfuch, habló sobre las detenciones por el coche bomba que explotó hace unos días en Zacatecas. La mañanera está de este día, se está realizando desde Zacatecas.
2: Quisiera referirme a la cobarde agresión registrada el pasado 30 de agosto contra la comandancia de la Policía Municipal de Ojo Caliente, en la que fue utilizado un artefacto explosivo colocado en un vehículo, lo que provocó lesiones a integrantes de la corporación y a civiles, además de diversos daños materiales. De acuerdo con las investigaciones encabezadas por la Fiscalía General de Justicia del Estado de Zacatecas, alrededor de las 7:50 de la noche se detonó un artefacto explosivo improvisado colocado en un vehículo que contaba con reporte de robo en Jalisco. Las primeras diligencias estiman que se usaron aproximadamente 200 kilogramos de material explosivo. La agresión dejó 11 personas lesionadas. También provocó daños severos en 10 viviendas, daños menores en otras 53 y afectaciones en 15 vehículos, además de los daños ocasionados a las instalaciones de la corporación, unidades particulares y patrullas. Desde el primer momento, las instituciones que integran el Gabinete de Seguridad, Secretaría de la Defensa Nacional y Guardia Nacional principalmente, acompañan a las autoridades estatales en las investigaciones para esclarecer los hechos, identificar y detener a todas las personas involucradas. Por instrucciones de la presidenta Claudia Sheinbaum, se ha fortalecido la seguridad en Zacatecas. Tras la agresión en Ojo Caliente, la mesa de seguridad acordó reforzar el operativo en la zona con las participaciones de todas las instituciones del Gabinete de Seguridad Federal en total coordinación con las autoridades estatales. Gracias a este despliegue coordinado y el desarrollo de trabajos de investigación, así como el análisis de las cámaras de videovigilancia y otros indicios que registraron el ataque, se pudo identificar a personas relacionadas en estos hechos. El 31 de agosto fue detenido Juan Pedro N., señalado como el responsable principal de la colocación de artefactos explosivos improvisados en la comandancia. Durante su detención, se le aseguró una granada de fragmentación, un artefacto explosivo improvisado, 70 cartuchos, cargadores, dosis de diversas drogas, un teléfono, 22 artefactos ponchallantas y un vehículo. Posteriormente, en otra acción del Gabinete de Seguridad con las autoridades locales, fueron detenidos Hipólito N. y Miguel N., quien cuenta con orden de aprehensión por homicidio. Ambos están relacionados con una célula delictiva con operación en Aguascalientes y Zacatecas. De acuerdo con los datos recabados, ambos habrían realizado labores de vigilancia para realizar la agresión. Estas detenciones y las tareas de investigación han permitido avanzar en el esclarecimiento de los hechos y en la identificación de otras personas que participaron en el traslado y la colocación del vehículo. Esta no es una investigación terminada y se está apoyando en toda la Fiscalía General de Justicia hasta detener a todos los responsables y eliminar estas células delictivas que generan violencia.
17: 9:05 en XEU.
18: Es lo que se ha dicho de parte del secretario de Seguridad Pública a nivel federal, Omar García Harfuch, en la mañanera que se está efectuando desde Zacatecas. Y también, vamos a compartirle sobre lo que se ha señalado. La presidenta dijo que la solicitud de la detención de Cristina Pereyda con fines de extradición, esposa del exsecretario Genaro García Luna, es parte de una investigación que viene desde hace tiempo en la Fiscalía General de la República.
3: Que el gobierno de México ha solicitado la detención provisional con fines de extradición de Cristina Pereyda, esposa del exsecretario de Seguridad Pública, Genaro García Luna, relacionada con una red de corrupción y lavado de dinero. ¿Haría un llamado usted al gobierno de Estados Unidos a que se cumpla con esta solicitud?
4: Es parte de una investigación que viene de hace tiempo de la Fiscalía General de la República.
17: 9:06 en XEU, viernes 4 de septiembre.
18: Esto dijo la presidenta Claudia Sheinbaum. Y ya nos vamos a despedir en el noticiero, los últimos mensajes en el noticiero. Dice, con la propuesta del gobierno de que haya una sola aplicación donde estén InDriver, Didi, Uber y taxis concesionados, tendrían los taxistas que comprar un mejor teléfono, porque si no, no soportaría la instalación de esa aplicación, porque sería muy pesada. y no en cualquier teléfono se podría instalar. Es, dice el señor Roberto, que es taxista, es lo que nos está compartiendo. Muchísimas gracias por comunicarse. Y nos dicen acá, en el bulevar hay niños en bici, pasean, pero los adultos ciclistas van a gran velocidad y no respetan, nos comenta la señora Ugalde. Muchísimas gracias por comunicarse. Y también tenemos pues más mensajes. Mario Rioja Almanza, vecino del Floresta, dice: pagamos mensualmente el agua y nos las están racionando. Está llegando con muy baja presión y a veces nada. Eso es lo que nos dice. También otro de los mensajes: los particulares por aplicación cada día se ven más y además algunos son prepotentes, al igual que algunos conductores, es lo que nos dice. También dice choferes Ulúa, pues también se han portado algunos groseros. Eso es lo que nos dice el señor Solano. Gracias por comunicarse. Y la señora Fabiola dice que está pretendiendo hacer reconexión de luz, pero pues que Comisión Federal no le da respuesta, es lo que nos está señalando. Y ya nos despedimos en el noticiero. A continuación tendremos periodismo de análisis con el tema que ya le he anunciado, que nos sugirieron desde la semana pasada. ¿Cómo podrían los jóvenes en un futuro obtener una mejor pensión?
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18: ¿Qué tal? Muy buenos días. Saludo a la audiencia de XEU Periodismo de Análisis con este tema que nos han sugerido desde la semana pasada, que ya compartí. Yo estuvo con nosotros el contador Oscar Castellanos. Estuvimos hablando precisamente de temas de pensiones y demás, de las Afores. Estuvimos hablando la semana pasada y la doctora Erlinda Ruiz nos decía que tiene pues una hija que tiene actualmente 25 años y que pues le ha dicho que no tiene derecho ya a pensión, que los jóvenes en la actualidad ya no podrán tener una pensión. De hecho, era una pregunta en el programa pasado para el contador Oscar Castellanos. Obviamente, por cuestiones de tiempo no nos dio tiempo, y de ahí surgió la sugerencia de que se pudiera abordar el tema que se está planteando. ¿Cómo podrían los jóvenes en un futuro obtener una mejor pensión? El contador Oscar Castellanos, experto en temas de seguridad social, y esta idea que ha permeado de que pues los jóvenes ya no tendrán derecho a una pensión, ¿qué nos diría al respecto? Muy buen día, bienvenido como siempre.
7: Claro que sí, Betty, pues muy buen día a ti y a todos nuestros radioescuchas. Y mira, efectivamente es un tema que hoy cobra una relevancia mayúscula, el enfoque hacia los jóvenes, ¿no? Tradicionalmente el tema pensiones y retiro, pues lo veníamos abordando ya en ciertas edades, ¿no? Ya más adultos, inclusive yo me atrevería a decir ya llegados a, ya no tanto como adultos, casi llegados a la vejez. Y bueno, había un piso muy firme en torno a las pensiones. Y una idea muy generalizada en torno a retiro era sinónimo de pensión, y en muchas ocasiones así era y no le iba mal a la gente. Esto cambió drásticamente, ¿sí? Para hacer una remembranza muy rápida, esto cambió el primero de julio de 1997, que entró en vigor la nueva ley del Seguro Social. Digo, no tan nueva, el año que entra vamos a cumplir 30 años ya de este cambio.
18: De esta modificación.
7: Del nacimiento de las Afores.
18: Ajá,
7: las Afores cumplen 30 años el año que entra, ¿no? Ya cumplieron 29 Y yo creo que es un buen ejercicio decir, bueno, ¿qué ha generado este cambio? Y para efectos prácticos, ¿cómo lo podemos enfocar sobre todo hacia los jóvenes, no? Creo que es el gran reto, ¿no? Porque escuchamos mucho en materia de pensiones y que si haces modalidad 40 y que si te llevas una pensión gigantesca de la ley anterior, eso es cierto, existe, se puede hacer. Pero no perdamos el foco en los jóvenes que pues no les va a tocar esa ley. Ya nacieron, por así decirlo, laboralmente hablando, en los terrenos de esta ley nueva. ¿Qué le podemos decir, Betty, a un joven que hoy tiene entre 20 y 30 años y que está comenzando su vida laboral o su emprendimiento, a lo que él se quiera dedicar? ¿Qué le decimos hoy de cara a ese futuro, no, a ese retiro al que eventualmente va a llegar? Y creo que es muy interesante lo que planteaba la doctora, ¿no? A manera de pregunta, porque pues somos muy buenos para decirle a la gente qué hacer cuando es de la ley anterior y ya tiene 50 y tantos años, ¿no? Pero ¿qué le decimos a un joven? Yo creo que ahí es donde estamos poniendo el foco ya desde hace algunos años. Primero que nada, hay un cambio de paradigma. El joven hoy piensa que no va a tener pensión y no es así. Sí va a tener una pensión, obvio, si cumple los requisitos de la ley nueva, ¿verdad? Si cotiza ante el Seguro Social, si reúne las semanas que se exigen, si llega a la edad mínima requerida. Digo, eso es igual que en la ley anterior. O sea, hay requisitos para tener acceso a una pensión de cesantía o de vejez. Ahora bien, ¿qué es lo que cambia, no? Bueno, lo que cambia son las cuantías de las pensiones. En la ley anterior, la forma de determinarse, de calcularse, de administrarse las reservas era diferente. Eso cambió porque ese sistema, pues lamentablemente, estaba pues quebrado. Hay que decirlo, fue mal administrado por el instituto. Es una realidad que no podemos ocultar. Sí. Es un hecho, no es una percepción. Y eso generó este cambio de sistema a partir del 97. Este cambio de sistema depende del ahorro de cada persona. Por eso es que una persona, cuando entra al mundo laboral, tiene que seleccionar un Afore. Es decir, voy a seleccionar qué empresa del ámbito financiero va a administrar mis recursos para el retiro. Y son muy importantes las Afores, siempre lo hemos manifestado. Pero ahora la pensión va a estar en función de ese saldo que las personas logren acumular en su Afore. Y esto nos trae como resultado, en las proyecciones más recientes, lo que llamamos tasas de reemplazo pues relativamente bajas. Una tasa de reemplazo es a cuánto asciende tu pensión con respecto de tu último salario, ¿sí? Cuando el sistema comenzó, las tasas de reemplazo estaban en el 25%, 30%, ¿no? Hoy en día posiblemente se hayan incrementado a raíz de las últimas reformas que hubo, pero seguimos teniendo tasas de reemplazo muy baja. Esto genera esta percepción de que o no voy a tener pensión o va a ser muy baja. La vas a tener si cumples los requisitos, pero el importe, pues sí, no se va a acercar en mucho a lo que son las pensiones de la ley anterior. Y ahí es donde está el punto. Ahí es donde tenemos que cambiar totalmente el foco, el paradigma, lo que pensamos, lo que queremos, lo que vamos a hacer. Los jóvenes tienen en sus manos hoy un gran tesoro, que es el tiempo. Ahora el retiro no se llega a él a través de una pensión. Se debe de construir.
18: Ese es el cambio de paradigma.
7: Ese es el cambio de paradigma. Y entre más joven comiences, va a ser mejor. Entonces, yo lo que quiero plantear hoy es cuáles son esas herramientas que podemos implementar desde el día de hoy, desde que te incorporas a una actividad laboral, la que sea, ¿eh? No en un empleo, no porque tengas tu emprendimiento, tu negocio, en lo que sea. Cualquier escenario, cualquier actividad económica que desarrolles, tienes que implementar medidas paralelas. La pensión ya no es un todo como se percibía antes para tu retiro. La pensión hoy es el piso de tu retiro y lo tienes que gestionar y complementar con otras cosas. Esas otras cosas son en las que un joven se tiene que empezar a ocupar, no a preocupar, a ocupar, ¿sí? Para poder construir un plan de 40 años que sea lo que le genere esa fuente de recursos necesarios para tener un retiro digno y decoroso en cuanto hace a los temas económicos, porque definitivamente hoy considero que bajo el esquema de la ley nueva no le podemos y no le debemos delegar nuestro retiro a una pensión del Seguro Social de la ley nueva, Betty. Definitivamente no lo podemos.
18: Se le debe delegar ya.
7: Porque el importe no va a ser suficiente para mantener el ritmo de vida que llevabas cuando trabajabas. Entonces, imagínate, tú mantienes un nivel de vida, un ritmo de vida en función a tu economía durante 40 años. Y llegada a tu época de retiro, que ya no vas a trabajar o no vas a trabajar igual o no vas a poder generar la misma cantidad de ingresos activos, imagínate que pues tu nivel de vida se tenga que ver reducido porque la fuente de tus recursos pues ya no es la misma, y a lo mejor no es que no quieras trabajar, es que ya no vas a conseguir tan fácil un empleo, ya no te van a dar empleo, ya no vas a poder mantener un mismo nivel de ingresos. Esa es la contingencia que debemos de ocuparnos nosotros, todos, ¿verdad? En cualquier escenario, ley nueva, ley anterior, para poder mantener un mismo nivel de vida, por lo que hace al flujo de recursos económicos en tu vejez.
18: Es un primer comentario que nos hace el contador Oscar Castellanos, experto en temas de seguridad social. Vamos a ir a la pausa. Tenemos varias preguntas, comentarios. Aquí una de ellas dice, ¿en otros países se da pensión a los trabajadores? Es lo que preguntan. Y particularmente preguntan si en Estados Unidos. Pero vamos a ir a la pausa. Enseguida regresamos.
17: 9:18 en XEU, viernes 4 de septiembre.
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17: 9:22 en XEU, viernes 4 de septiembre de 2026. ¿Cómo podrían los jóvenes en un futuro obtener una mejor pensión?
18: Tengo las llamadas, se nos quedó pendiente esto que nos preguntaban, si en otros países hay pago de pensiones como acá en México. Eso es lo que nos está preguntando la señora María. Y sobre todo pregunta en Estados Unidos, contador Oscar Castellanos.
7: Sí, en la mayoría del mundo hay pensiones, nada más que son diferentes, ¿no? Los sistemas de seguridad social y los sistemas privados son distintos, ¿sí? Operan, van hacia lo mismo, pero son distintos. Por ejemplo, en la gran cantidad de países europeos se tiene un sistema que se llama de beneficio definido, que es como era aquí la ley anterior.
18: La 73.
7: Es correcto. Uh-huh. Estados Unidos funciona más con sistemas privados como si fueran Afores y se constituyen generalmente por aportaciones de las empresas a fondos que tienen su nombre allá, son muy conocidos, los 401k. Y estos pues son como una especie de Afore, pero donde se tienen beneficios fiscales. Aquí en México tenemos algo muy similar. Porque en todo el mundo se premia el ahorro para el retiro. Esa es una realidad. Aquí México no es la excepción. ¿A qué me refiero? Cuando tú ahorras para tu retiro, existen instrumentos especializados donde se generan también beneficios fiscales.
18: ¿Para el empresario o para el trabajador?
7: Para el trabajador.
18: Para el trabajador.
7: Sí, aquí en México no depende tanto del patrón. El patrón tiene una carga muy fuerte en materia de seguro social. Cualquier patrón que tiene trabajadores y obviamente los asegura ante el IMSS, tiene una carga muy importante económica. O sea, el pago de contribuciones que hace el sector patronal al seguro social es muy fuerte. Seguro social, Infonavit. Independientemente de que las tasas de pago, sobre todo para el dinero que va a financiar el retiro, se han incrementado de unos años para acá, precisamente con el fin de mejorar las pensiones, ¿verdad? Pero pues el que acaba pagando estas situaciones es el patrón. El trabajador por su cuenta, ya sea trabajador o no sea trabajador, tenga alguna actividad económica independiente, ¿verdad? O seas un empresario independiente, ¿no? Puedes adquirir instrumentos de inversión de largo plazo, muy sencillos, ¿no?
18: Aquí voy a ligar este contador, claro. Oscar Castellanos, dice, soy Raúl, dice, tengo 27 años, pero desde que salí de la licenciatura en administración de empresas, no he tenido ningún empleo formal, no he cotizado en el IMSS, ¿podré tener derecho a una pensión en un futuro? Eso es lo que dice, tiene su propio negocio de venta por internet, es lo que nos dice.
7: Claro, es excelente la pregunta de Raúl y la respuesta es que sí. Obviamente Raúl, si no cotiza actualmente, él podría cotizar a través de una modalidad de cotización voluntaria.
18: ¿Así se llama?
7: Sí, por ejemplo, hoy en día y a partir del 2021, el IMSS tiene una modalidad que se llama persona trabajador independiente o por cuenta propia. Algunos lo llaman modalidad 10, ¿sí? Uh-huh. Esta modalidad es muy, muy interesante, sobre todo para personas como Raúl, ¿verdad? Que no es empleado de ninguna empresa, que él tiene su negocio. Si Raúl quisiera tener seguridad social para él, cobertura médica, empezar a sumar semanas, pensiones, etcétera, él podría cotizar en esta modalidad. Y obviamente con el tiempo y eventualmente llegada a las edades de retiro, él podría ser sujeto de una pensión.
18: Tiene 27 años.
7: Tiene,
18: dice.
7: Ese es el gran tema. Ese es el tesoro que tiene hoy un joven, el tiempo, el margen de planeación. Y qué bueno, y yo felicito a Raúl que desde hoy esté ocupándose de estos temas. Reitero, no preocupándose. Chavos, no se preocupen, ocúpense. Aquí el tema no es llenarnos de preocupaciones y tener una perspectiva negativa, ¿no? Yo te voy a decir una cosa, Betty. A mí me molesta mucho cuando yo escucho que ciertas personas se refieren a los jóvenes como la generación sin pensión, la generación sin casa. Eso es terrible. Y a veces a mucha gente eso le causa hasta risa. No puede ser. Es como si estuviéramos condenando a nuestros jóvenes de 20 y 30 y tantos a que, bueno, pues trabajen toda su vida, ¿no? Hasta que caigan muertos de un infarto porque ya no pagan más y a ver de qué viven una mísera vejez. Eso no puede ser. No. Esa idea hay que desterrarla. Al contrario. Estos tiempos, este esquema, este entorno genera retos distintos, totalmente distintos. Todo reto implica

0: consejo es, hay que empezar por el qué, para en función de eso acomodar el cómo. A veces lo hacemos al revés. A veces compramos un producto, metemos dinero a una inversión, empezamos por el cómo sin tener claro el qué. Para mí esa es la parte fundamental de hacer un plan. ¿Qué es lo que quiero? Vamos a empezar por ahí. ¿Qué es lo que quiero? ¿A qué edad? ¿Cuál es mi entorno de vida? ¿Mis perspectivas? ¿Mis gustos? ¿Verdad? Porque no son lo mismo lo de Juan, lo de Pedro, lo de Luis, lo de Betty. Todos tenemos esas grandes diferencias. Por eso no hay un plan que funcione para todos, ¿no? Hay quien tiene hijos, quien no tiene hijos, quien tiene familia, quien tiene dependientes económicos. Todo eso influye en lo que es tu vida actual, tu vida laboral. Entonces, en función de eso plantearemos, ahora sí, ¿cómo vamos a lograr mi objetivo para llegar a ese qué? Y aquí es donde tenemos que trabajar en dos cosas. Uh-huh. Uno, construcción de ingresos pasivos, ¿sí? Y dos, un ahorro con inversión permanente a lo largo de 30 o 40 años según la edad que tengas. Esas dos fórmulas aparejadas a si vas a tener o no una pensión son las que te van a poder ayudar a garantizar un flujo de recursos para que tú puedas en tu vejez vivir sin la necesidad de trabajar, por lo menos como hoy lo haces. Y yo me atrevería a algo más. ¿Y por qué en la vejez? ¿Por qué no antes? ¿Por qué no tener metas donde nosotros podamos construir ingresos pasivos? Ahorita me voy a referir a esto un poco más. Sin necesidad de llegar a la vejez, ¿no? Sería un reto padrísimo. Yo sé que muchos jóvenes hoy se le denomina esto libertad financiera, ¿no? Y yo creo que se pueden hacer bonitos planes para que este sea un objetivo, ya sea para la vejez o por qué no antes. Creo que sí se puede. Obviamente implica muchas cosas, pero creo que los jóvenes deben de poner atención a esto, porque ¿qué sucede? Si no tenemos un qué, si no tenemos un objetivo, si no tenemos un plan, todos los días salimos a trabajar, todos los días llegamos cansados y caemos en lo que comúnmente se llama la carrera de la rata, como una ratita de laboratorio. Todos los días está en una banda sin fin, gira, gira, gira, corre, corre, corre, corre, se cansa, acaba extauciada, pero no avanzó ni un centímetro. A veces, sin querer, en la vida nos pasa algo similar. Trabajamos todo el día, ¿no? Caemos en una rutina, acabamos muertos, cansados.
1: Sí.
0: Pero si llegamos al final del día y nos preguntamos, ¿pero qué avancé? Es triste a veces darse cuenta que en días, en meses y en años trabajamos, pero no avanzamos. Este tema se presta para que cada día avancemos, ¿qué te gusta? ¿Un 0.5%? ¿Un 1%? Pero todos los días. Eso es parte de tener disciplina y poder ir gestando un futuro financiero adecuado para, ahora sí que llegada a la edad que tú te quieras plantear, ya sea tu vejez o ya sea antes.
1: Vamos a ir a la pausa, enseguida regresamos en Periodismo de Análisis.
2: 9:31 minutos en XEU, viernes 4 de septiembre de 2026. 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
6: 9:34 en XHU98.1 FM, es viernes 4 de septiembre. ¿Cómo podrían los jóvenes en un futuro obtener una mejor pensión?
7: Más llamados, dice, disculpe, un joven que ha cotizado ya en el IMSS, pero que ahora radica en Estados Unidos, ¿puede cotizar modalidad 10? Felicitaciones, dice, por tratar estos temas. Señora Betty, dice XCU, gracias. Bueno, pues, ¿qué nos comenta contador Oscar Castellanos?
8: Claro, fíjate que esta modalidad de persona trabajador independiente o por cuenta propia, también llamada modalidad 10, sí es factible de que una persona mexicana que haya cotizado aquí en México y que viva en otro país, en el que sea, Estados Unidos, Canadá, España, donde sea, pueda inscribirse en esta modalidad. De hecho, en esta modalidad, cuando tú entras a generar este ingreso, esta alta, por así decirlo, te dice mexicanos en el extranjero. O sea, esta modalidad también aplica y está diseñada y es maravillosa porque tú, si a lo mejor vives en otro país y piensas que en un futuro quisieras regresar a México o no desaprovechar esas semanas cotizadas que ya tienes acá, puedes hacerlo. Estás cotizando, estás generando derechos, estás aportando salario que se está llegando también a tu Afore, sumando semanas, y eventualmente si regresas a México podrás tener derecho a una pensión. Claro que se puede, y déjenme decírselos, es relativamente muy fácil hacer este tipo de trámites.
7: ¿Lo pueden hacer desde allá?
8: Sí, es totalmente en línea, es muy sencillo. Aquí sí, permítanme decirlo, el IMSS, desde que implementó esta modalidad en el 2021, que inició como una prueba piloto y 2 años después ya se incorporó a la ley, en la página del IMSS puedes encontrar toda la información. Hay un sitio especial donde tú entras a persona trabajadora independiente, ahí viene súper bien informado los beneficios, hay una calculadora, o sea, tú dices cuánto es tu ingreso y te dice cuánto tienes que pagar. Puedes pagar cada mes, puedes pagar por bimestre, puedes pagar 6 meses por adelantado o hasta un año. Y bueno, pues si también desean, pues también asesorarse con alguien si es que no les gusta ellos directamente andarle buscando. Es relativamente muy sencillo y creo que sí es muy favorable para las personas que cotizaron aquí en México y viven en otro país.
7: Esta otra pregunta dice, si tengo 30 años y soy de la ley 97, ¿entonces sí tengo derecho a una pensión?
8: Por supuesto. A ver, con la ley nueva, las pensiones, hoy en día los requisitos para poderse pensionar son 60 años, igual que en la anterior, para cesantía, 65 para vejez y 1,000 semanas cotizadas. De hecho, como hubo una rebaja en las semanas cotizadas este año, creo que andamos en 875, ¿sí? Pero claro que puede. Sí, no, creo que hay que eliminar esa idea de que no van a tener pensión. No, a ver, si cotizas y reúnes los requisitos, pues claro que vas a tener derecho a una pensión. Ahora, el importe de la pensión es lo que nos preocupa.
7: Ese es el tema, ¿no?
8: Es correcto, Betty.
7: Y ahí es donde hablamos de cómo pueden, que es ahorro voluntario, puede hacerlo?
8: Sí, fíjate que ese es uno de los grandes temas que hoy en día es imperioso desarrollar, y a veces lo llamamos la famosísima educación financiera, ¿no? Hoy en día, a veces, y vuelvo a lo mismo que decía hace rato, tenemos que empezar por el qué, y en función del qué, desarrollar el cómo, y ese cómo va a ser diferente para cada persona, ¿no? Nosotros tenemos, pues, poco más de 15 años poniendo el foco precisamente en los jóvenes y tratando de desarrollar esta, vamos a llamarla, esta cultura de educación financiera, que la verdad es muy complejo para un joven. Hoy un joven está bombardeado de información, de falsos modelos, donde tú ves a una persona en redes sociales, a lo mejor con cierto perfil, con cierto nivel de gasto. Y un joven es muy fácil adoptar modelos que son atractivos, vamos a decirlo, ¿por qué no? Alguien que viaja, que tiene su spot en un lugar del mundo y pues cómo le hizo, ¿no? Entonces, esos modelos son idílicos en algunas ocasiones. Entonces, la responsabilidad del manejo de tus ingresos hoy se vuelve más importante, ¿no? Porque ahora decirle a alguien que ahorre para su retiro cuando a lo mejor tiene deudas, tiene una hipoteca, debe el coche, le debe a la tarjeta, le debe aquí, es complicado. Es muy complicado, ¿no? Entonces se voltean a ver un asesor y le dicen, oye, tú estás jugando, me estás hablando de un mundo que no existe. O sea, ¿cómo quieres que yo ahorre X cantidad de dinero o X porcentaje de mi ingreso cuando apenas salgo la quincena, ¿no? Y esto es una realidad impresionante en nuestro país. Entonces, esto se asimila un poquito al fútbol. Cuando vas perdiendo el partido, pues no puedes pensar en ganarlo. Primero hay que empatarlo. Entonces, el qué también depende mucho del entorno y de la realidad económica de cada persona. ¿Cuáles son tus ingresos? ¿Cuáles son tus fuentes de recursos? ¿Cuál es tu nivel de deuda? ¿Cómo estás? Y en función de eso, remediarlo, ayudarlo, para poder generar un margen de inversión y de ahorro para el largo plazo. Porque si no, estamos hablando de cosas que son irreales. Y pues no, es muy bonito decirle a alguien ahorra y guarda. Eso es precioso, eso es facilísimo de decir, ¿no? Pero ¿cómo lograr ese margen de ahorro? ¿Y cómo encontrar en dónde ponerlo? Que eso uh-huh. se vuelve tan importante, ¿no? Hoy en día tenemos también una diversidad de instrumentos, cuentas, bancos, SOFIPOS, que también están muy presentes en las redes sociales y en los medios de comunicación. Elegir a alguno de ellos y elegir el que se acomode mejor a mis necesidades, a veces no es fácil. Agradecemos y qué bueno que tengamos hoy las opciones que no existían hace, no sé, 15 años. Pero eso también genera que ante tantas opciones no sepamos cuál es la indicada. Ese también es una labor que tenemos que hacer. ¿Dónde poner los 100 pesos, los 200 pesos, los 3,000 pesos que yo ahorro? ¿Dónde ponerlos?
7: ¿Dónde invertirlos?
8: ¿Dónde invertirlos? Adquirir un plan personal de retiro. ¿Me sirve el beneficio fiscal? ¿No me sirve el beneficio fiscal? ¿Dónde puedo lograr que el dinero que yo logro ahorrar, juntar, guardar e invertir trabaje para mí y que ese dinero sea el que me pueda ayudar a garantizar un retiro el día de mañana, Betty?
7: Muy bien, dice, vamos a la pausa, ¿qué me indican? Voy a dar lectura nada más, dice Ramón, tengo 9 años trabajando, soy ley 97, estoy trabajando desde el 2018, dice, ya puedo ir viendo mi retiro, soy del 72, no sé si pues para ir viendo su retiro con tiempo, yo creo que se refiere a ir planeándolo.
8: Claro.
7: Porque pues obviamente está lejano todavía, ¿no?
8: Claro.
7: Faltan varios años, pero al regreso comentamos.
8: Claro que sí.
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7: No.
6: 9:46 en XHU, viernes 4 de septiembre de 2026. ¿Cómo podrían los jóvenes en un futuro obtener una mejor pensión?
7: Bueno, pues se nos había quedado esta pregunta que ya le habíamos dado lectura y aquí lo que dice Ramón, que tiene 9 años trabajando, dice que es ley 97, está trabajando desde el 2018, si ya puede ir viendo de su retiro, él es del 25 de diciembre de 1972. No sé si quiere comentar, contador Oscar Castellanos.
8: Claro, en el caso de Raúl, ¿verdad?
7: Ramón.
8: ¿Qué observamos? Pues tiene relativamente pocas semanas de cotización, 9 años no son ni 500 semanas. Es del 72, tiene 54 años, va a cumplir, ¿no? Porque es desde diciembre. Todavía pues tiene un margen, ¿no? Pero para reunir las 1,000 semanas que va a necesitar para cotizarse, pues sí tendría que estar pensando este tema por ahí de los 65. La buena noticia es que sí va a tener una pensión si él sigue cotizando, cumple las 1,000 semanas y que esto va a estar rondando a sus 65 años. La mala noticia es que esa pensión seguramente va a ser muy baja, seguramente. Y pues lo que le recomendaríamos a Ramón es evaluar cómo se encuentra hoy de cara a dentro de los próximos 10 años, cómo se ve, cómo piensa poder llevar su vida. Y a lo mejor que piense que la pensión que pudiera obtener en ese momento, voy a decir una cantidad X, sea de $6,000, a lo mejor va a tener el beneficio de que como se pensione después de los 65 más, le toque el complemento del Fondo de Pensiones del Bienestar, pudiera estar rondando una pensión a pesos de hoy, estoy hablando así a grandes rasgos, de unos 12,000, 10,000, 12,000 pesos según el salario base con el que cotice, pero creo que él debería de estar evaluando algún otro instrumento para poder complementar esta pensión, que si bien va a poder obtener, seguramente no va a ser de un importe que le garantice ahí su vida económica ya sin tener que trabajar.
7: ¿Sería como lo del ahorro voluntario?
8: Sí, obviamente aquí tenemos una desventaja, hay que decirlo, la edad, ¿no? Hace rato comentábamos que los jóvenes tienen ese gran tesoro que es la edad, o sea, la juventud, 20, 30 años, nos da un horizonte de inversión muy razonable, 40 años, eso es maravilloso, porque eso hace que el dinero empiece a trabajar solito y a lo que llamamos comúnmente la magia del interés compuesto. Cuando tú estás ya en los 50 y tantos, pues ya no tienes ese horizonte de tiempo que no va a lograr que el interés compuesto trabaje con mayor dinamismo, ¿no? Sí te va a ayudar, sí te va a generar beneficios, pero no tanto como una inversión de 40 años.
7: Más llamados, más preguntas, más comentarios. Dice, soy José González. Tengo entendido, dice, que las Afores actualmente no son suficientes para una pensión decente. Son insuficientes y muchos analistas de finanzas dicen que no es conveniente dar aportaciones extras a la Afore, que es mejor contratar un plan personal de retiro PPR. ¿Qué diría, contador?
8: Mira, creo que ambos escenarios son válidos, ambos, a tanto la aportación voluntaria a tu Afore como un PPR.
7: ¿Qué es un PPR?
8: Un PPR es un plan personal de retiro. Está regulado en la ley del impuesto sobre la renta y es un, vamos a llamarlo en términos generales, es un beneficio fiscal porque lo que tú le aportes a tu plan personal de retiro lo puedes hacer deducible en tu declaración anual. Es una deducción personal que, para ser muy preciso, está regulado en el artículo 151, fracción quinta de la ley del impuesto sobre la renta. Esto genera que el dinero que tú le aportas a este plan de retiro, ¿sí? Aparte de que te puede generar rendimientos, ¿sí? Lo vas a hacer deducible de impuestos. Y esto, combinado el efecto del rendimiento que te puede generar más el beneficio fiscal de la deducción, puede ser algo muy redituable. Eso, cada caso es diferente, ¿eh? Tiene candados, tiene topes. Sí, hay particularidades que se deben de evaluar en un plan personal de retiro, comúnmente llamado PPR. Y otro aspecto muy importante, Betty, los PPRs te los ofrecen bancos, compañías de seguros, casas de bolsa, y deben estar autorizados por el SAT, ¿sí? Hay un listado que cada año publica el SAT, donde están los PPRs autorizados. Uh-huh. Al día de hoy, 2026, hay, si no mal recuerdo, entre 32 y 33 autorizados. Y déjame decirte que aunque todos van al mismo objetivo, también son muy diferentes, ¿sí? No voy a hablar de marcas, no voy a hablar de empresas, pero hay unos que vienen con un seguro de vida, hay otros que no tienen un seguro de vida. Hay los que su aportación puede ser en UDIs, en dólares, hay una diversidad de productos y en la forma de aportar que los hace diferentes, aunque vayan enfocados a lo mismo y cumplan con los mismos lineamientos. Yo que sugiero cuando alguien evalúa adquirir un plan personal de retiro. Primero que nada, si vas a aprovechar el beneficio fiscal, eso es muy importante. Porque para mí es la cereza del pastel de un PPR, el beneficio fiscal. Segundo, ¿qué tanto evalúas adquirir un seguro de vida o de invalidez? Porque a lo mejor tu PPR aportas al año, no sé, voy a decir una cantidad de X, 100,000 pesos, pero realmente lo que se va al ahorro no son los 100,000 pesos, porque estás pagando el costo de una prima de seguros. Entonces, eso hay que tenerlo muy claro, porque a veces sin querer adquirimos un producto y nos quedan dudas o no tenemos claras las particularidades y pues resulta que no era como yo pensaba. Y no es que el producto sea malo, no hay producto malo, ¿eh? Yo te puedo decir que no hay PPR malo. Hay PPRs distintos, con distintos enfoques, con distintas particularidades, ¿no? Por ejemplo, a mí me puede agradar más un PPR que no me cobre un seguro, que todo sea ahorro. Hay personas que sí les acomoda muy bien un seguro. Un seguro de vida es maravilloso, seguro de vida con invalidez. Sabes que entonces tu aportación no solo se va al ahorro, sino que también estás teniendo una protección para ti y para los tuyos en caso de un fallecimiento. Pero esto se tiene que alinear a las necesidades y al perfil de cada persona, ¿no? No podemos decir el PPR es bueno, o sea, ¿cuál? ¿Por qué? ¿Y cómo se alinea a tu qué? A tu propósito, a tu objetivo. Puede ser que por tu realidad fiscal, un PPR no sea la solución, ¿eh? Eso también me gustaría dejarlo sí. Muy claro. No hay una solución para todos. Ni es que el PPR sea bueno para todos. Si tú, por ejemplo, eres una persona física que está en el reciclo, el reciclo no acepta deducciones, entonces un PPR, aunque pueda ser un muy buen instrumento, no lo vas a poder deducir, entonces estarías perdiendo ese beneficio. A lo mejor te convendría otro tipo de inversión, pero eso pues ya dependerá de cada persona. Ahora, si nosotros enfrentamos en dónde invertir, en un PPR o en la Afore, pues también va a haber varias variables, qué PPR, de qué compañía, ¿no? En qué Afore estás. No hay el que uno sea bueno y el otro malo. Eso no existe. Es más, pudieras aportar a los dos. Porque si eres ley nueva, la aportación voluntaria a tu Afore también te va a ayudar a incrementar tu pensión el día de mañana. Y también la pudieras hacer deducible, como lo es para el PPR. En cambio, pudieras tener por un lado el tema de tu Afore y por otro lado el tema de tu plan personal de retiro. O sea, hay una diversidad de opciones. No es una u otra. Pueden ser las dos, inclusive.
7: Muy bien. Correcto. Vamos a la pausa enseguida. Regresamos.
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6: 9:58 minutos en XEU, seguimos en Periodismo de Análisis.
7: Pues prácticamente se nos va terminando el tiempo de este programa. Vamos a ir a algunas recomendaciones generales, contador Oscar Castellanos, porque pues ya no nos dará tiempo de ir. Son casos que nos van planteando, son muchísimos, que le decimos con respecto al tema a nuestra audiencia.
8: Mira, yo creo que vamos a ponerlo así como conclusión de este tema, que la realidad es que no podemos concluir mucho, es un tema demasiado abierto con muchas opciones, pero yo sí quisiera decirle a los jóvenes que hoy rondan los 20 y 30, inclusive un poquito más de 30, lo siguiente. Las pensiones van a seguir existiendo, ahí están en la ley, ahí están en la ley. El problema es que por sí sola esa pensión posiblemente no le alcance para vivir como él quiera, ¿sí? Ese es el gran problema, la cuantía que se va a obtener, ¿no? La buena noticia es que hoy un joven que ronda los 20 o 30 años tiene un activo muy valioso, quizá más valioso, yo me atrevería a decir, que una pensión, el tiempo. El tiempo es un recurso no renovable, se va y ya se fue, no se recupera, pero cuando el tiempo se aprovecha, los réditos que da son maravillosos. Una persona que empieza joven, ya sea, digo, aquí no me voy a ubicar tanto en el cómo, solo lo menciono, con un PP, con una inversión, a construir ingresos pasivos. Ingresos pasivos son cuatro en términos muy generales: rentas, regalías, dividendos e intereses, ¿sí? El que te guste. Si tú empiezas desde temprana edad a construir este tipo de mecanismos financieros, ¿sí? El dinero que se vaya acumulando ahí y lo que vaya generando, eso es lo que va a ser el trabajo pesado para que tú puedas generar una buena base para tu retiro. No se trata de ganar mucho, se trata de empezar temprano. Creo que esa es una gran realidad para los jóvenes, empezar temprano y ser constante. Yo estoy convencido de que la disciplina genera más réditos que la inteligencia, ¿sí? Una persona disciplinada en el largo plazo va a lograr cosas que de veras lo van a sorprender. Hoy en día podemos decir que un retiro digno no se hereda ni se improvisa, se planea. Definitivamente se planea desde temprana edad y pues a lo mejor la mejor fecha para empezar fue ayer, pero la segunda mejor fecha es hoy. Entonces pues definitivamente un joven tiene que empezar a planear, pensar y accionar. Hay que meterle acción. Hay que visualizar, hay que soñar, se vale, pero tiene que venir aparejado de acción. De acciones sólidas, que empiecen con un pesito, con ese primer paso, pero que tenga un enfoque ya de largo plazo.
7: Muy bien, nos piden que si puede compartir sus números telefónicos, contador Oscar Castellanos.
8: Claro que sí, Betty, con todo gusto, 2299-290416, repito, 2299-290416. Y en nuestras redes sociales nos pueden encontrar como OCB Consulting, O de Oscar, C de Castellanos, B de Varela con V, OCB Consulting. Con todo gusto, ahí estamos a la orden.
7: Muy bien, pues muchísimas gracias, contador Oscar Castellanos, por habernos acompañado en este programa Periodismo de Análisis.
8: Un gusto, Betty.
7: Gracias a la audiencia por el favor de su atención. A continuación tendremos En Confianza con este tema: recomendaciones para un cabello bonito.
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0: Amigos de XEU, muy buenos días. Estamos listos para platicar con ustedes aquí en confianza en este viernes ya 4 de septiembre del 2026. Deseando que tengan un excelente día y por supuesto que nos acompañen aquí en confianza. Hoy, bueno, pues tenemos también un programa muy, muy especial para ustedes y desde luego la invitación para que participen activamente con nosotros a través de las diferentes vías de comunicación que tenemos en confianza. Y por supuesto, saludo con gusto a nuestro productor, Pablo Hernández Santana, y aquí en el estudio, Artemio Fernández. Buenos días, Artemio.
1: Hola, Ivonne, ¿qué tal? Buen día para ti y muy buenos días a todo el auditorio de XEU. Son las 10 de la mañana con 5 minutos. Hoy es viernes, viernes 4 de septiembre del año 2026. Los saludamos desde el estudio Fernando Paso Sosa de XEU, aquí en el séptimo piso del edificio Pasos, en Ocampo 119, casi esquina Independencia, en el corazón del centro histórico del puerto de Veracruz y en Veracruz, México, sucursal del horno. Hace mucho calor en Veracruz.
0: Sí. Para despedir este mes, bueno, más bien el de para despedir agosto, que hace mucho calor, pero todavía se extiende, bueno, hasta septiembre. Eso es lo que quise decir.
1: Sí, sí, yo lo entendí muy bien, licenciada.
0: Correcto.
1: Bienvenidos todos a En Confianza. Aquí está Ivonne Pacheco.
0: Gracias, Artemio. Y así comenzamos En Confianza esta mañana y, por supuesto, la invitación para que usted también esté en contacto el día de hoy. Y bueno, precisamente pues vamos a estar platicando aquí en confianza, entre otras cosas, pues de algo que también es pues importante, necesario cuidar, como es el cabello que esté en buen estado, cuáles son los diferentes tratamientos que podemos seguir. Y bueno, la invitación es para que también usted comparta con nosotros aquí en confianza a través de las diferentes vías de comunicación, 229-2010-100 y 229-2010-101. Regresamos aquí en confianza.

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1: Son las 10 de la mañana con 12 minutos en XEU. 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Y ahora continuamos en confianza con Ivonne Pacheco.
2: Gracias, Artemio. Esta mañana estamos también dando la bienvenida a nuestra invitada, quien es experta y asesora en el tema de imagen, de cuidado personal. Es Dania Ponce y hoy hablamos sobre ese tema de los tips para tener un cabello bonito. Ese es el tema del día de hoy aquí en Confianza. Y por supuesto, la invitación también para que vayan tomando nota de todos los tips que nos va a estar compartiendo Dania. ¿Cómo estás? Buenos días.
16: Muy bien, Ivonne. Muy contenta porque este tema es un tema que les voy a hablar desde el alma. Okay. Desde el alma, porque hace poco se me presentó un problema con él. Y uh-huh. Hoy voy a compartirles todo acerca de cómo tener un cabello bonito, pero lo vamos a llevar como a mí me encanta, a la conciencia, Ivonne.
2: Muy bien. Oye, ¿pero qué tiene que ver la conciencia con el cabello? Cuéntame.
16: Demasiado, todo, ¿sí? Ivonne.
2: ¿Que están cerca en la cabeza o cómo?
16: Todo, Ivonne. Lo que pasa es que, imagínate, no sé qué estés haciendo tú todos los días. Si eres consciente, uh-huh. ¿sí? Que de todos los pasos que haces, si te lo están llevando a tener un cabello bonito, O a tener un cabello débil, maltratado. Uh-huh. La conciencia lo es todo, Ivonne. Totalmente. Sí, se refleja razón. En nuestro cabello, en toda nuestra vida, nuestra forma de ser y estar en la tierra. Hoy tiene que ver con todo, Ivonne.
2: Sí. Tienes toda la razón. Oye, y que además hablar del cabello bonito, pues también refleja la salud de uno, ¿no? Que también comes, que también descansas, que también te hidratas. Pero platícanos, ¿por cuál tip comenzamos?
16: Fíjate, Ivonne, que vamos a hablar de tips. Y antes de hablar de tips, que les traigo varios tips, muchos tips que realmente van a hacer que cambie su cabello. Uh-huh. Antes yo quiero, porque muchos saben, ¿verdad?, que hoy me dedico a asesoría de autocuidado consciente y de nada serviría que te dé 10, 20, 30, 40, 50 tips si no llevas a tu conciencia el saber por qué lo tienes que hacer o qué es lo que estás haciendo que está haciendo que no tengas un cabello bonito. Así que, okay, de una manera muy sencilla, yo le pregunté hoy a mi esposo, a un varón, vamos a un hombre, y le dije, amor, tú dime, ¿qué es para ti un cabello bonito? Y me dice, brilloso. Le digo, perfecto. Número uno, cuando ves un cabello bonito, lo ves y dices, está bonito porque se ve brillante. Y entonces le pregunté al ser humano más honesto del mundo que existe y es a un niño. Y le pregunté a mi hija, hija, dime para ti qué es un cabello bonito. Y me dice, mamá, sedoso. Exacto, eran los que tenía en la lista, ¿sí? De número uno era brillante y el número dos era sedoso. Okay. Así, ya los tenía desde antes anotados. Entonces yo hoy te invito a que pongas a pensar, a ver, ¿para ti qué es cabello bonito? Cuando escucho cabello bonito lo veo como muy... así, ¿verdad? Pues bonito, brilla, está suave, se ve manejable como de película, de televisión. Pero tú acabas de decir la otra palabra que tengo aquí anotada, uh-huh. que dice saludable. Sí, y un cabello bonito es un cabello saludable. Así que vamos a hablar cuáles son las características del cabello bonito y las vamos a decir. Número uno, brilloso. Número dos, sedoso o suave, como tú lo quieras identificar. Número tres, manejable, okay, que tú te volteas, metes tu manita entre tu cabello y cae así como tipo Luis Miguel, el cabello, ¿verdad? Que aunque es varón y lo tenía corto, pero se veía enseguida sedoso, limpio. Mi esposo me dijo esa palabra y dije, sí, es cierto, un cabello bonito se ve limpio, no se ve como producto apelmazado, se ve grasoso, o sea, sí que se ve limpio. Y número, y la última, sencilla, ¿sí? Puntas cerradas.
2: Ajá.
16: Puntas cerradas, Ivonne. Porque sí. Un cabello que se le ven las puntas abiertas, se ve un cabello que no está saludable. Entonces, por consiguiente, un cabello que no está saludable es todo lo contrario a lo que yo acabo de mencionar. ¿Hasta aquí alguna pregunta, Ivonne?
2: Aquí yo creo que vamos bien, pero mira, si nos, bueno, por lo menos a mí me toca observar a veces unas cabelleras preciosas que incluso se ven con peso, que eso también llama mucho la atención en el caso de las,
16: el volumen
2: del cabello de las mujeres, sí. El peso,
16: totalmente,
2: que se vea muy brilloso, pero ¿cómo llegamos a eso? ¿Qué tendríamos que hacer o cuidar en nuestros hábitos diarios para que realmente el cabello se vea así?
16: Para lograrlo, efectivamente, ahora vamos a eso. Vamos de lleno al tema,
2: ¿sí?
16: Que son los tips. ¿Cómo tú lo puedes lograr? Ok, bueno, número uno, vas a tener una rutina ideal para cabello, pero yo quiero que pongan mucha atención a lo que les digo, porque cada tip que les doy no va a ser superficial. Es un tip a nivel conciencia, más profundo. Uh-huh. Así que esta rutina diaria ideal para tu cabello tiene que ser, no nada más, pues sí, una rutina para lavar, para acondicionar y para poner una mascarilla de cuidado cada tres veces a la semana, dos veces. No solo ahí, sino una rutina diaria ideal. Me estoy refiriendo, primero tienes que checar si eres cabello seco, cabello graso,
2: ¿sí?
16: O tu cabello es crespo, Ivonne,
2: ¿sí?
16: Un cabello muy delgado. Primero tú tienes que ver cómo es tu cabello, y cuando yo digo cabello me estoy refiriendo a la fibra capilar, Ivonne. A nivel más profesional, cabello es fibra capilar. ¿Cuál es el cabello? En tu cuero cabelludo, que es la piel de tu cabeza, hay un hoyito que sería en el rostro de la piel, algo que se llama poro.
2: Uh-huh.
16: En el cuero cabelludo, folículo piloso. Ahí hay como un taponcito, esa es la raíz del cabello. Y todo lo que sale después de la raíz es la fibra capilar, o como lo conocemos, como cabello. Y al llegar a la punta, esos son las, como tal cual, las puntas. ¿Por qué es importante, mínimo, Ivonne, conocer esas tres partes del cabello? Eso se los voy a decir hasta el final del programa. Pero pongan atención, dije raíz, cabello, que es la fibra capilar, y las puntas. Entonces tú vas a elegir una rutina de acuerdo a tu tipo de cuero cabelludo y también de tu cabello. Eso suena como un trabalenguas. Suena lo mismo, pero no es lo mismo. Porque tu cabello pudiera estar seco, pero tu cuero cabelludo grasoso. Y ahí la cosa se empieza a poner, pero muy buena.
2: Uy, sí, claro.
16: Totalmente, Ivonne.
2: Sí,
16: porque
2: sí.
16: Es el paso número uno para tener un cabello bonito, es tener la rutina de cuidado diaria ideal.
2: Oye, y que además, ahora se ha popularizado, sí, hay que decirlo, un poco la mentalidad de no lavarte el cabello todos los días para conservarlo, en mejor
16: saludable.
2: Estado. Sí, exacto. Pero acabas de decir otra cosa, que también el cabello, pues, se puede llegar a ver sucio. Y entonces, ¿cómo llegamos a un punto de equilibrio respecto a eso? Al regreso lo comentamos,
16: claro que sí,
2: aquí en Confianza en XEU.
1: Son las 10 de la mañana con 20 minutos. 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
1: Son las 10 de la mañana, 23 minutos en XEU. 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Y ahora continuamos en confianza con Ivonne Pacheco.
2: Gracias, Artemio. Estamos hablando aquí en confianza en esta mañana con la asesora Dania Ponce sobre estos tips para tener un cabello bonito. Así es que a lo mejor suena muy, muy básico, pero eso es lo que creo que regularmente dice: ay, qué bonito tu cabello. Hasta era parte de la estrategia de un comercial, recuerdo, pero es porque eso provoca, ¿no? Cuando se ve un cabello que está en buen estado. Entonces nos decías, importante cuidar desde lo que comemos hasta cómo lo vamos a tratar cotidianamente el cabello.
16: Bueno, primer tip que estaba yo dando, y para mí es el más poderoso, Ivonne, hablando desde lo externo, porque todavía no he tocado el tema de la alimentación y todo eso. Hoy nos estamos yendo como que a lo que vienen a escuchar al programa. Entonces, quiero que quede bien completo esto, pero sí quiero dejar claro que es el punto este que estoy dando como número uno, es del que emana todo lo demás, uh-huh. ¿Sí? ¿Y cuál es? Es la rutina diaria. Ya les expliqué de una manera sencilla para que entiendan cómo se compone el cabello, y ahorita van a entender por qué se los estoy diciendo. Y también el cuero cabelludo, que lo distingan de lo que es la fibra capilar, que es el cabello, el largo del cabello, porque es muy importante, porque quizá tú hoy que me estás escuchando, me dice, o sea, te estás preguntando, bueno, pero ¿cómo es que yo tengo el cuero cabelludo graso? O sea, que me rasco y me huele a grasa o me suda, o sea, y las medios y puntas los tengo secos, secos. Dania me está diciendo que busque yo una rutina para cabello, seco, y va y compra un champú, que es un champú cremoso, porque está comprando uno para humectar su cabello, pero el cuero cabelludo le va a quedar, ¿cómo crees, Ivonne?
2: ¿Cómo?
16: Grasoso. Okay. Porque el champú, ¿a dónde se pone?
2: Pues sobre el cuero cabelludo. Listo. Y todo. Sí, tiene razón.
16: Yo sí quiero que aquí tú acudas con un profesional. Aquí estoy yo, por supuesto, para servirte, pero con el que tú tengas a tu alcance. Pero si tú tienes una duda en eso, sí es importante que vayas a un profesional, más aquellas personas que son de cuero cabelludo graso. Sí, por lo regular las que son normal, pues no tienen ningún problema con este tema, pero sí quiero ayudarte de verdad, diría yo, con esto, ¿sí? Uh-huh. Entonces, bueno, es esta rutina. ¿Y la rutina que debe de incluir? Debe de incluir el champú para que lo limpies. Número dos, acondicionador. Tiempo de pose es de 3 a 5 minutos y se aplica de medios a puntas. Se aplica después de haber limpiado el cabello con champú, quitas exceso de humedad, pones acondicionador. Uh-huh. 3 a 5 minutos menos no sirve, solo para desenredar. ¿Sí? Uh-huh. ¿Por qué lo digo y hago soy puntual en esto? Porque yo sé que muchos, como a mí me pasaba toda la vida, bueno, me pasó los primeros años de mi vida, porque tengo muchos años haciéndolo como debe de ser, pero si tú tienes años que nada más agarras, te lavas el cabello y te pones el acondicionador y te lo enjuagas, solo lo ocupas para desenredarte el cabello.

0: moda, shampoo y acondicionador, ya sabías, las botellas gemelas. Ahora noto que está muy presente el tema de las mascarillas. Entonces, ponen shampoo y mascarilla, y es más, y nos complica a las que no sabemos, porque nos ponen mascarilla de esto, o hasta de frutas, sí, o de verduras y demás. Entonces, estas mascarillas, o sea, antes yo sabía, bueno, shampoo y acondicionador, pues todos los días cuando te bañas, pero esas mascarillas, ¿cada cuánto se tienen que usar? Estás hablando del tiempo de pose, de 3 a 5 minutos, pero ¿cada cuánto? O sea, cada vez que me baño, todos los días, si es que me lavo el cabello todos los días, cada 3 días, una vez por semana, ¿cada cuánto?
1: A ver, fíjate, Ivonne, me regreso un poquito. Dije, paso número 1, champú, 2, acondicionador. Uh-huh. Este se deja de 3 a 5 minutos.
0: O sea, no suple la mascarilla.
1: Había tocado, voy a la mascarilla.
0: Ah, okay. Es que ya sí, pareciera que el acondicionador lo reemplazó la mascarilla.
1: No, para nada. Qué bueno que lo dijiste, porque el acondicionador no reemplaza la mascarilla y la mascarilla no reemplaza el acondicionador. Uh-huh. Mucha gente, para ahorrarse, y vas con un especialista, en este caso, y que sabe muy bien de lo que es champú y el acondicionador y la mascarilla, dice, ay, ¿cuánto va a ser? A ver, champú, ah, no, quítame el acondicionador y nada más me das la mascarilla. Uh-huh. Entonces, como te lo lavas cada tercer día, bueno, pones la mascarilla. Un exceso de mascarilla también, un exceso de nutrición al cabello hace que el cabello luzca pesado. Pero vámonos. Me preguntabas el tiempo. Acondicionador de 3-5 minutos. La mascarilla, que tiene una función diferente al acondicionador, aquí te voy a decir la palabra, acondicionador, acondiciona, uh-huh, suaviza, mascarilla, capilar, nutre. Uh-huh. Son dos cosas distintas, ¿sí? Sí, el acondicionador tiene muchos ingredientes que te hace tu cabello suave y todo, pero la función principal, que es nutrir, no le está cumpliendo. Por, uh-huh, eso es importante el paso 3, que es la mascarilla capilar. Y aquí te lo voy a hacer muy sencillo, y bueno, a ver si te puedo ayudar a ti y a todas. La mascarilla la vas a ocupar de acuerdo a tu necesidad. Uh-huh. Si tu cabello está seco, mascarilla humectante. Uh-huh. Si tu cabello se te quiebra, mascarilla nutritiva o
0: reparadora, ¿no?
1: Reparadora capilar. Uh-huh. Entonces, a eso es bien importante que tú conozcas, por eso les di todos los pasos, y aquí les dije que venía el por qué les había dicho folículo, fibra y punta en este paso, en la mascarilla capilar. ¿Por qué, Ivonne? Porque cuando tú ves tu cabello y empiezas a verlo y dices, se me cae, aquí va una pregunta que yo hago en el diagnóstico, porque hoy a cada persona que llega que le ayude a recuperar su cabello, le hago un diagnóstico sencillo, inclusive desde WhatsApp, no es necesario físico. Y te digo yo, y yo les pregunto, ¿se te cae el cabello desde la raíz? O sea, ¿se sale el taponcito, que quizás no lo ves, pero ves que se sale todo el pelo y se quedan? ¿O te quedas tú que me estás escuchando? Yo te pregunto, ¿se te cae todo o se te troza?
0: Ah, ¿y cuál es? ¿Y qué es?
1: ¿Qué es la gran diferencia?
0: Sí, por favor.
1: Si se te cae todo el cabello, falta de nutrientes, porque se está cayendo desde la raíz, desde la fuente que nace, está débil. Pero si se troza, tu cabello está lastimado. Se le llama hoy en día un término muy de moda, castigado, lo has castigado mucho. Puede ser que por las herramientas, por la plancha, por la secadora, el cabello, la fibra, ahí viene la fibra, que es el cabello, para que ahora sí me están entendiendo, ¿verdad? La fibra, que es el cabello, está seca, está lastimada, se quiebra, se troza. Uh-huh. Y por consiguiente es muy seguro que haya puntas abiertas.
0: Ok.
1: Son las dos cosas diferentes.
0: Bien, tenemos que ir en este momento a los mensajes y regresamos para seguir hablando aquí en Confianza en XEU.
2: Son las 10 de la mañana, 33 minutos. 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
7: Son las 10:39 en XEU. 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
8: Gracias, Artemio. Esta mañana estamos hablando aquí en Confianza con Dania Ponce, quien nos asesora en todos estos temas de cuidado personal, belleza. Y bueno, Dania, estabas compartiendo los tips básicos para cuidar el cabello, para tenerlo bonito, como decimos. Y bueno, Dania, decías sobre
9: La mascarilla.
8: Ajá. Entonces vamos observando nuestro cabello y sobre eso elegimos cuál es la que mejor queda.
9: Ivonne, ¿y sabes que lo importante que es aprender a conocernos? Porque ¿quién más va a conocer cómo te levantas con el cabello? ¿Cómo lo sientes después de que te bañaste el primero, el segundo, el tercer día? ¿Quién mejor que nosotras? Entonces, solamente observa lo que te dije, como uh-huh. si se te cae, si está quebrado, si te pones, si tienes procesos de decoloración, la mascarilla la vas a ocupar de acuerdo a eso, porque la mascarilla vas a nutrir. Y la mascarilla se deja de 10 a 30 minutos. Aquí va un tip para todas las mamás, mujeres que andan muy a prisa. Cuando tú te vayas a hacer tu rutina, o sea, lavarte el cabello como todos los días o cada tercer día, porque uh-huh. recomiendo que se lave cada tercer día, pero si haces ejercicio y lo sientes muy pesado y lo lavas diario, si hay algo que te recomiendo, vete directo al cabello. Si okay. tu agenda de trabajo es muy movida y dices no tengo tiempo, dale, primero vete al cabello para que en lo que te rasuras piernas, te lavas los dientes, le das el tiempo de pose ya sea al acondicionador. Y la mascarilla elige un día que te toque limpiar tu casa, ordenar tu cuarto para que te bañes, te sales, pones mascarilla de medio a puntas, masajeando hacia abajo, bien, bien las puntitas que llegue, te pones una bolsita alrededor o una gorrita térmica si tienes en casa que le dé calor para que abra la cutícula y pueda penetrar y la dejas en lo que estás haciendo alguna actividad, ¿ok? Y si no tienes prisas, okay. tómate un cafecito, quédate en el baño, haz lo que quieras, pero dale su tiempo, porque puede ser que estás haciendo esto, pero no le estás dando el pose necesario. Paso número 2, vámonos. Desenredar el cabello es uno de los pasos más importantes. Se desenreda de las puntas hacia arriba. Si eres de cabello rizado, con un peine de dientes anchos, ¿ok? O si eres no de cabello tan rizado, con unos dientes que permitan que se desenrede sin que lo estés jalando demasiado. Por eso va de puntas hacia arriba. Si tú lo desenredas de la raíz hacia abajo, te lo vas a traer y se va a caer el cabello con más facilidad. Este es un super punto. porque a veces lo más simple y lo más obvio es lo que obviamos. O sea, lo que quiere decir que no hacemos, estamos y es lo que te está afectando. Paso número 3, sí, vámonos. Utilizar herramientas de buena calidad si estilizas el cabello en tu casa. Si tú eres la que te arreglas el cabello, te lo planchas, te lo ondeas, te haces ondas, te haces lo que tú quieras que te hagas con una herramienta de calor, súper importante, Ivonne, el producto. ¿Qué producto estás utilizando? Porque necesitas un producto especializado. Y aquí te voy a decir aquí dos básicos.
8: Sí.
9: Si no eres de usar herramienta y no te gusta planchártelo ni secártelo, habrán días que no tengas tiempo y que salgas a prisa. Ten una crema o acondicionador, leave-in se le llama, leave-in, creo que así se pronuncia. Es que se deja. Esa es la palabra, se deja.
8: Eso te iba a decir, porque hay algunas que, de estas cremas o mascarillas que incluso cuando lees en la etiqueta dice que te la puedes dejar durante el día, o algunas otras que sí deben enjuagarse.
9: Claro. La diferencia, Ivonne, está en lo que acabo de decir.
8: Sí.
9: La que se deja es porque tienes tiempo de pose en casa y bueno, la quitas. Pero habrán días que sí te doy, esto solamente es como una sobre la manga, bajo la manga le llaman, para esos días, Ivonne, en que tienes un evento, una conferencia y todo, porque yo prefiero todo lo que se quite, que no se quede en el cabello. Pero si tú tienes que tener este as sobre la, bajo la manga, para cuando tienes la junta, este evento importante, Ivonne, donde te debes de ver peinada.
8: Sí.
9: Entonces te la pones y te va a ayudar a descarmenarte rápido, como le llaman, descarmenar, desenredar el cabello rápido, pero le va a dar a tu cabello, Ivonne, humectación y brillo.
8: Okay.
9: Hay unas buenísimas en el mercado. Y la otra, Ivonne, es protector térmico.
8: El protector térmico, que además a veces lo omitimos, pero muy necesario pues para cuidar el cabello, sobre
9: vital,
8: todo con el calor. Okay, vamos a los mensajes, regresamos aquí en Confianza.
7: Son las 10 de la mañana con 45 minutos en XEU. 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
13: Son las 10 de la mañana con 51 minutos en XEU. Continuamos en Confianza con Ivonne Pacheco.
14: Gracias, Artemio. Y esta mañana estamos hablando aquí en Confianza acerca de los tips para tener un cabello bonito. A ver, pregunta la señora Olivia Vázquez del fraccionamiento del Norte. ¿Cómo recomiendas lavar el cabello a una persona que de lunes a viernes hace ejercicio y suda mucho? Y aunque uno no haga ejercicio aquí en Veracruz, el calor es tremendo, Tania.
15: Okay, eso es mi forma de vida. Yo hago todos los días ejercicio de alto impacto y le voy a decir cómo lo hago. Bueno, si lo lava el lunes y hace ejercicio, se para temprano, hace ejercicio. Ese día le toca lavarlo, ¿okay? Pues ese día lo va a traer limpio. Uh-huh. Al día siguiente no toca lavarlo, pero toca hacer ejercicio.
14: Sí.
15: Ese día terminas de hacer ejercicio y lo vas a dejar orear, señora. Lo va a dejar orear. Y así tal cual ese día va a optar por hacerse un chonguito, uh-huh, pero que no esté el cabello húmedo de sudor ni nada. Y así va a aguantar. Si le pica, pues hay que aguantar. Eso es nada más cuestión de acostumbrarse. Y ese es el día que no le toca lavado. Puede hacer que lo sienta pesado, lo sienta sucio, pero el tip más poderoso en el día que no te toca lavarlo cuando haces ejercicio es dejarlo secar y levantar en un chonguito. Porque ya el tercer día ya te toca otra vez lavado. Así, Ivonne. Así tal cual.
14: Correcto, muy bien. ¿Sí? Bueno, aquí tenemos otra pregunta y dice, ya escuché de la mascarilla que se aplica de medios a puntas. Yo tengo 80 años y el cabello corto, lacio y escaso. ¿Qué le recomiendas?
15: Las de cabello corto tienen un paso adelante. Podría ser que si también el corto puede variar, Ivonne, ¿qué tan corto? Porque si es chiquitito no necesitan, Ivonne, ¿acaso acondicionador poquito o la mascarilla en las puntitas, pero que no llegue a la raíz? Y si no es necesario, Ivonne, con un buen champú de calidad que sea humectante, nutritivo, con eso tiene.
14: Perfecto, muy bien. Uh-huh. Bueno, pues estamos en la parte final de esta conversación, Dania Ponce. Muchas gracias por estar con nosotros. ¿Cuál sería ya el tip para cerrar esta conversación?
15: El tip que les doy de los últimos es no agarrarte el cabello mojado, okay, ya sea de sudor o de agua porque te bañaste. Otro sería hacerte un corte cada 3 meses si eres mujer, mínimo para llevar esas puntas abiertas o maltratadas cada 3 meses o cuando tu cabello te lo pida, porque lo vas a ver. Quizá fuiste hace un mes, pero te lo está pidiendo, ve, escucha tu intuición, ¿sí? Y a los hombres, pues cada mes y medio. Otro tip súper tan cotidiano que puede pasar, las ligas. Cuidado con las ligas que te estás poniendo, con qué te amarras el cabello, porque si son ligas que te aprietan mucho, te lo pudieran estar quebrando. Uh-huh. Y número 9, que es con el que termino, y antes de terminar, rápido cuento esto que te comentaba yo, Ivonne, en el corte, pide ayuda. Uh-huh. Yo conozco de cabello, tengo más de 20 años, y hace 4 meses me miré al espejo, Ivonne, y mi cabello estaba seco como un estropajo. Venía haciendo lo mismo, Ivonne, poniéndome mi rutina siempre aplicada con mi champú, mi acondicionador y todo, pero ya no me daba, ya no me funcionaba. Y no es que no funcionara el producto, es que estaba yo entrando y no me había dado cuenta la etapa de la perimenopausia. Entonces, mi cabello, yo lo veía y te puede afectar emocionalmente. Estoy acostumbrada, Ivonne, a tener un cabello suave, brillante, manejable, hacerme mis ondas y de repente mirarme al espejo. Imagínate, Ivonne, estoy maternando, estoy lactando, estoy en perimenopausia, no duermo bien. Necesitamos ayuda, no tengan miedo, acérquense, aquí estoy yo para ayudarlas. Busqué, Ivonne, y hay, como dijo Ivonne, hay muchos productos, pero puedes acudir conmigo que yo encontré lo que me funcionaba. ¿Y cómo hacerlo, Ivonne? Porque cuando llega la perimenopausia, no te quiero engañar con que solamente el básico, necesitas shampoo y acondicionador. Ese es lo básico, Ivonne, que utilizas y puedes utilizar, pero va a llegar un momento, como yo, que necesitaba una ayuda, un producto especializado aparte del cuidado básico. Entonces, okay. Si estás en perimenopausia, menopausia, lactancia, en cualquier etapa de tu vida, yo te puedo ayudar.
16: Se refleja en el cabello, entonces.
15: Totalmente, Ivonne. Uh-huh. Porque si tú, en mi caso, que venía yo haciendo todo tal cual, y mi pelo estaba como un estropajo, seco, sin vida, ¿qué puede estar pasando? Con sentido común. Era algo que me estaba sucediendo en mi cuerpo.
16: Okay, bueno, dice por acá otro mensaje, por favor, un consejo para evitar la caída del cabello.
15: Un consejo para evitar la caída del cabello, y este lo voy a dar, es el extra, eviten el agua caliente. El agua caliente, cuando te bañas, abre el poro del cabello, donde está el folículo, y si no sellas con agua fría, queda destapado, queda abierto, y se cae el cabello.
16: Ok, muy bien. Pues Dania Ponce, muchas gracias por estar con nosotros, compartirnos también estos tips, esperamos que sean de gran utilidad, y para quienes quieran estar en contacto contigo con más información y detalles de las asesorías que tú tienes, ¿dónde te pueden contactar?
15: Me pueden contactar en Facebook, búscame como Dania Ponce, en Instagram Dania Ponce oficial, celular 22 47 35 79. Si estás fuera del país, agrega más 52. 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Cuidar es mi forma de amar, y recuerda que yo estoy aquí para ayudarte, y que inclusive hasta en los momentos más complejos yo te ayudo a que lo hagas simple.
16: Muy bien, muchísimas gracias, Dania. Gracias también a usted por su atención, a nuestro productor Pablo Hernández Santana y Artemio Fernández. Hasta mañana.
13: Hasta mañana, Ivonne.
16: Gracias, soy Ivonne Pacheco. Continúen en sintonía de XEU.
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1: Este viernes en la zona conurbada Veracruz, Boca del Río, se pronostica una temperatura máxima de 34 grados Celsius, índice de calor de 40 grados Celsius, viento del norte de 20 a 30 kilómetros por hora, rachas en zonas de tormenta. Este viernes se espera mucho calor. En la zona conurbada Veracruz, Boca del Río, es baja la probabilidad de lluvias en las siguientes 24 horas. Serían aisladas en caso de presentarse. Se podrían presentar chubascos de nocturnos a matutinos del sábado a domingo y del domingo a lunes. Serían acumulados de 5 a 25 milímetros. Se recomienda estar atentos de las actualizaciones del pronóstico del tiempo a través de XEU. Un joven jugador de las fuerzas básicas del equipo Piratas FC de Veracruz falleció la mañana de este viernes. De acuerdo con las primeras versiones, el adolescente se encontraba en entrenamiento cuando presuntamente se agarró el pecho e inmediatamente se desvaneció. Tras lo ocurrido, personal del equipo lo trasladó hacia la Cruz Roja de Veracruz, en donde se ha confirmado el deceso del joven de entre 15 y 16 años de edad. En el lugar se encuentran elementos de la policía estatal, quienes acordonaron la zona en espera de las autoridades. Los detalles en XEU.mx.
22: Deportes.
1: Hoy inicia la jornada 7 de la apertura 2026 de la Liga MX. A las 9 de la noche, FC Juárez estará enfrentando a Pachuca. Consulte esta y más información en xeudeportes.mx y, por supuesto, en nuestro portal de internet www.xeu.mx. Mi nombre es Alexandra Burch. Que tenga una excelente mañana de viernes.
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25: 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Es momento de ir a la pausa, mi querido Fallo.
24: Regresamos, recuerden que estás con Cari y Fallo, estamos desde Liverpool, Veracruz, Plaza Las Américas.
25: A través de XEU 98.1
24: FM.
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3: Son las 11:08.
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3: Son las 11:11.
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25: Una calaverita de perro.
24: Ahorita regresando hablamos de eso, mi Cari.
25: Y enseguida regresamos, recuerden que estamos en Liverpool a través de
24: XEU98.1 FM.
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11: Son las 11:24.

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11: Son las 11 y 26 minutos.
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0: cafecito, pues bien. Bien, frío. 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
5: Son las 11:37.
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1: Son las 11 y 39 minutos.
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3: 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Vamos a la pausa y volvemos.
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1: Son las 11:48.
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1: Son las 11 y 52 minutos.
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22: Local. Este viernes fue reportado el asesinato del diputado federal morenista Senyacen Escobar García. De acuerdo con los primeros reportes, el legislador veracruzano fue hallado sin vida y con al menos un disparo de arma de fuego en la comunidad de La Gloria en el municipio de Puente Nacional. Cabe mencionar que el político originario de Río Blanco, Veracruz, fue líder magisterial y secretario de Educación de Veracruz en el gobierno de Cuitláhuac García. Los detalles en xeu.mx. Nuevamente fue cerrada la circulación en la calle José Azueta en la zona de El Coyol, desde Eje 1 Poniente hasta Francisco Villa, debido a un operativo que se realiza al interior de un corralón ubicado en la zona. En el sitio se pudo observar la presencia de elementos de tránsito municipal, quienes se encuentran resguardando el cierre vial, mientras que elementos de la Guardia Nacional mantienen vigilancia en el perímetro y personal de la Fiscalía realiza las diligencias al interior del inmueble. Se recomienda tomar vías alternas. Este viernes se realiza un cierre vial en la calle Ruiz Cortines, en el fraccionamiento Costa Verde de Boca del Río, debido a trabajos en la red de drenaje. El grupo CAP, en Boca del Río, indicó que el cierre se registra desde las 9 de la mañana y tendrá una duración de alrededor de 8 horas. El tramo restringido es sobre Ruiz Cortines entre Reyes Heroles y Juan Pablo II en el fraccionamiento Costa Verde, por lo que se recomienda tomar precauciones.
23: Deportes.
22: Real Madrid se enfrentará al Real Betis el día de hoy a la 1 de la tarde, en duelo correspondiente a la jornada 4 de la Liga de España. Consulte esta y más información en xeudeportes.mx y, por supuesto, en nuestro portal de internet www.xeu.mx. Mi nombre es Alexandra Burch. Que tenga una excelente tarde de viernes.
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0: Oiga, ahí está. Oiga, son las 12 del día con 4 minutos en XEU, viernes 4 de septiembre del año 2026. Y le doy la más cordial de las bienvenidas a Buen Día, versión express, porque solamente estaremos 26 minutos más aquí en el estudio Fernando Paso Sosa de XEU. Los saludamos con muchísimo gusto. Séptimo piso, edificio Pasos, Ocampo 119, casi esquina Independencia, en el corazón del centro histórico del puerto de Veracruz y en Veracruz, México. Bueno, pues les invito a que se quede con nosotros, a que disfrute del Buen Día Express del día de hoy. También lo invito a que se comunique, tenemos el WhatsApp para que mande sus mensajes, 2295-09-7289, se lo repito, 2295-09-7289. Aquí hay un par de mensajes, ahorita les voy a dar lectura, pero ¿sabe qué? Antes de continuar, fíjese que tenemos visita aquí en el estudio y nos acompaña don Luis Córdoba, que es coordinador de alimentos y bebidas del Hotel Veracruz Centro Histórico. Don Luis, ¿cómo está? Qué gusto saludarle, bienvenido.
2: ¿Qué tal, mi estimado? Muy buenas tardes. Un gusto estar aquí contigo en tu programa.
0: No, hombre, qué gusto verlo. Y también qué gusto saludar a la chef Dora Manuel Gómez del restaurante Son Jarocho del Hotel Veracruz Centro Histórico. ¿Cómo está, chef? Qué gusto verla.
3: Hola, buenas tardes.
0: Buenas tardes. Desencantada. Oye, ¿sí oyes bien a la chef, Pablito? Once, ¿sí oyen bien a la chef? Sí, perfecto, gracias. No tengo problemas entonces con mi audífono, oiga. En fin, bueno, chef, pues qué gusto verla. Fíjense que nos vienen a invitar don Luis y la chef Dora Manuel porque tienen un evento especial. ¿Quién quiere platicarme del evento? ¿Quién comienza?
2: Claro que sí.
0: Adelante, estimado, pues, don Luis Córdoba.
2: Vamos a dar los pormenores de nuestro próximo evento. Ajá. Vamos a invitar a todos los radioescuchas de XEU, sí, para que nos acompañen este 15 de septiembre, okay, a nuestra tarde-noche mexicana pastelera.
0: Tarde, noche mexicana pastelera, me parece buena idea.
2: No, es algo especial, ¿no? Lo que pasa es que hay mucha gente que no nos gusta desvelarnos y no vamos a esperar hasta las 11 de la noche para cenar y, claro, esperar la fiesta, ¿no?
0: Desde nosotros la vamos tarde.
2: Así es. Es el preámbulo para empezar la fiesta.
0: Muy bien.
2: Esta gran fiesta de noche mexicana. La vamos a iniciar desde las 5 de la tarde.
0: Órale,
2: obviamente que esto es algo diferente, claro, de nuestras tradicionales tardes pasteleras. El horario se prolonga hasta las 9:30 de la noche. Está todo puesto para que usted vaya, disfrute de la gran tarde noche mexicana en el Hotel Veracruz Centro Histórico y posteriormente baje al Zócalo a terminar la fiesta,
0: a dar el grito, ¿no?
2: Pero ya está usted bien, ya tomó, ya comió, ya hizo todo lo que necesitaba. Así ya, es, ya.
0: Bien. Ah, baile también va a haber.
2: El baile, perfecto, como siempre, no puede faltar el baile, la comida, como siempre, tan especial, que ya un momento nos dirá más a detalle la chef, pero estamos programando un evento muy, muy especial, algo muy mexicano. La terraza de nuestro hotel, la verdad que tiene una vista espectacular al Zócalo. Entonces tenemos toda la mesa puesta para que este 15 de septiembre nos acompañen a disfrutar de la tarde noche mexicana muy pastelera del Hotel Veracruz Centro Histórico.
0: Muy bien. Esta combinación de conceptos es muy buena, la verdad, que se volaron la barda. A ver, chef, platíqueme, seduzca usted al auditorio, como usted solo sabe hacerlo. Digo, con los platillos que van a presentar en esta tarde-noche mexicana pastelera.
3: Mexicana pastelera.
0: Me parece muy bien. A ver, coménteme, chef.
3: Pues vamos a poder encontrar aquí un menú exquisito que estoy armando con mi equipo.
0: Ajá.
3: Unos tamalitos, bien, taquitos dorados, okay, rajas poblanas, okay, cochinita pibil,
0: sí, sí, sí,
3: nuestro rico y tradicional pozole que ya todos conocen, órale, muy típico de nuestras tardes pasteleras.
0: Claro.
3: Además de dulces típicos, postres y aguas de sabores.
0: Muy bien. Como que hacemos un paseo por la gastronomía mexicana, ¿no?
3: Así es okay, lo de la noche. Es México en todo su esplendor.
0: Me parece muy, muy buena idea. Y entonces, esto comienza a las 5 de la tarde, chef.
3: Así es, a las 5 de la tarde van a poder empezar a degustar nuestros platillos.
0: Muy bien. ¿De 5 a hasta qué hora? 9:30?
2: 9:30. Y bueno, les traemos una sorpresa.
0: ¿Ah, sí?
2: De bienvenida. Tenemos una hora de estos ricos refrescos hechos a base
3: de cebada.
2: De cebada.
0: Ah, perfecto, sabrosos, muy bien.
2: Muy fríos, okay, como para empezar el ambiente. Entonces,
0: ¿una hora?
2: Una hora.
0: Uy,
3: de 5 a 6.
2: De 5 a 6 de estos refrescos tan deliciosos y fríos.
0: Refrescantes, hidratantes.
2: Es correcto. Entonces, desde las 5 empezamos y hasta las 9:30. Aproximadamente con música en vivo de 6:30 de la tarde a 9:30 de la noche.
0: De 6:30 a 9:30 de la noche.
2: Correcto.
0: Música en vivo.
2: Y
0: para que bailen, salten y se pongan.
2: Correcto. Y lo que queremos hacer,
0: festivo,
2: como bien lo comentas, mi estimado, algo muy mexicano, pero lo vamos a hacer en un concepto tipo kermés, uh-huh, con estaciones donde usted va a pasar.
0: Mira.
2: La clásica de allí, aquí están los taquitos dorados, aquí está la cochinita,
0: ya,
2: de este lado están los esquites,
0: okay,
2: vamos a tener juegos de mesa, la verdad vamos a tener muchas, muchas sorpresas para todos nuestros invitados.
0: Oye, pues suena bastante atractivo, la verdad luego no sabe uno a dónde ir, o precisamente porque uno tiene niños en casa, no puede tal vez ir a una noche mexicana tarde. Esto está perfecto, ¿no?
2: Sí, no, la verdad que es...
3: Está pensado para toda la familia
0: para
3: que conozcan nuestra hermosa terraza,
0: sí,
3: con vista al Zócalo.
0: Es otra historia, la terraza. En serio,
3: ahí van a estar bien a gusto.
0: Oiga, hay un problema luego, que no hay dónde estacionar, que dónde voy a llegar, cómo le voy a hacer. ¿Hay alguna solución?
2: Correcto, no, a pues ver, en Hotel Veracruz, Centro Histórico, ese nunca va a ser el detalle, el problema. Ahí tenemos un estacionamiento muy amplio donde vamos a poder tener a todos nuestros invitados con,
0: perfecto,
2: sus automóviles.
0: Muy bien, o sea, llega uno frente a la entrada del hotel, hay valet parking, entrega la llave y el valet parking se encarga de estacionarlo en el estacionamiento de ustedes y ya se desplaza hasta la terraza para disfrutar de la tarde noche mexicana pastelera. Muy bien. Oiga, chef, no sé si quiere agregar algo más a esta invitación.
3: Pues yo los espero allá con mucho estómago para que coman y disfrutan de toda la noche.
0: Lleguen con mucho estómago.
3: Así es.
0: Muy bien. Chef, como siempre, un gusto saludarla. Chef Dora Manuel Gómez, del restaurante Son Jarocho, del Hotel Veracruz Centro Histórico. Muy amable por venir el día de hoy.
3: Gracias,
0: y por la invitación. Muchas gracias. Y don Luis Córdoba, ¿algo que desea agregar, don Luis?
2: Pues creo que algo muy importante, mi estimado, dejarle los números de teléfono.
0: Me parece muy buena idea.
2: En contacto,
0: por
2: con
0: favor,
2: nosotros para reservar.
0: Venga.
2: Es el 2299-893800. Ese es el teléfono del Hotel Veracruz Centro Histórico.
0: Si
2: lo repito,
0: por favor,
2: 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Y también se puede comunicar vía WhatsApp.
0: Les
2: doy rápido el teléfono. También es 55-18-19-53-22.
0: Perfecto, muy bien. Pues ahí está la invitación para que usted también disfrute de esta tarde, noche mexicana pastelera en el Hotel Veracruz Centro Histórico, ahí en el restaurante Son Jarocho. Don Luis Córdoba, coordinador de alimentos y bebidas del Hotel Veracruz Centro Histórico, también agradecemos su presencia por acá y gracias por la invitación.
2: Oh, muchas gracias a ustedes también.
0: Perfecto.
2: Estamos a la orden.
0: Eso es. Son las 12 del día con 12 minutos en XEU. Vamos a la pausa y enseguida regresamos a Buen Día Express.
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0: Son las 12 del día con 17 minutos en XEU 98.1 FM y XEU.mx. 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Bien, ahora 12 del día, 18 minutos en XEU y ahora tenemos un reporte especial de XEU Noticias con nuestra compañera Olivia Pérez.
1: Gracias, Artemio Fernández. Un gusto saludarles y con lamentables noticias que ocurren en el estado de Veracruz. Como les informamos oportunamente, el asesinato del diputado de Morena, Senyacen Escobar. Y bueno, en estos momentos informarles que hay un intenso operativo de seguridad. Se ha desplegado este viernes en la zona de Cardel, luego del asesinato del diputado federal de Morena, Senyacen Escobar, quien habría sido atacado a balazos a la altura de la comunidad de Chichicaxle. De acuerdo con los reportes, habría muerto a balazos, por lo que elementos de corporaciones de seguridad mantienen un operativo en la zona para tratar de localizar a los responsables. La presencia de elementos policíacos se concentra en distintos puntos de la región de Cardel, mientras autoridades ministeriales realizan las primeras diligencias relacionadas con este homicidio. Y comentarles que hay una fuerte movilización en la zona. Por lo tanto, permanece afectada la carretera federal Veracruz-Jalapa a la altura de Chichicaxle con dirección Jalapa hacia Cardel debido a este intenso operativo de seguridad desplegado tras el asesinato del diputado federal de Morena, Senyacen Escobar. Senyacen Escobar era diputado federal de Morena por el Distrito 16 de Córdoba. Antes de llegar nuevamente a la Cámara de Diputados, se había desempeñado como secretario de Educación de Veracruz durante el gobierno de Cuitláhuac García. En su trayectoria política también fue diputado local y coordinador de la bancada de Morena en el Congreso de Veracruz, y este día se da a conocer el asesinato del diputado de Morena, Senyacen Escobar. Los detalles y las imágenes las puede consultar en nuestro portal en xeu.mx, en la sección policiaca y también en la portada. Buenos días.
0: Muy bien, muchísimas gracias a nuestra compañera Olivia Pérez de XEU Noticias por este reporte especial de XEU Noticias. 12:20 en XEU. Y ahora sí me voy a dar a la tarea del, a menos que tengas corte, Monse. ¿Tienes corte? Ah, okay. Vamos a los mensajes de, por cierto, Montserrat Silo Cerna, el control de audio. Hola, Monse. Yo soy Artemio Fernández Morales y tengo mensajes por parte de nuestro auditorio. Dice por acá, muy buenos días para todos en cabina. Por favor, serían tan amables de felicitar al señor Moisés Melgarejo Barradas, ya que hoy Dios le está regañando un día más. Ah, le está regalando, oiga, ¿cómo que regañando? Le está regalando un día más de vida. Saludos de parte de sus hijas Lucy, la maestra Rosita y también de Luisa. Muchas gracias, saludos a Fayo Castillo, excelente programa, que Dios los siga bendiciendo, los escuchamos todos los días. Bueno, pues ahí está el saludo para don Moisés Melgarejo Barradas, que está cumpliendo un año más de vida. Muchísimas felicidades. Oiga, tengo por acá otro mensaje, dice, buen día, gracias, nomás pasó a saludar, qué amable, buen día. Pues ahí está. A ver, dice por acá otro mensaje, hola, hola. Muy hermoso y lindo y bendecido día tengas, Artemio, y Fallito no falla, que anda en la entrevista. Ahorita me imagino que se molestaron, que les dije que iba a hacer bollitos de elote y tamales de masa y que les iba a afectar a su riñón, pero si vieran que me quedaron riquísimos, ahorita les invito a almorzar unas albóndigas enchipopladas. Así dice, enchipopladas. Yo no sé cuáles son esas, yo conozco las enchipopladas. También un arrocito con verdura y una rica agua de sandía. Aso, a mí cómo me gusta el agua de sandía, la verdad. Yo he de haber sido negrito sandía en otra vida. Siempre haciéndome mi día agradable. Bendiciones, chicos, de parte de Elena Magdalena. Doña Elena Magdalena, oiga, qué gusto saludarla en esta tarde ya de viernes. Oye, Monse, ¿vienes afuera o estabas trabajando? Estabas abajo, ok. Ni preguntarte cómo está el clima allá afuera, ¿verdad? No tienes idea. Pero bueno, entendemos que sigue un calor increíble en el puerto de Veracruz. Estábamos viendo el pronóstico del tiempo y hay calor hasta para echar para arriba y para regalar. A ver, tengo más mensajes, muchísimas gracias. Dice por acá, buen día, soy Luciano, saludos señor Artemio y también al señor Pablo Santana. Bueno, que ya está con nosotros Monse. A ver, dice, ahí les dejo costillita cargada con chile serrano seco, ajo, hecho a la cazuela. Saludos y bonito viernes. Oiga, qué cosa tan maravillosa, porque hasta me manda la foto y no sabe cómo se antoja con unas tortillitas a mano recién salidas del comal. No, hombre, ¿para qué quiero más? Saludos, don Luciano, buen provecho. Saludote para usted, oiga. A ver, dice, muy buen día, mi hermano del alma. Así me ponen, licenciado Artemio Fernández. Ahí le va la frase matona para hoy. El que nace pa' maceta, no pasa del corredor, sí, claro. Saludos de parte de Francisco, que los escucha en Sánchez Tagle y Cuauhtémoc. Don Francisco, muy buena su frase. Yo me sé una parecida que dice, el que nace patamal, del cielo le caen las hojas, ¿cómo ve? ¿Le gustó? Bueno, pues saludos, don Francisco. Aquí hay otro mensaje, dice, hola, preciosos muñequitos, licenciados Artemio, Fallo, Pablo, Omar, Monse, saludos a la licenciada Monse, dice aquí. Dios los bendiga con todo lo bueno de la vida, que nunca les falte absolutamente nada. Eso es lo que más les deseo el día de hoy. Atentamente, Cristi, que los escucha con mucho cariño en el Tejar, como siempre. Cristi, saludote para usted y qué bueno que nos está acompañando. Son las 12 del día con 24 minutos y les tengo una invitación. 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
0: Oiga, ya son las 12 del día con 27 minutos en XEU 98.1 FM y XEU.mx para todo el mundo. 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Ya estamos llegando a la parte final del programa, ya nos vamos. Sí, parece que nada más estuve un ratito y la verdad es que eso fue, nada más estuve un ratito. Es decir, Buen Día Express, el día de hoy duró como 30 minutos más o menos. Y dice por acá, saludos Lucy, saludos a la maestra Rosita y a Luisa. Dice, muchas gracias Artemio por la felicitación, saludotes. Bueno, al contrario, amiga, no sé si eres Lucy, la maestra Rosita o Luisa, pero gracias. Gracias por mandar tu mensaje y nos unimos a la felicitación para Don Moy. Saludote especial, oiga. A ver, dice por acá otro mensaje. Me encanta su programa. Muchas gracias. Es que yo no me acuerdo cómo se llama usted. ¿Lorena? Ángela. Yo siempre le cambio el nombre, Ángela. Discúlpeme, no lo vuelvo a hacer. No es cierto, lo voy a volver a hacer porque tengo una memoria que para qué le cuento. Dice por acá, buenos días Artemio, soy Anselmo González Ahumada, del Ejido Primero de Mayo Sur. Quiero que me saludes, por favor, una amiga, se llama Silvia Miranda. Saludos, le mando una frase matona. A donde fueres, haz lo que vieres. ¿Sabe qué? Ese más bien es un refrán, me parece buena idea, ¿eh? A donde quiera que fueres, haz lo que vieres. Como vea.

Gente nos escribió Ángela. Dice que no me preocupe, que puedo seguir puedo seguir cambiándole el nombre. A ver, dice. Hola, hola, Artemio, mira, se muele una latita de chipotles con tomate, tomates hervidos, y de ahí se preparan las albóndigas en chipoplá. Ah, es con P también, ¿en serio? Se le pone papitas y quedan riquísimas. Bueno, pues tú estás por venir a almorzar, gracias, siempre haciéndome el día, Elena Magdalena. ¡Hora! Entonces son albóndigas en chipopladas porque llevan papa. ¡Bueno! Esa se la sacó de la manga, ¿eh? No, no le haga el oso. A ver, otro mensaje. A ver, dice, buenos días, me pueden felicitar. Es que hoy estoy cumpliendo años. Me llamo Rosa Aurora y soy fan de ustedes. Y bendiciones para todos y la radiodifusora número uno que es XEU. Felicíteme, que hoy es mi cumpleaños y soy su fan. Pues muchas felicidades, Rosa Aurora. Que la pases muy, pero muy bien. Te mandamos un abrazote del tamaño del mundo. Y que la pases muy, muy bien. Y que sigue escuchando XEU. En serio que te lo vamos a agradecer mucho. Saludos también para Brenda Patricia. Y nosotros ya nos vamos. Muchísimas gracias por habernos acompañado esta mañana, esta media hora, en Buen Día Express. Nos despedimos. En el control de audio está Montserrat Silo Serna, la licenciada Montserrat Silo Serna. Montse. Yo soy Artemio Fernández Morales y lo invito a que continúe en sintonía de XEU porque ya viene la tremenda corte. Y oiga, a la 1 de la tarde, no se pierda, el noticiero de la U.

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1: Buenas noches, secretario.
2: Buenas noches, señor juez. ¿Cómo sigue de salud?
1: Regular, nada más. Esta mañana me miré la lengua en el espejo y la tenía muy sucia.
2: ¿Qué? ¿Por qué no? ¿Por qué no la manda a la tintorería?
1: Voy a mandar la lengua a la tintorería, compadre. Póngase 3 pesos de multa por esa pregunta.
2: Pero, señor juez...
1: Señor,
2: pero...
1: nada. No me replique porque hoy vengo belicoso.
2: Bueno, está bien. ¿Me la replico entonces?
1: Sí, me gusta que sea mansito. Y a ver qué caso tenemos para hoy.
2: Una bronca.
1: ¿Dónde tuvo lugar esa bronca?
2: En un solar.
1: ¿Cómo se llama ese solar?
2: La galleta relámpago.
1: Llame entonces a los complicados en ese relampaguicidio.
2: Enseguida, señor juez.
0: Luz María Nananina.
3: Aquí como todos los días.
0: Rudecindo Caldeiro y Escoviña.
4: ¡Presente!
0: José Candelario Tres Patines.
3: ¡A la reja!
1: Bueno, vamos a ver qué bronca es la que se traen ustedes.
3: Rudecindo, señor juez, que desde que lo hicieron encargado del solar en que vivimos, se ha vuelto un déspota y un abusador.
4: Oiga, doctor, no le haga caso, señor juez. Nananina es la que me ha buscado ya 40 líos en el solar por su manía de ponerle nombretes a todo el mundo.
3: Eso no es verdad.
4: Sí es verdad, doctor. A un chino que vive en el cuarto número 5, como siempre anda con la ropa muy remendada, le puso amarillo con ropa vieja. Sí, señor. A mí, como tengo una casita en la playa de Santa Fe, me dice el gallego santafeísimo. Y a usted, como siempre se está quejando de enfermedades que no tiene, ¿sabe cómo le dice?
1: ¿Cómo me dice?
4: El puente sobre el río Kwai.
1: ¿Y eso por qué?
4: Porque dice que usted también es medio tocado y medio chiflado.
1: Ah, sí, secretario.
4: ¿Sí?
1: Póngale 20 pesos de multa, Nananina.
5: Con permiso, perdóneme que coarte. No. Oh. Sin que eso sea meterme, señor juez, lo que no me importa. Uh-huh. A mí me parece, tengo la impresión...
1: Sí.
5: ...de que 20 pesos de multa por un puentecito sin importancia... ...es un abuso que el tribunal está cometiendo con esa desgraciada mujer, ¿no?
3: Oiga, oiga, oiga, suspenda eso de desgraciada, ¿sabes?
5: No, que no me meta la pata, señora, que la estoy defendiendo.
3: No, no me defienda, deje
1: de eso. De manera que 20 pesos de multa por eso...

0: Este puentecito le parece a usted demasiado, ¿no es así, Tres Patines?
1: Sí, señor, yo suplico al tribunal que sea buen émbolo.
0: ¿Cómo buen émbolo? ¿Cómo buen émbolo?
1: Buen émbolo, que sea noble.
0: Benévolo.
1: Benévolo, sí.
0: Benévolo.
1: Que Caperucite...
0: Que Caperucite, que
1: piense...
0: Que recapacite.
1: Recapacite. Y que en lugar de ponerle 20 pesos, pues le ponga 40 nada más, ¿no?
2: ¿Qué dice? Pero oiga, usted me está defendiendo.
1: Hombre, claro que sí.
2: ¿Y cómo pide usted que me pongan 40 pesos en lugar de 20?
1: Señora, no sea zanahoria rebozada. Yo no digo 40 pesos, sino 40 centavos.
2: Bueno, pues aclare bien eso, porque seguro que el juez te entendió peso y me los manda por la cabeza.
1: No, usted está equivocada. El señor juez es bruto, pero no tanto.
0: ¿Qué dijo usted ahí, Tres Patines?
1: No se meta, que ahora lo estoy defendiendo a usted.
0: Hágame bueno. Entonces, según usted, yo le debo poner a Nananina 40 centavos en lugar de 20 pesos, ¿no es eso?
1: Hombre, claro que sí, eso es lo que aconseja la benevolencia, la tolerancia, la clemencia, la vagancia, la calle de Plasencia, la de perseverancia, el circo de Valencia y la sopa de sustancia, ¿no?
0: All right.
1: Porque...
0: Lo voy a complacer, porque ya que usted lo pide así de esa manera, tengo que complacerlo. All secretario. Right. Póngale a Nananina los 40 centavos.
1: Muchísimas gracias en nombre de Nananina.
0: Y póngale a Tres Patines los 20 pesos.
1: Ok. Muchísimas gracias en nombre... Espérate, gracias ahí. ¿Cómo me va a poner los 20 pesos a mí, chico?
0: Por meterse donde no lo llaman y por decir que yo soy bruto, pero no tanto.
1: Bueno, chico, pero eso yo lo dije porque... defiéndeme usted ahora, señora.
2: Yo no. Yo no tengo que defenderlo a nadie. Salí muy bien con la jugada esa. Defiéndase usted solo.
1: Pero tú has visto qué ingratas son las mujeres, ¿eh? Mm. Vuélvele a poner los 20 pesos.
0: No me da la gana. Perna, Nanina, ¿qué le pasa a ustedes?
2: Pues le voy a explicar, señor juez. ¿Usted ha oído hablar alguna vez de la galleta relámpago?
0: Bueno, tengo entendido que se trata de un solar, ¿no es así?
2: Sí, señor, un solar.
0: ¿Y dónde está la galleta esa?
1: Aquí en el ojo derecho mío, mire.
0: ¿Cómo en el ojo derecho suyo? Ah.
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4: Son las 12 y 37 minutos.
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4: Son las 12 y 41 minutos.
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1: Porque en ese solar, óyeme, la galleta que se dan con la velocidad del relámpago, yo no sé, que siempre la mango yo. Pero yo no sé lo que me pasa, que cada vez que alguien dispara allí una galleta relámpago, el trueno me revienta en un ojo a mí, yo no sé.
26: Porque usted da motivo.
1: No es verdad, Rulecindo, no es verdad que yo no doy nada. A mí es el que me dan siempre.
0: No me diga, usted es el que coge todas las galletas que se pierden en ese solar.
1: ¿Que se pierden? No, hombre, si en ese solar nunca se pierde una galleta.
0: Ah, no.
1: ¿Qué va? Todas me las encuentro yo, chico. Da la casualidad de que por eso mamita y yo no pasamos la vida discutiendo.
0: ¿Y por qué discuten?
1: Por una sola letra.
0: ¿Cómo por una letra?
1: Sí, porque cada vez que oye sonar una galleta, mamita dice, se la dieron a mi hijo. Y yo le digo, no, vieja, se la dieron a mi ojo.
0: ¿Qué me cuenta? Y siempre le aciertan en un ojo.
1: Eso debería estar prohibido. Tú sabes lo que es el mismo ojo, tú lo anotones. Repártelo, caballero.
0: Ah, sí, no. Bueno, pero óyeme. es que la misma persona es la que le da la galleta.
1: No es la misma, pero es que ya ven el lugar estropeado y como sabe que duele más.
0: Sí.
1: Pues recargan sobre el mismo, caballero.
0: Nunca le ha dado un zurdo.
1: ¿Eh?
0: Un zurdo nunca.
1: El zurdo también me da ahí. No sé cómo se la compone, que me arregla la cabeza.
0: Ah, le arregla.
1: Manda uno que me llame para acá y cuando vio el ojo, ¡pa!
0: Y siempre le acierta.
1: Siempre acierta un ojo, porque tú sabes que el buen cazador donde pone el ojo pone la bala, ¿verdad?
0: Sí, en efecto.
1: Bueno, conmigo la cosa es igual. Donde yo asomo un ojo, ahí mismo me ponen la galleta.
0: Vaya, por Dios. Pues sí, nananina, me suena el solar ese.
1: No, chico, a quien me suena ese solar es a mí.
0: Yo
1: a
0: me
1: mí
0: refiero que me... Sí. A que he oído hablar de él, Tres Patines, no a que me suene. Yo sé que a usted le suenan todas las galletas en ese solar.
1: Sí,
0: entonces... Y si, venga acá, y si la galleta es a medianoche, usted la coge.
1: ¿Cómo?
0: ¿A medianoche?
1: Ah, chico, y eso que yo me acuerdo temprano. Porque esos piñazos de noche duelen, chico.
0: Duelen más. No,
1: ¿eh?
0: Duelen más que los
1: más de día. Más que de día, porque te lo da la oscuridad que tú no lo ves venir, chico.
0: Y no puedes pero tapar.
1: Yo eché, la otra noche entraba yo chiflando un nazón, chico. Chiflando un nazón.
0: Ajá.
1: Y cuando voy a romper el montuno, ¡pa! Ave María.
0: Óigame, yo me acuerdo de una vez que le dieron a usted una galleta.
1: Sí.
0: Y usted le esperaba con la mano derecha y se la dieron con la zurda.
1: Con la zurda, y yo recargué para arriba.
0: Recargó, porque usted creía que era la derecha.
1: El hombre era la derecha, y cuando le voy a abrir la derecha venía de allá, de esa de Rongabalao.
0: Sí, me acuerdo.
1: De esa que te agarra aquí y te meten la mano aquí en el pescuezo y te agarran así. Que tú te quieres salir de la bronca y no puedes porque te da ahí algo.
0: Sí.
1: y cuatro ganatones uno arriba del otro, y va hablando y va hablando, y la oreja va caminando, óyeme. Me pusieron la oreja aquí. Sí. Aquí tenía la oreja, parecía que yo mismo me quería decir un secreto.
0: Ahora, yo me recuerdo también, en esa bronca, ¿sí?, el aguacatazo que le dieron, un aguacate verde, lo tumbó.
1: No, aguacate verde que me tiraron.
0: Sí.
1: No, maduro, qué peor, chico.
0: ¿Cómo va a ser peor, si es blandito?
1: El aguacate maduro es peor que el verde. ¿Qué va, chico? Porque tú sabes que es maduro el aguacate y tú dices, viene blandito.
0: Sí.
1: Pero la masa abre campo y la semilla entra.
0: Dígame, Nananina, ¿qué es lo que sucede en ese solar?
2: Que hay una tiranía insoportable, señor juez. No se puede parar nadie en la puerta por orden del encargado. No se puede sacar silla al pasillo por orden del encargado. No se permite el grupo de más de una persona por orden del encargado.
1: Esa es la cosa, que no se puede hacer nada. Todo está prohibido por orden del encargado.
0: ¿Y me hacen el favor de decirme quién es el encargado?
1: El encargado, ¿eh?
0: ¿Quién es el encargado?
1: Ah, yo, chico.
0: ¿Y entonces por qué protesta si el encargado es usted?
1: Hombre, porque cuál. No, chico, no, si el encargado es Rulecino.
0: ¿En qué quedamos, Tres Patines? ¿Quién es el encargado de la galleta relámpago?
1: Bueno, vamos a aclarar eso. ¿Tú dices el encargado de darla o de recibirla, chico?
0: Yo digo el encargado del solar.
1: Ah, ese es Rulecino, chico.
0: ¿Y entonces por qué usted dijo que era usted?
1: No me diga, yo dije que era yo, ¿no?
0: Sí, señor, usted dijo que era usted.
1: ¿Y yo no soy yo?
0: Claro que sí, que usted es usted.
1: Entonces yo no dije ninguna mentira, chico.
0: Momento, Tres Patines, que la cosa no es así.
1: ¿Cómo que no es así, chico? Yo no soy yo.
0: Sí, pero usted no me dijo que el encargado era usted.
1: Sí.
0: ¿Y el encargado es usted?
1: No.
0: ¿Y entonces por qué me dijo que sí?
1: Me pondría nervioso, chico. Es que la verdad, a mí venir a la corte es una cosa que me pone nervioso.
2: Como no tengo costumbre.
0: ¿Qué dice? ¿Usted no tiene costumbre de venir a la corte?
1: Sí, de eso sí, chico.
0: ¿Entonces de qué no tiene costumbre?
1: De ponerme nervioso.
0: Ah, vamos. Sí. ¿Usted quiere que le mande a buscar una tacita de tilo para que se le calmen los nervios y se tranquilice?
1: No. ¿Cuánto te van a cobrar por la tacita de tilo?
0: 10 centavos.
1: Dame riar en efectivo, yo me tranquilizo.
0: Tres Patines, no sé qué hacer con usted porque usted me envenena la sangre.
1: No, chico, no, yo no te enveneneo nada porque...
0: No, yo no dije envenenea, Tres Patines, yo dije envenena.
1: ¿En qué?
0: Nena.
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5: Son las 12 y 47 minutos.
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10: Son las 12 y 52 minutos.
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12: Venga acá, usted dice que tenía una pata más corta que otra. ¿Usted no sabe que todos los relojes tienen una pata más corta que otra, Tres Patines?
13: ¿Todos?
12: Claro que sí. La más corta es la que marca las horas y la más larga es la que marca los minutos.
13: ¿Y eso por qué, caballero? ¿Qué injusticia? ¿Un minuto no es más corto que una hora?
12: Sí, señor.
13: Entonces, chico, la pata más corta debería ser para los minutos.
12: Bueno,
13: chico,
12: pues
13: y
12: no.
13: La más larga, póngala a marcar las horas.
12: No, señor. A pesar de eso, la más corta es para las horas.
13: ¿Y tú crees que eso sea justo? Explícame.
12: No me importa si es justo o no, Tres Patines.
13: Hombre, por Dios, chico.
12: Sí, no me importa. Cállese la boca. Siga, Nananina. Dice usted que ese reloj se lo dio a Tres Patines para que él se lo arreglara.
14: Sí, señor. A pesar de que Rudecindo me aconsejó que no lo hiciera. Esa es la verdad. Yo fui tan bobo y se lo di.
12: ¿Y por qué le aconsejó usted eso, Rudecindo?
15: Porque una vez yo le di a Tres Patines un reloj que me regalaron en Guipúzcoa, ¿no? Un reloj de pared muy bonito para que me lo arreglara también. Y ahora está peor que antes.
13: ¿Cómo vas a decir que está peor que antes, Rudecindo? Si ese reloj lo arreglé yo de lo mejor.
12: ¿Qué me cuenta? ¿Lo arregló usted bien?
13: ¿Cómo no, chico? Yo lo saqué porque estaba incrustado en una gaita.
12: Sí.
13: Y entonces lo desarmé todo, le limpié toda la pieza que tenía sucia.
12: Sí.
13: Y lo armé otra vez con mucho cuidado, chico.
12: ¿Y le quedó bien?
13: ¿Cómo no? Aceitado con manteca de la condesa, chico. Lo dejé igualito que vino de la fábrica y todavía me sobraron piezas suficientes para hacerle un despertador a mamita, chico.
12: ¿Qué tenía su reloj, Rudecindo?
15: Que no caminaba, doctor.
12: Y ahora camina.
15: Bueno, señor juez, caminar, lo que se dice caminar, camina. Pero vamos, de una manera muy especial, eso sí.
12: ¿Por qué?
15: Porque, oh, mire usted, empiezo a almorzar todos los días a la una en punto por ese reloj. ¿Y sabe usted a qué hora termino?
12: ¿A qué hora termina?
15: A las 12:30.
12: No me diga, ¿y cómo puede usted terminar a las 12:30 si empieza a la una?
15: Porque ahora ese reloj camina hacia atrás.
12: Dígame usted.
13: Bueno, Rudecino, pero entonces está mejor que antes, porque antes no caminaba de ninguna manera, chico.
15: Sí, pero ¿para qué me sirve a mí un reloj que camina hacia atrás, señor?
13: ¿Qué pa' qué te sirve?
15: ¡Hombre!
13: Para rejuvenecerte, chico.
12: Óyalo.
13: Cada 24 horas que el reloj ese camina para atrás es un día de edad que te quita de arriba.
12: Bueno, bueno.
13: Sigue con él luchando, que bueno, te voy a coger de tamaño.
12: Tres patines, pero venga acá, ¿desde cuándo es usted relojero?
13: Desde que mamita y yo abrimos una relojería.
12: ¿Qué me cuenta? Su mamita y usted abrieron una relojería, ¿verdad?
13: Sí, es la segunda relojería que abrimos. Deja ver qué tal nos va con ella, ¿no?
12: ¿Y eso? ¿Con la primera que abrieron no les fue bien?
13: No, porque la abrimos a las 12 de la noche, pero nos vio un sereno y tuvimos que echar un pie.
12: ¿Cuándo fue eso?
13: ¿Eh?
12: ¿Cuándo fue eso?
13: Eso, no, no te preocupes, eso fue hace tiempo y ya eso ya caducó ya, chico.
12: ¿Y esta de ahora la abrieron también a las 12 de la noche?
13: No, no, esta se abrió una hora legal, una hora consciente.
12: Ajá.
13: Es una relojería de arreglar relojes desarreglados que pusimos mamita y yo para ganarnos el pan honradamente.
12: Ah, vamos. ¿Y qué pasó con el relojito suyo, nananina?
14: Que Tres Patines me lo ha robado, señor juez, porque no me lo quiere devolver, de manera que me lo devuelva.
12: ¿Tres Patines, dónde está ese reloj?
13: Bueno, chico, ese reloj ya no está, chico.
12: ¿Cómo que ya no está?
13: No, chico, la culpa la tuvo nananina, chico.
12: ¿La culpa de qué?
13: La culpa de lo que pasó. Porque resulta ser que nananina hizo así y me llevó ese rolo para que yo lo componiera. Porque estaba descomponido.
12: No, no estaba descomponido, Tres Patines, estaba descompuesto.
13: ¿Tú lo viste, no?
12: No lo vi, pero se dice descompuesto.
13: Ah, bueno. Pues nananina me llevó el reloj y se fue. Entonces yo le di el reloj a mamita. Mamita lo abrió, lo miró bien y después de eso me dijo: hijito, este reloj está muy difícil de arreglar. Llévaselo a nananina y dile que si se empeña se puede arreglar, pero que no garantizamos que quede bien. Yo no fui a su casa a darle ese recado a usted, señora.
14: Bueno, eso sí es verdad.
13: Eso es verdad. ¿Y qué me contestó usted a mí?
14: Que lo arreglaron de todas maneras.
13: Mire, a ver, señor. Entonces, usted dijo que lo arregláramos. Y como que mamita me hubiera dicho a mí que si se empeñaba se podía arreglar, yo hice así y lo empeñé, ¿no?
12: ¿Cómo que lo empeñó?
13: Sí, empeñé el reloj de 7:50.
12: ¿Qué cosa? ¿Empeñó usted el reloj?
13: Sí, pero con autorización de nananina. Porque yo se lo dije bien claro, si se empeña se puede arreglar. Porque a lo mejor el empeñita ahora... Tú sabes que Balseiro es muy calmoso.
12: Un momento, Tres Patines. No acepto eso de que usted tuviera la autorización de nananina, porque no es verdad.
13: ¿Cómo que no, chico? Yo no le dije que si se empeñaba se podía arreglar.
12: Sí, pero eso quería decir si se empeñaba nananina, no si se empeñaba el reloj.
13: Ah, la cosa era si se empeñaba nananina.
12: Claro que sí.
13: Ah, bueno, no hay problema. Nananina, venga conmigo que lo voy a llevar a una casa de empeño.
12: ¿Eh?
14: ¿Qué cosa? ¿Cómo usted me va a empeñar a mí, hombre?
13: No discuta, señora, que esa es una disposición de juez que lo manda.
12: No, señor, yo no he mandado nada.
13: ¿Cómo no, chico? Ahora te vas a retratar tú, chico.
12: ¿Qué retratar de qué? ¿Sí? Yo no me vuelvo atrás nada, señor. Escriba ahí, secretario.
15: Venga la sentencia.
12: Como usted no es más que un pillo que robó un reloj a su dueña, ahora soy yo el que se empeña en mandarlo usted al castillo. Pues por ese relojito que le robó a Luz María, va a estar 3 meses y 1 día metido en el Principito.
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1: Este mediodía le comentaremos, encuentran sin vida al diputado federal de Morena, Senyacen Escobar, exsecretario de Educación de Veracruz.
2: El cuerpo fue localizado con disparos por la zona de Chichicaxtle y Puente Nacional.
1: La fiscal del estado, Lisbeth Aurelia Jiménez, dijo que solo podía en ese momento confirmar el fallecimiento.
2: Por su parte, el secretario de gobierno, Ricardo Agüed, asegura que no fue un ataque contra el diputado Senyacen Escobar. Afirmó que el caso lo va a traer la Fiscalía General de la República.
1: Como le informamos, con toda oportunidad, murió jugador de las fuerzas básicas del equipo Piratas.
2: También murió un hombre en las calles de Veracruz, se desvaneció.
1: Y tenemos en los deportes, Jared Álvarez.
3: Muchas gracias, licenciadas, y muy buenas tardes. Hoy en los deportes hablaremos de la Liga MX, porque hoy arranca la jornada 7 en el fútbol internacional. En estos momentos, el Real Madrid está dando inicio a la jornada 4 de la Liga de España. En el fútbol local, Piratas FC cerró su preparación para su duelo ante Correcaminos. Y en el béisbol, Olmecas de Tabasco hoy podría coronarse como campeón de la zona norte en la zona sur en la Liga Mexicana. Toda esta y más información en la sección deportiva.
4: Buenas tardes, hoy es viernes 4 de septiembre del año 2026, es la 1:03 p.m. y desde el estudio Fernando Paso Sosa de XEU presentamos el Noticiero de la U. Quedan con ustedes las periodistas Betty Zabaleta y Olivia Pérez.
1: Gracias, Artemio. Olivia, muy buenas tardes.
5: ¿Qué tal, Betty? Buenas tardes, un gusto saludar a todos.
1: Saludamos a la audiencia de XEU y al meteorólogo del Centro Hidrometeorológico Regional de Boca del Río, Roberto Zapata. ¿Qué tal, Roberto Zapata? Buenas tardes. ¿Nos puede indicar cuál es la actualización del pronóstico del tiempo? Adelante.
6: ¿Qué tal, Betty Oliga, amigos de la XEU? Muy buenas tardes, un gusto saludarles. Y pues efectivamente, para actualizar la información meteorológica, les comento, ya tenemos el aumento gradual de la nubosidad, principalmente en zonas montañosas y hacia la porción sur del estado. Como lo comentábamos por la mañana, es posible que durante el día de hoy se presenten lluvias, las más significativas en las cuencas medias y altas del Papaloapan, del Coatzacoalcos y del Tonalá, con valores entre los 50 y 75 milímetros, e incluso algunos eventos más aislados hacia los límites con los estados de Oaxaca, Chiapas y Tabasco, que pudieran superar los 75 milímetros. En zonas montañosas del estado, Betty Olivia, pudiéramos tener lluvias entre los 5 y 25 milímetros para este día, y ya de manera más aislada, incluso de menor intensidad también hacia zonas costeras del norte del estado. Aquí en la costa centro, pues bueno, la probabilidad para lluvia es un poco limitada, y también, como lo mencionábamos por la mañana, de presentarse algún evento sería por la madrugada del día sábado, y posiblemente alguna llovizna o alguna lluvia muy ligera y aislada. Para el día de mañana es posible que el potencial para lluvias muy fuertes e intensas se mantenga en la zona sur de la entidad, y como vaya transcurriendo el día domingo y durante el día lunes, este potencial para lluvias estará extendiendo hacia zonas montañosas del norte del estado. Lluvias, les repito, entre los 50 y 75 milímetros, eventos más aislados entre los 75 a 150 milímetros. En el resto de la entidad también se mantendrán las condiciones para lluvia durante el fin de semana. Aquí en la zona conurbada pudiéramos tener la presencia de chubascos nocturnos a matutinos del orden de los 5 a 25 milímetros, y estarían acompañados también de actividad eléctrica. Las temperaturas máximas reportadas este mediodía, Betty Olivia, les comparto algunos datos. En la zona de Jalapa ya se reporta una máxima de 29 grados Celsius, Orizaba es de 28.5, Coatzacoalcos 32 grados, y aquí el puerto de Veracruz ya alcanzó una máxima de 34.5 grados Celsius. Actualmente tenemos una temperatura ambiente de 33 grados, una humedad relativa del 65%. Esto nos arroja un índice de calor alrededor de los 40 grados. Tenemos una presión atmosférica de 1011 hectopascales y con vientos del noreste que alcanzan apenas los 18 kilómetros por hora en estos momentos. En cuanto a temperaturas, Betty Olivia, para el fin de semana, condiciones prácticamente muy similares para el día de mañana, y es posible que hacia el día domingo y lunes, pues estos valores de temperatura tienden a disminuir 1 o 2 grados comparados con desde el día anterior, así que pues bueno, posiblemente el ambiente todavía se mantenga cálido, caluroso aquí en zonas de planicie y costa del estado. Y en cuanto al viento, seguirá dominando la mayor parte de la entidad, de viento de componente norte, velocidades entre los 20 y 30 kilómetros por hora, con rachas en zonas de tormenta, así que atentos y pendientes a las actualizaciones y a todo lo que vaya emitiendo la Comisión Nacional del Agua respecto al pronóstico del tiempo. Reporte, Betty Olivia, no sé si tengan algún comentario.
1: No, Roberto Zapata, muchísimas gracias por la información sobre el pronóstico del tiempo. Que tenga buena tarde.
6: Excelente tarde para todos.
4: Es la 1:07 en XEU.
1: Enseguida comentaremos el resumen del pronóstico del tiempo.
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1: Este mediodía aquí en el puerto de Veracruz tenemos esta temperatura de 34.5 grados Celsius, 65% el porcentaje de humedad, el índice de calor 40 grados Celsius, 1011 hectopascales, la presión atmosférica, los vientos del noreste de 18 kilómetros por hora, un ambiente cálido a caluroso, y para nosotros pues es baja la probabilidad de lluvias. Las lluvias que podría haber serían hacia el sur del estado, con posibles acumulados de 50 a 75 milímetros o superiores, en la región de montaña de 5 a 25 milímetros. Aquí en Veracruz es limitada la condición para lluvias. No se descarta que de esta noche a mañana, en la madrugada precisamente del sábado, pudiera haber alguna llovizna ligera. Sin embargo, ya sea la noche del sábado y el domingo, ahí sí incrementa el potencial de lluvias para nosotros. De igual manera, hacia el lunes pudiéramos tener chubascos con actividad eléctrica, posibles acumulados de 5 a 25 milímetros. En Jalapa este mediodía, 29 grados Celsius. Olivia, ¿tienes temperaturas en otras ciudades?
5: Sí, Betty, en Tierra Blanca reportan 34 grados, en Cancún están con 33 grados, Monterrey también 34, Tijuana está con 24, igual que la Ciudad de México, 24 grados Celsius. Vamos a la pausa, enseguida regresamos.
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4: Es la 1:11 p.m. en XEU Noticias.
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4: Es la 1:13 p.m. en XEU, viernes 4 de septiembre del año 2026. Continuamos en el noticiero de la U.
1: Tenemos mensajes, dice Betty Olivia, les doy las gracias a ustedes, XEU, por su apoyo para que la Comisión Federal de Electricidad restableciera la energía eléctrica en mi casa, en la avenida Cuauhtémoc, en la zona centro, porque pues ya tenía 3 días sin luz, nos dice Ricardo Quibrera, quien nos ha enviado este mensaje. Y este mediodía, ya hace unos minutos, ya la gobernadora Rocío Nale ha escrito, pues ha compartido una esquela en torno a, dice, expreso mi sentido pésame a su esposa, hijas y familiares del compañero y amigo Senyacen Escobar ante el lamentable deceso del diputado federal. Esperamos el reporte de hechos que emitirán las fiscalías correspondientes, que en paz descanse, es lo que ha escrito la gobernadora de Veracruz, Rocío Nale, en su cuenta de en redes sociales, es lo que ha escrito, y bueno, le hemos informado de lo que ha ocurrido, que fue encontrado sin vida el diputado federal, exsecretario de Educación, Senyacen Escobar. Allá en aquella zona, allá por Chichicastle, se encuentra Luis Alberto, pues te escuchamos, ¿qué es lo que está sucediendo en este momento, luego de que fue encontrado el diputado Senyacen Escobar, muerto? ¿Qué nos puedes comentar? Adelante.
14: Hola, ¿qué tal? Muy buenas tardes, Betty, Olivia, pues así es, me encuentro en la carretera federal de Tuxtlapa, a la altura de lo que es la comunidad de Chichicastle, el municipio de Puente Nacional, donde se ha registrado este atentado que lamentablemente perdió la vida el diputado Senyacen Escobar, y pues bueno, en estos momentos está el acordonamiento por parte de los elementos de la policía estatal y de la Guardia Nacional, elementos de la Fiscalía General del Estado, está la zona acordonada, hay elementos también de periciales que están realizando pues lo que es el detalle correspondiente en la zona. El vehículo del el diputado se encuentra todavía aquí en la zona, un vehículo gris tipo sedán, no lo alcanzo a ver bien a la distancia el modelo, pero bueno, está protegido por las camionetas de la fiscalía y de todos los elementos de la policía estatal. En estos momentos hay mucho hermetismo que está, que por momentos cierran totalmente la vialidad para hacer algunos movimientos del corporativo, de los corporativos de policía estatal. En este momento está únicamente reducción de carriles, hay únicamente un
1: carril. Sí, Luis, Luis,
14: a la altura, como les comentaba, de Chichicante, la carretera Tamarindo Cardel, en dirección hacia Cardel, pues bueno, es donde se encuentra este movimiento. Hace unos momentos llegó su esposa también del diputado, ya sé lo que trascendió aquí en el lugar, que había llegado su esposa también para reconocer el cuerpo. En ese momento se encuentran todavía los elementos de la policía estatal y naval respaldando la zona. Ya hay una grúa en la que pues se van a llevar el automóvil, pero sigue todavía el peritaje por parte de las autoridades de la fiscalía, quienes comportan batas blancas y están registrando la zona, todo el perímetro, que es una zona también de monte, además de la carretera. Están analizando parte del perímetro en monte de esta zona para ver si encuentran algún otro indicio. Hasta el momento no se tiene reporte de las personas que atacaron al diputado, no se tienen señas ni nada todavía. Esperaremos a ver qué indican las autoridades correspondientes, pero al momento es la información que tenemos. Acabo de realizar una transmisión en vivo a través de nuestra página de Facebook, XEU Noticias de Veracruz. Ahí pueden checar las imágenes de lo que sucede en estos momentos aquí en la carretera de, como les comento, Tamarindo Cardel, cerca de la zona de Chichicastle, en el municipio de Puente Nacional, donde el diputado Seyansen, pues lamentablemente perdió la vida este viernes. Por el momento, ese sí. Reporte, Betty, no sé si tengan alguna
2: sí,
14: pregunta.
2: Luis, entiendo que no te puedes acercar a la zona del hecho, estás muy alejado de este punto. Pregunto porque, aunque se habló inicialmente de un ataque, el secretario de gobierno dice que no fue un ataque, pero no dieron mayores detalles, solo se sabe que pues sí hay balas en el cuerpo del diputado.
14: No se alcanza a ver, y como le comentaba, el vehículo está totalmente protegido, que de hecho estábamos tratando de ver si tenía algunos impactos de bala, pero no se alcanza a ver, la verdad no se ve porque está cerrado todo el perímetro y está de la carretera del otro lado, digamos, de la carretera, no nos permiten cruzar hacia el otro lado, Bolivia, no se alcanza a ver si tiene algún impacto de bala, solo alcanza a ver un poco el color del vehículo y que es tipo sedán, de ahí en fuera pues está totalmente resguardada la zona.
1: Bien, si reiteras nada más, ¿dónde está el cierre? El cierre, si pudieras reiterar, Luis Alberto.
14: Sí, viniendo de, digamos, en la carretera federal Veracruz-Jalapa, vinieron de Jalapa hacia Veracruz, en el tramo de Tamarindo hacia Cardel, muy cerca de la zona de la comunidad de Chichicaxle, a unos cuantos metros de Chichicaxle, viniendo hacia Cardel, es donde se encuentra este pues acordonamiento y el cierre vial o reducción de carriles, más bien, porque están dejando pasar en un carril a los vehículos.
2: Muchas gracias, Luis. Buenas tardes.
14: Buenas tardes, Betty Oliva. Seguimos pendientes.
2: Hasta luego.
4: Es la 1:00 p.m. con 19 minutos en XEU.
1: La fiscal de Veracruz, Lisbeth Aurelia Jiménez Aguirre, ella fue cuando llegó a la Guardia de Honor con motivo del mes patrio allá en Jalapa, fue entrevistada y pues esto dijo sobre que en ese momento solo podía confirmar la muerte del diputado Seyansen Escobar.
15: Material y bueno, pues se está investigando, se está integrando la carpeta de investigación, se constituye la triada y bueno, pues es la información que les puedo dar. No puedo darle.
16: ¿Lo asesinaron? Hay signos de que lo hayan asesinado.
15: ¿Cómo le puedo dar esa información si apenas le estoy diciendo que se acaba de constituir policía ministerial, fiscalía y peritos? Yo no le puedo afirmar en este momento qué fue lo que ocurrió, está fluyendo apenas la información. Me están apenas hablando peritos, están haciendo las inspecciones, las indagatorias, o sea, no le puedo dar una
16: información.
15: Solo
16: puede confirmar, entonces, la muerte.
15: Solo le puedo confirmar el deceso. Es lo único que yo les puedo confirmar. Fue en un punto que se denomina La Gloria. Es todo lo que les puedo confirmar. En un punto que se denomina La Gloria, es lo único que les puedo confirmar, no más.
16: ¿Hay más víctimas?
15: Solo el diputado, es lo único que les puedo confirmar, acaba de suceder, se acaban de constituir peritos fiscales, solo la víctima es una sola, el diputado, es lo único que les puedo decir.
16: ¿En su vehículo?
15: Es lo único que les puedo decir.
16: ¿Estaba en su vehículo?
15: No les puedo afirmar algo más.
4: Es la 1:20 p.m. en XEU.
2: Ahí lo que dijo la fiscal general del estado en un evento cívico en Jalapa, dijo: solo puedo confirmar el deceso, una persona, el diputado Senyacen Escobar, y dice que apenas están en las diligencias. Ya el grupo parlamentario de Morena está emitiendo una condolencia, lamenta con profundo dolor el sensible fallecimiento de nuestro compañero Senyacen Escobar, parte de lo que han publicado en la Cámara de Diputados por la muerte del diputado de Morena Senyacen Escobar en la comunidad de Chichicaxtle. Y también hubo un mensaje que ofreció Ricardo Agüet, secretario de gobierno. Vamos a escuchar parte de este mensaje que ha dado. Él señala que este caso, este hecho, va a ser atraído por la Fiscalía General de la República.
17: Muy buenos días. Muchas gracias por su presencia. El día de hoy nos reunimos aquí para hacer el comentario. Como ustedes, es de su conocimiento. Hoy, hace un momento, ya es de su conocimiento que lamentablemente se encontró sin vida al diputado Senyacen Escobar. Confirmar que hace un momento aquí, cerca de Jalapa, fue hallado el cuerpo aquí en la comunidad de La Gloria del municipio aquí de Puente Nacional. Decirles que la Fiscalía General del Estado está tomando, desde luego, en este momento, porque acaba de ser encontrado, está tomando todos los datos periciales que sean necesarios, se está investigando, no se tiene mayor información. Y también decirles que la Fiscalía General de la República va a traer el caso para que se refuerce la investigación. Y desde aquí, a sus familias, este deceso tan lamentable, pues que el gobierno que dirige nuestra señora gobernadora lo lamenta mucho, a su familia, nuestro respeto ante todo. Sabemos del dolor que representa, pero se tiene que investigar, tanto con la Fiscalía del Estado, y hoy también lo retoma la Fiscalía General de la República, para que se aclaren los hechos y tener información precisa, que en este momento apenas está en proceso. Es lo que les queríamos comentar, y que se agotarán todas las líneas de investigación para que se tenga la información precisa. Precisamente en las periciales, pues, se ve que fue con un arma de fuego, efectivamente. No fue un atentado, porque el carro está a un lado, no se nota que haya sido mayor agresión al vehículo, fue interno. No quisiera abonar por algo que está en plena investigación, pero está así a un lado en un acotamiento, pero no hubo, en este momento nos notifican que no como tal es un atentado, un ataque, es un lamentable fallecimiento por un arma de fuego, donde no podemos ampliar cosas que puedan, ser precisamente aclaradas tanto por la Fiscalía y ahora con la atracción de la Fiscalía General de la República, y desearle a su familia, pues, todo el respeto del gobierno, a los compañeras y compañeros diputados, el lamentable deceso, que la realidad es lo que duele mucho.
18: Señor secretario, en lo que estábamos en las Guardias de los Berros, que precisamente era la titular de la Fiscalía, y trasladamos para acá, lamentablemente se filtran fotografías, se filtran hipótesis y demás. Hay, por como se halló el vehículo, existe una fuerte investigación que tira hacia el suicidio. ¿Es esto cierto?
17: No quisiera alterar, lo que tiene que ser científicamente y con las periciales decretado. Sería muy responsable de mi parte. Mejor esperemos la información que dé la Fiscalía General de la República, la Fiscalía del Estado, y se están haciendo los levantamientos, acaba de suceder. Y sí, teníamos que venirles a confirmar el lamentable deceso del diputado, comentarles que efectivamente así es. Hay en los medios ya una nota y quisimos también comentarles que es todo lo que hay, no tenemos mayor información que podamos abonar nosotros, ya que en este momento está en este proceso. Todo se va a atender, hay instrucción también de la Fiscalía General que va a traer el caso para que tengan toda la investigación y se dé en su momento con claridad cuáles fueron lo que motivó este lamentable acontecimiento. Bueno, es un diputado federal, tenemos que apoyarnos también para que haya total claridad, que lo hace la Fiscalía en extraordinaria manera ética y profesional, pero también se ha solicitado, y qué bueno que la Fiscalía también lo retome para que se tenga toda la ampliación y la seriedad del caso.
19: ¿Estaba acompañado y hacia dónde viajaba?
17: Bueno, el carro tenía una posición en la carretera, no sabemos a dónde viajaba o si venía, nada más quiero reiterar que apareció ahí hace un momento, como ustedes lo saben, las noticias lo dan, y está a un lado en un acotamiento con un arma de fuego que está al lado y que tiene un disparo, eso es lo que se presume. No se tiene todavía eso, seguramente precisamente se acordonó para todos los elementos que aparezcan en el vehículo para que periciales pueda tomar conocimiento y no se vaya de ninguna manera a manipular, no se dejó manipular, más que están precisamente acordonado para que los periciales hagan todo, digamos, el estudio correspondiente.
19: El punto que usted indica es la comunidad de La Gloria, pero La Gloria pertenecería entonces al municipio de Úrsulo Galván.
17: En Chichicastle, ahí cerquitita fue.
19: Chichicastle.
17: Pero de Actopan, sí. Pero la referencia que sale en la nota es que está cerca de Chichicastle para La Gloria,
19: exactamente. O sea, sería entonces la carretera federal 140, no municipio.
17: Así es. Digo, por el territorio, para dar una característica de la zona, nada más como referencia porque es en la carretera.
4: Es la 1:26 p.m. en XEU.
1: Esto fue lo que dijo en conferencia de prensa el secretario de gobierno, Ricardo Agüed. Dice que no se habría tratado de un ataque, que están las investigaciones y que la Fiscalía General de la República ha atraído la investigación del caso. Vamos a la pausa.
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4: Es la 1:29 p.m. en XEU, viernes 4 de septiembre del año 2026. Continuamos en el noticiero de la U.
1: El senador de Morena, Manuel Huerta Ladrón de Guevara, esto fue lo que dijo sobre la muerte de Senyacen Escobar, diputado federal de Morena.
27: Yo estoy acá en el sur de Veracruz, en unos eventos de la ley. Conozco los trascendidos de la prensa y yo lo único que te puedo decir es que al confirmarse una muerte, cualquiera que ésta sea, más en el caso de ser un representante popular de Veracruz, pues aparte de lamentarlo, porque es muy lamentable, lo que yo te puedo decir es que no dudo.

0: plazo en el cuerpo.
1: Yo reitero, confío en que las autoridades den solvencia dentro de las investigaciones y subrayo lo de la verdad y la justicia. No quiero más elementos y menos desde acá, y decir que estaremos al pendiente de los resultados de todas las investigaciones, todo este tipo de casos que han puesto de luto pues estado Veracruz. Lamentablemente hoy le tocó a Senyance. Yo apenas hace unos días saludé en la instalación del Congreso. Bueno, pues yo lamento que hoy estemos teniendo que hablar de estas cosas.
0: ¿No sabe si él tenía amenazas o algo?
1: No sé. No tenía una cercanía permanente con él, más que la que nos da a veces nuestros contactos legislativos, como el día de la instalación del Congreso, y estaba, pues yo vi tranquilo, relajado, no vi mayores problemas, pero no soy quien para hablar de eso.
0: ¿Qué opina de que lo atraerá la Fiscalía General de la República este hecho?
1: Sí, yo es lo que esperaría, que la Fiscalía General de la República, en las medidas de seguridad, se tome esto con mucha seriedad, como siempre se hace, y no dudo que la gobernadora es la más interesada, porque ella, me consta, este tipo de asuntos, pues los ve directamente en la mesa de seguridad, pero es que no dependen del Ejecutivo, justamente dependen de las áreas de Procuración de Justicia, que son autónomas. Ahí la Fiscalía General de la República y la estatal tienen que traer la coordinación necesaria.
2: Es la 1:33 en XEU.
3: Esto dijo el senador de Morena, Manuel Huerta Ladrón de Guevara. Y en la conferencia de prensa del Comité de Meteorología, la meteoróloga Ixel López habló de 5 sistemas tropicales que actualmente están en vigilancia.
4: Y bueno, estamos ya cerca, porque se inicia a partir del día 15 de septiembre la temporada de frentes fríos y con ello también los nortes. Pero bueno, estamos a un par de semanas para que inicie, a partir del día 15. Pero mientras tanto nos enfocamos a la temporada de lluvias y ciclones. Durante esta semana tenemos el seguimiento de sistemas y los sistemas que están activos actualmente. Esto es el panorama para el territorio nacional. Como podemos ver, hay en el centro del territorio un sistema de alta en superficie, las vaguadas que se encuentran, una sobre la península de Yucatán, una más sobre el interior del país, y tenemos del lado del Pacífico muy activo al huracán Marie, que esta mañana alcanzaba la categoría 2. Y en general, el panorama completo de sistemas tropicales, del lado del Atlántico podemos ver un tren de ondas tropicales, estas desde la zona de las Islas Cabo Verde, una más acercándose hacia las Antillas Menores y otra cruzando el mar Caribe. Del lado del Pacífico le damos seguimiento a la onda tropical número 36 y, como podemos apreciar, 3 huracanes en esta cuenca. Tenemos a Marí, tenemos también a Karina y a Lowell. Y un panorama un poco más amplio a nivel, vemos aquí a todo el planeta, la actividad en el Pacífico. Hay 5 sistemas en vigilancia y, en contraste, el Atlántico sin sistemas en vigilancia, solo el tránsito de las ondas tropicales. Entonces hay que enfocarnos a cómo se comporta prácticamente el Atlántico, por lo que hemos platicado en semanas pasadas en la conferencia, debido a este establecimiento del Niño.
2: Es la 1:35 en XEU.
3: Esto dijo la meteoróloga de Protección Civil, Ixel López, durante la conferencia de prensa del Comité de Meteorología, allá en Jalapa. Vamos a ir a la pausa, enseguida regresamos.
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5: Es la 1:39 en XEU, viernes 4 de septiembre del año 2026. Continuamos en el noticiero de la U.
6: Pues tenemos aquí en vivo en el estudio, nos acompaña aquí en el estudio Fernando Paso Sosa de XEU, la U de Veracruz, el licenciado Jesús Alatorre Mendieta, presidente de la Comisión Laboral de Coparmex. Pues, ¿cómo está, licenciado? Bienvenido a XEU. ¿Y qué nos dice sobre la instalación que tendrá que haber en las empresas a partir del próximo año? Un reloj checador que será obligatorio. ¿Y esto cómo surge? Porque, bueno, de manera reciente se dio a conocer la reforma laboral, la reducción de la jornada laboral de 48 a 40 horas. ¿Qué nos comenta al respecto? Buenas tardes, bienvenido.
7: Gracias, buenos días, Betty. Buenas tardes, Olivia.
6: Buenas tardes, bienvenido.
7: Podría empezar diciendo que los controles de asistencia en papel se acabaron. Tradicionalmente, durante los últimos 50 años, guardábamos por mucho tiempo todos los controles de asistencia, y esto ya no va a ser así. A partir del próximo año, todos los controles tienen que ser electrónicos. Es decir,
6: controles de asistencia laboral.
7: Controles de asistencia electrónicos. Todos vamos a tener que poner o la huella digital o mostrar la cara, o tener una tarjeta electrónica, o tener un pase en un programa de software que las empresas pueden hacer también, o tener un QR, en fin, hay diferentes instrumentos para hacerlo, pero lo importante es que esto cambia, y cambia en el sentido de que si para enero del próximo año no tenemos un control de asistencia que esté caminando, van a pasar dos cosas. Primero, vamos a ser objeto de una multa en caso de una inspección de trabajo que va a fluctuar entre los 20,000 y los 150,000 pesos por trabajador afectado. Número uno, en caso de una contención laboral, de un juicio laboral, no habrá otra manera de acreditar la asistencia o las faltas que no sea por este medio, y obviamente influirá el hecho de que se termine pagando tiempo extraordinario. Y terminaría esta primer parte diciendo, como un dato ilustrativo, que en nuestro país en el año 2025 se pagaron más de 47,000 pesos de tiempo extra por no tener los controles de asistencia hoy, que son en papel, pero a partir de enero serán y deben de ser electrónicos.
6: ¿Esto qué consecuencias traerá para las empresas? Tal vez las micros podrán solventar todo esto.
7: Fíjate que, Olivia, que sí, pero estamos ya casi en la línea. Y digo que estamos en la línea porque esta reforma fue aprobada desde diciembre del año pasado, y desde enero dieron el término de un año. Es decir, nos dieron hasta diciembre del 2026 para cambiar nuestro sistema en libretas, en papel, en el clásico reloj que le ponían la tarjeta, que entre paréntesis todavía sirve hoy y va a servir hasta diciembre de este año, pero nos dieron este año para cambiarlo. Y vemos con preocupación en Coparmex que casi el 48% de las empresas ha cumplido con esto. Entonces vemos que en la práctica van a pasar dos cosas. Uno, que si lo quieren dejar para el cuarto para la hora, para diciembre, seguramente los controles de asistencia como de reconocimiento facial o de huella digital, que ahora tienen un precio, vamos a decir, moderado.
6: ¿Moderado de cuánto, licenciado?
7: Más o menos de huella varía ahora entre 1,500 y 2,500 pesos. Pero esto puede incrementarse por la demanda en diciembre, o inclusive que no se pueda surtir porque no hay.
8: Y ahora, ¿qué consecuencias traería para los mismos trabajadores?
7: Bueno, aquí lo que debe de vincular el control de asistencia es, paradójicamente, nos vamos a deshacer de todo el papel menos de una hoja. Y esta hoja es la que debe de existir, y este comentario va para todos los patrones. A partir de enero ustedes van a tener que contar con una hoja que se refiere a una constancia de que tienes conocimiento del tipo de control de asistencia que estás usando, dos, que te he capacitado en el uso de ese control, y tres, de que tienes conocimiento de que lo que refleje el software o el control de asistencia en forma electrónica corresponde a tu persona. Ese documento, Betty, Olivia, va a ser, amigos de la audiencia, va a ser fundamental, porque si ustedes tienen el control de asistencia electrónico pero no tienen este papel, entonces es como si no tuviera nada, porque no van a poder acreditar que lo que reporta ese control electrónico corresponde a cada uno de los trabajadores. Pero la buena noticia es que ese papel se firma una vez y para siempre. Cuando entren a trabajar, lo firmas y ya será para toda la vida laboral en la empresa.
6: Licenciado Jesús Alatorre Mendieta, ahora, entra en vigor pues el uso del este reloj checador, como usted ya ha explicado, pero también en cuanto a la reducción de la jornada laboral, ¿cómo deberá irse aplicando a partir del próximo año?
7: Bueno, como lo marca la reforma, para el año 2027 son 2 horas menos. Pero la recomendación que podríamos hacerles es, no piensen ahora en hacer un programa de reducción gradual hasta el 2030, hasta las 40 horas, porque verdaderamente ya estamos tarde. Inclusive estamos tarde para el próximo año del 2027. Es decir, la recomendación es que nos enfoquemos para el próximo año, para cumplir en la reducción a 46 horas de la jornada. Y digo jornada porque no significa, y la reforma no habla, de que a partir del próximo año ya no voy a venir 8 horas, sino voy a venir 7 horas y media o 7 horas 40 minutos. Lo que se refiere es que en la suma de la jornada sean 46 horas a partir del próximo año.
8: O sea, que un día podrían venir 6 horas, otro día así, 8 horas.
7: Sí, sí, Olivia, porque se mantuvo, ya existía y se mantuvo un artículo en la ley que señala que el patrón y los trabajadores se pondrán de acuerdo en la forma en prestar los servicios. Entonces, esto creo que es muy útil porque cada empresa es diferente, los giros son obviamente de muchas clases, y eso permitirá tener una herramienta para poder seguir siendo productivos y hacer frente a esta reducción que, vale decir, va a causar más de un dolor de cabeza.
6: ¿Por qué, licenciado?
7: Porque si no tienes una plantilla con un perfil del puesto y no tienes cargas de trabajo ya determinadas ahorita, lo que va a pasar en enero es que la primera reacción va a ser o despides gente o contratas a otra persona, y eso va a incrementar el costo de la nómina. Y si haces una programación como se ha hecho en casi la mitad de las empresas en Veracruz hasta este mes, que es el 48%, te permitirá contar con la misma plantilla que tienes sin tener un costo adicional y poder seguir laborando.
8: ¿Qué otros cambios se vienen en materia laboral?
7: Híjole, Olivia, es una pregunta bien difícil porque cambios hay muchos los que están en puerta, pero desafortunadamente en los últimos años la presentación de las reformas ha sido con un tinte más político que económico o empresarial. Entonces, está lo del aguinaldo a los 30, a subirlo a los 30 días, y esa es prácticamente la que se mueve. De las demás, podría ahorita compartir varias, pero en las comisiones de la Cámara de Diputados y de Senadores son más de 130. Entonces, la que suena más es, no para este año, para que nadie se espante, pero la que suena para que empiece el próximo año es el incrementar, en lugar de 15 días de aguinaldo, que sean 30.
6: Muy bien. Bueno, pues estaremos a la espera conforme se vayan concretando, si es que se llegan a concretar algunas de estas reformas, pero lo que ya está para entrar en vigor es precisamente la reducción de la jornada laboral a partir del 2027. Muchísimas gracias, licenciado Jesús Alatorre Mendieta.
7: Gracias, Olivia. Gracias, Betty, por recibirme y estamos a sus órdenes en Coparmex.
8: Gracias. Buenas tardes.
5: Es la 1:48 en XEU.
8: Es Jesús Alatorre Mendieta, presidente de la Comisión Laboral de Coparmex. Vamos a la pausa.
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9: Es la 1:51 en XEU, viernes 4 de septiembre del año 2026. Continuamos en el noticiero de la U.
10: Y tenemos que comentarle sobre la conferencia de prensa del Comité de Meteorología, allá en Jalapa, lo que se dijo sobre el pronóstico para los siguientes días en cuanto a las lluvias, pero saludamos en la telefónica al psicólogo Jorge Arturo Valderrama. Doctor, ¿cómo está? Le saludamos Betty y Olivia. ¿Y qué nos puede comentar de esto que ha consternado un multihomicidio en donde matan al tecladista de Camilo VII, esta agrupación musical, a su familia, en este caso a su esposa que estaba embarazada, a su bebé, a su niña, a la niñera, a la mascota? Sobrevive un niño. Pero que nos pudiera comentar qué puede pasar por la mente de un multihomicidia, un multihomicida. ¿Qué nos dice, doctor Valderrama?
11: Buenas tardes, Betty. Mire, yo creo que aquí hay que entenderlo en varias dimensiones. La primera es, se sabe o se conoce que esta persona tenía pues otro tipo de negocios donde cometía fraude, o sea, tenía una serie de condiciones que prevalecían en su comportamiento que no caían dentro de la legalidad. Esa era una parte que hay que primero entender. Incluso no es que es mexicano, es de nacionalidad argentina. Y eso, cuando uno dice qué es lo que sucede o qué pasa sobre la mente del individuo, es un poco tanto cuanto difícil de identificar o entender, sobre todo porque nosotros no tenemos acceso al expediente, ¿no? Que nos enteramos solo vía las noticias y los datos que van identificándose. Pues la primera condición es el, pues, ¿cómo llamarle? Cinismo o aceptación del homicidio, ¿no? Porque ya confesaron, ya se determina esta parte. La otra parte también es que se sabe que Johan, el compositor y músico que fue asesinado, advirtió a un amigo que iba a tener la entrevista. Lo que quiere decir que sabía de la peligrosidad de su socio. Entonces, no nada más hay que entender el agresor, sino el agredido, para poder identificar la magnitud de lo que se generó. Porque además de consternarnos, nos impresiona que todavía lo detienen tan rápido. Realmente fue una consecución del evento muy rápido, y que además él acepta haber realizado esta acción por una deuda o sí, por una condición. Entonces, aquí lo que podemos entender en lo individual, el individuo cayó en la desesperación, sí, y la desesperación nos ciega a cualquier individuo.
10: Sí.
11: El contexto de violencia que este individuo debe haber vivido también se asocia, porque no nada más diremos fue amenazarlos, sino evidentemente los amarró, premeditó el homicidio y en consecuencia también toda esta serie de cadena o eventos que desde el punto de vista forense se identifica, pues que lo hizo con premeditación, alevosía y ventaja, porque al llevar el arma, al empezarlos a amarrar, al ir ejecutando uno por uno, de acuerdo a la descripción que se da por los periodistas o el periodista que C4, que es el que describe más por una cámara de video, cómo quedaron los cuerpos en espacios separados y cómo fue por uno a uno, se entiende, o se puede entender que como iba por una USB donde tenía las criptomonedas y el dinero buscando los dólares, porque pues es un robo, era un asalto abiertamente, ¿no? Lo que estaba haciendo. El detalle es que no logró su objetivo. Y no lograr su objetivo, la frustración lo hace empezar a amenazar. Y esto hace que empiece a ejecutar a las personas en frente del individuo, que entiendo yo que pues, tenía que esperaba que confesara dónde tenía el dinero y dónde tenía ocultada la USB. Entonces esto nos habla precisamente del alto nivel de violencia que este individuo era capaz de desencadenar, sabido además por Johan, que ingenuamente lo deja entrar a su casa y da la permisibilidad a todo este tipo de condiciones, ¿no? Ahora hay que entender también que ya vivimos en una sociedad donde ya la violencia es parte de nuestra vida cotidiana. No es la primera familia la que sabemos que ejecutan completa. Diríamos que la dimensión aquí es porque es un músico, es alguien que era conocido en general, pero hay personas que las han ejecutado en su casa con sus familiares. Ya es noticia de casi a diario. Y eso habla también de el problema social en el que estamos ya inmersos. Porque la violencia se vuelve cotidiana, lo vemos en las notas periodísticas, y pareciera como que pues no pasa nada, ¿no? La realidad es que pues esto ya es de... ¿Y por qué? Pues porque hay cierta impunidad, cierta condición de no detener a los que hacen esto, habitualmente no se les logra identificar. Y ahí es donde se aprende más, porque este individuo, de manera muy torpe, diría yo, se hace evidente en las cámaras de seguridad, deja la credencial del chofer, o sea, da muchos factores como para que le siguieran la huella, y eso no es lo común de alguien que premedita con tanto detalle la condición. Entonces este individuo debe haber estado cegado de manera muy torpe para el robo, porque no le pueden llamar de otra manera, y en el robo pues hubo que ejecutar en el camino a muchas personas, lo que lamentablemente diríamos es para nosotros un escándalo, está volviendo ya como parte de la vida cotidiana, ¿no? Y eso es lo que nos debería sorprender.
7: Es decir, no que tuviera alguna enfermedad mental como tal, sino fue una reacción instintiva.
11: Es probable. Aquí hay que entender también, Oli, que muy probablemente el individuo en su contexto familiar o social, porque se ve en imágenes y fotos donde llevaba una vida de dinero, de condiciones muy sobradas, diría yo, excesivamente sobradas para el común de la gente. Y que además sus negocios eran de miles de pesos, de cientos de miles de pesos. Entonces yo creo que el nivel de desesperación, porque estaba demandado, que era la preocupación, sí, para pagar ese dinero, y esa angustia pues lleva muchas veces a hacer cosas de manera muy torpe, porque esa es la evidencia más clara, que fue extremadamente torpe en estos últimos procesos de negociación. El punto es que ese enojo puede desencadenar violencia, diríamos, a lo absurdo, y a cometer actos que verdaderamente salen de la razón de cualquier individuo. Lo que nos sorprende es que haya asesinado a tanta gente en unos cuantos minutos solo por lograr su objetivo. Entonces, no, mucha gente dice que, bueno, es que probablemente iba drogado. Eso tampoco lo sabemos, pero se entiende que tampoco era su condición. Entonces, ahí hay muchas cosas porque no tenemos más antecedentes como para poder ubicar en qué condiciones lo hizo, ¿no? La única condición que él mismo declara, pues es la condición de deuda económica que lo hizo tener el móvil para desencadenar todo este tipo de actos totalmente perversos, porque no se le puede llamar. Otro patrón que puede ser, por el mismo tendencia a fraudulento, es que sea un tipo que generalmente tenía en su vida salirse con la suya y con esto obtener grandes beneficios económicos. Y entonces en la primera circunstancia en la que no se salió con la suya, pues su nivel de frustración fue muy alto. Y eso normalmente se da con los individuos que le llamamos nosotros de personalidad sociópata.
7: Sí.
11: Entonces eso es lo común en los multihomicidas, que son sociópatas que no respetan reglas, no respetan derechos de los demás, y que entonces caen en esos comportamientos con mucha facilidad y no aprenden de los errores en el sentido estricto educativos. En este sentido es muy probable que tenga una personalidad con estas características, ¿no?
10: Bien, pues muchísimas gracias, doctor Jorge Arturo Valderrama, psicólogo, por lo que nos ha comentado esta tarde para XEU. Nos dio gusto saludarle, que tenga buena tarde.
11: Igualmente, Betty, muchas gracias por la invitación para participar. Gracias.
7: Buenas tardes.
9: Son las 2:00 p.m. en punto en XEU.
7: Hay lo que ha explicado el psicólogo Jorge Arturo Valderrama sobre este multihomicidio, lo que hay detrás de una mente multihomicida luego del asesinato del tecladista de Camilo VII y su familia. Vamos a la pausa, tendremos la información deportiva.
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0: buenas tardes, amigos de XEU Deportes. Soy Jared Álvarez y arrancamos con la información deportiva, porque la jornada 7 de la apertura 2026 de la Liga MX tendrá una programación atípica, ya que únicamente 5 encuentros se disputarán este fin de semana. La actividad comenzará el día de hoy, viernes 4 de septiembre, y continuará hasta el domingo 6. Además, 4 partidos fueron reprogramados debido a la participación de América, Rayados, Toluca y León en la fase final de la Leagues Cup. Los 4 clubes mexicanos tendrán actividad nuevamente este domingo, cuando se disputen la final y el partido por el tercer lugar del torneo internacional, por lo que sus respectivos compromisos de Liga MX fueron movidos de fecha. De esta manera, la jornada 7 quedará reducida a 5 encuentros durante el fin de semana, mientras que los duelos Puebla versus Toluca, Querétaro versus Rayados, América versus Tijuana y Pumas versus León serán disputados posteriormente. El día de hoy se jugará el encuentro entre FC Juárez y Pachuca a las 9 de la noche, donde el conjunto fronterizo anunció a Gustavo Lema como su nuevo entrenador. Escuchemos precisamente a Gustavo Lema tras su llegada como director técnico de Juárez.
1: Lo primero que uno mira es el plantel, y yo vi un plantel que me gusta, más allá de haber tenido y haber dirigido a alguno de los jugadores. Hace muy poquito tiempo realizaron la mejor campaña de la institución. La materia prima está ahí, es una cuestión de sumarnos para apoyarlos, para que encuentren su mejor versión nuevamente.
0: 2:03 de la tarde, ahí lo dicho por Gustavo Lema, quien fue presentado como estratega de Juárez previo al duelo de la jornada 7 de la Liga MX ante el Pachuca, mismo que se llevará a cabo el día de hoy a las 9 de la noche. Por el otro bando habló Benjamín Mora, técnico de los Tuzos.
2: Yo no pienso en el rival como un rival débil. Al contrario, es un animal que está herido, y un animal herido siempre pelea por su vida. En cualquier momento pueden atacar. También creo que es una buena oportunidad porque ellos cambiaron de entrenador, no están en su mejor momento y nosotros tenemos que aprovecharlo.
0: 2:04 de la tarde, palabras de Benjamín Mora, técnico de Pachuca, que el día de hoy enfrentarán a Juárez a las 9 de la noche en el arranque de la jornada 7 de la Liga MX. En más duelos, el día de mañana hay triple cartelera. A las 5 de la tarde, las Chivas se medirán al Atlético de San Luis. A las 7 de la noche, Tigres se enfrenta al Necaxa, y a las 9 de la noche, Atlas versus Atlante. El domingo, únicamente habrá un solo juego. A las 5 de la tarde, Cruz Azul se estará enfrentando a Santos Laguna. Ahora hablemos del fútbol internacional, porque en estos momentos se está llevando a cabo el duelo entre el Real Madrid y el Real Betis en el arranque de la jornada 4 de la Liga de España. El marcador al momento al medio tiempo, Real Betis 0, Real Madrid 0. En más duelos destacados, el Atlético de Madrid visita este sábado al Athletic Club en San Mamés a las 8:15 de la mañana, en una prueba exigente después de un inicio irregular de temporada. El conjunto rojiblanco llega con 2 victorias y un empate en sus 3 partidos, mientras que el equipo bilbaíno buscará confirmar la mejoría mostrada con su triunfo ante el Celta. La principal novedad del Atlético de Madrid será el regreso de Julián Álvarez, quien vuelve a la convocatoria después de perderse el duelo ante Sevilla por una indisposición. La araña apunta al banquillo y podría tener minutos durante el encuentro, mientras recupera ritmo tras el frustrado intento de fichaje por el Barcelona y el cierre del mercado. Simeone apostaría por el mismo 11 que venció 3-1 al Sevilla, con Kang In-Lee, Ademola Lookman y Alex Baena como principales referentes ofensivos. Y previo a este encuentro, habló Diego Simeone, técnico del Atlético de Madrid.
3: Es diferente el jugar con delanteros más posicionales que con mediapuntas llegando de segunda línea al gol. La verdad que el fútbol es muy cambiante, depende de los futbolistas, y mañana esperemos que cada uno, desde el tiempo que les toque, puedan dar lo mejor para el equipo. No va a cambiar todo lo que viene sucediendo hace... ¿cuánto hace? Más de 15 años, 20 años, Real Madrid y Barcelona, y los que venimos por detrás, evidentemente, intentando acercándonos lo mejor posible para poder competir.
0: 2:06 de la tarde, ahí lo dicho por Diego Simeone, técnico del Atlético de Madrid, que el día de mañana se estarán enfrentando al Athletic Club a las 8:15 de la mañana. El Barcelona jugará hasta el domingo, cuando también a las 8:15 de la mañana visiten al Valencia. Ahora hablemos del fútbol local, porque Piratas FC afinó los últimos detalles para enfrentar este sábado 5 de septiembre a Correcaminos, en duelo correspondiente a la jornada 7 de la apertura 2026 de la Liga de Expansión. programado a las 7 de la noche en el Estadio Luis Pirata Fuente y que usted podrá escuchar de manera gratuita a través de XEU98.1 FM en Facebook y YouTube, donde nos encuentra como XEU Deportes, y a través de XEUdeportes.mx. El conjunto veracruzano trabajó bajo las órdenes de Mario García Cobayes con énfasis en aspectos tácticos y físicos, además de definir el planteamiento para medirse al cuadro tamaulipeco. Y previo a este partido, habló Diego Cruz para los micrófonos de XEU Deportes.
4: Un lindo partido, la mejor defensa contra la segunda mejor ofensiva. También ellos traen un entrenador que viene a ser campeón de esta liga. Se llevó a jugadores con ese equipo que él traía. Es un equipo complicado, es un equipo que trae muy buenos jugadores, también de recorrido. Y es un lindo partido, pero creo que también nosotros estamos confiados y preparados para este tipo de partidos. Nosotros traemos también una muy buena defensiva y bueno, va a estar lindo el partido y el espectáculo también.
0: 2:08 de la tarde, palabras de Diego Cruz, futbolista de Piratas FC, que el día de mañana se medirán a Correcaminos a las 7 de la noche en el Estadio Luis Pirata Fuente, como parte de la jornada 7 de la Liga de Expansión. Seguimos hablando de Piratas porque un joven de las fuerzas básicas identificado como Gael Uscanga lamentablemente falleció este viernes luego de desvanecerse durante un entrenamiento del equipo. De acuerdo con las primeras versiones, el adolescente de entre 15 y 16 años se encontraba realizando sus actividades cuando repentinamente se llevó las manos al pecho y posteriormente se desvaneció. Personal del club lo atendió y lo trasladó de inmediato a las instalaciones de la Cruz Roja de Veracruz, donde se confirmó su lamentable fallecimiento. Tras lo ocurrido, integrantes del club deportivo se concentraron en la Cruz Roja ubicada en la avenida Salvador Díaz Mirón. Elementos de la policía estatal también acudieron al lugar y acordonaron la zona. Hasta el momento, las circunstancias exactas que provocaron el fallecimiento del joven permanecen bajo investigación. Que descanse en paz, Gael Uscanga. Ahora hablemos del béisbol porque Olmecas de Tabasco se impuso 2-1 ante Pericos de Puebla en el cuarto juego de la serie. Tras este triunfo, Tabasco únicamente se encuentra a un juego de consagrarse como campeones de la zona norte de la Liga Mexicana y llegar a la Serie del Rey, donde ya esperan los Toros de Tijuana. Y el quinto juego se llevará a cabo el día de hoy a las 7 de la noche en el Estadio Hermano Cerdán. Toda esta y más información la pueden encontrar a través de xeudeportes.mx o en nuestras redes sociales, donde pueden encontrarnos en Facebook e Instagram como xeudeportes y en X como xeudeportesmx. Nos escuchamos de 4 a 6 en el Viernes del Aficionado del Deportivo de la U. Soy Jared Álvarez y les deseo muy buenas tardes.
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6: Son las 2:09.
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6: Son las 2 y 12 minutos.
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20: 2:12 p.m. en XEU Noticias, continuando con la conferencia de prensa del Comité de Meteorología. Vamos a escuchar a la meteoróloga de Protección Civil sobre pues el pronóstico para los siguientes 7 días. Aumenta la probabilidad de lluvias.
21: Yo les estaré platicando acerca del pronóstico para los próximos 7 días, comenzando con el día de mañana, sábado 5. ¿Qué es lo que tenemos o lo relevante a partir de este día? Es el incremento paulatino de lluvias y tormentas que se estarían concentrando, bueno, especialmente en regiones montañosas del centro y sectores de las cuencas del sur. Los acumulados para este día se pronostican que podrían estar alcanzando de forma general entre los 5 a 20 milímetros y posibles máximos de 20 a 50 milímetros. No obstante, me gustaría que observaran en el modelo GFS un núcleo que ha venido de forma persistente los anteriores días, los cuales, bueno, pues podrían estar alcanzando acumulados entre los 50 a 70 milímetros sin descartar mayores. Estos, bueno, podrían ser de intensidad fuerte en regiones montañosas del centro, especialmente este núcleo hasta el día de hoy lo da entre la zona de Songolica, Carrillo Puerto, posiblemente extendiéndose hasta Tierra Blanca y sin descartar, bueno, Córdoba y Orizaba. Este núcleo, bueno, se podría estar formando así como en regiones de montañas y zonas altas de las cuencas del sur, bueno, de forma vespertina, nocturna, entonces muy prevenidos ante este incremento en el potencial de lluvias y tormentas, los cuales, bueno, modelo europeo y GFS, aunque difieren un poco en cuanto a la distribución, bueno, sí son consistentes en que regiones de montaña y cuencas del sur, bueno, extremar precauciones a la población de estas regiones. Esto derivado, bueno, pues a la vaguada semipermanente sobre el suroeste del Golfo de México, la cual, bueno, como ya se ha comentado en anteriores conferencias, tiene un ligero desplazamiento entre la península de Yucatán, la sonda de Campeche y el suroeste del Golfo de México. Entonces, bueno, este sería el sistema que nos estaría influyendo para el día de mañana. Adicionalmente tenemos a la onda tropical número 36, la tendríamos para el día de mañana, ya lejos o alejándose del territorio nacional. Esta onda tropical, bueno, pues nos estuvo influenciando de forma indirecta en el estado de Veracruz durante las anteriores 24 horas, la cual, bueno, pues generaba cierto aporte de humedad sobre las cuencas del sur del estado. Por ende, bueno, pues se han venido registrando algunas lluvias en esa zona, además de dicha vaguada. Hay algo adicional también, es que tendríamos en vigilancia a una nueva onda tropical, la cual se estaría desplazando durante este fin de semana sobre el mar Caribe. En cuanto al viento, bueno, pocos cambios se pronostican en comparación con los días anteriores. Continuará dominando del sureste, este y noreste, con velocidades de 20 a 35 kilómetros por hora, con algunas rachas de 40 kilómetros por hora en la costa norte del estado, así como algunas mayores en áreas de tormenta donde se podrían estar, bueno, pues generando estas dichas tormentas. Las temperaturas máximas con poco cambio en comparación con el día de ayer y hoy, ya que, bueno, todavía se seguirá manteniendo un ambiente caluroso, muy caluroso, especialmente en la zona norte del estado, así como cuenca del Papaloapan y algunos sectores de Coatzacoalcos y Tonalá, donde las temperaturas máximas podrían estar alcanzando y oscilando entre los 33 hasta los 39 grados Celsius. Entonces, muy bochornoso todavía para el día de mañana, y para las zonas de montaña entre los 25 a 29 y de menor registro para el Valle de Perote, los cuales, bueno, estaría alcanzando entre los 21 y 23 grados Celsius. Para el día domingo 6 tendríamos una generalización sobre este potencial para lluvias y tormentas, ya que para el día de mañana se estarían concentrando, bueno, especialmente en montañas del centro y sectores de las cuencas del sur. No obstante, para el día domingo, el fortalecimiento de dicha vaguada, la cual, bueno, estaría siendo apoyado por una mayor divergencia en niveles altos de la atmósfera, que quiere decir que tendremos mayor favorecimiento en ascensos, por lo cual, bueno, pues nos estaría generando un incremento de estas lluvias y tormentas, especialmente, bueno, esta vez ya para este día, de forma más generalizada en cuencas del norte del estado, regiones de montaña del norte, como se comentaba, centro, y de un poco más generalizada para las cuencas del sur. Esto según modelo europeo, y GFS no difiere, ya que también da una distribución en gran parte del estado, y nuevamente acumulados de 5 a 20, máximos de 20 a 50, no obstante, igual como para el día de mañana, se podrían estar registrando algunos puntuales hasta de 70 milímetros en regiones montañosas, esta vez del norte del estado, donde también han venido siendo persistentes estos núcleos. Entonces, total atención para la región de Guayacocotla, la región de Zongolica, el Espinal y comunidades aledañas en estas zonas montañosas del norte del estado, donde, bueno, se podrían registrar nuevamente eventos localmente fuertes, sin descartar en algunos otros sectores de las zonas altas del estado.
20: 2:18 en XEU Noticias. Ahí lo que comentó el meteorólogo Jesús García de la Secretaría Estatal de Protección Civil. También participó en este mensaje, en esta sesión del Comité de Meteorología, la meteoróloga Itzel Ortiz López. Explicó qué es este fenómeno del Niño y cómo afecta a Veracruz.
1: Que lo origina, y regularmente siempre nos vamos a que el Niño es originado por el calentamiento del océano, pero es algo un poco más complejo, porque por eso hablamos de una oscilación, y esa oscilación es océano-atmósfera. Quiere decir que para que se pueda dar el fenómeno del Niño o la oscilación del sur, tiene que haber movimientos en la atmósfera, que esto influye en el calentamiento también del océano. Quiere decir que el calentamiento es prácticamente una causa de esta oscilación. No voy a entrar a detalles más técnicos, pero sí me gustaría mencionar eso al respecto. Y bueno, todo esto se da por el debilitamiento de los vientos alisios, y esto genera el calentamiento. Y como podemos ver en el punto número 6, es un ciclo. Hasta que se rompa este patrón de debilitamiento de los vientos, no se verá cambios en las temperaturas del océano. Y como hemos mencionado en conferencias pasadas, se prevé que esto se prolongue hasta la primavera. Y bueno, ¿cómo nos puede impactar al territorio veracruzano? Pues en general, para el territorio nacional, hemos estado mencionando que puede haber también mayor ingreso de frentes fríos, y estos a su vez al territorio veracruzano, si haya ingreso de frentes fríos, estos también serían impulsados por masas de aire y también nos generaría eventos del norte. Entonces, esto puede modificar la frecuencia e intensidad de los frentes fríos, y con ello también el patrón de las lluvias. Entonces, hay que estar pendientes de las actualizaciones del pronóstico climático, así como del pronóstico a corto plazo, y bueno, consultar fuentes oficiales. Es en lo que siempre estamos enfatizando, consultar las fuentes oficiales, compartir información también de fuentes oficiales.
20: 2:20 en XEU Noticias, pues es lo que dijo la meteoróloga Itzel López. Y bueno, ¿cuándo van a informar sobre el número de frentes fríos para esta próxima temporada?
1: Porque finalmente sí habrá cambios, por ejemplo, en la temperatura, tal como lo mencionaba Jesús, porque nos iremos posicionando hacia el otoño. Entonces veríamos también esa situación. Pero ya se los iremos mostrando en las siguientes semanas. También próximamente estaremos hablando del pronóstico de frentes fríos, hasta que el Servicio Meteorológico esté emitiendo el pronóstico oficial.
20: 2:21 en XEU Noticias. Ahí lo que detalló la meteoróloga Itzel Ortiz López, hasta que el Servicio Meteorológico Nacional emita su pronóstico de frentes fríos, que inician a mediados de este mes, ya estarían confirmándolo también en la Comisión Nacional del Agua. Vamos a la pausa, enseguida regresamos.
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20: 2:24 en XHU Noticias. Y vamos a comentarle a la audiencia de XEU las nuevas reglas que hay en los bancos. Resulta que le pueden hacer llegar un código SMS al celular, pero tenga mucho cuidado. Siempre esto se está recomendando porque pues hay luego intentos de hackeo. Así que vamos a escuchar lo que se explica al respecto.
30: Sí, yo creo que esta situación, lo que busca la Asociación de Bancos es justamente incrementar la protección del usuario. Día a día tratan las instituciones de aumentar o incrementar sus protocolos, haciendo diferentes formas de autenticar las operaciones justamente para prevenir los fraudes. Entonces, es algo que algunos bancos ya han implementado previamente. Esto incrementa la seguridad en las operaciones. Y sí es importante leer siempre la información que a lo mejor vamos a compartir, ¿no? Porque siempre existe la incertidumbre de que, pues, se pudiera prestar o dar a que se cometieran fraudes, ¿no? Y realmente ese no es el objetivo, sino que es, además de ingresar a la aplicación o ingresar el NIP y todo, tener una certeza adicional del código que nos van a solicitar. Y siempre que digan no compartas este código, por favor no lo compartan, pues, con absolutamente nadie, ¿no? Entonces, es más que nada tratar de proteger al usuario. Entiendo que esa es la finalidad de esta nueva disposición.
31: ¿A qué se refiere con decir autenticar?
30: Autenticar es cuando el banco valida que es el usuario el que está haciendo uso de su tarjeta o de su información personal. Entonces hay ciertos factores o ciertos elementos que permiten al banco saber si quien está comprando o está haciendo esa operación es el usuario.
31: ¿Un ejemplo de algún banco que ya haga este procedimiento y en qué caso?
30: De lo que yo puedo conocer o los que ya he tratado, el banco HSBC es el que ya implementa este tipo de códigos. ¿Y qué ocurre? Por ejemplo, en el banco que que comparto, lo que hace es que cuando hay una compra, además de pedirnos el número de tarjeta, la clave confidencial, la fecha de vencimiento, hace una tercera como autenticación en donde nos envía un mensaje de texto y nos pone unos códigos o unos números para que confirmemos o reconfirmemos más bien si lo que estamos, si somos nosotros quienes está realizando en esta compra.
31: ¿En la misma aplicación móvil?
30: Sí, en la aplicación vemos los datos de la tarjeta y el mensaje de texto llega como un SMS al teléfono.
31: ¿Y ese solo se comparte en la aplicación?
30: En este momento lo que sé es que son para compras en línea, ¿no? Entonces la protección está porque utilizamos la tarjeta virtual o digital, está el código temporal, está la fecha de vencimiento y todo, y además nos llega un mensaje de texto para confirmar la compra.
31: Pero no se debe compartir con un tercero, solo en la página.
30: Exacto, en ese momento, hasta el momento lo que sé es que solamente es en la página donde vamos a comprar. Uh-huh.
0: 2:27 en XEU Noticias, ahí lo que dijo Sharon Albornoz, delegada de la CONDUCEF.
20: Y ahora saludamos a el crítico de cine, Juan Francisco Fernández. ¿Cómo está? Le saludamos Betty y Olivia, ¿qué nos indica en cuanto a la recomendación cinematográfica de fin de semana? Buenas tardes.
4: Hola, ¿qué tal? Muy buenas tardes, Betty y Olivia, un saludo para ustedes, para todo el público que nos escucha de XEU. La recomendación de este fin de semana se trata del documental titulado Los mejores años de nuestras vidas. Este documental, que nos habla acerca del grupo de pop español llamado Hombres G, una banda que marcó a varias generaciones y que sigue tan vigente como en sus comienzos en los años 80, celebrando 40 años de amistad, música y energía inagotable. Este documental funciona menos como un documental biográfico tradicional y más como una cápsula de tiempo repleta de nostalgia y energía. Uno de los mayores aciertos de este documental es la soltura de sus protagonistas, los miembros de la banda, David, Javier, Rafael y Daniel, ya que en lugar de adoptar una postura mítica, se muestran como lo que son, un grupo de amigos madrileños que se juntan para hacer música y lograr cautivar al público, y que accidentalmente terminaron llenando estadios en ambos lados del Océano Atlántico. También este documental retrata magistralmente la manía del grupo musical que se dio en América Latina, especialmente en México y Colombia. Muestra con mucho atino cómo una banda española sin grandes pretensiones intelectuales conectó de forma visceral con la juventud de los años 80, desatando escenas de histeria colectiva comparables con otras míticas bandas. La selección del material de archivo es excelente, está excelentemente editado, el ritmo del documental no decae y la banda sonora, evidentemente omnipresente, actúa como el hilo conductor emocional de este documental. Esta película no busca reinventar este género cinematográfico ni ofrecer una deconstrucción profunda sobre la industria de los años 80 musical, sino que es en esencia un homenaje muy entrañable y divertido a la amistad, a la juventud y a la longevidad del rock. Una pieza imprescindible para todos los fanáticos de este grupo musical y por supuesto a todos los fanáticos de la música.
7: Bien, ¿y es para toda la familia?
4: Este documental es para toda la familia, se le dio la clasificación A en nuestro país.
7: Muy bien, muchísimas gracias.
20: Gracias, Juan Francisco, que tenga excelente fin de semana. Buenas tardes.
4: Claro que sí, muchísimas gracias, un saludo también, buenas tardes.
7: Hasta luego, 2:30 en XEU Noticias. Ahí la recomendación de el experto Juan Francisco Fernández, crítico de cine. Gracias por el comentario para la audiencia de XEU. Y hay mensajes.
20: Tenemos reportes, nos están reportando lámparas de alumbrado público del andador Orión a un lado de la entrada de la escuela primaria Niños Héroes. No funcionan, está muy oscuro. Ya han reportado los vecinos y no han ido. Tiene tiempo así, por favor, pedimos su apoyo y gracias de antemano. Es lo que nos están reportando estas luminarias que no están funcionando. Muchísimas gracias. Y tenemos por acá también algunos otros comentarios. Nos dicen, les comento que ya se abrió el Tecnológico de Orizaba. Fue a las 11:45 de la mañana. Ojalá los estudiantes se dediquen a eso y a superarse para que su casa, su estado y su país, pues ahí puedan prosperar. Eso es lo que nos están compartiendo desde Orizaba.

0: pues yo desconocía cómo había empezado esta labor de la extensión agrícola, y data particularmente de 1922, que es donde se empieza a dar un poco más de orden a esta labor de enseñar a los productores sobre nuevas tecnologías en campo. Y parecería ser una actividad que no es importante, pero bueno, pues es el último eslabón que llega al agricultor y al ganadero.
1: ¿Y por qué a partir de esa fecha, ingeniero?
0: Bueno, todo coincide mucho con la presencia y la necesidad del país después de la Revolución Mexicana. Pues empieza a haber una necesidad de crecimiento, o empieza a crecer la población, pero la condición de alimentos no había, ¿no? Entonces, había un proceso de repartición de tierras y eso, pero no había un acompañamiento técnico, y eso pues finalmente quedaba a la deriva. Y fíjate que fue en 1922 por un secretario de Agricultura que se llamó Ramón de Negri. Él anteriormente, antes de ser secretario de Agricultura, fue presidente de los Ferrocarriles Nacionales, así. Y entonces se le ocurrió la idea de llevar la información y de ayudar a los productores a través de, pues, el único mecanismo que había antes de comunicación, que eran los trenes. Y así que nacieron los legendarios trenes de la enseñanza agrícola, que básicamente eran unas aulas que iban, viajaban sobre los rieles. Y hay particularmente la ruta más emblemática del ferrocarril mexicano, que conectaba la Ciudad de México con el puerto de Veracruz. Así que pasaba por las ciudades de Puebla, de Orizaba, de Córdoba, de Soledad Doblado, Camarón, y llegaba al puerto de Veracruz. Y ahí se bajaban y hacían toda una especie de como de demostraciones, y se juntaba la gente. Así fue como empezó la extensión agrícola. Y esos agrónomos, pues particularmente algunos se quedaron aquí en Veracruz, pero nada más había uno para todo el estado de Veracruz, que eran los agrónomos regionales, y fue toda una odisea y una travesía importante este Juan.
1: Ingeniero, ¿y qué se comenzó a cultivar en esa época?
0: Bueno, fíjate que de alguna manera la agricultura siempre ha estado presente con todos los maíz, los frijoles, algodón, ajonjolí, todo lo que sembraban los productores, pero de manera pues empírica, lo que se transmitía de padres a hijos, pero pues no se producía lo suficiente. Entonces, en ese entonces, estos vagones o trenes de la enseñanza agrícola, lo que traían eran los avances, que también no eran muchos, sobre maíz, sobre hortalizas. Traían maquinaria, que ellos le llamaban maquinaria moderna en esa época, pues que eran aperos de labranza, pues pequeñas cosechadoras para desgranar, pues lo tradicionalmente de lo que conocen como asadones, todo lo que involucraba, pero eran mercancías que inclusive traían un pequeño subsidio del gobierno federal a través de la Secretaría de Agricultura y Ganadería en esas épocas, para que los productores pudieran tener acceso. Ahí les enseñaban a manejar si había una maquinaria en específico. También les daban enseñanzas sobre la conservación de suelos, que ya era una necesidad, las técnicas para preservar alimentos y el tema de enfermedades en ganadería.
2: 2:35 en XEU Noticias. Ahí lo que dice el investigador Francisco Javier Ugalde, investigador del Centro Experimental Cotaxtla. Vamos a la pausa.
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4: 2:39 en XEU Noticias, y en la mañanera le preguntaron a la presidenta Claudia Sheinbaum porque Ricardo Monreal de Morena había dicho anteriormente que se estaba complicando la elección del próximo año para Morena por el fortalecimiento de la oposición, y la presidenta dijo que no está de acuerdo con lo que señaló Ricardo Monreal.
5: Presidenta, la semana pasada Ricardo Monreal decía a los integrantes de Morena que se alistaran, que se esperaba unas elecciones intermedias difíciles en el 2027 por el fortalecimiento de la oposición. ¿Usted coincide con esta postura?
6: Pues la verdad no tanto. Pero ya no me toca a mí hablar en particular del resultado de la elección del 27. Ya es un proceso que le tocará al Instituto Nacional Electoral. Pero creo que va muy bien el movimiento del que provenimos. Hay un reconocimiento muy grande por los programas de bienestar, por los resultados en seguridad.
4: 2:40 también la presidenta dijo que los resultados del INEGI, pues sobre el crecimiento y la inversión pública y privada, pues dice que el crecimiento de nuestro país va bien.
6: Los resultados en economía, fíjense, hoy sale, ¿dónde dejé el papelito? Hoy sale del INEGI dos resultados muy importantes. En junio, la inversión creció 7.7% anual, a ver si viene por ahí, impulsada por la inversión pública, 18.1%, que acumuló dos meses de crecimiento de doble dígito, y por un repunte en la inversión privada, 6%. Y en el primer semestre, la inversión pública creció 10.9% anual, apoyada por el avance de diversos proyectos estratégicos de infraestructura. ¿Recuerdan que les dije que a partir del segundo semestre iba a repuntar la economía, precisamente por la inversión pública y la inversión privada también, que se está dando poco a poco?
4: 2:41 en XEU Noticias. Y se agotan todas las líneas de investigación en el asesinato del tecladista de Camilo VII y su familia. Esto dijo el secretario de Seguridad, Omar García Harfuch.
5: Secretario, respecto al multihomicidio ocurrido en Atizapán de Zaragoza, Estado de México, preguntarle si se tiene conocimiento si Jonathan Meléndez y Diego N. tuvieron alguna comunicación minutos u horas antes de que Diego N. entrara a la casa.
7: Ayer justamente, bueno, desde el primer momento entramos en comunicación, desde el primer momento de este lamentable multihomicidio, entramos en comunicación con el fiscal, con el licenciado José Luis Cervantes, Pablo Vázquez, secretario de Seguridad, y en menos de 12 horas estaban los primeros detenidos. Todo indica, nos pidió la fiscalía también reservar para que pueda llevarse bien la primera audiencia, no compartir tanta información hasta que se lleve a cabo la primera audiencia, pero definitivamente pues el homicida tenía una relación comercial, por decirlo así, o de cierta sociedad con el padre de familia.
5: ¿Se conoce qué cantidad de dinero le exigía el agresor a la víctima?
7: Desconozco, pero lo pregunto a la fiscalía. Lo que sí es un hecho es que estaba exigiendo dinero, hubo una exigencia, hubo ciertas amenazas y se comete este lamentable multihomicidio.
5: faltarían personas por detener, hubo apoyo de otras personas.
7: Principales responsables están detenidos, más bien el principal responsable, el que comete los homicidios, está detenido, hay otra persona que le ayudó, y de todos modos estamos agotando todas las líneas de investigación con la Fiscalía del Estado de México para saber si hay más responsables. Pero el principal está detenido, estuvo detenido en menos de 12 horas.
5: El agresor Diego N. ¿Tiene otras carpetas de investigación? ¿Tiene denuncias por otros ilícitos, secretario?
7: Me parece que tiene antecedentes también en el Estado de México. Voy a pedir a la Fiscalía que lo aclare.
4: 2:44 en XEU Noticias. Ahí lo que dijo el titular de seguridad, Omar García Harfuch. Vamos ahora a la redacción de noticias. Tenemos este reporte, Alexandra Burch. Buenas tardes.
8: Gracias, Betty. Olivia, buena tarde. Pues informar que el presidente de Estados Unidos, Donald Trump, está asegurando este viernes que México no tiene nada que ofrecer a su país más que tamales picantes y tomates, aunque explicó que no piensa interrumpir la relación comercial porque se lleva muy bien con su homóloga mexicana Claudia Sheinbaum. Y es que Trump se refirió a su vecino del sur mientras respondía preguntas en el despacho Oval sobre su amenaza de cortar el comercio con las naciones que mantienen un superávit comercial con los Estados Unidos. Textualmente señaló: si dejara de comerciar con ellos, no perderíamos nada. Bastaría con una sola firma. Perderíamos 195 mil millones de dólares al año con México. Ellos no tienen nada que nosotros realmente necesitemos. Es decir, tienen tamales picantes, tomates, un par de cosas, pero básicamente no tienen nada que nosotros necesitemos. El mandatario insistió en que Estados Unidos posee todos los recursos necesarios. Tenemos petróleo, lo tenemos todo, fue lo que afirmó. Y también presumió de su buena relación con Claudia Sheinbaum y aseguró que no piensa romper los lazos comerciales históricos con México. No quiero hacer eso porque nos llevamos muy bien con la presidenta, nos cae bien la presidenta, la respetamos mucho, fue lo que agregó el presidente de Estados Unidos luego de que dijera que México no tiene nada que ofrecer a Estados Unidos, solo tamales picantes y tomates. Los detalles los pueden encontrar en nuestro sitio de internet en xcu.mx en la sección internacional. Ahí está toda la información. Es el reporte. Buena tarde.
4: Gracias, Alexandra Bursch. 2:46 en XEU Noticias. Ahora tenemos este reporte desde redacción. Alberto Álvarez, adelante.
9: ¿Cómo le va, Betty? Buenas tardes. Y a la audiencia de XEU Noticias también la saludo. Y es que se está informando que el examen de admisión de la UNAM del próximo año será presencial. Es lo que está adelantando el rector. Dice que se habilitarán sedes en estados. La Comisión Técnica Revisora de la Universidad Nacional Autónoma de México presentó su informe final sobre el examen de ingreso a licenciatura, donde recomendó no volver a realizar la prueba en línea hasta contar con un modelo de evaluación seguro y eficiente. Y es que esta postura se da en un contexto donde por primera vez en la historia de la institución llevó a cabo el proceso de admisión vía remota, lo que trajo una serie de problemáticas tras reportar diversos casos de trampa. Y la compra de resultados, además del uso de inteligencia artificial, fueron las principales causas de la cancelación del examen para muchos estudiantes, quienes en su mayoría tuvieron que volver a presentar la prueba en un proceso presencial de control para rectificar sus aciertos. Y la UNAM también informó y ha publicado el pasado viernes 28 de agosto los resultados del examen de control presencial para el ingreso a licenciatura del ciclo 2026-2027, una evaluación aplicada después de que la institución detectó alteraciones en el primer concurso en línea y decidió que los lugares se asignarían únicamente con base en esta segunda prueba. El inicio de clases para los estudiantes de nuevo ingreso quedó fijado para el lunes 31 de agosto, pero bueno, la noticia y la información es que la UNAM está informando que el examen de admisión para ingreso a su máxima casa de estudios, a la máxima casa de estudios del país, del próximo año será de manera presencial. Por supuesto, esta información y mucha más la encuentra en la sección nacional de nuestro portal xeu.mx. Buenas tardes.
4: Gracias, Alberto Álvarez. Así que, pues, dan por terminado este tema de el examen en línea y vuelven al examen presencial ante la serie de trampas que detectaron. Y bueno, pasando a otros temas, la secretaria de Gobernación, Rosa Isela Rodríguez, informó que el gobierno del estado da el apoyo al menor que sobrevivió al multihomicidio en Atizapán, donde murió el tecladista del grupo Camilo VII y prácticamente toda su familia, hasta la niñera, solo se salvó el menor de 6 años.
5: Respecto al menor que sobrevivió en este ataque de Atizapán de Zaragoza, ¿se está dando algún apoyo por parte de la Federación?
10: Con permiso, presidenta. Sí, buenos días. Por el momento es el gobierno estatal, la Comisión de Víctimas Estatal, quien en un inicio está dando los apoyos correspondientes. Esto está automáticamente. También el DIF estatal, la Procuraduría de Protección a los Menores. En caso, ya hay contacto con el gobierno federal, en caso de que se requiriera, también estamos en la mejor disposición. Hay el acercamiento con la familia y se va a seguir a continuar en el diálogo para dar todo el apoyo que se requiere. Así fue la instrucción de la presidenta.
4: 2:49 en XEU Noticias. También en la mañanera, pues se dijo que no hay investigación en contra de Adán Augusto López Hernández y Andrés López Beltrán por huachicol fiscal. La presidenta dijo que no hay investigación.
11: Regresando al tema de la investigación de huachicol fiscal, han sido constantes las menciones que se hacen hacia el senador de Morena, Adán Augusto López, y al aspirante a una diputación federal, Andrés López Beltrán. ¿Hay alguna investigación en contra de estas dos personas en el tema del huachicol fiscal?
12: No hay investigaciones hasta donde nos ha informado la fiscalía, y la fiscalía pues tiene que informar. Hay varias líneas de investigación en la fiscalía que las hemos mencionado aquí. Las digo porque la fiscal las presentó en su momento. Hay una línea de investigación que proviene de un buque que fue detenido en Tampico, almirante, en Tampico, el año pasado. Ahí la propia Secretaría de Marina se dio cuenta de que traía un documento que decía que ese buque transportaba naftas, que son materiales químicos que no son combustibles directamente. Y con ese permiso importaban y evitaban pagar impuestos, el impuesto del IEPS que tienen los combustibles importados. Entonces, llegó el buque y se le hizo raro a la aduana de Tampico, y entonces pidieron un laboratorio, analizaron qué contenía el buque, y se dieron cuenta que era diésel, que no era ninguna nafta.
4: 2:51 en XEU Noticias, ahí lo que dijo la presidenta Claudia Sheinbaum. Vamos a la pausa.
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4: 2:54 en XEU Noticias. Y pues realizaron un agrotianguis en los bajos del Palacio Federal aquí en 5 de mayo.
23: Pues mira, fui invitado por el jefe de distrito del SADER a esta feria agropecuaria donde productores del municipio del Puerto de Veracruz vinieron a exhibir su producto. En este caso, San Julián nos viene representando con la producción de la sandía.
24: ¿Qué otros productos traen?
23: También traemos por ahí, por ejemplo, la cruceta, miel de buena calidad y sobre todo a muy buen precio.
24: ¿Cómo cuántos productores estarán aquí?
23: Vemos aproximadamente unos 50 productores alrededor de diferentes municipios también, invitados.
24: ¿Hasta qué hora van a estar?
23: Es un horario de 8 de la mañana a 3 de la tarde. Y, lógico, la invitación me la hizo el jefe de distrito del SADER, el ingeniero Alberto Zúñiga.
24: ¿Cómo está? ¿Está muy caída la actividad para productores aquí?
23: Pues mira, gracias a Dios, la actividad agropecuaria o agrícola aquí en el puerto de Veracruz nos ha dado un buen rendimiento este año. Ha sido una muy buena cosecha en la cuestión de la producción y ahí vamos poco a poco en el campo veracruzano.
4: 2:55 en XEU Noticias. Ahí lo que ha informado el director de Fomento Agropecuario en el Ayuntamiento de Veracruz, Luis Santiago Pérez Jiménez. Por su parte, el delegado de la SADER, la Secretaría de Agricultura y Desarrollo Rural, Alberto Zúñiga, informó sobre esta feria o este agrotianguis, pero también la preocupación sobre el gusano barrenador que está afectando no solo al ganado, también a mascotas y a la fauna silvestre.
25: Bueno, en el tema del gusano barrenador, bueno, por instrucciones de la Presidenta de la República, la doctora Claudia Sheinbaum Pardo, y con nuestra titular, la maestra Columba López Gutiérrez, se hicieron ya el convenio con la USDA, el Departamento de Agricultura de Estados Unidos, precisamente para echar a andar la planta de producción de mosca mosca del gusano barrenador, mosca estéril. Ya se liberó mosca, realmente está haciendo efecto precisamente la liberación, precisamente como lo mencionaste, son moscas estériles que buscan precisamente aparearse con las moscas fértiles del campo y de esa manera evitar que haya proliferación ya de nuevas generaciones.
24: ¿Y en Veracruz eso ha beneficiado? ¿Cuántos casos han detectado de gusano barrenador?
25: Pues mira, casos concretos son aislados, ¿sí? Tenemos el reporte en cada municipio, ¿no? Y sobre todo hacer un llamado a la población en general de que a veces pensamos que el tema de gusano barrenador del ganado es exclusivamente para ganaderos, y no, la verdad es que hacemos una atenta invitación a todo el público en general, porque la mosca del gusano barrenador pues ataca precisamente a animales de sangre caliente, y tenemos en la ciudad, tenemos mascotas, tenemos perros, tenemos gatos, hay gente que tiene luego sus gallinitas en el traspatio, en las comunidades tienen cerdos, tienen ovejas, entonces todos sus animales, incluso los animales salvajes animales de campo, como puede ser conejos, coyotes, armadillos, todo aquel insecto, todo aquel animal que tenga una herida, es el detonador para que la mosca del gusano barrenador detecte el olor de la herida y llegue precisamente a atacar ahí al animal, ¿no? Entonces, es un problema en general, no nada más de los ganaderos, ¿no? Entonces se les hace una atenta invitación para que prevengan y estén atentos. Cualquier herida que tengan su animal, su mascota, sobre todo en la ciudad, pues precisamente acudir directamente con los directores de Fomento Agropecuario o directamente con nosotros como Secretaría de Agricultura aquí en el puerto de Veracruz. Nosotros estamos aquí en el Distrito 07, Veracruz.
24: ¿En Palacio Federal?
25: Palacio Federal, en el segundo piso, ahí están las oficinas de la Secretaría de Agricultura. Como Distrito de Veracruz atendemos 11 municipios, que empezamos con Veracruz, Boca del Río, Alvarado, Jamapa, Medellín, Manlio Fabio Altamirano, Soledad Doblado, Camarón de Tejeda, Cotaxla, Ignacio de la Llave y Tlaliscoya. 11 municipios a los cuales atendemos como Secretaría de Agricultura.
24: Dice casos aislados, ¿cuántos suman de gusano barrenador en estos distritos, en estos municipios?
25: ¿Cuántos suman? Pues mire, depende, algunos son en animales de ganado bovino, algunos son en equinos, algunos son en perros. En literal, no te puedo dar el número exacto porque realmente nos pasan el reporte semanal, pero sí tenemos casos aislados que se están atendiendo precisamente por los encargados del tema, que son los de amigos del sector de Senacica, junto con el sector pecuario, que son los responsables, los médicos veterinarios son los responsables encargados. Nosotros notificamos a ellos y ellos atienden los casos particulares.
4: 3:00 p.m. en punto, ahí lo que han señalado sobre pues estos casos del gusano barrenador. Hemos escuchado lo que ha señalado el representante del Distrito 07 de la Secretaría de Agricultura y Desarrollo Rural en Veracruz, Alberto Zúñiga. Y ya nos despedimos en el noticiero. A continuación tendremos periodismo de análisis con este tema. ¿Cuál es el origen de tradiciones, comidas típicas de septiembre, como chiles en nogada, el pozole, entre otros? Joel Cruz e invitados.
0: Y a las 4:00 p.m. no se pierda el Deportivo de la U. Le tendrán detalles, le dirán cuál es el horario para la gran final entre Toluca y Monterrey en la Leagues Cup. Buenas tardes.
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0: ¿Qué tal? Muy buenas tardes. Bienvenido a Periodismo de Análisis. Hoy es viernes 4 de septiembre del 2026. Estamos en los primeros días de este mes patrio y hoy abordamos el tema ¿cuál es el origen de las tradiciones y comidas típicas de septiembre? Le doy la bienvenida esta tarde al investigador Ricardo Cañas. Buenas tardes, bienvenido.
1: ¿Qué tal, Joel? Muy buenas tardes. Saludando a todo el público radioescucha de la XEU y al buen amigo y compañero licenciado Irán Becerra.
0: ¿Qué más adelante vamos a escuchar? Y es que en estas fiestas patrias, porque aunque normalmente pues se celebran el 15 por la noche, amanecer 16, pues una vez que inicia septiembre vemos las calles y los espacios públicos adornados de los símbolos patrios, principalmente del verde, blanco y rojo, y la gastronomía juega un papel muy importante en este contexto, antojitos tradicionales, en las verbenas, fiestas populares, incluso en los domicilios cuando se hacen las noches patrias, pues no pueden faltar los pozoles, los tamales, los tacos y los antojitos, por supuesto, veracruzanos. ¿Qué nos puedes comentar, Ricardo Cañas?
1: Efectivamente, Joel, bueno, es un mes muy hermoso y todos nos ponemos muy contentos porque es el mes patrio, es el mes en que inicia históricamente la guerra de la independencia, que duraría 11 años, muchos muertos, pero finalmente lo vemos desde un punto positivo.
0: Y también termina un mes de septiembre, ¿no? O
1: sea, y también, exactamente, viene a terminar un mes de septiembre con la entrada de Agustín de Iturbide precisamente a la Ciudad de México, ¿no? Bueno, Joel, los adornos, que por cierto, qué bonitos adornos tiene ahorita la ciudad de Veracruz. La verdad, ¿sí? Están muy bonitos los jarochos iluminados ahí en el Zócalo.
0: Sobre todo cuando oscurece.
1: Cuando oscurece, exactamente. Pusieron muy bonitos adornos ahorita en todo el centro. Verde, blanco y colorado. El verde de la esperanza. El blanco de la unión del pueblo de México y el rojo de la sangre de nuestros héroes. Queridos amigos radioescuchas de la XEU, La primera bandera tricolor que existió en nuestro país, ¿sabe de dónde era? Era del estado de Veracruz, la bandera Sierra, que se debió haber llamado a la bandera Sierra, y se refiere a la Sierra de Songolica. Los nativos de la Sierra de Songolica, que eran insurgentes peleando en la guerra de independencia con don Nicolás Bravo, fíjate nada más, huelga, a dónde estoy llegando. Ellos hicieron una bandera tricolor, verde, blanco y colorado. Quizá no llevaban los significados que acabo de mencionar hace un momento, pero fue la primera bandera. A idea después vino la de Agustín de Iturbide, pero fue después. Nosotros tuvimos la primera bandera tricolor hacia 1812. Año también, queridos amigos radioescuchas, en que don Ignacio López Rayón, 2 años tan solo después del inicio de la Guerra de Independencia, decidió celebrar el segundo aniversario del inicio de la independencia de esta nación. Y se hizo, claro, fue una cosa militar muy distinto a lo que hoy tenemos. Hoy en día, pues bueno, prácticamente desde el siglo XIX, más bien a mediados del mismo, se comienzan esas celebraciones de las fiestas patrias. Y el alimento, la base del alimento mexicano siempre ha sido, desde la época prehispánica, Joel, la tortilla. Sí, la maíz. Tortilla y el maíz. Bueno, el pozole precisamente, que es súper tradicional, viene del náhuatl pozoli de tlaposonali, que significa hervido o espumoso, y es por supuesto un guiso caldoso tradicional mexicano desde la época prehispánica, solo que, queridos amigos radioescuchas de la XEU, originalmente el pozole que se comía en la época prehispánica, que era por cierto algo como que muy sagrado, se hacía de carne humana. Originalmente la carne...
0: Sí, es real eso, que viene de...
1: Sí, es real. Se comía de carne humana. De hecho, lo menciona Bernal Díaz del Castillo, o él, y vienen en otras partes también que se menciona cómo se hacía el pozole. Hay cierta discusión acerca de mucho, pero... Bueno, en unas partes se menciona que se hacía de carne humana el pozole, que se ponía a hervir este maíz y llevaba algunas especies, por supuesto, algunas, y la carne que se poniera de carne humana. De hecho, por ahí hay un escrito acerca de que, bueno, precisamente cuando lo va a comer Moctezuma, tiene parte de las piernas de un sacrificado. Recordemos que el corazón era para los dioses. La cabeza... La persona sacrificada iba para algo que se llamaba Zopantli y ahí se colocaba. Y el cuerpo era para el pueblo, entonces de ahí se hacía precisamente el pozole. ¿Cuándo cambió esto? Precisamente en la época, en agosto de 1521, cuando ya cae Tenochtitlan, Hernán Cortés va a hacer un banquete, Joel. Fíjate qué cosa tan curiosa. Hernán Cortés va a hacer un banquete donde va a estar sentados en la misma mesa Cuauhtémoc, Hernán Cortés, los tlaxcaltecas, los que quedaron, los mexicas que quedaron vivos, y el banquete va a ser con pozole, pero, Joel, ya no va a ser de carne humana. Ya no va a ser de carne humana, va a ser ahora de una carne que sustituyó a la humana, que por cierto, según los comentarios de ellos, tenía un sabor parecido y es la carne de cerdo. En el México prehispánico no había cerdos, sí. Los cerdos los trajeron precisamente los españoles. Entonces, el pozole ha quedado a través de los siglos como uno de los platillos favoritos de todos los mexicanos.
0: Hasta la fecha.
1: Hasta la fecha, sí. Hay ahora distintos tipos de pozoles, que pozole blanco, nosotros comemos mucho el pozole rojo, el estilo jalisciense, sí. Pero hay, bueno, ya una variedad increíble de pozoles. Pero el principal es el de carne de cerdo, y que la gente que le gusta, como todo mexicano, bien las cosas picositas. Entonces, desde la época de Hernán Cortés, él fue el que cambia ahora sí, como dicen ahora, la proteína de ser humana a ser de carne de cerdo en agosto de 1521. Y bueno, hasta el día de hoy, como bien lo mencionaste, Joel, es un platillo muy del gusto de todos los mexicanos. Los tamales. El tamal viene de la palabra del náhuatl tamali, que significa envuelto. Desde en toda Mesoamérica, Joel, ya había tamales. No es exclusivamente mexicano, sino en muchas partes de Mesoamérica y parte de América Central ya existían los tamales. Se hacían de distintas formas, por supuesto, con la llegada de los españoles también se cambiaron algunas cosas. Y finalmente, aquí los tenemos hoy en día, que también es a base de maíz. La masa se hace a base de maíz, finalmente, y es parte del alimento mexicano. Las exquisitas, únicas, sabrosas, insustituibles y verdaderamente divinas, tostadas de pata. Las tostadas de pata es otro de los alimentos que se va a degustar mucho en estos días precisamente de las fiestas patrias. Aquí en Veracruz solamente hay un restaurante que las vende y creo que permanente, no voy a mencionar el nombre, todo el mundo lo conoce.
0: ¿Eh? Sí están buenas.
1: Y sí están buenas, porque acabo de ir, yo soy, creo que ya se notó hace un momento, pues ahora sí, amo o amante de las tostadas de pata, son muy ricas, la verdad.
0: Oye, Ricardo, tengo que ir a la pausa, voy a regresar y retomar contigo la conversación, 3:08 p.m, estamos en Periodismo de Análisis a propósito de este mes patrio. ¿Cuál es el origen de las tradiciones y comidas típicas de septiembre? En unos momentos continuamos.
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3: 3:14 PM, continuamos en Periodismo de Análisis. ¿Cuál es el origen de las tradiciones y comidas típicas de septiembre? Ricardo Cañas, adelante.
4: Pues sí, terminábamos con las tostadas de pata, sí, que son verdaderamente exquisitas. Bueno, mucha gente quizás no les gusta la pata, pero a la gran mayoría sí nos gusta. Así que lo que ustedes no se coman, no lo comemos nosotros, no hay problema. Y pues son muy requeridas en este tipo de fiestas. Fíjense, queridos amigos radioescuchas de la XEU, cómo todas estas cosas, estos elementos, que muchos son desde la época prehispánica hasta el día de hoy, los seguimos consumiendo y son parte ahora de estos alimentos en estas fiestas en las cuales nos independizamos de aquello que fue la colonización o la conquista, como le quieran llamar, o la unión de las culturas, como le quieran llamar. Y bueno, vienen también, Joel, los chiles en nogada. Sí. Que también, Dios mío, se me está haciendo agua a la boca. Yo en lo particular es uno de mis platillos favoritos, los chiles en nogada, que hay muchas leyendas. Los chiles en nogada, los que hoy conocemos, los que hoy comemos, tienen un antecedente desde la época del barroco mexicano en el siglo XVIII. Ya existían en un recetario muy antiguo, novohispano, un postre, queridos amigos, para la gente que tenía mucho dinero y buena posición económica en el siglo XVIII, en la época virreinal, sentarse a comer a la mesa a veces podía ser hasta de 7 u 8 tiempos, Joel, ¿sí? O sea, una cosa y luego otra, y luego otra, y luego otra, o sea, 8. Y al final venía el alimento postrero, es decir, el último, de ahí el nombre de postre. Y hay un postre, precisamente, en este recetario que se llama chile poblano relleno de frutos secos bañado en salsa de nuez. Y es el chile en nogada. Ahorita en este momento se encuentra mucho la disyuntiva, la polémica, ¿es capeado o es verde? Y les voy a decir una cosa. Lo más probable es que el chile en nogada sea capeado. Les voy a decir por qué. Porque su invento original, ese chile postrero, que era dulce, muy dulce, nació en el siglo XVIII, que es la época del barroco mexicano. En esa época, el color favorito del barroco mexicano es el dorado, Joel. Ves a las iglesias, todos los retablos dorados, hay mucha pintura en dorado, los cuadros, los marcos están pintados de dorado o inclusive con hoja de oro, el dorado. ¿Cómo queda el chile capeado? Dorado, es el color dorado, ¿sí? El que tanto abundaba en la época del barroco mexicano. Pues entonces, lo más probable es que el chile en nogada sí sea capeado de origen, ¿sí? De origen. Bien.
3: Porque hay un debate en torno a eso.
4: Hay un debate en todo a eso, pero pues hay que analizar la época, qué estaba de moda, sí, qué usabas de moda, hasta en la ropa la gente se ponía cosas que fueran doradas. Entonces, bueno, el asunto es el siguiente. De este chile, que duró mucho tiempo como postre, sí, para 1821, cuando ya se habían firmado los tratados de Córdoba, Agustín de Iturbide se dirigía a la Ciudad de México para hacer su entrada triunfal. Estaban los tratados de Córdoba, pero todavía no estaba el acta de independencia de México. Entonces, en ese proceso, el camino real, sí, forzosamente, para llegar a la Ciudad de México, tenías que pasar por Puebla. Es muy discutido porque efectivamente quizá no haya elementos o fundamentales o fuentes básicas que hablen del acceso de Agustín de Iturbide a aquel convento donde las monjitas le sirvieron eso, pero quedó como tradición oral. Eso viene siendo un 28 quizá de agosto. No era, eso es otra confusión, no era el cumpleaños de Agustín de Iturbide, era el día de su santo, era el día de San Agustín. En aquellos tiempos, y a lo mejor todavía hace unos 40 años, a la gente le celebraban su santo, aparte de su cumpleaños, o si, a veces había nacido tal día y el día te ponían el nombre de tu santo. Entonces, ese 28 de agosto, las monjitas quisieron halagar, o en esos días quisieron halagar precisamente a don Agustín de Iturbide por el día de su santo, y le hicieron una comida especial adaptada o transformada de aquella receta de la época virreinal, de esos chiles en salsa de nuez. Entonces lo que hicieron ella, punto número uno, la seguían los frutos caramelizados en su interior, pero les pusieron ahora carne de res y de cerdo molida. Y precisamente el chile lo capean, porque estamos hablando, a pesar de que es siglo XIX, 1821, pero tenías toda la influencia del siglo anterior del barroco mexicano. Entonces, quedaba el chile doradito por fuera, sí, capeado, y le ponían la nogada, que es de color blanco, y aquí van a venir los colores de la bandera trigarante, sí, verde, blanco y rojo. Le ponían la nogada, que por cierto va licuada con nuez de Castilla, lleva también, está hecha la nogada con queso de cabra, y también lleva un poquito de vino, de licor, que mucha gente le pone vino Jerez, lleva un poquito de licor, sí, y no sé qué otras cosas más, porque no soy chef, perdón. Entonces, esto lleva, que era no un blanco total, un blanco perla, vamos a decirle así, y le ponen, para el color rojo de la bandera de México, le ponen las semillas de la granada, porque es la temporada, y le ponen también, para el verde, puede llevar cilantro o perejil. Y ahí está entonces el chile nogada. Dicen, se dice por tradición oral, que cuando lo comió don Agustín de Iturbide y la gente que llevaba, quedaron perplejos y exquisitos, porque en realidad es un platillo muy exquisito en México, muy elaborado. Es un platillo de la época virreinal, es un platillo de origen novohispano, y como de la época del barroco, es un platillo complicado y muy caro, pero es verdaderamente exquisito. Y así es como nacen los famosos chiles en nogada. Hacemos tostadas de muchas cosas de la tinga.
3: Voy a ir a la pausa y regreso contigo para seguir con ese tema. 3:20 p.m. Estamos en Periodismo de Análisis. ¿Cuál es el origen de las tradiciones y comidas típicas de septiembre? Continuamos.
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3: 3:24 PM, ¿cuál es el origen de las tradiciones y comidas típicas de septiembre? Ricardo Cañas, retomamos la conversación contigo. Hablábamos respecto a los chiles en nogada y bueno, ya entrábamos en el segmento de los antojitos típicos,
4: ¿no? Otros antojitos más típicos, por ejemplo, hay tostadas de muchas cosas más, de tinga, la famosa tinga poblana, que es toda la comida poblana es dulzona, es ligeramente dulzona, como el manchamantel, los chiles, los mismos chiles en nogada y otros alimentos más. El mole poblano es dulzón, el mole también, que se consume mucho, es un alimento exquisito, el mole poblano, y hay muchos moles, el mole jiqueño, el mole oaxaqueño, etcétera, etcétera. Y la palabra mole viene de moli, de moler, precisamente de estar moliendo todo lo que se tiene que hacer para lograr este platillo, ¿no? Son tantos chiles y muchas cosas que se tienen que moler. El mole poblano lleva pan, lleva cacahuate, lleva chocolate, lleva diversos chiles, hay que molerlos, cada uno de ellos. Y antes se hacía, no existían las licuadoras. Acuérdense en qué molían nuestras abuelas, ¿no? Las cosas, las salsas y todo lo demás. Entonces, bueno, se hacen tres tipos de salsas, Joel: la salsa roja, la salsa verde y la crema, para ponerla todo y darle precisamente los colores nacionales, que, como lo dije en un principio, la primera bandera tricolor de México la tuvimos en el estado de Veracruz. Eso, otro orgullo más para nosotros. Y de ahí, bueno, vienen casi los taquitos dorados. También, por ejemplo, se parte una tortilla en cuatro. Se hace de forma de cucurucho, las partes de la tortilla. Se fríen frijoles refritos con chorizo. Y se hace con una especie de cucuruchito con la tortilla y se le ponen frijoles que quedan así medios rojitos por el mismo chorizo. Y encima se le pone queso rallado. Entonces hay muchas cosas que se hacen precisamente en esta temporada. Y la música, Joel, hay música que no es de la Guerra de la Independencia, sino de la época de la Revolución. Por ejemplo, casi siempre escuchamos el Son de la Negra, uh-huh. ¿Sí? El Son de la Negra, que es una melodía que viene más de la época de la Revolución Mexicana, porque la negra es precisamente una locomotora. Sí.
3: Se confunde a veces un poco la música, ¿no?
4: Así
3: de la
4: es.
3: Época de la Revolución con la Independencia.
4: Con la Independencia, sí, muchas melodías que son más de la época de la Revolución, porque pues en la época de la Independencia había otro tipo de música en aquellos, pues estamos hablando de principios del siglo XIX. Sí, ni siquiera había vals, había otro tipo de música que reinaba en esos tiempos, la contradanza, etcétera. Entonces, mucha de la música que escuchamos hoy en día viene más precisamente de la época de la Revolución que de la misma Independencia, pero como es música de mariachi, ¿sí? Y está muy ligado el mariachi a las fiestas patrias, que por cierto, el mariachi como nombre es francés, Joel.
3: ¿Ah, sí?
4: Sí, durante la época de la ocupación francesa, hubo una boda, en alguna parte de nuestra nación, y vino y llegó precisamente un grupo musical que no tenían en aquellos tiempos, no tenían instrumentos de viento, todos eran cuerdas. Y el francés estaba tan contento por la música que empezó a decirlo en francés, mariachi, mariachi, que significa boda. De hecho, en inglés también es mariage, o algo así, marriage, algo así, y en francés mariage. Y quedó, que es el mariachi. Y fíjate nada más, o sea, el mariachi mexicano tiene un nombre que vino de un francés. pero está súper ligado, por supuesto, a las fiestas patrias y a todo el mundo. Vamos a escuchar música principalmente de mariachi. Y bueno, celebrarlo con la bandera tricolor, se lo celebramos con serpentinas de también tricolor, todo este color, banderitas y muchas cosas más que colocamos en la mesa. Ponemos pan, ponemos totopos. Uh-huh. Muchos totopos que se hace también precisamente con tortilla. Recordemos que siempre desde la época prehispánica la tortilla, el maíz, ha sido la base del alimento mexicano, el chile también, y por lo tanto lo que abundan son salsas. El mexicano en su gran mayoría siempre ha comido la comida picosa, principalmente picosa, el pozole picosón, los tamales picositos, el chile en nogada, ya un poquito más para acá, ya novo hispano, pues bueno, dulzón, porque es originario principalmente de Puebla. Y así celebramos con esto. Digo, hay mucho más.
15: Claro, que la gente hace. Claro, las aguas frescas también, ¿no?
4: Pues sí, las aguas frescas, eso siempre ha existido. Eso siempre ha existido, aguas de principalmente de frutas. Se hizo en su momento la cocción de la flor de la Jamaica y da un agua exquisita, muy, muy sabrosa y de ese color, bueno, más bien como color vino. La horchata, que también, bueno, precisamente con el arroz hacíamos, o sea, hace horchata, o también con el coco y últimamente también pues con la avena. Hacemos un tipo de horchata muy, muy exquisita. Y el agua de limón, que es precisamente del color verde. Hay muchas ocasiones, llegamos a una fiesta patria, una fiesta de estas celebraciones, y vemos que están los vitroleros con agua de limón, horchata y precisamente agua de Jamaica.
15: Oye, Ricardo, y en torno a la verbena que se organiza el 15 de septiembre por la noche, existe el mito de que, pues así lo estableció Porfirio Díaz. ¿Eso es correcto?
4: No, Porfirio Díaz nace el 15 de septiembre, 1831, no me quiero equivocar. No, ya desde antes se estaba efectuando la noche del 15, porque el grito de independencia se dio la madrugada del 16, la madrugada, es decir, todavía era noche, no salía el sol. Sí. Entonces, desde antes de la época de Porfirio Díaz se comienza a hacer el 15. Porque pues imagínate, tienes que esperar a dar el grito hasta la madrugada, la gente se te va a dormir, sí, ¿no? Entonces, bueno, se hacía ya desde la época, mucho tiempo, del siglo XIX, ya se efectuaba precisamente el día, la noche del 15, para quienes pudieran amanecer el 16, ok. Pero sí, ya se hacía, desde antes de Porfirio Díaz, se celebraba el día 15, no nada más por el hecho de agraciar al presidente porque era el día de su cumpleaños, que por cierto, tristes estamos por la muerte del doctor que era el biógrafo de Porfirio Díaz aquí, claro, en Veracruz. ¿Sí?
15: Gracias, Ricardo Cañas, 3:30 p.m. Vamos a la pausa. Hoy estamos en Periodismo de Análisis, hoy con el tema ¿cuál es el origen de las tradiciones y comidas típicas de septiembre? Continuamos.
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13: 3:35. ¿Cuál es el origen de las tradiciones y comidas típicas de septiembre? Escuchamos al investigador promotor cívico Irán Becerra.
14: Joel, amigo de Periodismo de Análisis, muy buenas tardes, un saludo afectuoso a todos ustedes y por supuesto a nuestro amigo el investigador Ricardo Calles Montalvo. Pues sí, estamos ya en lo que dentro de la tradición popular, pero también dentro de la tradición política, porque así se ha manejado, se considera el mes de septiembre como el mes de la patria, el mes en el cual celebramos dos momentos importantes que no se nos deben de olvidar, Joel, tanto el inicio del movimiento armado, aquella madrugada del 16 de septiembre de 1810, como la consumación, que también es importante mencionarlo, del 27 de septiembre de 1821, 11 años en los cuales duró esta lucha, que en un primer momento no se tenía contemplado que fuera para independizarse completamente de España, pero que las circunstancias después derivaron en ello. Y bueno, es una festividad muy importante que tradicionalmente se ha venido perfeccionando desde las épocas del México independiente e incluso un poco más. Para comentar muy rápidamente, el concepto en general del mes de la patria viene precisamente de recordar la noche o madrugada del 16 de septiembre, cuando el cura Miguel Hidalgo dio el tradicional grito de Dolores allí en Hidalgo. Bueno, esto va a tener sus orígenes como celebración después de esta fecha como tal, a partir de 1812. Hay que recordar que en septiembre, un 16 de septiembre de 1812, uno de los insurgentes que había sobrevivido a Hidalgo y Allende, que era Ignacio Rayón, pues realizó la primera ceremonia oficial dentro del grupo insurgente para conmemorar el inicio de la independencia. Lo va a realizar en Huixapan, van a desarrollar una descarga de artillería y se va a realizar una proclama escrita por parte de Andrés Quintana Roo. Ya después

0: pues el que queda, recordemos, al frente del movimiento insurgente en la segunda etapa del movimiento de independencia, en el cual ya tienes una visión, Joel, más amplia de lo que es el concepto de nación del Estado Nacional Mexicano, que es precisamente con el cura José María Morelos y Pavón. Él, en su Sentimientos de la Nación, propone que se solemnice el 16 de septiembre de cada año como el día del aniversario en que se levantó la voz de la independencia, ¿sí?, y la libertad nacional. Y ya una vez que se adquiere como tal la independencia en 1821, al año siguiente, 1822, el Congreso Constituyente va a acordar que el día 16 fuera un día de fiesta nacional y que se va a confirmar con la República Federal a partir de 1824. Va a ser en el origen de estas festividades precisamente en la Ciudad de México, porque en la Ciudad de México se va a emitir, Joel, un bando en el que se va a exhortar a los habitantes de la Ciudad de México, a la ciudadanía, a iluminar lo que son sus casas, a decorar lo que son las calles, a colgar en los balcones cortinas, a gallardetes, banderines, con lo cual es la base o la génesis de lo que se va a desarrollar como la fiesta popular, sí, que los mexicanos vamos a adoptar para celebrar cada 15 de septiembre y en general todo este mes. Entonces, ya después, a partir de 1840, ya por parte de la universidad se va a estar organizando más estas actividades como tal. Recordar muy rápidamente que fue Maximiliano de Habsburgo quien es el que decide dar el primer grito de Dolores en la casa de Miguel Hidalgo y Costilla, que está a unos pasos de lo que es la iglesia de Dolores, donde aquella madrugada del 16 de septiembre de 1810 dio el grito de independencia. Bueno, desde entonces se ha ido, por decirlo así, formalizando la costumbre popular que se da en la Ciudad de México en esa segunda etapa del siglo XIX, es que se haya fiestas populares en la Alameda de la Ciudad de México, que era muy característico, además de los eventos oficiales que por lo regular se hacían, por ejemplo, en la Catedral de la Ciudad de México, que es donde estaban en ese entonces los restos mortales de los héroes nacionales. Y ya se va a volver más solemne el 15 de septiembre, precisamente a partir del gobierno de Porfirio Díaz. No solamente, como se ha dicho, Joel, por el hecho de que el 15 de septiembre sea el aniversario de su onomástico, sea el cumpleaños de don Porfirio. Ya hay antecedentes con anticipación de que el 15 de septiembre se daba esta fiesta solemne, oficial, por parte del gobierno, pero que se va perfeccionando esta ceremonia ya de grito, como la vamos conociendo, a partir del gobierno de Porfirio Díaz y que ya se va a consolidar en la etapa de los gobiernos posrevolucionarios. Vinculado a esto, la tradición, las costumbres que se van arraigando aquí en México, pues obviamente van acompañadas con la representación popular de lo que son las tradiciones, lo que son las comidas que se hacen, por ejemplo, los adornos tricolores que se van poniendo en las ciudades. Quizás sí hay que reconocerlo, Joel, se ha ido perdiendo. Originalmente cuando se iniciaba el mes de septiembre, en otros años, en otras décadas, pues era muy tradicional, ¿no?, que no solamente las calles de los centros históricos o las calles principales, sino que en general las calles de las ciudades, las casas, los edificios públicos, pues sí se colocaban de banderitas nacionales, se colocaban ya luces de colores, de verde, blanco y rojo. Obviamente se utilizaba mucho lo que era el papel picado, sí, con los colores tradicionales, el verde, el blanco y el rojo, y se realizaban las noches mexicanas, sí, que pues por lo tradicional son las noches del 15 de septiembre, pero que pueden ser en cualquier otro día de esa semana, por lo regular, en la cual se celebra el inicio de la independencia nacional y dentro del cual también va metido, por supuesto, la tradición gastronómica. Pero sí quiero mencionar un punto importante de estas festividades, Joel, y que le dan identidad a México en ese sentido, como es algo tan interesante y tan llamativo como son los fuegos pirotécnicos. Recordemos que los fuegos pirotécnicos, que es una tradición que la trajimos de China. En China, desde el siglo IX, empezaron a utilizar estas luces, estos fuegos hechos de salitre, azufre y carbón para ir creando algo que inventaron los chinos y que fue muy importante después, que fue la pólvora. Entonces, esta tradición de los fuegos pirotécnicos es adoptado en la época de la Nueva España, en esta comunicación que teníamos a través del Pacífico entre la famosa Nao de China y Acapulco. Entonces empiezan a llegar estas tradiciones de lo que es la pólvora como tal, y que se empieza a arraigar, Joel, de manera muy importante en las festividades que se dan en la Nueva España. En esas épocas ahí se adopta una tradición, y hay que decirlo, se adopta de manera principal por la Iglesia Católica. La Iglesia Católica es la que en la época virreinal empieza a usar estos fuegos artificiales, fuegos pirotécnicos, para festejar a las fiestas patronales y atraer con esto a los indígenas a que les llamara la atención y participara en ello. Ese es el origen de lo que hoy en día hace que tengamos tan arraigado el uso de los fuegos pirotécnicos en el mes de septiembre, también en Navidad y demás, y que también se ha vuelto parte de una actividad comercial muy importante, principalmente en la zona del Estado de México y zonas aledañas, y que la pirotecnia es fundamental dentro de estas festividades, dentro de estas tradiciones que se hacen en este mes de septiembre. Ya regresando de una pausa, hablaríamos de cómo se van desarrollando otro tipo de tradiciones dentro de la cultura popular mexicana para festejar, pues, lo que es el mes patrio, el mes de septiembre, Joel.
1: 3:43 PM, aparte de lo que ha comentado el investigador promotor cívico Irán Becerra, vamos a la pausa. ¿Cuál es el origen de las tradiciones y comidas típicas de septiembre? Continuamos.
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2: 3:47 PM. ¿Cuál es el origen de las tradiciones y comidas típicas de septiembre? El tema del día de hoy. Escuchamos esta segunda parte de la entrevista con el investigador promotor cívico Irán Becerra.
3: Entonces, hablamos hace rato de estas tradiciones, como son los fuegos pirotécnicos que se lanzan en la noche del 15 de septiembre, en punto de las 11 de la noche, pero también dentro de la tradición popular, pues está la gastronomía. Y algo tan rico como tenemos en México, como es la amplia variedad de gastronomía típica mexicana, pues es cuando en septiembre también se preparan platillos tradicionales, como es el pozole, que tiene un origen prehispánico, como son los tamales, que tienen un origen prehispánico, lo que es también el mole, que se acostumbra, pero también un platillo fundamental que siempre lo recordamos y lo probamos en este mes patrio, pues son los famosos chiles en nogada. Los chiles en nogada, recordemos que es un platillo que cuenta la tradición que unas monjas agustinas del convento de Santa Mónica en Puebla elaboraron con productos de esta temporada. ¿Cuáles son los productos de esta temporada? De julio a diciembre, lo que es la granada, lo que es el chile poblano, lo que es algo fundamental para el chile en nogada, como es la nuez de Castilla, ¿sí? Y que pues trae la historia interesante del vínculo que tiene con Agustín Iturbide. La tradición gastronómica y la tradición histórica de los chiles en nogada nos dice que es que aparecen en la historia oficial de México cuando, pues, después de firmados los tratados de Córdoba aquí en lo que es ya el estado de Veracruz entre Juan O'Donoghue y Agustín Iturbide, recordemos que los tratados de Córdoba son firmados el 24 de agosto de 1821 por ambos personajes. Bueno, días después, 4 días después, se va a realizar esta festividad gastronómica, por decirlo así, cuando el 28 de agosto de 1821, estas monjas van a presentar lo que son los famosos chiles en nogada. El 28 de agosto, que es el día de San Agustín dentro de la liturgia católica, Joel, San Agustín, esto es, ese día, el 28 de agosto, es el santo de Agustín de Iturbide, que había firmado los tratados de Córdoba con Juan O'Donoghue, y es al cual, pues, se le van a ofrecer estos famosos chiles en nogada. Hay, algunos comentarios, algunos datos que dicen que, pues, sí fueron inventados en honor a Agustín de Iturbide, que van a llevar los colores, no tanto de la bandera nacional, van a llevar los colores de lo que es la bandera trigarante, que sí es el verde, rojo y blanco, o verde, blanco y rojo, no en el orden como lo conocemos hoy en día, pero que va a ser fundamental para celebrar esta festividad. Se dice que ese día, el 28 de agosto de 1821, le ofrecen una gran cantidad de comida, de alimento a Agustín Iturbide, y él, por alguna cuestión de temor de que pudiera ser envenenado, no los está tomando, pero sin embargo, cuando le hacen la presentación las monjas del convento de Santa Mónica de estos chiles en nogada, pues entonces Agustín Iturbide no pudo resistir prácticamente la tentación y comió chiles en nogada, dice la tradición, que hasta saciarse. Entonces, a partir de entonces, los chiles en nogada se convirtieron en el platillo predilecto de lo que es el consumador de la independencia y el primer gobernante de México, Agustín Iturbide, y por eso va muy, muy, muy vinculado a lo que es la tradición histórica de la conmemoración de la independencia y también una cuestión de carácter culinario muy interesante, ¿no? Va a revestir importancia estos chiles en nogada por los colores en su presentación, ¿no? Van a ofrecer colores patrios, el verde del perejil, el blanco de la nogada, el rojo de la granada, de esta semilla de granada, ¿sí? Entonces se va a aceptar como un platillo patrio muy importante que se va a estar haciendo cada mes de septiembre. Aunque no está muy arraigado, por decirlo así, en la cultura de la casa, en la cultura diaria en el mes de septiembre, porque también pues se aduce que son no son fáciles de hacer o no son baratos de hacer los chiles en nogada, sí hay una tradición en los restaurantes, en los lugares típicos de comida y demás, donde pues se organiza ese tipo de platillo que es muy interesante que lo conozcamos por la forma en cómo se hace, repito, y también por los colores que representa. Entonces, en el mes de septiembre estamos disfrutando de ello. Hay otros chiles también, por ejemplo, hay chiles en nogada en Atlixco, y de hecho, Joel, se han hecho comentarios de que incluso esta receta existía desde antes de la propia independencia nacional, que no son las propias monjas agustinas las que lo inventaron, pero sin embargo, a partir de este proceso que se le presenta por parte de ellas a Agustín Iturbide y que a Agustín Iturbide le encantó, pues de ella queda el referente histórico de celebrar con los tradicionales chiles en nogada. Otros platillos interesantes que también podemos comentar, pues es el pozole. Este sí, más arraigado popularmente en los distintos sectores sociales de la ciudad mexicana, pues el pozole es un platillo tradicional prehispánico, ¿no? Es un platillo que proviene de la palabra del náhuatl pozoli, que significa espumoso o hervido. Y aquí es importante mencionar el pozole porque se va a dar un sincretismo importante. Recordemos que el pozole es un platillo que es consumido por los mexicas o por los aztecas, con el cual hacían honores a sus dioses, pero para ello utilizaban la carne humana de los distintos grupos indígenas que vivían alrededor del Imperio Azteca o dentro del Imperio Azteca, y pues ellos lo sacrificaban, ¿sí? Y entonces consumían carne humana en estos pozoles. Prácticamente el pozole hecho prácticamente como se hacía desde ese entonces, pero se ha ido cambiando, perfeccionando en algunos aspectos. Fue Hernán Cortés y también los franciscanos, Joel, que cuando vieron que pues este platillo tradicional o religioso, por decirlo así, que tomaban los aztecas, pues se tenía que cambiar porque estaba muy arraigado lo que es el maíz como tal que va en el pozole, y es cuando deciden traer y empezar a criar aquí lo que son los cerdos. El cerdo, la carne de cerdo, es lo que va a suplir a la carne humana que comían los mexicas, ¿sí? Para no quitarles precisamente esta tradición de alimento a los mexicas y luego a los indígenas en general, no solamente mexicas o aztecas, y que lo pudieran consumir, ¿no? Entonces, es interesante porque se va a producir con el maíz. Este maíz se va a cocer, se va a abrir, va a ser una apariencia un poquito espumosa del caldo, y es cuando se le van a introducir pues una serie de partes de lo que conforma lo que es la comida como tal que conforma el pozole, ¿no? Entonces es interesante también mencionar esto porque sí está mucho más arraigado en la cultura popular que, por ejemplo, los chiles en nogada, ¿no? Entonces lleva maíz pozolero, lleva tradicionalmente carne de cerdo, las tradicionales cebolla, los ajos, ¿no? Las hojas de laurel, se le va a introducir después el rábano, entonces se le va a introducir la lechuga, ya eso ya en la época del virreinato se le fue incorporando, el orégano, los limones, y se va a introducir para su comer algo muy tradicional de la comida popular mexicana como son las tostadas, ¿no? Y obviamente tradicional chilito piquingo en polvo o en salsa picante que se le pone ya cuando está servido este plato, ¿no? Entonces, también lo estamos recordando como uno de los elementos fundamentales de la tradición popular gastronómica, y por supuesto también lo que son los tamales, lo que son los tacos de pollo, los tacos de papa, que son parte de estas festividades. Hubo un tiempo allá por la década de los 40 o los 50 que cuando se hacían estas festividades en la Ciudad de México, en algunas zonas se acostumbraba, por ejemplo, a darse un abrazo, ¿sí? Haz de cuenta, Juel, que como si fuera Año Nuevo, ¿sí? Cuando daban las 11 de la noche y se iba a dar el grito, en algunos lugares de la Ciudad de México acostumbraban a felicitarse y a abrazarse como si fuera Año Nuevo, ¿no? Prácticamente, y ya iniciar lo que eran pues estas comidas tradicionales típicas de México. En el caso particular de Veracruz, se toman estos mismos referentes gastronómicos aunado a otros tipos de tradiciones como son ya cuestiones de muy arraigadas de la gastronomía veracruzana. Por ejemplo, en la noche del 15 de septiembre, en los zócalos, en los palacios municipales, en las partes bajas, después de dar el grito, pues se acostumbra a dar los tradicionales antojitos mexicanos que se llevan lo que acabo de mencionar, ¿no? Puede darse vasitos de pozole, puede darse tamales y demás, pero aquí la cultura tradicional también veracruzana pues hace que nos puedan compartir también picaritas chiquitas o gorditas pequeñitas, o sea, ese tipo de gastronomía de masa también, que pues también estamos acostumbrados a consumir aquí los veracruzanos y que obviamente forma parte de esta tradición culinaria. Y ya por último mencionar, Joel, que sí es importante que recordemos pues estas tradiciones de todo tipo de lo que es el mes de septiembre y también sí concientizar un poco a la población en materia de tradiciones, porque por ejemplo antes, como decía al principio del programa, era muy tradicional que se colocaran banderas nacionales en las ventanas o pudieran, algunos los ponían cuando antes había antenas de techo sobre las antenas y demás, o en los balcones sí se ponían lo que eran todo lo que son colores patrios y banderas, que también es una tradición que podemos ver cada año en septiembre cuando en las esquinas de los centros de las ciudades, como es en el caso de Veracruz, pues vemos a los vendedores ambulantes que pues se dedican a vender las banderas nacionales de distintos tamaños, estos medallones de plástico dorado con el escudo nacional para que se puedan colocar, y es una tradición que en ese sentido comercialmente no se ha desarraigado. Bueno, incluso ya tenemos esta competencia de los chidos, ¿no?, que también hacen banderas nacionales, que son las que ahora se colocan en los taxis, que traen estas astas de plástico blancas, ¿no?, y que dice Viva México. Pero bueno, finalmente, mientras sea para sumar el orgullo patrio y la concientización nacional de lo que somos como país, pues sí es importante que se sigan fortaleciendo estas tradiciones, y con ello también obviamente pues fortalecer el espíritu patriótico nacionalista de los mexicanos, y que en ese sentido se traduzca en una mayor unidad como una gran familia que somos, Joel, que es la gran familia mexicana.
2: 3:58 PM, lo que ha comentado el investigador o promotor cívico Irán Becerra. Y ya estamos en la recta final del programa del día de hoy. Tus conclusiones, Ricardo Cañas, sobre este tema.
4: Pues bien, las fiestas patrias en esta época, la verdad, inclusive en cualquier momento las podemos hacer hermosas. Todo lo que comamos, todo lo que estamos degustando en esta época, muchas cosas vienen desde un origen prehispánico. Y eso habla de la continuidad de la forma de alimentarse de todos los mexicanos. No importa lo que comamos, si sea un plato de frijoles o un chile en nogada de 400 pesos, la cosa es celebrar todo juntos las fiestas patrias, llena de tradición, llena de color de nacimiento mexicano, llena de tantas cosas bonitas. Así que, pues yo solamente deseo que todos en sus casas y en familia o en los barrios tengamos unas muy felices fiestas patrias.
2: Gracias, Ricardo Cañas. 4:04 PM. Hemos llegado hacia el final de esta emisión de Periodismo de Análisis. Gracias a los participantes esta tarde, pero sobre todo gracias a usted por el favor de su atención. Se queda con el Deportivo de la U y recuerde, a las 6:00 PM, la tercera emisión de noticias.
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0: Hola, hola, bienvenidos. Es el Deportivo de la UDXEU Deportes. Jared está emocionadísimo. ¿Y cómo no hacerlo si es viernes, viernes del aficionado? Platicaremos también de todo lo que tiene que ver con la Liga MX, con la Leagues Cup, porque se viene el fin de semana. Mañana estarán jugando los Piratas. El partido lo tendremos en XEU, la U de Veracruz. Hoy jugó el Real Madrid, jugó el Betis de Fidalgo, y Fidalgo jugó. Eso es una gran noticia. De hecho, esa es una sorpresa tremenda. Es para que a Fidalgo se le haga un monumento después de que jugó 30 minutos hoy contra el Real Madrid, porque andaba desaparecido, no jugaba Fidalgo y ahora lo hizo. Platicaremos también de todo lo que tiene que ver con Johan Vázquez y el Genoa, que hoy tuvieron actividad en la Serie A de Italia. Ayer Quiñones marcó gol en Arabia, jugó Luis Chávez con el equipo de Rusia, con el Dinamo de Moscú. En fin, el Liverpool también tuvo acción en la Premier League de Inglaterra hoy, y el Paris Saint-Germain, tres jornadas, le tocó un calendario bien bravo de arranque, pero en tres jornadas el PSG lleva 2 puntos de 9. Si en este momento acabara la Ligue 1 de Francia, estaría hasta en riesgo de descender. No va a pasar, ¿verdad? Pero el equipo parisino no ha podido ganar en 3 duelos de la Ligue 1 de Francia. Platicaremos al respecto. Evidentemente, más allá de la algarabía que nos caracteriza por ser viernes del aficionado, hoy pues se ha dado a conocer una noticia lamentable también en cuanto al deporte local, porque un chico de las fuerzas básicas de Piratas FC ha perdido la vida, y estaremos platicando también al respecto conforme a la información oficial que ha surgido, ¿de acuerdo? Acá no nos vamos a dejar llevar por rumores, ni mucho menos. Iremos con la información oficial de lo que está surgiendo en torno a esa lamentable pérdida humana en vísperas del partido de Liga de Expansión del día de mañana. Estaremos platicando de todo eso y mucho más aquí en el Deportivo de la U. Mi nombre es Edwin Santana. A mi costado derecho, Jared Álvarez. Usted lo escuchó antes de que yo dijera hola, hola, pero aquí está el buen Jared Álvarez. ¿Cómo le va, amigo? Feliz viernes.
1: Feliz viernes, amigo. Ya listos para hablar de toda la información deportiva a lo largo de estas 2 horas, de 4 a 6 de la tarde, viernes del aficionado, que por cierto, nuestro aficionado José Said Álvarez ya se encuentra aquí presente en el estudio.
2: Y la playera que trae.
1: Y la playera que trae, es correcto, para conmemorar lo que pasará el día de mañana. También, pues, la lamentable noticia que se dio a conocer esta mañana. Ya estaremos comentando los detalles en unos momentos más.
0: Es correcto. Saludamos a Montserrat Serna. Monse Serna, que se acomoda el pelo, lado derecho, lado izquierdo. Mañana te toca sábado de jerseys.
1: Tremendo privilegio,
0: ¿eh? Es un privilegio trabajar con Montserrat Serna, sin duda alguna. Siempre ha sido un privilegio. Sobre todo, ¿sabes cuándo? Cuando ella toma las riendas y dice, por favor, quiero que el público me diga si voy al estadio o no. Porque ella no toma la decisión de ir o no ir.
1: ¿Quieres ir al estadio?
0: Público, la decisión de ir o no ir. Hace 15 días, cuando fue el partido contra Cancún, hicimos una dinámica en el sábado de jerseys. Era Carola, Karina y Monse. El trío. Querían ir ellas tres. Querían ir. No lo lograron. Aunque el público los apoyó.
1: ¿Y por qué no lo lograron?
0: Porque no había dinero para la gasolina en ese momento. Pero usted compra para la gasolina, ¿no es cierto? Sí. Usted quiere que vayan Monse, Karina y Carola, ahí estarán mañana, así que no, ese trío de chicas es dinamita pura. De hecho, aprovecha Monse porque Monse ya se nos va, llegó Juan Carlos. ¿No podemos hacer cambio? ¿No? Pobre, ahí está el buen Juan Carlos.
1: Deja que termine el bloque, deja que termine el bloque.
0: Ahí está Juan Carlos, como se debe. Fuerte abrazo al buen Juan Carlos, que lo queremos un montón ahí en los controles de audio XEU, la U de Veracruz. Nos escuchamos mañana, Monse, y estaremos ahí en el partido también. ¿Va a ir al partido, aunque no lo creas? Sí, va a ir al partido de los Piratas, Monse. Juan Carlos también va a estar presente, también, si es que las damas que nos escuchan quieren que vaya, en fin. Bueno, vamos a pasar bien. ¿Tenemos transmisión en Facebook y YouTube?
1: Es correcto, tenemos transmisión en Facebook a través de XEU Deportes.
0: Correcto. También hay cada cosa que uno escucha, que lee, etcétera. En las últimas horas, ha surgido el rumor de que el Racing de Veracruz se ha apoderado, es decir, ha comprado el estadio allá en Tuxtepec, Oaxaca, el estadio donde ahora jugarán, que por cierto está refundido, está lejísimos ese estadio. Ayer tú me pasabas un video de Instagram para ver dónde queda el estadio de Tuxtepec. Yo me perdí cuando dieron vuelta en la glorieta de la Flor de Piña. Ahí yo me perdí.
1: Pero me perdí desde el inicio.
0: Bueno, es que tampoco hay como que mucha referencia, ¿no? Pero aquí no andamos especulando y no andamos con que la fuente me dijo tal. Aquí vamos a platicar directamente con una de las personas involucradas y eso será en la segunda hora, porque en la primera tenemos a José Said, ¿no? Que es nuestro ganador de la dinámica de viernes del aficionado. Teléfono en cabina se abre en la segunda hora, ¿sale? 229-2010-229-2010-101. El WhatsApp
1: 2295-09-7289. 2295-09-7289.
0: Ahí usted nos puede escribir, mandar mensajes, sin ningún problema, lo leemos también en la primera hora, aunque tengamos aquí al galardonado como ganador del viernes de El Aficionado, que es José Seid Álvarez, que en este momento anda en la zona de maquillaje, se anda poniendo bello como camello. Bueno, entrando de lleno en materia, desafortunadamente hoy por ahí de las 10:11 de la mañana empezaba a circular la información de que un futbolista de las fuerzas básicas del club Piratas FC, Piratas de Veracruz, había perdido la vida. Nuestros compañeros de XEU Noticias se dieron a la tarea de acudir a la zona de la Cruz Roja, ¿no? Sí. Aquí en Díaz Mirón. Y constataron el hecho, constataron que había justamente parte del grupo que apoya a Piratas FC, y me refiero a la gente de logística, personal de apoyo en general de Piratas FC, que estaban presentes ahí en la zona de la Cruz Roja, aquí en Díaz Mirón, y posteriormente se confirmó el deceso de este chico. Bueno, eso fue hoy aproximadamente 10:11 de la mañana. En ese momento, más allá de lo que se hablaba a las afueras de la Cruz Roja y de que se confirmaba esta lamentable noticia, el Club Piratas de Veracruz, Piratas FC, no se manifestaba al respecto. Sin embargo, a las 3:13 de la tarde, es decir, hace prácticamente una hora, 50 y tantos minutos, Piratas FC se manifestó por medio de un comunicado oficial, el cual me permitiré leer textualmente. Piratas FC lamenta profundamente el sensible fallecimiento de Gael Uscanga Carranza, joven futbolista que se encontraba como invitado del plan piloto de fuerzas básicas, cuya sesión de entrenamiento estaba programada para realizarse una vez que concluyera el entrenamiento del primer equipo, es decir, de los de Liga de Expansión, ¿vale? Gael, previo al inicio de la sesión y al inicio del calentamiento, manifestó un malestar general. El área médica del equipo activó el protocolo, lo revisó, se comunicó a los servicios de emergencia y a su madre, la cual llegó a los pocos minutos para recoger a su hijo y solicitó el apoyo del cuerpo médico para el traslado a las instalaciones de la Cruz Roja de Veracruz. Lamentablemente, en ese lugar, en la Cruz Roja de Veracruz, se confirmó el fallecimiento de Gael Uscanga. La familia Uscanga Carranza está recibiendo todo el apoyo de forma incondicional y permanente por parte de la institución Piratas FC, Piratas de Veracruz, la cual se une a la pena que embarga la familia de Gael Uscanga Carranza en este difícil y triste momento, expresando nuestras más sinceras condolencias y profunda solidaridad a sus familiares, amigos y seres queridos en esta irreparable pérdida. Descansa en paz, Gael Uscanga Carranza. Atentamente, Piratas FC. Bueno, con este comunicado se confirma esta situación. Hay, yo creo que, tres cosas importantes que destacar. Partamos del hecho en donde es una pérdida humana, la cual evidentemente se lamenta, ¿no? Partamos de ello. En cuanto al tema institucional, porque he leído, he visto, aquí no se trata de echar bolitas, ni mucho menos. Quien tenga que hacerse responsable, pues se tendrá que hacer responsable, ¿no? Y si esta es una situación que podemos decir no estaba prevista y que difícilmente alguien podía controlar, porque sabemos que desafortunadamente muchos decesos ocurren así, ¿no? No hay una manera de prevenirlos. Aquí hay una situación clara que dice: Gael, previo al inicio de la sesión y al inicio del calentamiento, manifestó un malestar general. El área médica de Piratas activó el protocolo, lo revisó y se comunicó a los servicios de emergencia y a su madre. Yo me estoy guiando por la parte institucional, ¿no? Si en algún momento aparece una parte familiar que quiera dar su versión de los hechos, si aparece una parte médica que también quiera dar su versión de los hechos, que no haya vivido ahí, ¿verdad? Claro, aquí los micrófonos de XEU 98.1 evidentemente están abiertas, ¿no? Cabe señalar que Gael, y esto lo hago a manera de aclaración, no por hacer más ni por hacer menos, sino a manera de aclaración. Gael pertenecía a manera de invitado del plan piloto de fuerzas básicas, ¿no?
1: Pero está en las fuerzas básicas.
0: Yo lo sé. Es que voy a lo mismo. Esto no es ni para hacer más ni menos. Pero mucha gente en redes sociales pensaba que era alguien del primer equipo. Alguien del primer equipo. Por eso digo, o sea, no estoy diciendo que sea más ni menos la pérdida ni la vida. No, solamente estoy haciendo la manera de aclaración. sería un sinsentido que se haga menos, se haga más, que estaba dentro de las fuerzas, que estaba fuera. No, no, o sea, eso no tiene nada que ver. Es una persona y se lamenta su pérdida en todo sentido, ¿no? Así que estaremos al pendiente de toda la información que surja en las redes sociales y en el portal web de xeu.mx, como de xeudeportes.mx, con toda esta información. Y pues desde el Deportivo de la U, pues unirnos también a la pena que embarga la familia de Eloy Oxiso, Gael Uscanga, ¿no?
1: Sí, lamentable noticia. Un joven, 16 años de edad, 15, 16 años de edad, en las fuerzas básicas, persiguiendo su sueño de ser futbolista profesional, lamentablemente el día de hoy perdió la vida. Que descanse en paz y pronta resignación a su familia y amigos.
0: Es correcto, y que así como lo manifiesta el comunicado, que se brinde todo el apoyo, ¿no? En todas las instancias que vengan hacia adelante para apoyar a toda su familia ante esta pena irreparable. Con eso comenzamos el Deportivo de la U. Son las 4:13, pausa y regresamos con nuestro aficionado ganador.
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18: Continuamos, es el Deportivo de la UDX, EU Deportes, son las 4:17, ya después de darles esa lamentable noticia, a la cual le dimos el debido valor, incluso en nuestro teaser, también en el primer bloque justamente de este programa, damos la bienvenida al ganador de esta semana en el Viernes del Aficionado, un día que está destinado para usted, que nos está escuchando, así es, está destinado para usted, y hoy aquí tenemos un representante de los radioescuchas, a un representante de la afición del Deportivo de la U, José Said Álvarez. Bienvenido a los micrófonos y al estudio de XEU 98.1 de FM. ¿Cómo te va? Buena tarde, bienvenido. ¿Cómo andas?
19: Buena tarde. Estamos bien, un poquito nerviosos.
18: Es lo que veo.
19: Pero bien, pues es una nueva experiencia, pero hay que disfrutar.
18: En la pausa tú andabas como cotorro, platicando con nosotros a todo dar. Nada más se puso aquí el foquito en rojo de que estamos en vivo. Ya vi que se frota las manos, se agarra la cabeza.
20: Es normal, no, es normal. Las primeras veces son normales los nervios.
18: ¿Alguna vez habías estado frente a un micrófono?
19: Pues sí y no. Sí, porque me gusta a veces hacer videos.
18: Ok.
19: He ido a veces al estadio, entrevisto personas con dinámicas, algo así, nada más como pasatiempo, ¿no? Pero
18: tengo es la primera vez. 100,000 seguidores, dice, lo hago como pasatiempo. Nada, está bien, José Said. Estamos en vivo también para Facebook y YouTube de XO Deportes, para que saludos a toda la banda que seguramente te está mirando. Ahí está tu camarita y nos quedaremos así durante toda la primera hora. Y también estamos evidentemente en todo lo que tiene que ver con la situación de Rayo, tú ya lo conoces. Y bueno, me gustaría preguntarte, José Said, ¿qué tal estuvo esta semana para ti en cuanto a las preguntas-respuestas? ¿Cómo lo sentiste?
19: Mira, la verdad, sí, en algunas, como que batallé un poquito, pero pues toda mi vida he visto fútbol, vivo del deporte casi casi, entonces, pues, rápido se refrescó mi mente y contesté. Creo que el día de el jueves, contesté 4:57 porque estuve ocupado en algunas cosas y no había escuchado la pregunta, la repitieron y enseguida mandé la respuesta.
18: O sea, te
19: respuesta.
18: Quedaste casi en la raya.
19: Así
18: de
19: es,
18: poder,
19: en la raya. No,
18: y el desempate también, o sea, fuiste la primera llamada que entró de desempate en una situación que habíamos planteado tanto el miércoles como el jueves, que es el caso de los Delfines de Coatzacoalcos.
19: Sí, así es. Sí, esa noticia creo que la vi en redes sociales y por eso pues contesté rápido.
18: Muy bien. Pues bienvenido, que sea una dinámica que sea de tu agrado y que sobre todo sea una experiencia que te llevas en el corazón. Para quien no nos está mirando en redes sociales de Facebook y YouTube, José Said hoy trae una combinación tremenda. O sea, el hombre se puso galán al 100%, sí. Sabe lo que merece el Deportivo de la U.
20: Claro. Y aprovechó un buen día porque es un día previo al partido del equipo de la playera que está usando.
18: Sí, por el tema del calor, pues usar playera negra no está como que tan padre, pero en cuestión de elegancia yo no tengo nada que recriminar. Y fíjate que yo soy una persona que le gusta
20: mucho calor con esa playera.
19: No, fíjate que es fresca.
20: Fresca.
18: Muy bien. José Said trae una playera negra, estilo polo, no de la marca, sino al estilo que suele usar, de cuellito y todo, que es de Piratas FC. De hecho, cuando ingresamos aquí al séptimo piso, yo no pensé que era nuestro ganador, pensé que era un directivo o alguien de la comitiva de Piratas FC. Trae un pantalón kaki, que qué les cuento, no, una joya, elegante para la ocasión, José Said.
19: Sí, claro, hay que venir presentes para dar buena imagen.
18: Así finos, es. Elegantes. ¿Por qué apoyas a Piratas?
19: Pues es el equipo de la ciudad. Hay que, como ustedes lo han dicho, hay que darle el voto de confianza, ¿no? Y pues creo que hasta ahorita ha hecho las cosas bien. Falta mucho por recorrer, pero creo que van por buen camino.
18: Es correcto. En el próximo bloque nos adentramos justamente con el tema de Piratas contra el Corre. El partido es mañana y lo tendremos aquí en la U de Veracruz, previa 6:30, y arrancamos el partido a las 7. Sin embargo, antes de que arranquemos ya con el tema de Piratas FC contra el Corre, me gustaría saber, ¿hay alguien a quien le quieras mandar saludos? ¿Alguien a quien le quieras dedicar tu participación previo a que ya nos lancemos con todo?
19: Sí, a mi familia, a mi hija, por ahí me ha de estar escuchando. Es
18: aquí
19: pequeñita
18: mismo,
19: todavía,
18: Veracruz.
19: Así es.
18: Perfecto, pues ahí va para todos ellos y ellas, ahí la dedicatoria. Aquí está José Said con nosotros, la va a pasar muy bien. Vamos a pausa y a lo que venimos, ¿no? 4:22, comerciales, y nos enganchamos con toda la información deportiva.
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18: Cuatro con veinticinco, estamos en vivo, es el Deportivo de la U, es el viernes del aficionado. Después de todo lo que platicamos en el bloque inicial, de este deceso desafortunado que se ha vivido el día de hoy con un futbolista de las fuerzas básicas de Piratas FC, ya también en el segundo bloque presentamos a José Said, nuestro aficionado, etcétera, pues ha llegado el momento de analizar la previa, también la previa, ¿sale? La previa de lo que es el juego de mañana a las 7 de la noche entre Piratas FC y los correcaminos de la Universidad Autónoma de Tamaulipas. Es la jornada 7 de la Liga de Expansión. Jared Álvarez, ¿el partido tiene con qué? La verdad, ¿el partido tiene con qué? Esperamos que sea un buen duelo, y no porque nosotros lo vayamos a transmitir, sino porque tiene todos los elementos puestos. Si fuera una ensalada, trae todos los ingredientes para que sea un buen partido de fútbol.
20: Sí, va a ser un encuentro muy llamativo. Son dos equipos que han venido haciendo bien las cosas. Correcaminos un poco mejor con el tema de las victorias y los goles, teniendo en cuenta que es la segunda mejor ofensiva del torneo hasta ayer. Pero sí, va a ser un duelo muy, muy, muy, muy fuerte, porque es la segunda mejor ofensiva del torneo contra la mejor defensiva del certamen. Entonces va a ser un duelo en el que yo creo que se va a definir con muy pocos goles, que es, yo creo, pero espero que no sea así, porque obviamente también la afición ya quiere ver más de un gol en el estadio.
18: Bueno, si fuera un duelo de pocos goles, quizás ahí habría una alta probabilidad de que ganara Piratas, tomando en consideración la defensiva sí que maneja, ¿no? Sobre todo por esa situación.
20: Y que Correcaminos viene de empatar 0-0.
18: Sí, claro, en condición de visitante, ¿no? Allá, no, en el Marte R. Gómez, como sí, local contra Durango.
20: José Said, ¿tú qué esperas de este encuentro?
19: Pues siento que va a ser un juego difícil. Esperemos que Pirata se lleve la victoria. Lo comentan, es la mejor defensiva, una de las mejores defensivas. Entonces, por ahí siento que el profe ya estudió al rival y va a mejorar esos pequeños errores que han tenido arrastrando. Obviamente hay que ver la contundencia, que es la que falta, pero esperemos en este juego se destapen los delanteros y como lo dicen, la afición espera goles.
18: Ha sido a los dos partidos previos, entiendo, contra Monarcas, bueno, Atlético Morelia, y contra Cancún. ¿Has estado ahí?
19: Sí, he estado ahí.
18: ¿Y qué sientes como aficionado al regresar a un estadio que muchas veces hiciste tuyo, apoyando al Tiburón Rojo de Veracruz? ¿Qué sientes ahora de regresar, de que ya no esté el color rojo, que ahora son Piratas, que es una nueva historia, es un torneo distinto? Porque a Tiburones nunca le tocó Liga de Expansión, le tocó con otros nombres también, ¿no? Primera División A, la Liga de Ascenso, etcétera. ¿Qué sientes de que se esté escribiendo una nueva historia en el fútbol veracruzano?
19: Pues, la verdad, mira, como te comentaba al inicio, yo soy aficionado al fútbol, entonces el equipo que esté representando a la ciudad, yo lo voy a apoyar. Claro que me gustaría que regresara el Tiburón, ¿no? Pero al estar ahí, al estar apoyando a Piratas, pues me siento identificado con el equipo porque es de la ciudad. Hay un amigo que está ahí, que que se llama Enciso.
18: Ah, ok, es tu cuate.
19: Con él jugué en Atalacha. Entonces, pues creo que ciertas partes combinan como para que yo sea un fiel aficionado, o me convierta en un fiel aficionado, porque hasta ahorita no he faltado ningún juego y no me he perdido ningún juego de visita.
18: Y el de mañana no será la excepción. Así ahí es. Estará seguramente, sí, ahí claro. Estarás, José Said. Bueno, el Mara, que mucha gente lo está pidiendo.
20: Sí, tú también participaste para los boletos, ¿no?
19: Sí, también.
20: Sí, sí.
18: ¿Cómo no va a ir?
20: Sí.
18: Muy bien. Oye, el Mara, tú lo conoces un poquito más. Una de las cosas que nos ha sorprendido, y pienso mañana, si es que no tiene actividad o tiene poca actividad, el Mara... preguntarlo al técnico Mario García el por qué razón juega tan poco, ¿no? Porque, por ejemplo, jugó contra el UDG 6 minutos, tomando en consideración que a Piratas le falta gol y que el Mar es centro delantero, valdría la pena probar, ¿no? En esta prueba y error que se está haciendo, si ya se puso a Fofana de titular, ya se sentó a Fofana, etcétera, yo soy de la idea que hay que probar. Tú que conoces un poco más al Mara, entiendo, en un ámbito amateur, que sí, es diferente, claro, al profesionalismo. ¿Cómo es el Mara? Platícanos.
19: Mira, es un chavo que tiene unas cualidades individuales sorprendentes. Tiene buenos cambios de ritmo. De hecho, puedes checar el video contra Atlético La Paz. En cuanto entra, hace una jugada, no recuerdo con quién, es un medio, también es un chavo. Una pared y que casi termina en gol. Entonces, yo veo a él y veo al número 9, no recuerdo su nombre ahorita.
20: Francisco García.
19: Francisco García, lo he estado checando. El partido pasado, aquí contra Cancún, uh-huh, creo que no tuvo casi participación. O sea, creo que si hizo un disparo a puerta, fue mucho. Entonces yo siento que el profe debería de tener esas variantes de darle chance a los que están en la banca y pues ver qué pueden aportar ellos, porque siento yo que Mara puede aportar muchísimo en la delantera.
18: Y es una situación que, pues, desafortunadamente para la causa de los Piratas ha quedado a deber, ¿no? Parece redundante, parece una constante, pero es la realidad, ¿no? Las cosas como son. Fuera de ese juego ante Alacranes de Durango, en donde la ofensiva se ve muy bien, luce con 3 goles, Piratas sí le ha dolido mucho el tema de la ofensiva. En cuestiones defensivas, sólido, ¿no? Sólido total, más allá de que pierde en La Paz y que aquí también cae hace 15 días contra Cancún FC. No creo que el trabajo defensivo sea malo, considero que ha sido bueno, ha sido pulcro en la mayoría de los casos, y que esos 3 goles que recibe, primero los 2 ante La Paz y el gol ante Cancún que nos tocó narrar, viene de errores, ¿no? Queda claro que para que haya un gol, muchas veces dicen es acierto o error, pues no es cierto, porque luego hay genialidades también, ¿no? Sí. O hay trabajos de colaboración muy amplios, pero esos 3 goles que cito, tanto los 2 de La Paz como el gol de Cancún, pues sí vienen de algún error en algún momento, que uno es humano, se puede equivocar, uno es profesional, también se puede equivocar, ¿no?
19: Sí,
18: y
19: claro.
18: quien esté exento de ello, pues lo felicito.

0: 11 manos a manos. O sea, en cuestión defensiva contra ofensiva, no perdió ninguno. 11, los estuvimos contando, en los 11 no perdió ninguno. Eso te quiere decir que en el mano a mano es muy bueno, pero desafortunadamente cometió un error en donde regresa una pelota, donde había 6 jugadores en una misma zona y la regresa. Desafortunadamente, sí, cometes un error en zona baja, te cuesta un gol. Pero no es un mal futbolista. Quien se quiera dejar llevar por eso, la verdad estamos equivocados. Sí. Porque no, para que tú ganes 11 manos a mano contra futbolistas que son más experimentados, porque él no es de gran experiencia. O sea, él
1: de hecho, él fue uno de los jugadores que fue rapado por debutar.
0: Sí, es de los pelones.
2: Y creo el error que cometió no es... Él se confió, creo. Sí. Yo al ver las repeticiones, él siente que puede apoyarse con el gancito, que ya ves que sale
0: sí, juega muy adelantado.
2: Juega adelantado, entonces él creo que intuyó en que el que gancito estaba jugando adelantado y retrasa
0: para el balón. Que el toque también es malo porque es muy muy suave, sí, ¿no? Por lo mismo no llega a la zona de la portería, pero vamos a esa misma situación. No nos dejemos llevar por un análisis gol, no gol. Hay que ver también cómo crea, porque... Sí. Si somos a rajatabla y vemos que el equipo no ha podido marcar, no es por falta de creatividad. Quien me quiere decir que el equipo le falta ser creativo, yo lo invito a que venga aquí, nos sentamos y platicamos, no a manera de debate, a manera de charla, y ponemos en la pantalla cuáles son las jugadas que crea Piratas, y Piratas crea un montón contra la UDG. Cuando tuvo un futbolista de más, se vio obviamente que tenía más poder, había un futbolista más sobre la cancha, pero... Tuvo 9 llegadas al arco. 9. O sea, el tema no es la creación. El tema es lo que nos llevó a la plática de hace unos instantes. La contundencia. Eso es lo que está faltando. Porque no hace falta ni un 10, ni hace falta un 8, ni un extremo, ni un contención. No, o sea, el que hace falta es alguien que te defina los partidos. Puede que esté en el equipo. No creo que vayan a salir a buscar. La verdad, no lo creo. Porque también sería una mentira decirles, no, sí van a salir a buscar al mercado de fichajes. No, lo van a hacer.
1: El club está... conforme con lo que tiene, obviamente buscando mejorar con lo que ya tienen en estos momentos, porque tienen de dónde elegir, sí, obviamente tienen un presupuesto y afortunadamente tienen 6 delanteros, se van a ir adaptando poco a poco, lo han mencionado varias veces los jugadores, son jugadores que apenas están conociendo, el equipo se formó prácticamente hace menos de 6 meses, es normal que haya ese tipo de errores, pero sí, ya a veces también es preocupante ver tantos fallos dentro de un partido, teniendo en cuenta que tienes 9 ocasiones de cara a puerta.
0: Claro, o desesperante, en el caso del aficionado que está ahí. Oye, sí, es que creas tanto y no la metes.
2: La afición jarocha es así. Te va a crucificar por un error. O sea, no va a ver lo bueno, como lo dices. 11 mano a mano exitosos, pero tuviste un error, ya. Eres el que echó a perder el partido y ni modo.
0: Es el peor.
2: Así es. Pero sí, los delanteros creo que están un poco nerviosos todavía. Algunos a lo mejor que están debutando no se la creen que están jugando ahí. Pero en cuanto ellos tengan ese chip que necesitan hacer goles, necesitan darle alegría a la afición, creo que va a cambiar mucho el equipo y yo lo veo en los primeros puestos.
0: Pues que así sea, y no por nosotros, sino por ustedes, los aficionados que van y que apoyan, y que mañana estarán presentes en el Luis Pirata Fuente. Dimos 50 boletos, estuvimos dando boletos y boletos y boletos para toda la banda que pedía aquí en XEU Deportes, en el Deportivo de la U. Ahí estaremos también afuera con dinámicas, horas previas al arranque.
1: Muy atentos.
0: Muy atentos a Facebook, en verdad, muy atentos a Facebook. Si usted no pudo conseguir boleto, muy atentos a las dinámicas de Facebook que vamos a estar haciendo mañana desde el Pirata Fuente, tanto en la zona de afuera, en la periferia, ahí entre España, Paseo de las Jacarandas, Paseo Jardín, Paseo de las Flores, todo lo que hay ahí alrededor, y también adentro, porque todavía nos quedan algunas guías del calendario de Piratas, cortesía de XEU Deportes. ¿Tú ya tienes el tuyo?
2: Sí, ya.
0: ¿Ya lo tienes?
2: Ya lo
0: tengo. No, bajo ahorita y... Te doy también tu calendario. Mañana 6:30 la previa. A las 7 nos lanzamos con el partido. Jared Álvarez en cancha. Diego San Román en su regreso triunfal en los comentarios. Y un servidor Edwin Santana en la crónica. La crónica más pasional en la U de Veracruz. Pausa.
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0: Son las 4:43, José Said, nuestro radio escucha que ganó el derecho de hoy tener la voz de la afición aquí en el Deportivo de la U. Vámonos de una vez con la quinielita, ¿no? Una quinielita de lo de Piratas, porque mañana Piratas se enfrenta a la escuadra del Corre, a Correcaminos, que por cierto es dirigida por el místico Gabriel Pereira. Sí. ¿Se acuerdan ustedes de ese futbolista que cuando llegó al fútbol azteca con los colores de Cruz Azul se ponía la máscara del místico y todo eso, sí, y que luego anduvo en el Atlante? Pues él es el técnico del Corre y es el vigente campeón.
1: Estuvo en MX Expansión también, ¿verdad?
0: Sí. Anduvo también en Liga MX, con Cruz Azul, con Atlante, busca oportunidades por todos lados.
1: Hablando de técnico
0: en
1: también.
0: Dirección técnica, no tengo.
1: No recuerdo, ¿no estuvo con Pachuca?
0: No. En Pachuca no anduvo.
2: No, estuvo en Atlante, Atlas, Cimarrones, Morelia, pero Malacateco.
0: Atlas no Aucas. Fue como técnico, fue como auxiliar.
2: Sí, como auxiliar, sí. Como asistente.
0: Sí, el Malacateco es el que tú dices.
2: Malacateco, ¿no? Y Correcaminos y Tepatitlán.
0: Y el Malacateco fue campeón. De Costa Rica, de Honduras, de Guatemala, de algún. Desde la Liga Centroamericana, es de Malacateco.
2: Si Guatemala,
0: no sí. De Guatemala. Sonaba ahí el nombre de Malacateco. Pero es un hombre que, como jugador, guau, padre, ¿eh? Sí, era el 10 de Cruz Azul en ese momento.
1: Él sí tenía contundencia.
0: El diferente, sí, era el diferente, sí, claro. En ese momento. Quiniela para mañana, 6:30 la previa, a las 7 el partido, a través de XCU, la U de Veracruz. Anduvo en el Puebla, es cierto también. Arranco contigo, José Said. ¿Cómo queda el partido mañana?
1: Gana Piratas 2-0.
0: 2-0. Ok. Hace gala de su labor defensiva. Sí. Sí. Y le va a tirar dos golpecitos al Corre. Muy bien. Usted también participa, usted que nos escucha, Mándenos el mensaje de WhatsApp con su pronóstico para el juego de Piratas contra el Corre. ¿A dónde mandan la respuesta?
2: Su pronóstico al 2295-09-7289. 2295-09-7289.
0: Juan Carlos Loyo dice que gana Piratas 3-2. Lluvia de goles, Lluvia de goles en el Pirata. Bueno, siempre cuando no sea lluvia de agua, todo bien, porque no nos vamos a mojar bien sabroso ahí.
2: Bueno, yo.
0: Sí. Sobre todo usted que va a estar en cancha, Jared Álvarez, y luego en el paso a conferencia de prensa zona mixta, pues ahí te cuento también, porque en esa zona se encharca todo cuando llueve, En esa zona del túnel que va a la conferencia. Y
2: pues llevamos lancha, amigo, llevamos lancha, no pasa nada.
0: Mínimo una balsa. Mínimo sí, una balsa. Bueno, ya tenemos dos caballeros que dijeron que gana Piratas. Jared Álvarez, ¿qué pasa mañana?
2: Gana Piratas 2-1.
0: 2-1. Muy bien. Fíjate que yo soy de la idea que mañana veremos un empate. Pero un empate que será positivo para Piratas en cuanto a la contundencia.
2: O sea, ¿tú crees que ganaron 3-3?
0: 2-2. Ah, tampoco. 8-8, ¿no? 2-2.
2: O sea, es positivo para la contundencia, pero malo para la defensa.
0: Claro.
2: Que venía siendo su mejor factor.
0: Positivo en la contundencia para decir, ahí está, nos quitamos un poco la presión. Digo malo porque pues empataré en casa. Pero también hay que ver contra qué rival, ¿no? Porque el Corre en este momento no es como que tú digas, ay, un equipo todo despreciable.
2: A ver, con Leones Negros, hablamos que en el papel.
0: La previa.
2: En la previa, en el papel de esta previa del encuentro, un empate era súper bueno.
0: Sí.
2: Ya después en el partido, por cómo se desarrolló, fue muy malo.
0: Sí.
2: Ahora, en el papel, en la previa, ¿qué es bueno para mañana?
0: En el papel, en la previa, ganar, sin duda.
2: Ganar.
0: Ganar, porque si le echan un jugador durante el partido a Piratas, yo te diría el empate es estupendo, ¿no?
2: Sí, claro.
0: La verdad.
2: Yo igual creo que
0: en tu caso,
2: en la previa.
0: ¿Cómo lo ves? ¿Ganar igual?
1: Sí, ganar.
2: ¿Sí?
1: Ganar porque tiene que escalar.
2: Y yo creo que Piratas debe de hacer del Pirata, valga la redundancia, una fortaleza. O sea, si quieres aspirar a tener un buen torneo, llegar a liguilla, llegar a pelear incluso las instancias finales como semifinal, final, tienes que hacer de tu casa una fortaleza, aprovechar las ventajas que te da ser local.
0: Sí, de acuerdo. ¿Cómo está la tabla general en estos momentos, mi buen Jared, para que veamos en qué posición está Piratas y también en qué posición se encuentra Correcaminos de la Universidad Autónoma de Tamaulipas?
2: La tabla general que la encontramos en xeudeportes.mx ubica a Leones Negros como primer lugar, Club Atlético Morelia como segundo, Mineros de Zacatecas como tercero, Correcaminos como cuarto, Tapatío quinto, Atlético La Paz sexto, Venados FC séptimo y Piratas FC en octavo lugar, cerrando los puestos de liguilla.
0: Bueno, algo rescatable es que ninguno de los cuatro que estamos aquí presentes piensa que Piratas va a perder mañana, ¿no? El menos optimista fui yo con el empate a dos. Sí. Todos los demás, ustedes dijeron que gana Piratas.
2: Mañana no va a haber apuesta para regalar playeras tú.
0: No. ¿Sí escuchaste la apuesta cuatro goles? ¿Tú estabas entre los posibles ganadores?
1: No, estaba. Bueno, no recuerdo.
0: Dice, así conseguí la playera. No. Quedamos que eran cuatro. Bueno, no va a haber apuesta. Porque si no, íbamos a tener un serio problema económico por afrontar. Pero no pasa nada. Aquí todo por el público de XEU La U de Veracruz. Mande su pronóstico para el juego de mañana. Mande su pronóstico. ¿Cómo queda Piratas contra el Corre? Lo leemos por WhatsApp.
2: 2295-09-7289. 2295-09-7289.
0: Tenemos pausa. Volvemos. Deportivo de la U. Platicamos de la Liga MX y todo el caos que ha generado esta Leagues Cup. Porque este fin de semana nos vamos a perder de cuatro partidos. Solo tendremos cinco. Pausa. Se participa familiares y amistades del sensible fallecimiento de la señora María Guadalupe Yolanda Alaniz Soto, quien falleció el 18 de agosto. El duelo se recibió en la funeraria Huerta, ubicada en Nezahualcóyotl, casi esquina Esteban Morales. El cortejo partió el día de hoy, a las 10 de la mañana, hacia el Panteón Jardín. Descansa en paz la señora María Guadalupe Yolanda Alaniz Soto.
3: 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Son las 4:49.
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0: 4:52, de vuelta, Deportivo de la U, es viernes, viernes del aficionado, y acá estamos con todo. ¿Cómo te has pasado, José Said?
1: Bien, bien, excelente.
0: ¿Te ha gustado la dinámica?
1: Sí, sí, bastante.
0: ¿Sentido cómodo? ¿Todo bien?
1: Sí, sí, ya los nervios ya se fueron.
0: Me quiero quedar otra hora. Muy bien, José Said. Comentarios en Facebook.
2: En Facebook dices Maday Hernández, saludos Jared, Edwin y Said. Dice Bris, saludos para Said Álvarez y te manda un corazoncito. También tenemos comentarios en WhatsApp.
0: Adelante con el WhatsApp, tenemos un montón de comentarios en WhatsApp.
2: En WhatsApp dice, mi más sentido pésame al Club Piratas del Panadero Sexy. Esto es un reporte ciudadano. Soy Adrián Celis, esto ahorita lo checas. Mañana ganamos Piratas 1-0, dice Jorge Torres. Dice 2-1 a favor de Piratas. Y nos mandan una foto de que desde Jalapa dicen. Buenas tardes, magos del micrófono. Mañana pierde Piratas 2-1. Soy Alberto Juárez y los escucho en las brisas. Veracruz. Buenas tardes, Javier, estoy triste. No se pudo ganar Monterrey. Perdió en penales, ni modo. Perdió por el árbitro de Monterrey. Le atacaron al penal Henry Martin. Estoy escuchando el Deportivo, perdió ni modo, así es el fútbol.
0: Bueno, cuando veamos a Javier le decimos, no pasa nada.
2: Buenas tardes, bolovaneros del deporte, lleven dinero para mañana al estadio para no pedir fiado los bolovanes y Piratas gana 2-0. Saludos y Toluca para campeón de la Leagues Cup, atentamente Iván, y a tomar un par de ellas, dice.
0: ¿Qué opinión te merece lo de los bolovanes con el buen Jared?
1: No, pues yo creo que también voy a ser de su team,
0: Para conseguirlos de agrapa, ese.
1: Sí, sí.
2: Dice, hola Jared Edwin, buenas tardes, mi marcador para mañana es Piratas 2, Correcaminos 1, y felicidades a José Said Álvarez por ser el ganador del viernes del aficionado, saludos de su amigo Braulio Raimundo, el americanista, mira, de americanista.
0: Saludos también a doña Linda que nos anda escuchando, sí. Fuerte abrazo para ella.
2: Buenas tardes, flota, gana Piratas FC, marcador 2-0, soy el señor Alberto Adán Augusto de Autos Cronos Coyol, ánimo, saludos para todos en cabina. Hola, buenas tardes, jóvenes ilustres. Oigan una pregunta, ¿por qué siempre se refieren a los comentarios previos a un partido como la previa? ¿Qué es la? Suena como muy sudamericano eso, ¿no? Digo, está bien, pero ¿por qué copiar los modismos de la tele sudamericana y no acostumbrarnos nosotros? Igual cuando dicen se viene la previa, ¿cómo que viene? Bueno, es una duda existencial, saludos.
0: Ah, no pasa nada, pues se viene es algo que está próximo, queda claro, ¿no?
1: Sí, sí, así es.
0: O sea, por ejemplo, ahorita a las 5, Jackie, ¿cómo estás? Besote a Jackie también.
2: Bueno, dice hola, buenas tardes, puede mandar un saludo para...
0: Iba a explicarlo de la previa.
2: No, pero te viste a Jackie, pues, te emocionaste.
0: Obviamente. Bueno. Obviamente. O sea, yo veo a Jackie, es más, agradece que no me paré y me fui atrás de ella. Bueno.
2: Sería una falta de respeto.
0: Estoy de acuerdo. Invitado. Por eso me quedé. Nada más, el tema de se viene es como ahorita a las 5 de la tarde se viene el flash.
2: Sí.
0: ¿No? Tal cual, se aproxima, es lo próximo. Y la previa, pues algo previo es algo que está a unos instantes. ¿Y por qué se dice la previa en lugar de el previo? Estamos hablando de todo lo que es la lírica deportiva, ¿no? La lírica deportiva, la contextualización, la previa.
2: Hola, buenas tardes. Puede mandar un saludo para José Said Álvarez de parte de una fan. Ándale.
1: Caray.
0: O sea, te mandan corazón y ahí sale una fan. Ni yo mandándoselos a Jack.
2: Sí.
0: No sé cuál de los dos va a terminar más linchado, tú o yo. No lo sabemos completamente. Bueno, 4:56. Estamos aquí en el Deportivo de la U. Mañana, recuerde, 6:30. El equipo de Piratas FC estará enfrentando a Correcaminos. Ya dimos nuestros pronósticos, ya leímos algunos. Ahorita no estamos en programa. Justamente, es que es la línea interna. La línea de contacto directo es del otro lado. Pues sí, estamos en programa. Aguántenme tantito. Pero bueno, tenemos Leagues Cup también. Tenemos Leagues Cup. El día domingo a las 4 de la tarde, América contra León, juego por el tercer lugar. Y a las 7:15 tenemos a Rayados de Monterrey contra el Toluca. Antes de que concluya esta hora de viernes del aficionado José Said, ¿quién gana el partido por el tercer lugar y por qué? León contra América.
1: Pues soy americanista, obviamente va a ganar el América, pero me gustaría que ganara León para que tenga su pase a la conca.
0: Me gustó su humildad.
2: Sí.
0: Obviamente va a ganar el América, la tremendo, José.
2: No, y es un tema muy curioso porque prácticamente América, si lo queremos ver así, va a estar jugando por los Xolos de Tijuana. Porque si León gana, se gana su pase a la Conca Champions. Pero si América gana, Xolos es quien clasifica a Conca Champions.
0: Sí, hay una situación bien interesante, sí, ahí, sí. Lo explicaste de manera adecuada. América ya está calificado a Conca, sí, así que no le afecta.
1: No, no le afecta.
0: Y en juego hay un boleto número 3 de la Leagues Cup. La Leagues Cup da 3 boletos, campeón, sí, subcampeón y tercer lugar. América contra León van por el tercer lugar. Si lo gana León, León va a Conca. Si pierde León, es decir, gana el América, Cholos de Tijuana se mete. Y aquí la pregunta para muchos será, ¿y de dónde salieron los Cholos? Bueno, sencillo, hay una tabla general de todo el año en donde clasifican a los equipos desde el 1 hasta el 18 por la sumatoria de puntos. En esa tabla ya no entran los 4 equipos que van a Conca Champions directo, entiéndase campeón, subcampeón, que son Tigres, Toluca, Cruz Azul y Pumas. Descartamos, sí, esos 4 y quedan 14. Por el tema de la final del Leagues Cup, Monterrey ya tampoco entra en la ecuación. Por tabla general le dan boleto a 2, que ahí está el equipo de Chivas y América. Los quitamos de la ecuación también. Y empezaron a dar boletos y boletos que hasta Pachuca se coló. Y quien viene atrás de Pachuca es Cholos. O sea, tendremos 9, pase lo que pase, serán 9 representantes. Media Liga MX jugando Conca Champions. 1 irá a octavos de final, que será el campeón, y para eso iremos en el partido de Toluca contra Monterrey. Y los otros arrancan en primera ronda. O sea, que se cuiden los equipos de Haití, pobrecillos, ¿no?
1: Sí.
0: Pobres equipos caribeños que van a enfrentar a los de la Liga MX.
1: Que fíjate que es para lo que es el equipo de León y Cholos, pues le serviría empezar desde primera ronda.
0: Y yo soy de la idea que ese tipo de equipos, Cholos, León, San Luis, Querétaro, como no están tan acostumbrados a jugar competencia internacional, para ellos es un reflector importante, ¿no? Para ellos es una oportunidad que normalmente no tienen, porque no se la ganan en liga, porque si se la ganan, pues lo tendrían de manera constante para jugar ese tipo de competencias.
1: Sí,
0: tenemos el domingo a las 4, entonces León, América.
2: Sí.
0: Y a las... ¿tú vas con América? ¿Tú vas con...?
2: León.
0: Yo también voy con la Fiera. Discúlpame, José Saiz, no, pero vamos apoyando a la Fiera. Juan Carlos Loyo, la Fiera también. Eso, la Fiera. 94.1. Muy bien. Y también tenemos Toluca contra Rayados de Monterrey. Es la gran final. El que gane será campeón y avanza una ronda más en Conca Champions. De agrapa, ¿no? De agrapa, entre comillas, porque pues para eso fue campeón. Voy con el Diablo Rojo de Toluca. José Saiz.
1: Creo que también el Toluca.
0: Toluca.
1: Ha venido De más a mucho más.
0: Ha levantado exponenciado, sí, su nivel, coincido.
2: Muy bien, yo para llevarles la contraria voy a decir la Raya.
0: La Raya, Rayados de Monterrey.
2: El primer título de Almeida con Rayados.
0: Mira cómo festejó Juan Carlos, a ver otra vez. Así festejaba Alexis Vega cuando metió gol, así andaba el buen Alexis Vega, así cuando metía gol, así andaba festejando. Este duelo sobre todo tiene mucho color porque está en el banco, ¿no? Antonio El Turco Mohamed, sí, quien es director técnico del Toluca y que en su momento pasó por las filas de Rayados de Monterrey, sí, también en la dirección técnica y como jugador, y que pues ha vivido diversos acontecimientos que han marcado su vida en ese equipo de Monterrey, como la pérdida de su hijo, ¿no? También el debutar a su otro hijo, que luego se convirtió en su auxiliar técnico y todo lo demás. O sea, yo sé que el Turco es un profesional en toda la extensión de la palabra y que con tanto equipo que ha dirigido en México, pues ya le da igual enfrentar a sus ex, ¿no? Pero nunca estará de más esa situación. Gallardo, por ejemplo, sí, que es lateral de Toluca, anteriormente era del Club de, sí, Fútbol Monterrey. O sea, podemos encontrar varios elementos importantes, pero yo estoy convencido de que ese juego de la gran final Toluca contra Monterrey del domingo a las 7:15 va a ser bueno.
2: Sí,
0: porque tiene ingredientes para hacerlo, José,
1: sí,
0: Saiz.
1: Sí, sí.
0: Hay jugadores importantes en ambos plantillos.
1: Sí, va a ser un juego cerrado porque ninguno de los dos va a
0: arriesgar.
1: Quiero pensar que van a ser pocos goles, un 2-0, 2-1, 1-0, quizá. Pero siento que esta partida se la gana Mohamed.
0: Ah, muy bien, con el Toluca. Pues José Saiz, un gusto platicar contigo. Te agradecemos de todo corazón el hecho de que nos escuches, haber participado y venir aquí a la cabina de XEU, la U de Veracruz. Esperamos que también haya sido de tu agrado. ¿Qué mensaje le mandas al público de la U de Veracruz? Y también unos saludos a quien quieras. Yo hubo saludos al inicio, pues saludos al final también.
1: Pues que la gente participe, es una bonita experiencia. Pues bueno, yo que no sabía cómo se hacía la radio, pues el conocer y todo esto, pues es muy muy agradable, es un bonito recuerdo que me voy a llevar para siempre, y pues espero algún día volver aquí a los micrófonos de la XEU.
0: Esta es tu casa y siempre será un gusto leer tus respuestas, tus comentarios. Cuando gustes llamarnos, llámanos también aquí, sí, estaremos interactuando. ¿Sale? Saludos.
1: Saludos a la familia, a mi hija y a todos los radioescuchas de la XEU.
0: Perfecto, fuerte abrazo. Va a quedar en Facebook y YouTube ahí para que lo puedas ver en tu casa y en tu plasma de 80 pulgadas ahí con toda la calma para cenar con una conchita y un café. Digo, va a ser mucho calor, ¿verdad? Pero sí, sí. Un día que haga frío.
1: Un día que haga
0: frío ahí con todo gusto. Gracias, José Said. Pásala bien. Ustedes. Ahí como lo dijimos, se viene, pues ya llegó. Aquí está el flash. Aquí está el flash de XEU. Tenemos el medio tiempo 5:3. Al volver, el segundo tiempo. Y platicamos del Racing, platicamos de mucho más que tenemos aquí en el Deportivo del Agua. Medio tiempo.
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4: La Fiscalía General de la República informó que atrajo la investigación por la muerte del diputado federal Senyansen Escobar en el estado de Veracruz. La Fiscalía General de la República lamenta el fallecimiento del diputado por Veracruz Senyansen Roberto Escobar García. Dada su calidad de legislador federal, la investigación respectiva será atraída por esta institución, anunció el organismo en la red social X. Nacional. La Universidad Nacional Autónoma de México informó que volverá a aplicar de manera presencial su examen de admisión a licenciatura, luego de las irregularidades detectadas en el primer proceso completamente en línea. El rector Leonardo Lomelí señaló que los exámenes de ingreso se mantendrán presenciales hasta que existan condiciones necesarias para garantizar la seguridad y confiabilidad de una evaluación en línea. Internacional. La compañía estadounidense Tetris negó este viernes haber participado en la creación de un videojuego lanzado por la Casa Blanca para construir un muro fronterizo que emula la mecánica de su popular juego y advirtió de posibles acciones legales. La compañía con sede en Hawái y Nevada agregó que cree en el poder de unir a la gente y no de dividirla y envió un mensaje de amor a sus seguidores en todo el mundo. Toda esta y más información la puede consultar en nuestro portal de noticias xeu.mx. Mi nombre es Alberto Álvarez. Hoy es viernes. Le deseo que la pase muy bien.
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0: Cinco. Aquí estamos en el segundo tiempo del Deportivo de la U, segunda hora. Activamos la línea telefónica, el 229-2010-100, 229-2010-101. Voy de nuevo, 229-2010-100, 229-2010-101. Mensajes de WhatsApp, dice, buena tarde. Ela Brito dice que no era penal. Bueno, a ver, la gente de la América, ¿este partido cuándo fue?
2: Antier, no, sí, antier.
0: Fue el miércoles. Estamos en viernes, lo dijo nuestro compañero en el flash, es viernes, ya, olvídense del penal. Soy Elías Agüet, ¿qué saben del delantero que viene a Tigres? Excelente programa. Bueno, yo he escuchado que estaban buscando a un futbolista de la liga rusa y que había un problema para poderlo comprar y luego se fueron por la opción 2, que era alguien del Depor La Coruña, ¿no?
2: Así es, Zakaria Edachouri.
0: Nos quedamos con Zakaria.
2: Sí, lleva Zakaria. Nada más ha jugado un partido en esta nueva temporada de 3 posibles.
0: Buena tarde, en el juego de Leagues Cup, León América, León le va a ganar 2-0 al AME, la final la gana Monterrey 2-1 a Toluca. Saludos Edwin y Jared de parte de Francisco Torres. Abrimos la línea telefónica. Hay llamada. ¿Quién habla? Buena tarde.
6: Hola, habla Leo.
0: Leo, ¿cómo te va?
6: Pues antier que te hablé ya no te pude terminar porque tenías ya otra llamada.
0: Es correcto.
6: Iba a decirte que realmente los sultanes ni las manos metieron. Uh-huh. Hace una semana te comenté que yo veo a Tijuana un paso arriba de todos. Y pues creo que ahorita lo está demostrando, ¿no? Le hizo 15 carreras en los dos últimos juegos a los sultanes en el Palacio Sultán. O sea, realmente se ve un equipo superior, el Tijuana. Ahora, de la otra final, parece que Tabasco se va a meter a la final. Lo único que podría ayudar a Tabasco es Villahermosa, que irse a jugar al infierno verde de Villahermosa en un equipo que está acostumbrado a jugar en Tijuana, donde no hace tanto calor, pues sí le va a afectar. No sé dónde empezaría la serie, ¿no sabes tú?
0: No, todavía no lo sé, ahorita te lo checamos. La verdad es que...
6: Porque si empieza en Tabasco y son más juegos en Tabasco, bueno, ahí tendría cierta oportunidad Olmecas, te repito, porque Olmecas debe de hacer pesar su camp. Y y bueno, Tijuana está robador. El tercer juego, dijo, para a completar mis comentarios del Águila, dio un juegazo David Reyes hasta la séptima entrada, para los que en su momento dijeron que se fue de aquí porque ya estaba acabado. Pues no, David Reyes no está acabado, le hicieron una carrera nada más los Sultanes en 6 entradas. Y la carrera que metió a la final, el último partido que ganó en extra innings Olmecas, la trajo Carlitos Arellano, que fue nuestro segunda base también una buena cantidad de años antes de que comenzaran estas ventas locas de la directiva, ¿no?
0: Sí, permíteme ahí detenerte, Leo. Tengo la respuesta. Abren en Tijuana. ¿Por qué abren en Tijuana? Porque tuvo mejor récord. Fueron líderes del norte, a diferencia de Tabasco o de Pericos.
6: Ah, no, pues yo creo que nadie le quita la corona a los Toros. Digo, sabemos que en el deporte se dan los milagros, se dan las sorpresas, pero yo veo a Tijuana como una... Desde que comenzó la temporada, digo, la zona norte se la llevaron de principio a fin, los playoffs nunca pasaron de 5 juegos, o sea, se ha visto un equipo muy muy completo, aunque hubieran llegado los Diablos Rojos, créeme que yo hubiera hecho favorito a Tijuana también.
0: Sí, es que tiene gran equipo, tiene un roster muy espectacular.
6: Muy buenos, la verdad, la cereza en el pastel fue que llegara el ex tercera base de los Dodgers, el famoso Barbarroja, Justin Turner, que igual que Robinson Cano, digo, ya no son peloteros de grandes ligas. Hay que eso que quede claro. Robinson Cano tiene 43 años y Justin Turner 41. Ya no pueden jugar en grandes ligas, ya no tienen las habilidades físicas. Pero los dos fueron superestrellas. Justin Turner fue 3 veces o 4 campeón bateador, un peloterazo, campeón con los Dodgers. Y Robinson Cano tiene 3,000 hits y más de 300 jonrones. Robinson Cano, si no hubiera tenido sus problemas de doping, estaría en el Salón de la Fama, para que se den una idea, sí, del tamaño de peloteros que jugaron aquí. Y Justin Turner, bueno, debe de ser, una vez que se retire completamente del béisbol dentro de 5 años, elegible para el Salón de la Fama. No sé si lo vayan a admitir, pero también tiene números muy interesantes, también fue un superestrella. Y lo que les queda de béisbol, ya Cano ya no le queda nada. Y lo que le queda a Justin Turner, pues lo está aprovechando Tijuana, ¿no crees? Todavía es más, no sé si oíste el comentario de que mucha gente de Los Ángeles y de San Diego que están ahí pegados a Tijuana, sí, como Justin Turner fue una estrella de los Dodgers, lo van a ver.
0: Sí, de hecho, ayer hacía mención de ello Ricardo Paredes, nuestro analista de béisbol, de todo el fenómeno que ha generado Justin Turner ahí en Tijuana.
6: Sí, vaya, mucha gente de Los Ángeles que lo tiene como un ídolo, todavía lo van a ver jugar. Entonces, pues digo, yo creo que un equipo que hace ese tipo... Bueno, aquí trajimos a Puy, desgraciadamente no llenó las expectativas por sus problemas de indisciplina y por sus problemas de carácter, que fueron los que lo llevaron a cortar su carrera, brillante carrera en grandes ligas. Yo me acuerdo que el primer juego que vi jugar a Puig aquí con el Águila, dije, bueno, ¿qué hace este cuate aquí? Todavía tiene el gran brazo.
0: Claro, por el nivel.
6: Corre, pero no tenía arriba entre las orejas, ¿no? O sea, era un tipo con cero capacidad de... No vaya el cerebro, vaya.
0: Sí, claro,
6: Estaba mal.
0: Claro.
6: Y eso le costó terminar su carrera en Grandes Ligas a los 32 años.
0: Es correcto, mi Leo. Te agradecemos, bueno, tu comentario, amigo. Vamos a la pausa, ¿sale?
6: Repito, Tijuana debe de ser el campeón.
0: Lo dijiste desde que empezaron los playoffs, así que si los Toros son campeones, ahí estarás tú para hacérnoslo saber una vez más. Fuerte abrazo, Leo.
6: Vale.
0: Pausa, regresamos, 5:12.
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3: Son las 5:15. Jared Álvarez se ha movido, justamente está en este momento en lo que corresponde a la zona de grabación de XEU, porque va a atender la llamada de un invitado aquí en el Deportivo de la U, que tiene que ver con todo este movimiento que hay en torno al Racing de Veracruz y el hecho de que Racing ahora se vaya a Tuxtepec, Oaxaca. Así es, Racing a Tuxtepec. Jared, adelante, voy contigo para que nos platiques al respecto de todo lo que se ha hablado en torno a esta situación de Racing y lo que ha surgido de que ahora Racing habría comprado el estadio de Tuxtepec. ¿Es cierto eso o no? Adelante, Jared.
4: Hola,

0: ¿Qué tal, amigos de XEU Deportes 98.1 FM? El día de hoy nos acompaña Carlos Abad, reportero del Piñero de Tuxtepec, Milenio TV y Radio Fórmula Oaxaca. Carlos, muy buenas tardes, ¿cómo te encuentras?
1: Buenas tardes, te saludo con mucho gusto desde la capital de la cuenca del Papaloapan, que es este municipio de Tuxtepec, que ahora nos agrada mucho recibir al equipo profesional en sus tres categorías del Racing de Veracruz. Adelante, amigo.
0: Precisamente hablando del Racing, vamos un poquito directo al grano, porque en las últimas horas se ha venido sonando que el Racing de Veracruz adquirió el estadio Gustavo Pacheco Villaseñor. Quería saber si es cierto esta noticia, si sí fue vendido al Racing de Veracruz o cuál es realmente la situación del inmueble.
1: El estatus es una renta del inmueble. Tengo la información de primera mano con algún miembro de la familia Pacheco. En este momento no te puedo dar o citar la fuente como tal porque me pidieron reservarla, pero sí me pude comunicar con algún miembro ayer de la familia Pacheco, que es una familia amplia, perteneciente a dos expresidentes municipales de Tuxtepec, uno de ellos lamentablemente asesinado en 2011. De ahí derivó el nombre del estadio en homenaje a esta persona, que es Gustavo Pacheco Villaseñor. Pero no, el Racing, nosotros le damos la bienvenida, ojalá se queden muchísimo tiempo, pero es una renta del inmueble y agradecemos, incluso como aficionado, como periodista, que ese tipo de inversiones llegan a Tuxtepec, porque sí lo están remodelando. Ahorita, si quieres, te doy más detalles, pero no compraron el estadio, eso sí te lo puedo confirmar.
0: Queda clara la noticia de que el estadio no se ha comprado todavía, está en un proceso de renta. ¿Se sabe si tienen algún tipo de interés en venderlo más adelante o únicamente será rentado en lo que Racing ocupa las instalaciones?
1: Quiero pensar, porque conozco muy bien a los dos hijos y al expresidente padre que queda vivo de la familia Pacheco, de casi 90 años o 90 años, quiero pensar que la familia no lo vendería por ningún motivo, y te voy a explicar una situación sentimental del por qué. En primera, lleva el nombre, como te dije, de uno de los hijos de expresidente municipal que lamentablemente asesinaron en 2011. En segunda, lo han construido con un amor, y si tú conocieras a la familia Pacheco, lo han construido con un amor inimaginable. Te decía, fuera de micrófonos, que se ha construido de manera artesanal. Solo 7 albañiles lo han construido desde hace más de 15 años que comenzó la primera piedra, grada por grada. Cada detalle ha sido construido sin ninguna revolvedora o constructora industrial. No ha habido alguna empresa que le haya metido mano a ese estadio, y es por eso que los avances, imagínate, los que vivimos en Tuxtepec, los pudimos ver durante más de 15 años, poco a poquito. El amor con el que la familia Pacheco te explica la construcción de su estadio es algo que yo creo que no se van a desprender de él. Y te va otro motivo, porque me ha tocado entrevistar a Javier Pacheco Villaseñor, a Diego Pacheco Villaseñor, a Diego Pacheco Cruz, que es el padre, los dos primeros son los hijos. Ellos quieren ese estadio, verlo. Actualmente caben 18,000 personas. Para que te des una idea, ese estadio, ahora que disminuyeron un poquito la parte alta del estadio Luis Pirata Fuente allá en Veracruz, que lo conozco ampliamente como ustedes, este estadio en proporción de graderío es similar a la parte alta del estadio de Veracruz. Actualmente, te digo, le caben 18,000 personas, pero están puestos los cimientos y cabe el terreno para una ampliación en una segunda etapa de 25,000, y ellos lo quieren para una tercera etapa de 35,000 personas. Incluso se habla de un complejo hotelero, canchas de tenis, albercas, más canchas de fútbol. Es decir, el terreno es muy amplio, y yo que tengo esa entrevista, la verdad, he platicado con ellos de todo lo que pretenden hacer alrededor de esa zona, que ahora se llama Colonia Estadio, que antes no existía y que se encuentra sobre el kilómetro 7.5 entre Tuxtepec y Chiltepec, que es otro municipio de Oaxaca.
0: ¿Y ese tipo, pues, de inversión que quieren hacer, poder poner al estadio Gustavo Pacheco Villaseñor entre los mejores estadios del país, planean hacerlo en conjunto con el Racing de Veracruz ahora que llegó el equipo, con esta inversión que nos platicabas?
1: Sí, ahí sí. Ahí sí te doy toda la razón, por supuesto. Ya que el Racing llegó, a ver, te comento y te repito, el estadio en graderío está espectacular, más grande que el estadio de Juárez, más grande que otros estadios de primera o primera A, o como se llama ahora, Liga Premier, pero sí, no tiene accesos pavimentados, está en terracería. El estacionamiento, ahorita estaba escuchando de nuevo mi entrevista, tiene una hectárea el estacionamiento, pero no está pavimentado. Los vestidores no estaban terminados, solamente dos baños improvisados, y en eso sí ya me di cuenta a través de fotografías que el Racing ya llegó a acercar los vestidores, a mejorarlos. Evidentemente ya pintó el estadio de morado, ya se ven las letras de Racing en la tribuna principal, que se encuentra del otro lado a donde generalmente accedemos los periodistas o accede la gente. Entonces, esta inversión que está haciendo el Racing, bienvenida, lo que me hace pensar que la renta cuando menos debe ser de 2 años, 4 torneos, con posibilidad a extenderse un poquito más.
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3: 5:23, estamos en el Deportivo de la U. Vamos a ir a una pausa comercial y regresamos con Jared Álvarez, que está en la cabina de grabación, junto a Carlos Abad, reportero de Milenio y de El Piñero Tuxtepec. Pues, desmintiendo lo que muchas personas daban por hecho, que el estadio Tuxtepec ahora le pertenece a Racing, o que va a ser comprado por Racing, ¿sale? Pausa y regresamos para seguir escuchando esta charla. Aguántanos tantito, Carlos, en la línea telefónica.
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0: 5 de la tarde con 26 minutos es el Deportivo de la U. Edwin Santana en la cabina de la U de Veracruz y Jared Álvarez en la cabina de grabación en charla con Carlos Abad. Gracias, Carlos, por aguantarnos allí durante el corte comercial. Él es reportero de Grupo Milenio y también de El Piñero Tuxtepec, que estamos platicando, bueno, está platicando con Jared para el público de XEU Deportes sobre todo lo que tiene que ver con esta rumorología que surgió, esta situación de que Racing había comprado el estadio Tuxtepec. Por cierto, a la par, ya está la información en xeudeportes.mx para que usted lo revise. Jared, voy contigo, adelante, continuamos.
1: Y hablando de esta situación del estadio, me llama mucho la atención porque también ahí juega Conejos de Tuxtepec. ¿Por qué el equipo no se impuso ahora que parece que el estadio prácticamente a ellos les va a quedar como de visita?
2: Sí, claro. Primero, debo decirte que el equipo Conejos de Tuxtepec, y a mí no me da miedo decirlo con todas sus letras, es un equipo de fútbol que no le ha ido absolutamente nada bien. Tristemente fue el equipo más goleado de la tercera división durante el año completo futbolístico que abarca dos torneos, el año pasado, el que acaba de terminar, de junio a junio, por decirlo así. Entonces no tiene punch con la gente, no tiene impacto con la gente, no tiene conexión con la gente. Aquí los futbolistas tuxtepecanos, ojo, que sí son muy buenos, o los de la cuenca del Papaloapan, que abarcan unos 14 municipios de Veracruz y unos 15 de Oaxaca, es una zona muy amplia, no tienen la ambición de jugar en Conejos de Tuxtepec. ¿Por qué? Porque les pagan más en los torneos de barrios, en los torneos ejidales, en cualquier torneo local, les pagan más que el proyecto discúlpame la palabra, de los Conejos de Tuxtepec. No tuvo ese impacto que en algún momento, tú sabrás que en Tuxtepec tenemos la compañía cervecera del trópico del Grupo Modelo. El único equipo con alto arraigo en la población fueron los cerveceros de Tuxtepec, subcampeones nacionales de tercera división, hace más de 25 años, si la memoria no me falla. De ahí para acá, bienvenido el Racing, porque nunca ha habido un proyecto tan serio desde la desaparición de cerveceros como el Racing. Y lo que sí te puedo decir es que los tuxtepecanos y cuenqueños estamos emocionados. Yo creo que va a haber una buena entrada. No creo que se llene porque conozco mi zona, pero creo que va a haber una muy buena entrada el sábado para el primer partido de locales.
1: Ay, que quería llegar también a esa situación. ¿Cómo ha sido recibido el Racing de Veracruz? Bueno, ahora Racing, como su dueño quiere que se le llame. ¿Cómo ha sido recibido este equipo en su llegada a Tuxtepec, que tendrán su primer partido como local el día de mañana, 5 de septiembre?
2: No, espectacular. Ellos, lamentablemente por el incidente que hubo con la afición de Celaya, de todos conocida allá en Boca del Río, que derivó en la muerte de un aficionado, terminaron ya jugando aquí en Tuxtepec, incluso la final, y aquí fueron campeones, lo recordarás. Ya recibieron el respaldo de la afición. Simple y sencillamente en aquellos tiempos no se llenó porque coincidió con las finales de los torneos locales, pero ahorita sí veo mucha mercadotecnia, veo mucha gente quiere ir. Yo lo veo, estoy metido en todos los grupos de WhatsApp de prácticamente todos los torneos, todos los equipos, por la prensa. Yo lo que veo es que mucha gente se está poniendo de acuerdo para ir, que quieren llenar autobuses, que vienen de municipios de Veracruz, hermanos, por ejemplo, Tierra Blanca, Cosamaloapan, Tres Valles, y muchas comunidades veracruzanas como Tatitlán, que debes conocer, le conocemos como el santuario en esta zona, quieren venir batucadas, quieren venir a ver el primer partido oficial, ya como Racing Veracruz-Tuxtepec, por así llamarlo. Entonces, veo mucha afición que quiere estar ahí presente. Gente, lo que provoca que una franquicia buena, poderosa, ganadora, un equipo serio y un proyecto serio sea por fin de casa oficialmente, es que yo me he encontrado personas que no les gusta el fútbol, que quieren ir a conocer el estadio, que quieren ir a ver el ambiente, que quieren, es decir, ya movió estos tejidos sociales de gente que ni siquiera les gusta el fútbol. Así como cuando quieres ir al Azteca, aunque no haya un partido de fútbol, aunque haya un concierto, aunque haya un evento de una televisora, algo así está provocando el Racing de Tuxtepec, el Racing de Veracruz, perdón, en Tuxtepec en ese momento.
1: Ok, perfecto. Y también, ¿cómo llegó Racing allá? Porque acá en Veracruz, pues nosotros acá en XEU Deportes 98.1 FM, preguntamos con gente de Orizaba en su momento que Racing de Veracruz, pues les abrieron las puertas allá en Orizaba, en el estadio Socum, para ser exactos, y pues muchos pensaban que iban a terminar jugando en este estadio. Sin embargo, llegaron a Tuxtepec. ¿Cómo se dio ese acercamiento para que Racing ahora juegue allá?
2: Mira, Racing vino a jugar a Tuxtepec. como visitantes en su momento. La verdad es que la familia Pacheco, y les vuelvo a dar todo el crédito a ellos, 100% a ellos y 1000% a ellos, es una familia muy cálida. Me tocó estar en aquel momento cuando les dieron la bienvenida, cuando les dieron la explicación. Te voy a decir por qué te asombra el proyecto del Estadio Tuxtepec, por qué nos asombra a todos. Ustedes allá en Veracruz, ya entre la zona conurbada Veracruz, Boca del Río, le están pegando a los 2 millones de habitantes. Aquí, de acuerdo al último censo del INEGI, solo somos 160,000. Y el estadio es una obra monumental, te devuelvo a repetir, que te la explican con tanto amor, que te dan la bienvenida de manera tan cálida, que hicieron sentir a los dueños y a los directivos como en casa. Y Javier Pacheco, pues así, te voy a decir otra cosa del por qué yo dudo que vendan el estadio, no en este momento, ni en otro momento, ni en ningún momento creo que lo vayan a vender. Okay. Porque el sueño de la familia Pacheco es ver que antes de que, así me lo ha dicho él, antes de que muera su papá, que te digo que tiene 90 años, él pueda ver lleno el estadio. Entonces, yo creo que les ofrecieron el estadio, remodélalo tú, pero yo quiero que lo llenes porque quiero que el señor Pacheco lo pueda ver antes de que él pierda la vida. Él está, ya un poquito lo trasladan en silla de ruedas, está grande el señor, pero todavía está lúcido. Es como el sueño de esa familia, por lo cual se dieron el estadio, te lo puedo asegurar.
1: Entonces, esta unión entre Racing de Veracruz y Tuxtepec se da por el tema de querer llenar el estadio, de poder ver un estadio prácticamente pues entre los mejores del país a nivel nacional, y ahora buscarán pues llenar este estadio con Racing ahí como local.
2: Sí, te lo decía, el primer partido fue un partido de periodistas contra amigos de la familia Pacheco, en el cual me tocó estar en ese momento. Obviamente no fue gente a vernos prácticamente, más que nuestros familiares. El segundo partido sí fue un clásico de leyendas América Chivas, donde el más importante, o los dos más importantes de Chivas, fueron Ramón Ramírez y el Bofo. De este lado estuvo Sague y otros personajes del campeonato del 2000.

0: es la primera entrevista de Leobardo López, un amigo taxista que me conoce la hizo, es decir, Leobardo López llegó al hotel y como no sabía cómo llegar al estadio porque está muy escondido, sinceramente, y muy alejado de la ciudad, se tuvo que trasladar en taxi y a mí un amigo taxista me hizo el favor de entrevistarlo y pasarme el video. Es decir, Racing ha provocado que se mueva la economía en Tuxtepec, taxistas, urbanos, hoteles, restaurantes, sí ha venido a mejorar mucho Racing deportivamente hablando a Tuxtepec.
1: ¿Consideras que Tuxtepec actualmente es un para Racing, más que nada es un punto estratégico para su crecimiento? Porque el dueño del equipo ha hablado en muchas ocasiones de sus aspiraciones de llevar al club a la Liga de Expansión e inclusive a una primera división. ¿Desde Tuxtepec se puede construir un proyecto de esa magnitud para primera división?
0: Uf, me encantaría y sería un sueño. Veo que nos falta, y lo digo con todo respeto para mi gente, te decía, ustedes le están pegando a los 2 millones de habitantes, nosotros apenas 200,000 ya con la gente flotante que viene y trabaja o estudia en esta zona, lo vería complicado. El proyecto está, el espacio está, a futuro está, me gustaría que al Racing le fuera bien, hay gente emocionada, lo veo dificilísimo, más porque ahorita ves que no hay ascenso ni descenso, aunque por ahí se abre una ventana de que pudiera regresar la Copa MX, no sé si lo leíste ayer, que estos equipos de primera división, ya los multiconocidos, América, Chivas, Pumas, Cruz Azul, y todos los que están ahí, de Liga MX, corrijo, pudieran enfrentarse contra equipos de Liga Premier, de segunda o tercera división, como quiera que se les llame en este momento a las ligas, y yo sé que aquí sería muy complicado que algún día pudiera venir el América, las Chivas o ese tipo de equipos, pero cuando menos sus filiales, cuando menos los equipos femeniles que América, Monterrey, Tigres, Chivas y Pachuca son los únicos 5 equipos femeniles serios, a mí sí me gustaría ver algo así. En Tuxtepec ya han venido selecciones mexicanas femeniles y se llenó el antiguo estadio, pero solamente le cabían 3,500 personas, era relativamente, o es relativamente muy fácil de llenar. Este monstruo morado, como ahora le conocen, es complicado, pero me gustaría que se hiciera realidad, pero es un sueño, yo creo que a mediano plazo, la pregunta que me acabas de hacer, no lo veo a corto plazo.
1: Perfecto. Y antes de la llegada del Racing, ¿cómo se encontraba el estadio Gustavo Pacheco Villaseñor? ¿Cuándo había sido la última vez que recibió una remodelación?
0: Es que es el estadio durante 15 años no ha dejado de construirse por estos 7 albañiles. La familia incluso los ingresó al seguro, al Instituto Mexicano del Seguro Social. Fueron grada por grada. No tiene palcos, no tiene asientos desmontables como los tenía el Racing o el Pirata o el Azteca o ese tipo de estadios con cierta infraestructura. El estadio poco a poco le metieron un baño, una luz, no tenía enmallado. Este enmallado que te prohíbe o te separa la tribuna de la cancha, lo vino a poner el Racing. El estadio se ha construido todos los días, ves que está un albañil con una carretilla haciendo algo, no sé si me explique. Lleva 15 años y no se ha dejado de construir, y te repito, es impresionante cómo 7 albañiles levantaron este coloso sin una constructora, sin un brazo de estos brazos que tú te ves que van colando en los estadios o en unas construcciones grandes. Aquí no ha pasado eso, aquí 7 albañiles de sol a sol todos los días haciendo y construyendo algo. Por eso la remodelación como tal la vino a hacer el Racing de un solo jalón, discúlpame la expresión. Pero estos 7 albañiles no han dejado de trabajar ningún día desde hace 15 o 16 años.
1: Perfecto. ¿Y qué tan importante va a ser la inversión de Racing en este estadio? Ya lo hemos visto, ya está completamente pintado de morado, ya hay una mejoría en las gradas y todo, pues como mencionaba, el estadio es morado ahora. ¿Qué tan importante va a ser esta inversión de Racing en Tuxtepec?
0: Súper importante. De entrada, el estadio por fuera parecía de obra negra, así parecía el Racing, le vino a dar ese color, le vino a dar ese sabor. Y yo creo, estoy seguro, que la importancia del Racing de Veracruz, con todo lo que conlleva equipos, infraestructura y lo que te acabo de decir, ahora sí va a obligar a algún gobierno, al actual, al que sigue, al que venga, a los diputados, a alguien va a obligar de la estructura del gobierno a pavimentar el acceso. Te explico, el estadio se encuentra más cerca de Chiltepec que de Tuxtepec, pero todavía nos pertenece a este municipio, y está sobre la carretera que nos lleva a Oaxaca a un costado, hacia la capital, kilómetro 7.5, pero una vez de la carretera federal desviándote 200 metros al estadio de la derecha, no está pavimentado, es terracería, si llueve es imposible casi acceder, hay una colonia del otro lado, sí, está la fábrica de papel, te decía, no tiene estacionamiento, entonces va a obligar a algún gobierno, es decir, la familia durante 15 años ha hecho lo imposible, lo magnífico, lo impresionante, pero ya es hora de que cualquier gobierno le meta infraestructura urbana, drenaje, pavimentación, alumbrado. El estadio, no, por cierto, no se puede jugar de noche en este momento. Tengo entendido que el Racing podría hacer una fuerte inversión. Aquí el calor es incesante entre 46 y 45.

0: grados, y te doy un dato. En 2019, Tuxtepec fue la ciudad más caliente de todo el país, con 50 grados Celsius. Entonces, es una zona selvática, es una zona 11 metros sobre el nivel del mar. Yo creo que el alumbrado público, si es que el Racing, el alumbrado, perdón, del estadio, si es que el Racing lo llega a meter, sería impresionante, pero los accesos ni siquiera tienen alumbrado público. Entonces, una vez que son las 6:30 de la tarde, ya no es posible ver absolutamente nada, porque enfrente hay árboles de hule, es decir, está rodeado de vegetación. O se juega de día o se juega de día, punto.
1: Perfecto. Entonces, para dejar en claro ya, para finalizar con la entrevista, el estadio Gustavo Pacheco Villaseñor no pertenece al Racing de Veracruz, no se hizo ninguna venta, únicamente está en renta, ¿es correcto?
0: Es totalmente correcto, pero bienvenidos al Racing de Veracruz, todo su equipo, toda su infraestructura, y de parte de nosotros los tuxtepecanos, 100% el apoyo a una franquicia ganadora y seria.
1: Y como nos comentabas, en algún momento se puede dar esta venta, o va a quedarse únicamente en renta, por temas de sentimiento, ¿no?
0: Por temas de sentimiento lo veo complicado, por el amor que la familia le tiene al estadio que han construido palmo a palmo todos los días, pero si llegara a suceder, hipotéticamente, la pregunta que me hiciste en medio de si el Racing sigue siendo un equipo ganador, si conecta con la gente y si se abre la posibilidad del ascenso, sobre todo, es sería una gran obra, un gran terreno, ¿por qué no? Que el Racing sí adquiera el estadio de manera definitiva. A nosotros nos encantaría tener algo así en Tuxtepec, Oaxaca.
1: Perfecto, Carlos Abad, reportero del Piñero de Tuxtepec, Milenio TV y Radio Fórmula Oaxaca, muchísimas gracias por tu tiempo, por tomarnos la llamada, y con todo el éxito para Tuxtepec.
0: Muchísimas gracias, fuerte abrazo y saludos a todo tu auditorio.
2: Son las 5:40. Gracias a Jared Álvarez y a Carlos Abad, reportero de Grupo Milenio y de El Piñero Tuxtepec. Vamos a la pausa, y Jared, aquí te esperamos de regreso en el estudio de la U de Veracruz. Pausa, regresamos con más.
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0: Estamos de vuelta, son las 5:45, ya está de regreso aquí Jared Álvarez. Bueno, felicidades por la entrevista, por el contacto y por la charla. Fue un poco extensa, pero creo que se saca de muchas dudas ante tanta rumorología que ha surgido en las últimas horas sobre si Racing había comprado o no este estadio en Tuxtepec. Y usted dirá, ¿qué nos interesa lo que pasa en Tuxtepec? Bueno, a ver, hay gente que nos escucha en esa zona, en Loma Bonita, en Tuxtepec, en toda esa zona de Tres Valles, Tierra Blanca y demás de la cuenca del Papaloapan. Y también, si Racing llega a comprar un estadio, pues seguramente ya no lo veremos acá, evidentemente, sí, ¿no? O sea, prácticamente es el punto final de la historia, en dado caso que lo compre. Pero las conclusiones y todo, una charla muy amena, demasiado amena lo que mencionabas, y la respuesta es contundente. En este momento no está en venta el estadio, se les ha dado a manera de alquiler con un precio muy bajo, casi con descuento, ¿no? Se les remató,
1: sí,
0: pero no son dueños del estadio, no se descarta que en algún momento lejano se pueda concretar una venta.
1: Sí, no se descarta en algún momento que el estadio pues pase a ser del dueño del Racing de Veracruz. Sin embargo, de momento no se ha vendido, porque aquí muchos lo afirmaban, había muchos lugares donde decían el estadio ya está vendido, Racing se va para Tuxtepec ya de forma definitiva. No, no es así, el estadio no está vendido, el equipo lo más seguro es que en su momento, como le van a invertir mucho dinero, como lo comentaba Carlos, sí, Abad, pues querrá irse para allá, ¿no? Aparte es un estadio que ya de por sí, sin haberle metido nada, ya tiene una capacidad de 18,000 personas. Entonces estamos hablando de que si le meten todo el dinero que quieren, pueden llegar a ser un estadio de 20,000, 21,000, que es lo que piden para Primera División. Obviamente ya después hay diferentes tipos de circunstancias en torno a la ciudad, la pavimentación de las vías, un estacionamiento que no hay estacionamiento. O sea, tienen que hacerle muchos cambios a esa zona. Entonces es un lugar muy, muy complicado, pero al menos ya Racing está allá, tienen donde jugar y pues
0: mañana
1: de momento será suyo. ¿Y hoy? Hoy juega el TDP.
0: Cierto, hoy juega el TDP y mañana juega el equipo de Liga Premier.
1: Sí,
0: también
1: el Primera Premier.
0: Sí. Ante Chapulineros, es correcto. Mensajes. ¿Qué tal? Buena tarde. Saludos a toda la mesa antiamericanista de parte del Tortero Sexy. Solo para dejar el comentario acerca del caso Piratas, y la situación no va a cambiar hasta que la gente sepa verdaderamente que hay ascenso y descenso. Tiene que existir ese morbo para poder volver a Primera. Pues lo siento, mi buen Tortero Sexy, Panadero Sexy y Anexas, pues nos quedaremos con las ganas, no porque queramos, sino porque seguramente eso no va a volver en un muy buen rato. Señor Armando Alvarado dice, estuve buscando en Google Maps el estadio de Tuxtepec y la verdad sí se ve bien difícil de llegar, así está difícil que se llene, saludos. Pues yo no descarto que mucha gente de Tuxtepec vaya, pero ayer Jared me enviaba un video por Instagram, ¿verdad?
1: Sí.
0: Era por Instagram, por cierto, vaya ahí a seguirnos a nuestras cuentas con todo gusto. Y el estadio está lejísimos, o sea, lo pusieron en cámara rápida y todavía yo le puse más 1.5 para que se reproduciera más rápido. Y el estadio está muy lejos. Hay una cementera cerca, me parece. Está por la zona de la cervecería. Luego pasas a una cementera, luego das una vuelta, te metes en terracería. Bueno, mucho éxito a quien vaya mañana y que le vaya con bien. Buena tarde, Juan Ángel Acosta de Colonia Quintas de Tarimoya. Dice, buena tarde, Jared, Edwin, solo para que me saquen de la duda. Lo que dijo el periodista de Tuxtepec de que Racing es un equipo ganador es correcto. Tiene logros destacables, tanto nacional como internacional. La verdad, era un proyecto muy prometedor para Veracruz. En cambio, se optó por un proyecto totalmente nuevo. Ya está hecho y palo dado, ni Dios lo quita. Pero me gustaría mucho saber qué hubo detrás de todo ese tema del abandono del proyecto con Racing. Bueno, no hay ningún tema del proyecto con abandono. Yo entiendo esta circunstancia, es mi percepción, Edwin Santana, es mi percepción. La gente de Racing de Veracruz es extremadamente diferente a la gente de Piratas, ¿no? La gente de Piratas ha tenido la fortuna o ha logrado establecer una relación con las autoridades que tienen el estadio. El estadio le pertenece al gobierno estatal. Entablar una buena relación para que se juegue la Liga de Expansión, que es la mayor categoría que hay en todo el estado aquí en Veracruz, Liga de Expansión, y por eso les dieron el comodato, ¿no? Racing intentó, ellos dijeron en varias ocasiones que no les interesaba Luis Pirata Fuente, se quedaron justamente en Boca del Río, sucedió el hecho vergonzoso el primer bimestre de este año, y el estadio no está clausurado por esa situación. El estadio también está clausurado, y lo platicamos con José Said hace rato, también por un tema de obras que pues estaban a la intemperie ahí y que nunca lograron responder. Racing metió los documentos, entregó los documentos, mandó un comunicado diciendo que había entregado toda la documentación, pero los sellos de clausura no se han quitado. Y reitero, no todo es por el fallecimiento de un aficionado a las afueras. Hay otras situaciones que tienen que ver con las modificaciones que estaba haciendo Racing, construcción, evidentemente, o remodelación en la unidad deportiva Hugo Sánchez. Pero bueno, entre que si son peras o son manzanas, ya hablamos de Racing, de Leagues Cup, viernes del aficionado y de piratas. Tenemos pausa, regresamos.
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0: De vuelta, Deportivo de la U, 5:54. Recuerda que hay Leagues Cup este domingo. Tenemos incluso 4 partidos reprogramados de la Liga MX. En la Leagues Cup, domingo a las 4 de la tarde es el América contra León, partido por el tercer lugar. Domingo a las 7:15, Monterrey contra Toluca, es la gran final. Hablando de Leagues Cup, en la Liga de Expansión tenemos el arranque de la jornada 7 aquí en el Luis Pirata Fuente. La jornada 7 ya se puso en marcha, pero aquí en el Pirata tendremos el partido de Piratas FC contra Correcaminos de la Universidad Autónoma de Tamaulipas, y ese partido lo podrás escuchar en la U de Veracruz, XU98.1 y XUDeportes.mx, para todo el mundo, con la más pasional, Jared Álvarez y toda su experiencia en la cancha, ahí estarán. También está Diego San Román en los comentarios y un servidor Edwin Santana en la crónica más pasional en la U de Veracruz. 6:30 la previa. A las 7 tenemos el arranque del juego. Antes hacemos dinámicas afuera del estadio Luis Pirata Fuente. Si nos ve, pues no sea malo, salúdenos, porque luego se nos quedan mirando bien raro. Pensamos que les debemos dinero, que les debemos algo. Así que, pues,
1: sí.
0: Jared piensa que son los bolovaneros que vienen a cobrarle. No, para nada. Salúdenos, no pasa nada. No mordemos, ya mordimos. La Liga MX ha reprogramado 4 partidos. Partidos reprogramados.
1: Amigo, qué jornada tan atípica.
0: Es correcto. Solo habrá 5 partidos este fin de semana. 1 hoy, 3 mañana y 1 el domingo.
1: Y solo uno en viernes.
0: Sí, lo cual es una bendición. Que solo hay un partido en viernes. Para mí. Partidos reprogramados. Tenemos el Pumas-León. Eso quiere decir que este fin de semana no juega Pumas en la Liga MX y León en la Liga MX, porque en la Leagues Cup sí. La fiera. Ese partido se va a llevar a cabo el 10 de septiembre, es decir, la próxima semana, ¿sale? 10 de septiembre. El 15 de septiembre, antes de dar el grito, hay que ver Puebla contra el Toluca. 15 de septiembre, después de mi cumpleaños, vamos a disfrutar de ver al Diablo Rojo de Toluca en el Cuauhtémoc.
1: En martes,
0: sí, mi cumpleaños es el lunes. Sí. Me da gusto que ya me hayas anticipado lo que me van a hacer aquí en...
1: No.
0: ¿Lo hiciste o no?
1: El 28 de octubre...
0: El silencio, el que cae otorga. América contra Cholos de Tijuana a las 9 de la noche, el 28 de octubre. Hasta octubre se estará jugando este partido.
1: O sea, América pero hasta octubre.
0: Deja eso, Monterrey, en noviembre. O sea, va a ir por la jornada 16 y vamos a tener un partido de la jornada 7, que es el Querétaro contra Monterrey. ¿Por qué razón se reprogramaron estos duelos? Porque León, Toluca, América y Monterrey están
1: Yo quisiera saber la razón de por qué América en octubre y Monterrey en noviembre.
0: Porque quieren. Y pueden. Bueno. Sencillo, esa es la razón, bueno, amigo. Porque si la liga se pusiera el pantalón, dice, si el Toluca va a jugar en fecha patria contra el equipo del Puebla, metemos todos en fecha patria, ¿no?
1: Sí.
0: Y hacemos un, como el Boxing Day, o como el Opening Day, o a ver qué nos inventamos de Day, ¿no? Pero que vayan todos a jugar en fechas patrias, pero bueno. Hoy a las 9, Juárez contra el Pachuca, a las 9, único partido de hoy. Diviértase y disfrute la noche, no hay más fútbol. Mañana a las 5, Chivas se mete al Astras para enfrentar al Atlético de San Luis. Ese me parece un partido interesante, ¿eh? San Luis contra las Chivas, mañana a las 5 en el Astras. A las 7 en el Volcán Universitario, Tigres contra el Necaxa. A las 9, el Atlas de Guadalajara contra el Atlante. Imagínate cómo está la jornada para que te pongan en horario prime, en tela abierta, un Atlas Atlante, ¿no? Así está de buena la jornada.
1: Complicado fin de semana para la Liga MX.
0: Y para las televisoras también, porque para que pongas en el prime Atlas Atlante, pues ahí te cuento quién lo va a ver. Cruz Azul contra el equipo de Torreón, contra Santos Laguna. Parece que tienen como 5 veces que se enfrentan ya en el torneo y vamos en la jornada 7.
1: 5 de la tarde, ese encuentro fue reprogramado. Era a las 8 de la noche y fue reprogramado a las 5 de la tarde en el Estadio Azteca.
0: Así es, Cruz Azul contra Santos, y así, entre comillas, se baja el telón. ¿Por qué razón? Porque hay de los reprogramados, que son los que ya mencionábamos. Fútbol internacional, Jared Álvarez, arrancamos en España. Perdió el Real Madrid hoy.
1: Perdió el Real Madrid, amigo. Lamentablemente se acabó. Para ellos, se acabó el... Para ellos. Se acabó el... Para alguien más. Se acabó el invicto del Madrid en la Liga de España. Perdieron 1-0 ante el Real Betis con un gran Álvaro Fidalgo en el terreno de juego. Tuvo muy buenas acciones durante el encuentro, casi anota gol, ayudó en una zona, actitudes defensivas también, y el Madrid sufrió su primera derrota del certamen. El día de mañana, 8:15 de la mañana, el Madrid inauguró la jornada 4 y fue el único partido de hoy. Como Liga MX dijeron, pues vamos a emularlo, ¿no? Y el día de mañana, a las 8:15 de la mañana, se inaugura la cartelera con el Athletic Club contra Atlético de Madrid en el regreso de Julián Álvarez, del delantero argentino Julián Álvarez. Después de todos los caprichos que ha habido, regresa Julián Álvarez a una convocatoria. Lamentablemente también para nosotros los mexicanos, no está Obed Vargas convocado.
0: Hace rato platicaba con Omar Álvarez, arroba Omar ALB.
1: Mi primazo.
0: Tal cual, es tu primazo, exacto, mi carnal toda la vida. Y me decía, es el duelo de mexicanos sin mexicanos. Porque de un lado
1: Padilla.
0: Está Alex Padilla y del otro lado está Obed. Y seguramente ninguno de los dos va a jugar, ¿no?
1: Pero bueno, al menos uno va a ser convocado.
0: Sí, que es Alex Padilla.
1: Sí, porque Obed,
0: quién sabe, ¿no?
1: Borrado.
0: Eso pasó en España. ¿Cuándo juega el Barça,
1: Jared? El Barça juega hasta el domingo. Bueno, te respondiste tú solo. Sí, es que,
0: no,
1: el Barça juega hasta el domingo a las 8:15 de la mañana. Visitan al Valencia en Mestalla.
0: Ok, perfecto. Domingo Barça contra el Valencia. Eso pasa en España. Junto a España está Portugal. Hoy hubo actividad de la Primera Liga, jornada número 5. El Porto le ganó 2-1 a Moreirense. La noticia aquí no es que el Porto jugó. La noticia es que Santi Jiménez ha debutado con el Porto.
1: Se metió un golazo.
0: Llegó esta semana al fútbol de Portugal. Entró 15-20 minutos por ahí el bebote Santi Jiménez. Así que ya debutó con el Porto. No metió gol, pero como dice Jared, se quedó muy cerca de marcar. Vámonos a Italia. Actividad de la Serie A con otro mexicano.
1: Me está sorprendiendo porque estoy buscando las grandes ligas de Europa y todas tienen un solo partido en viernes.
0: Es como la Liga
1: Grande, la Liga MX, emulando a las grandes potencias del fútbol.
0: ¿Qué pasó
1: en la Serie A, jornada 3, hoy el Genoa cayó 4-1 contra el Como.
0: ¿Cómo?
1: Como, con goleada 4-1, con Johan Vázquez ahí sufriendo por Nico Paz. Nico Paz lo bailó, la verdad, en el encuentro. Hubo una jugada que se vio muy, muy exhibido, Johan.
0: Bueno, lástima para el capitán del Genoa, su equipo ha perdido y no ha ganado en toda la temporada, sí. El Genoa.
1: Así empezó el torneo pasado.
0: Y así empezó cada torneo, sí. La verdad, el pobre Genoa ahí va agarrando ritmo como
1: y
0: a
1: la mitad. Y aquí en Liga pues, de Italia ya no tenemos más mexicanos, más que Johan Vázquez.
0: Sí, porque se fue Santi,
1: se
0: ¿no?
1: Fue Santi.
0: Hoy hubo acción en la Premier League de Inglaterra, Liverpool.
1: También el Liverpool venció 2-0 al Ipswich Town.
0: Ipswich Town.
1: El del caballito, el que hacía mismo carrera en el. En el videojuego.
0: ¿Jugabas en el Ipswich Town?
1: Sí.
0: Muy bien.
1: Cuando está en segunda.
0: Sí, pues está bien. Sí. ¿Sabes qué ese equipo le va a chorar? El pelirrojo cantante.
1: No, no lo sabía.
0: Sí. Es cultura popular. Y para cerrar nuestro recorrido por el mundo, ¿qué otra liga nos falta? Ya platicamos de España. Hoy hubo Bundesliga, de pura casualidad.
1: Hubo Bundesliga. El Stuttgart goleó 4-1 al Colonia, al Home. En la Ligue 1 de Francia, amigo.
0: En la Ligue
1: 1. El Mónaco de Eric, no es el Mónaco de Eric Lira, el Mónaco derrotó 2-1 al PSG y el Lyon derrotó 3-1 al Auxerre.
0: Oye, el equipo de Paris Saint-Germain, 3 partidos en Liga Francesa, en la Ligue 1, 0 victorias, ¿sí? 2 puntos de 9. Le tocó un calendario bien bravo, le tocó.
1: Sí, Lens, pero le es tocó el PSG. Lyon.
0: Sí. Pero le tocó, la verdad, un calendario bien bravo.
1: Y hoy que anunciaron la renovación de varios elementos, entre ellos Luis Enrique, hasta el 2030.
0: Pues ahí está, feliz renovación, perdieron contra el Mónaco.
1: Y para cerrar la actividad de las ligas, en la Liga de Expansión, Alacranes de Durango contra Tlaxcala a las 7 de la noche y Atlético La Paz contra Mineros a las 9 de la noche.
0: Esa liga no es top porque tiene 2 partidos hoy, ni la Ligue 1, que también tiene 2 partidos.
1: Bueno, y la liga, Liga MX Femenil a las 8:06 de la noche, Atlas contra Chivas,
0: clásico
1: tapatío en la Liga Femenil. Y a las 9, hoy es día de clásicos en la Liga Femenil,
0: Sí.
1: Pumas contra el Club América a las 9 de la noche.
0: Por cierto, mañana debuta la selección mexicana femenil sub-20, ahí está la veracruzana Valentina Murrieta, México contra Benín, Mundial Femenil sub-20, el partido es a las 10 de la mañana, acabando ese partido, el resultado y más lo encuentran en xodeportes.mx, y mañana, sábado de jerseys, y luego el partido a las 6:30 la previa, a las 7 el inicio del duelo, Piratas contra el Corre Jared. Excelente semana, te escuchamos mañana en el partido.
1: Excelente tarde, Edwin, amigos de XEU98.1 FM, ya mañana listos para llevar toda la cobertura del encuentro entre Piratas FC y Correcaminos.
0: Antes de irnos rapidísimo, perdóname, Joel, en el noticiero, acaba de emitir un comunicado la Liga MX y la Liga de Expansión, dice... La Liga BBVA Expansión MX lamenta profundamente el fallecimiento de Gael Uscanga Carranza, joven perteneciente al plan piloto de fuerzas básicas del Club Piratas FC. La Liga ha estado en comunicación directa y constante con el Club Piratas para revisar el caso. Nos unimos a la pena que embarga a sus familiares y seres queridos. En memoria de Gael, la Liga de Expansión MX guardará un minuto de silencio durante los partidos que restan de la jornada 7 en este torneo. Es decir, mañana habrá un minuto de silencio
1: en el Pirata Fuente.
0: Sale. Gracias, Juan Carlos Loyo, en los controles de audio.